Ahí está la buena salsa en Melodía. Salsa, salsa para escuchar todos los días aquí en los 104.3. Y ahora vamos con otra salsa sensual que también nos reclaman aquí en Melodía.

pequeña cosa que vivimos tú y yo aquí en Melodía. Pequeñas cosas. Son las 7:15. 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

Qué buena balada de la temporada de los noventas, ¿no? Balada de la temporada de los noventas, ahí escuchando Melodía, hoy miércoles, mitad de semana. Y nos vamos a la cumbia, cumbia que nos gusta a todos. Noche de Bruja no canta, me gusta todo de ti aquí en Melodía.

Seguimos con más canciones. Vamos con otra cumbia que también nos reclaman aquí en Melodía, la radio número uno. Vamos ahora con la única tropical. Y esto que dice, que levante la mano. Sí, que levante la mano. Yo levanto la mano primero, ¿eh?

Y con esta canción nos vamos. Everticona le dice gracias por todo. Cuídense muchísimo. Son 7:26. El día de mañana nos vamos a reencontrar, Dios mediante, a partir de las 10 de la mañana. Aquí en Melodía. Cuídense. Chau, chau.

0: Esta es la hora, son las 7 de la noche con 30 minutos, 7 con 30.
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3: Edicto, prescripción adquisitiva judicial. Edicto judicial por ante el sexto juzgado civil de la Corte Superior de Justicia de Arequipa, a cargo de la jueza doctora Patricia Rubí Valdivia Franco, se tramite el expediente número 02194-2025-0-401-JR-CI-06 por resolución número 02 de fecha 14 de mayo del 2025, que resuelve admitir a trámite la demanda de prescripción adquisitiva de dominio del bien inmueble ubicado en Alto Cural, sección E, lateral 2, lote 693, distrito de Cerro Colorado, provincia y departamento de Arequipa, respecto de un área de 13.633.99 metros cuadrados, interpuesta por Carlos Enrique Herrera Bejarano contra Isidro Herrera Herrera y Tomás Luzmila Zúñiga Salas, bajo las reglas del proceso abreviado, y en consecuencia córrase traslado a los demandados para que en el plazo de 10 días absuelvan la demanda bajo apercibimiento de declararse su rebeldía. Asimismo, se dispuso la publicación del extracto de la demandada por 3 veces, con intervalo de 3 días, en el diario encargado de los avisos judiciales de esta ciudad, así como la notificación a los colindantes del predio, materia de prescripción, siendo estos FIMA S.A., Jorge E. Núñez Delgado y Teresa S. Núñez Delgado, Santiago Macedo Yucra y Elvia L. López Méndez, Ladrilleras El Diamante SAC, Tomasa Luzmila Zúñiga Salas, Isidro Herrera Herrera y Autriza S.A., Mamani Mamani Isabel Margarita, especialista legal, sexto juzgado civil de la Corte Superior de Justicia de Arequipa, Corte Superior de Justicia de Arequipa, Arequipa, 28 de abril 2026, firma, abogada Isabel Margarita Mamani Mamani, especialista legal, módulo civil corporativo de litigación oral, Corte Superior de Justicia de Arequipa.
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4: Vamos con información de la hora. Reiterado saludo, don Edgar.
5: Reiterado saludo para nuestros compañeros de trabajo. El fiscal de la Nación, Tomás Gálvez, se pronunció durante una conferencia de prensa sobre la acusación fiscal que enfrenta el candidato presidencial Roberto Sánchez, para quien el Ministerio Público solicita 5 años y 4 meses de prisión, además de su inhabilitación. Como se recuerda, Sánchez es investigado por los presuntos delitos de falsa declaración en procedimiento administrativo y falseamiento de información sobre aportaciones a raíz de informe financiero presentado por su partido ante la OMP en el año 2020 y 2021. Sobre ello, Gálvez indicó que el proceso sigue su curso sin ningún inconveniente, ya que mientras esté en trámite, Sánchez está siempre beneficiado por la presunción de inocencia. Sin embargo, advirtió que una eventual inhabilitación podría generar complicaciones en su candidatura o incluso en una posible juramentación como presidente de la República.
4: Seguimos informando a través de Radio Melodía y Melodía en la Noticia. Retomamos la comunicación con Pablo Rojas desde Exteriores en la móvil de Melodía. Adelante, Pablo.
6: Hola, ¿saben qué tal, don Edgar? Muy buenos días, amigos de Radio Melodía. Al menos 3 personas se encuentran detenidas tras una balacera registrada en el sector de San José, exactamente en el sector de El Cenizal, a pocos cerca de lo que es la planta de Rico Pollo en el distrito de La Joya, en el centro poblado de San José. Ahí se ha registrado una invasión de terrenos. La policía estaba interviniendo la zona cuando fue atacada por al menos 3 sujetos con armas de fuego. Se registró una balacera, la policía logró reducir a estos delincuentes que estaban en el lugar invadiendo terrenos y han logrado detener a estas 3 personas. Otro grupo más grande, ni que la policía, ha logrado escapar, pero se ha logrado encontrar municiones, armas de fuego, incluso armas de largo alcance, que eran utilizadas para la invasión de terrenos en el distrito de La Joya. Esta intervención se ha realizado aproximadamente a las 3 de la mañana en este sector, donde ya se había alertado de invasiones anteriormente, pero que en una intervención de la Policía Nacional se ha logrado intervenir al menos 3 personas con municiones y armas de fuego, incluso armas de largo alcance, este en el distrito de La Joya, en el sector de San José. Están todavía en plenas diligencias, también con la presencia del Ministerio Público, que ha llegado hasta la zona para poder verificar lo que se ha podido encontrar y quiénes serían realmente los responsables de estas invasiones. En breve, hay más información.
5: Pablo, ¿se trata de la recuperación de terrenos del Estado? O sea, ¿desalojo o enfrentamiento entre los propios invasores?
6: Enfrentamiento entre los propios invasores.
5: Y eso motiva la
6: respuesta que la policía ha logrado intervenir. Estas personas han respondido con fuego. O sea, había una balacera con la policía.
5: Estaban armados.
6: Estaban armados. No se habla hasta el momento de personas heridas, pero sí de detenidos quienes han finalmente respondido con fuego a la Policía Nacional.
4: Entonces noticia en desarrollo, perfecto, Pablo. Ojalá vamos a ver que se investiga a profundidad, y el hecho de que estén armados, imagínense, la policía entonces ha detenido hasta 3 invasores en San José La Joya. Hace instantes están haciendo las diligencias correspondientes, una trifulca entre invasores hizo que llegara la Policía Nacional y respondieron ellos con arma de fuego. Imagínense qué tipo de invasores estamos hablando.
5: ¿Quién lleva José, La Joya? Armas de fuego y son invasores que...
4: ¿Quién los abastece? Claro, también. ¿Quién los abastece?
5: ¿Quién lleva armas de fuego para ello? Y te voy a atacar a la policía.
4: Imagínense, entonces ya hay 3 detenidos. En breve ampliamos la información. Más información a través de Radio Melodía y Melodía en la noticia. Sarampión en la UNSA. Uh-huh. ¿Qué pasó? ¿No? Caso de sarampión pone en riesgo ahora a 1.500 alumnos, al menos en la Escuela de Contabilidad. Esto en la UNSA. Estarían en potencial riesgo de contagio de sarampión luego de confirmarse el primer caso en una estudiante natural de Puno. De primer año, la alumna viajó a su ciudad natal, donde presentó manchas y síntomas compatibles. Según información, el caso fue detectado en Puno y las pruebas demoraron 5 días para confirmar el diagnóstico positivo. La Dirección de Salud de Puno notificó a la Gerencia Regional de Salud de Arequipa, que alertó a la UNSA para limitar la asistencia de la estudiante. No obstante, pese a la recomendación sanitaria, la estudiante habría continuado asistiendo a clases presenciales, lo que motivó la activación de un cerco epidemiológico en la facultad. La universidad informó mediante un comunicado oficial que se dispuso una campaña de vacunación con 1.000 dosis y clases virtuales a partir de hoy hasta el 22 de mayo. También la Gerencia Regional de Salud dieron a conocer que hay 28.000 vacunas aproximadamente contra el sarampión, pero hagan los controles. Hoy la móvil de Melodía llegó hasta el terminal terrestre, donde buena cantidad de viajeros procedentes de Juliaca, de Puno, están llegando sin ninguna protección ni control. Igual en las afueras están saliendo y llegando también muchos pasajeros sin ningún control sanitario.
5: Bien, vamos a exteriores. Serafín está en línea. Te escuchamos. Buenos días. Adelante.
7: Sí, muy buenos días para ustedes en Mesa de Conducción, a los oyentes de Radio Melodía. Muy buenos días. Bueno, ayer reportábamos sobre este accidente ocurrido en Imata, kilómetro 161.1. A las 4 de la tarde con 10 minutos fue el accidente de tránsito, donde está inmerso un vehículo de transporte interprovincial Transela, que chocó frontalmente contra el automóvil de placa D3Z030. El bus es F6R952, y producto de esto, 3 personas han fallecido, todos ocupantes del automóvil. Al parecer, este vehículo no es automóvil, es una 4x4, porque es una Hyundai Santa Fe. Parecería que estaba haciendo servicio de colectivo. Justamente uno de los identificados, porque no se lograba identificar a las otras 2 personas, es el chofer Leandro Mamani Charca, es el chofer y conductor de esta unidad vehicular. Imagínense, era 4 de la tarde con 10 minutos que se ha producido el accidente, 9:10 nos hemos comunicado con la Policía Nacional en el sector y no llegaba el fiscal de turno. 5 horas pasaban y no llegaba el fiscal de turno. Se pierde la señal en este lugar, es por eso que no sabemos qué hora ha llegado esta persona. El chofer deja 2 niñas en la orfandad, de 5 y 7 años, 2 mujercitas, lamentablemente, que al parecer, según las primeras investigaciones que está realizando el UPIAT, el bus había invadido carril. El llamado nuevamente al Ministerio Público, cuando existe este tipo de accidente de tránsito, tendrían que llegar lo más rápido posible. Lógicamente que la vía no estaba bloqueada porque el vehículo o el automóvil salió de la pista y el bus quedó más o menos a 150 metros al interior de la pista, ¿no? O sea, no estaba bloqueada, pero de todas maneras deberían llegar lo más rápido posible. Ha habido heridos del bus que han sido trasladados a nuestra ciudad. Voy a cambiar mi información. Ayer dábamos entre los oyentes de la calle Ramón Castilla, este que está ubicado en Manuel Prado, Jesús María, y que da el acceso a Antonio Raimondi, que es justamente la parte posterior del mall. Está cerrado, está con cinta. Desde la avenida Kennedy, la Ramón Castilla, que es más o menos unas 2 cuadras, o quizás algo más, está completamente cerrada, se ha puesto la cinta roja. ¿Por qué? Porque se está haciendo el mantenimiento del alcantarillado. Al parecer ha sucedido lo mismo en la avenida, que lo que ha pasado en la avenida Kennedy, le han puesto el asfalto sobre las tapas de buzón, entonces ahora se está haciendo el escarbado de alrededor de los buzones y por eso no hay el acceso a lo que es el mall, que está ubicado en el distrito de Paucarpata. Ramón Castilla es la calle que conecta desde la avenida Kennedy hasta Antonio Raimondi, que es la vía que es justamente da la vuelta a este centro comercial. Es la información, adelante usted, interrumpo bien.
5: Muy bien, gracias por el reporte, Serafín. Tenemos pendiente una llamada telefónica. Sí, este es Melodía, buenos días. Sí, adelante, por favor, buenos días.
8: Aló.
5: Sí, diga usted.
8: Buenos días, señor periodista. Mi queja es acá, el sitio de Mollevaya.
5: ¿Ya?
8: Esta es una asociación, pertenece a Nexo a Mochaguaya, el sitio de Mollevaya. Toda una vida tenemos la problemática del agua. No tenemos agua. Y todavía este señor alcalde nos viene a verificar que no botemos agua a las calles cuando no tenemos un desagüe. Estamos hace una semana sin agua, señor periodista.
5: ¿Por qué no les dan el agua? ¿Qué pasa?
8: No hay ni siquiera, por lo menos, ayuda con cisternas. Acá nosotros jalamos agua del subsuelo.
5: Claro.
8: El motor...
9: O sea, lo administra el municipio de Mollevaya.
5: Uy, se le cortó. Sí, el municipio es el que les provee de agua, de pozos tubulares, de subsuelo.
9: ¿Qué pasó?
5: Pero ocurre que ya hace tiempo, ya hace más de un mes, creo que se dio a conocer que se había malogrado la bomba de impulsión, el motor en todo caso, y por eso no tienen agua. Se señaló que iban a arreglar, pero parece que no. A ver si nos da mayores detalles la persona que estaba en línea. Le escuchamos, adelante, ¿se cortó su llamada?
8: Sí, se cortó el cuerpo de la llamada. Uh-huh. Y así como les digo, entonces el motor se malogró y no lo solucionan hasta ahorita. El alcalde no hace nada por lo menos el agua. Nosotros tenemos un grupo de WhatsApp acá de San Isidro, pertenecemos a San Isidro. Ya comunicamos, no hay agua. Y sin embargo, hasta ahorita no hacen la solución. ¿Con qué vivimos? Tenemos hijos, vivimos más de no sé cuántos pobladores acá ya. Yo 20 años y sigue con la problemática del agua y desagüe. Nos cae fiscalización, salud a cada casa, para que no botemos el agua a las vías afuera.
5: Claro.
8: Son de tierra, las vías son de tierra. Digamos, ¿a dónde vamos a botar si no tenemos ni desagüe? No tenemos, y nos vienen y nos fiscalizan y nos quiere hacer una denuncia por casa porque botamos el agua. Dígame, ¿dónde lo voy a botar el agua?
9: Imagínense. ¿Y quién fiscaliza, quién sanciona, quién sanciona al municipio por no brindarles el agua?
8: Acá
9: por una mala administración.
8: Acá tenemos un presidente de la Asociación de Agua, de la JAS, pero creo que también lo maneja también la municipalidad, pero tampoco siquiera por lo menos los verifican, los constatan para ver que nos traigan agua. Acá compramos tancadas de cisternas, tenemos que comprar, y nos venden a 50 céntimos un balde. Prácticamente al mes pagamos 300 a 400 soles de agua, señor. Y mire, si el alcalde, por más acaso, nos proporciona agua, no nos proporciona agua, no sé qué hace, mire, cuántos años entra la municipalidad, sigue entrando, y sin embargo creo que entra a robar más, me parece, porque...
9: ¿Y es en todo Mollevaya, o en qué parte exactamente de Mollevaya no tienen agua?
8: Mollevaya tiene agua, pero las demás asociaciones no tenemos agua, no nos brinda agua.
9: Ya, ¿usted, por ejemplo, de qué asociación nos llama usted?
8: Yo me llamo Florencia.
9: No, ¿de qué asociación? ¿De qué pueblo?
8: De San Isidro.
9: ¿San Isidro?
8: La asociación de San Isidro.
9: San Isidro, perfecto.
5: ¿Y cuántas asociaciones?
8: Más pobladores que estamos sufriendo del agua, señor. Tenemos que estar cargando, comprándonos agua.
5: Muy bien.
8: Y eso no lo ve el municipio. Compramos 50...
5: ¿Desde cuándo no tienen agua? A ver, por favor. ¿Desde cuándo no tienen agua?
8: Ya una semana, más de una semana que se ha malogrado la bomba de agua del subsuelo.
5: Muy bien, muchas gracias. Vamos a tratar de comunicarnos con el alcalde de Mollevaya. porque el problema de dejar sin agua a muchísima gente es algo bastante grave.
9: Claro.
5: ¿Cómo puede ser posible, alcalde? Usted ha sido alcalde tres, cuatro veces, creo, ¿no?
9: Sí.
5: Entonces usted conoce cuál es la realidad de su distrito, que no es un distrito grande, pero que necesita pues el agua. No todo Mollevalle está sin agua. Es una parte importante, especialmente deben ser asociaciones recién formadas las que carecen en este momento de agua. Alcalde, trabaje pues. Arregle el motor. ¿Tanto cuesta arreglar esta bomba, este motor? No creo que cueste demasiado. O si no tiene dinero, pida apoyo, pues. De repente gobierno regional, municipio, provincial, alguien le puede ayudar.
9: Y es el problema de siempre, ¿eh?
5: Claro.
9: Siempre se han quejado, parece que no tiene una buena administración el municipio con relación al agua y el tema de los terrenos también.
5: De repente no le importa al alcalde, ¿no?
9: Sí. Tito Segarra es el alcalde, ¿no?
5: Sí. Y hasta tiempo ya con este problema.
9: A ver, vamos con la siguiente intervención. Adelante. Buenos días, Melodía.
10: Señores de Melodía, y saca la caserita del valecito. Para informarles, no viene las personas que hacen limpieza pública en el Colegio Juana Cervantes. Le he compartido fotos y videos del señor Palma. Hay un montículo de bolsas de basura. Pedimos a quien corresponda, por favor, que vengan a hacer la limpieza. Gracias, señores de Melodía.
5: Muy bien. Valga el llamado telefónico entonces, valga el pedido para que vaya personal de limpieza, que no puede parar de ninguna forma, no ha parado tampoco. Esta mañana observamos acá, como siempre, por Calle Nueva, que estaba pasando la compactadora. O sea, es un servicio que no para. Los problemas políticos son aparte. No, estos son, diríamos, trabajadores de planta que hacen esta labor tan importante. Entonces, que vayan por ahí, la avenida cerca del Colegio Juana Cervantes de Boloña, sí. Me cambiamos de línea. Adelante, buenos días, Melodía.
10: Buenos días.
5: Sí, diga usted.
10: Es triste, mire usted, que no haya agua justamente en el distrito de Mollevalle, pero es muy triste, ¿no? Esto es desde años, desde que no hay agua. Mollevalle, ya sí, prácticamente le digo, el poco agüita que baja por el canal, eso es como un, ¿qué le digo? Pues una nadita. Entonces, mire usted, es triste que hayan llevado a permitir que invadan, ¿no? Y sabiendo que no hay agua, señor turista, lamentablemente así está. La gente no sé qué pasa, que no cuide el agua. Hay gente que bote el agua, que hace lo que quiere. Y mire usted, estos sitios que no tienen agua. Y por ejemplo, ¿no? Mire usted, el día de ayer nos han bajado presión de agua acá en Socabaya, ¿no?
5: Muy bien.
10: Desde las 8, ¿no? Entonces, mire usted, no sé cómo van a hacer estas personas, le digo, tanto de Mollevalle, Characato y todos esos sitios, ¿no? Quequeña, Yarabamba. El agua ya no hay, señor turista. Así debería haber alguien que se ocupe de eso, ¿no? Y todas las personas, ¿no? Cuidar el recurso que está escaso, señor turista.
5: Así es, tiene usted razón. Sí, no hay agua. Pero el alcalde tiene que preocuparse, pues, por personas que están sufriendo porque no tienen agua. Si el alcalde de Mollevalle nos está escuchando, lo invitamos a participar en el programa. Para que le explique, no a nosotros, sino a la población de Mollevalle, por qué no tienen agua y cuándo van a arreglar pues este motor, esta bomba de impulsión para sacar el agua de su suelo, como siempre se ha hecho. A ver si escucha, aquí tiene líneas abiertas, alcalde.
9: Nos indica que es una buena población, ¿eh?
5: O sea,
9: va aumentando la cantidad de población. Claro. Porque el pueblo tradicional en sí, como indicaba la dama, es pues y casi no tienen problemas. Las nuevas asociaciones que hay, Santana, San Isidro y muchas más, tienen problemas con el tema del agua. Vamos con la siguiente intervención. Adelante, buenos días.
11: Buenos días, señores de Radio Melodía. Yo tengo una casita ahí en Mollevalle. ¿Ya? ¿Sabe usted qué? Mollevalle, hablando en serio, el alcalde de Mollevalle son 4 personas. ¿Ya? Que ellos giran, esas 4 personas giran de alrededor del municipio. A ti te toca estos 4 años. A ti te toca estos 4 años. Señor, ¿sabes de qué? Mollevalla, por debajo de Mollevalla, hay un río grande de agua. ¿Ya? Sino que estos señores son flojos. ¿Ya? Son flojos. Ahora, mire usted, más arriba de Mollevalla, ahí queda Jiraguaya. Más arribita de Jiraguaya, está brotando 2 ojos de agua del cerro, ¿ya? Y lo botan para la acequia, para que rieguen. Y están tomando agua de la acequia, señor. No sé qué tienen estos alcaldes que no pueden trabajar. yo conozco porque mis bisabuelos son de Mollevalla, ¿ya? Entonces, ¿sabes qué? ¿Por qué no hacen el de esos dos ojos, uno que vaya probando a la sequía y otro que saquen el agua para Jiraguaya y hacer un reservorio grande, porque ellos toman agua de la sequía, ¿ya? Entonces, estos señores deben sacar para arriba y repartir el agua por todito, Mollevalla, que es hasta el Pajonal, todito esos sitios.
5: Pero ¿y el alcalde? Ustedes se lo han elegido varias veces alcalde. No hace nada. ¿No le interesa preocuparse en proporcionar agua?
11: Así es, señor. Sabes que yo quería presentarme como alcalde ahí, Alberto, pero solamente son los cuatro nomás que giran ahí.
5: Son los mismos que se rotan, diríamos, las candidaturas.
11: Sí, a ellos rotan ahí, en la alcaldía.
5: ¿Y usted cómo se llama, amigo?
11: ¿Cómo dice?
5: ¿Usted cómo se llama? ¿Cuál es su nombre?
11: Yo me llamo Manuel.
5: ¿Manuel qué?
11: Yo me llamo Manuel Bayón Palo.
5: Allá. Postule usted conmigo. Si tiene buenas ideas para trabajar, quiere proporcionar agua, bienestar a la población, inténtelo, de repente pues es una buena opción.
11: Señor, mire, yo me iba a presentar para regidor, por lo menos, para poder hacer algo en Mollevalla. Señor, ahí por el subsuelo, ¿por qué te dice que están saliendo el agua ahí en Horacio? La sacan del subsuelo. Fíjate que el río que viene de Piaca.
5: Así es. Muy bien.
11: El señor
5: claro.
11: La hacienda de Muto, en Poxi, se juntan los dos ríos.
5: Entonces, según ¿ya? el amigo Manuel, sí hay agua, bastante agua en el subsuelo. Alcalde, pozos tubulares y sobraría el agua en todo caso, ¿no es cierto? Pero haga arreglar por lo pronto el motor del pozo tubular por el cual no pueden sacar agua en este momento para darle a la población.
9: Sí, son varias de las llamadas. A ver, sí. Si en el municipio de Mollevalla sabemos que nos escuchan, a ver si nos dan una información. ¿No? ¿Cuándo se va a reponer? ¿Cuál es el problema? ¿No? ¿Cuál sería también la solución para que no esté constantemente los cortes de agua en esta parte? ¿Eh? Vamos con la siguiente intervención. Melodía, buenos días.
12: Buenos días.
9: ¿Qué tal?
12: ¿Qué se llama sobre el problema del agua que también aquí en Socabaya es un problema? Para sí, el pueblo viejo de Socabaya, le hablo, aunque aquí en Socabaya, todas esas zonas que ahora se han agrandado bastante para Humapalca, para arriba. ¿Qué se llama? El agua está claro que todo el mundo sabe acá que va para Cerro Verde. Se ha hecho una conexión, yo no sé si clandestina, yo no sé. Ya la vez que hicieron acá y que dijeron vamos a ampliar los canales que sean más grandes para que ustedes tengan agua todo el día ya, porque están sufriendo de eso. Han puesto ese canal, esa tubería grande para llenar el reservorio y a partir de ahí el agua más bien tenemos menos. Mediodía, una en la tarde, dos de la tarde, y ya cortan el agua todos los días, es permanente. Es claro que el agua se va para hacer rodarle. Pero quiero, señor, por favor, aprovechando esto,
5: ¿Pero cómo se la llevan el agua a Cerro Verde? A ver, explíquenos un poquito, porque es algo bastante, bastante preocupante, ¿no?
12: ¿Cómo se llama agua, señor? Yo le pregunto a usted, como periodista.
5: ¿Cómo?
12: ¿Trabaja con agua Cerro Verde?
5: No, de ninguna manera. Solamente le estábamos preguntando cómo la lleva.
12: No, pero eso, usted que es periodista y sabe, yo le pregunto, a ver, conversemos. La mina Cerro Verde, la misma trabaja con agua.
5: Sí, pero obvio. Pero ¿cómo la llevan de Socabaya, que usted ha dicho? Dice que usted en Socabaya, el agua se la lleva a Cerro Verde. ¿Cómo la llevan? Queremos saber y quiero que la población de Arequipa. Bueno, amigo, no estamos en plan de discusión de ningún tipo. Y nos vamos a enfrascar en discusiones que no conducen absolutamente a nada. Simplemente le preguntaba por qué él ha dicho.
9: Claro, porque él afirma y tiene que dar a conocer,
5: él afirma,
9: ¿no?
5: Y queremos saber nosotros también cómo se la llevan, para hacer la denuncia pertinente, no para molestar absolutamente a nadie.
9: Sabemos de que utiliza bastante agua,
5: pero claro, a ver, todos lo sabemos.
9: Exacto. A ver, hay otra intervención, nos indica que está en espera. Adelante, buenos días, Melodía.
13: ¿Aló?
9: ¿Qué tal?
13: Buenos días, señor periodista Radio Melodía, emisora más antigua de Noche de Blanca de Arequipa. Le saluda, señor Patillo. Sobre la invasión de la joya, hace un mes había un San José y otro sitio, dos invasiones. Yo solicité a la procuradora del Estado de los de nuestra región Arequipa, como luchador social. Ya tengo a la mano los procuradores, hay dos procuradores que tienen teléfono y mucho menos celulares, al menos para comunicar. Para mí, absolutamente no sirven nada los procuradores distritales.
14: y no en su cara pelada, en su nariz, y están invadiendo terreno del Estado, ¿no? Que debe de hacer respetar,
5: oh, yeah. No lo realizan. Claro, va a hacer la denuncia seguro también. Claro, porque los invasores hay montones por todo lado,
9: ¿eh? Sí, sí.
5: Por
9: sí,
5: todo
9: sí,
5: lado
9: sí.
5: Están, sigan haciendo de las suyas, y ahora todavía más avezados, ¿no? Se enfrentan a la policía con armas de fuego, no tienen ningún temor absolutamente a nadie. Estos invasores, traficantes de terrenos, sí. Que debe haber un montón todavía en Arequipa.
9: Ya va a llegar a las 600 denuncias de repente del señor Patiño. Ah, bueno, estaremos pendientes también a ello. Más información a través de Radio Melodía en la noticia. Da a conocer que Perú llega tarde, otra vez, para enfrentar a la amenaza del fenómeno del Niño 2026. La posible llegada de un fenómeno El Niño de gran intensidad vuelve a poner en debate la gestión de riesgo de desastres en el Perú. Este sistema incluye acciones de prevención, preparación y respuesta para reducir daños antes de una emergencia. Sin embargo, especialistas advierten que el país mantiene problemas históricos como infraestructura deteriorada, ocupación de zonas peligrosas y poca coordinación entre autoridades. El médico epidemiólogo Antonio Quispe alertó que existe un 75% de probabilidad de enfrentar un fuerte fenómeno El Niño en el mes de octubre de este año, según proyecciones del Centro Europeo de Pronósticos Meteorológicos a medio plazo. Este 2026 se prevé un super niño y nadie está hablando de esto como debería. Señaló, también alertó que el Perú sigue como si no pasara nada, pese al riesgo de lluvias extremas, inundaciones, epidemias de dengue, pérdida agrícola y colapso hospitalario que se ha tenido. El informe con el calor y el agua al cuello, 9 caminos hacia un desarrollo resiliente al cambio climático del Banco Interamericano de Desarrollo, sostiene que la gestión de riesgo falla cuando no existe mantenimiento de la infraestructura ni planificación urbana adecuada. El documento indica además que el envejecimiento de tuberías y sistemas de agua puede aumentar hasta el 50% los costos de infraestructura. El estudio también destaca que miles de familias viven en riberas de ríos y laderas inestables, en viviendas construidas con materiales de baja calidad. A ello se suma la fragmentación entre entidades públicas encargadas de agua, salud, transporte, vivienda, lo que dificulta respuestas rápidas y coordinadas. El problema no es el fenómeno del niño, el problema es que a pesar de estas alertas tempranas, siempre reaccionamos tarde, enfatizó Quispe, ¿no? Entonces, sí, estamos latentes todavía con el tema del fenómeno del niño aquí en nuestro país este presente año.
5: Bien, aunque aquí en Arequipa creo que no se ha sentido mayormente, ¿no?
9: Más para el norte, indican.
5: Sí, ¿no? Para el norte, de Lima hacia arriba, porque conversábamos con el ingeniero José Ticone, dijo que mayormente no, que sí ha habido presencia del niño, especialmente cuando se calienta las aguas del mar, pero mayormente no ha trascendido, no ha habido mayores efectos como hace algunos años atrás, donde fue catastrófico realmente aquí en toda la región Arequipa el fenómeno del niño. Bueno, de todas maneras hay que estar en estado de alerta siempre, porque los cambios climáticos, ahora que se producen una serie de actos a nivel internacional, son constantes. Estamos cambiando la naturaleza de una manera tan apresurada, y esto genera pues problemas a los mismos seres humanos. Tenemos intervención telefónica. Buenos días, Melodía.
15: Señor de Radio Melodía.
5: Buenos días.
15: Un favor bien grande. No sé cuándo van a pagar la 19.990 jubilados, por favor.
5: 19.990. Denos un minutito de tiempo y les vamos a conocer exactamente cuándo les van a pagar a los amigos pensionistas de la ley 19.990. Muchas gracias por confiar en Melodía. Así, bien, seguimos informando. ¿Por qué muchos ciudadanos están interesados en ser candidatos? ¿Qué los motiva? ¿Los motiva a trabajar por, realmente, por la región? Hablemos de la región Arequipa. ¿Por la región? ¿Sí? ¿Los motiva a ellos? Si es así, en buena hora, sean bienvenidos todos los candidatos. Lo curioso del caso es que muchos candidatos están precedidos de una serie de denuncias. Sí, una serie de denuncias. O sea, no han sido claros y transparentes en su vida profesional. Y algunos de ellos, exalcaldes y exautoridades, que tampoco lo han sido, porque tienen serias denuncias en su contra. Y sin embargo, ahí están, quieren ser nuevamente autoridades. ¿A qué se debe? ¿Por qué tanto interés? Si todos los ciudadanos podemos aportar al desarrollo de Arequipa a través de diferentes formas, a través de nuestros propios trabajos, siendo mejores cada día, a través de algunas iniciativas que se pueden presentar, a ver cómo salimos adelante y cómo solucionamos solucionamos nuestros principales problemas. Hay un interés desmedido, me da la impresión, de algunas personas por tratar de ser autoridad a la buena o a la mala. No sé, sorteando una serie de hechos negativos que tienen en su contra. Pero ahí están, ¿no? Ahí lo ve pelear todos los días por tratar de llegar a un cargo público.
9: A ver, ya están pagando, ¿ah? Sí, ahí están pagando, efectivamente, incluso empezó o arrancó el viernes 8 de mayo, de la A a la C, lunes, fue antes de ayer, fue de la D a la L, ayer fue de la M a la Q, y hoy miércoles 13 de mayo es de la R a la Z, sí, la 19990, hoy 13 de mayo va el apellido de la R a la Z. Mañana, o mejor digo, el día viernes 15 de mayo, dice convenios internacionales, de otras leyes. Bueno, entonces, y pago a domicilio también. El pago a domicilio se va a realizar entre el 14 y el 23 de mayo. Sí, entre el 14 y el 23 de mayo. Entonces cumplimos con el oyente de la 19.90, ya están pagando, ya desde el último viernes ya están pagando. Ya con el inicio y la manera ordenada. Y hoy miércoles va ya de la R a la Z. Ya lo sabe, ¿ah?
5: Uh-huh, que vaya a cobrar el amigo.
9: Sí, sí.
5: Y ya está su dinerito ya en el banco.
9: Ya ahí está.
5: Vamos a cambiar de línea. Melodía. Sí, diga usted, por favor. Melodía.
16: Sí, me equivoco con el señor Jaén con respecto a que usted se merece. La radio de la mayoría. Quiero opinar, mire usted, sobre la política. Ya está bien claro, ya está defendido totalmente. Pero no quieren tirar la toalla los grupos de los apóstoles que dominan para poder hacer quedar mal a los candidatos. Por si acaso yo no soy izquierdista, ni soy chinista, no, sino que yo soy demócrata. Ya mi jefe, que me volvió a democracia, ya está en el cielo. Usted se refiere aquí a Balaunda. Entonces, mire usted, ya han tirado la toalla. Por lo tanto, hay que hacer un incentivo a todo el pueblo arequipeño, los que aman la democracia. Pero no va a ser propaganda. Ustedes ya saben por quién votar. Pero ya está 100% ya que señor Keiko, la señora Keiko, el señor Sánchez van a la segunda vuelta.
5: Uh-huh. Sí, nosotros pasamos también siempre los informes que da a conocer OMPE, muy temprano, y sí, aparentemente ya no hay vuelta que darle, los dos irán a una segunda vuelta.
9: Sí.
5: Unas elecciones cargadas de una serie de problemas, en donde evidentemente ha habido un fraude. Lo reconocen todos, ¿eh? Por si acaso a nivel internacional, organismos, pero ¿qué podemos hacer? ¿Qué podemos hacer? Entonces, habrá a la segunda vuelta electoral.
9: Vamos con la siguiente intervención. Buenos días, Melodía.
17: Muy buenos días, Radio Melodía, y gracias por permitirme salir, ya que es la única emisora que puede sacar cara por nosotros, los maestros cesantes. Hasta la fecha, los maestros cesantes, que sacamos 400, 800 soles, no nos quieren ver la cara, nos deben la deuda social, que no debería llamarse deuda social, porque es nuestro dinero y no nos los quieren devolver. ¿Qué vamos a hacer, señor periodista, que nosotros estamos ganando una miseria? No nos alcanza ni para una semana lo que sacamos. Por favor, le suplicamos a usted que pueda intervenir para poder protestar por nosotros los maestros jubilados. Gracias.
5: Oye, muchas gracias. Sí, siempre hemos sostenido. Se le conoce como deuda social, creo que el término ya se ha etiquetado. Pero es una deuda laboral, porque a veces se malentiende que algún aspecto social tiene que ver con regalos, algún tipo de subsidios, prebendas, etcétera. No, aquí se le reconoció por ley de que la preparación de clases debía ser pagada. Se reconoció, y ahí están las determinaciones del Poder Judicial. O sea, esto no es ningún invento ni nada por el estilo. El Poder Judicial reconoció que deberían pagarles y ordenó al Ejecutivo que les paguen. Pero el Ejecutivo les da cuentagotas, y algunos, inclusive docentes, ya han fallecido y no han logrado cobrar la plata que se les debía. No hay la voluntad, tanto de gobierno nacional como de los gobiernos regionales, de poder hacer frente, por lo menos, a pagarles alguna parte a los profesores que están en esa situación. Tremendamente complicado y difícil el problema.
9: Bueno, un poco más sobre lo que muy temprano se habían quejado y lo hemos dado a conocer de los padres de familia sobre esta Copa Nene.
5: Nene.
9: Sí, en Caima, ¿no? Sí, quien organiza, nos dicen amigos de Melilla, es el municipio, que ha inaugurado la Copa Nene, actividad deportiva que reunió a instituciones educativas de nivel inicial, primaria, en una jornada llena de creatividad y todo bien. se desarrolló en el Estadio de la Tomilla, donde los colegios participantes realizaron la presentación de sus delegaciones. Hasta ahí todo bien. El evento fue presidido por la teniente alcaldesa del distrito, quien destacó la importancia de fomentar el deporte. La Copa Nene contempla diversas categorías deportivas adaptadas a la edad de los participantes, entre ellas el gateo, gateo también para niños de 3 años, atletismo y postas, mini fútbol, y también lo
18: varios
9: que
18: varios deportes, ¿no?
9: Sí, pensé que también era un solo.
18: Yo pensé que era fútbol normal, la sí, verdad. Sí, no.
9: Balón mano también.
18: Ah, balón mano.
9: ¿Le gusta a usted balón mano?
18: Sí, he visto, bonito. Sí, he visto. Acá se han formado grupos, ¿no? Interesantes, ¿no?
9: Exacto. Ese fútbol mano, fútbol de mano, balón mano. Bueno, el atletismo también. Dice que no fueron imparciales, efectivamente, amigos de Melodía, favoreciendo a un colegio en especial.
18: Dice que siempre gana, ¿no? O son padres de familia, usted sabe, los niños quieren que su equipo gane.
9: Bueno, hay papás, sí, es cierto, que quieren que su hijo, a ver, claro. Y si pierde, bueno, a ver, con otro padre de familia, van y le reclaman al árbitro y le dicen, pero si en este caso, decía, la gran mayoría de espectadores, de padres, entonces parece que últimamente los arbitrajes inclinan la balanza a un determinado colegio. ¿No?
18: O sea, no son imparciales, es lo que nos dicen en esta nota.
9: Exacto, y siempre gana el mismo colegio. Ya no tiene sentido, dice, a enfrentar, jugar. Que siempre, o sorpresa, gana todos los años la Copa Nene, ese colegio. Que sean más justos, amigos de Melodía, imparciales, ya que los niños que son de 5 añitos juegan y se esfuerzan para ganar la Copa Nene. A ver, sí, ¿no? Y les digo, como papá, solo quieren que los organizadores y árbitros sean justos con sus decisiones, ya que los niños que participan son de 5 años que se esfuerzan en ganar y eso no se refleja en los encuentros y la gente reclama y los organizadores se hacen los locos. Se viene llevando los deportes del fútbol mano, vóley de niñas y fútbol de niños. Esperemos que ahora sean justos y no inclinen la balanza para otras instituciones educativas. Gracias, Melodía, nos pone.
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22: Hola, hola, ¿qué tal? ¿Cómo están? Muy buenas noches, ya estamos al volante aquí a través de Radio Melodía en los 104.3 de la FM. ¿Cómo están? Bienvenidos, soy Álvaro Moscoso y vamos a compartir, como siempre, noticias relacionadas al tema del tránsito y transporte y la seguridad vial. 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A ver, iniciando el programa el día de hoy, ahí para comentar también algunas cosas, ¿no? Adrede, lo que pasa en el transporte y también cómo se encuentra, por ejemplo, el parque automotor aquí en nuestra ciudad de Arequipa, ¿no? Hay una nota que quería justo compartir con ustedes, que el parque automotor en Arequipa ha crecido a ritmo histórico y estaría agravando la congestión vehicular. De hecho, que Arequipa tiene uno de los mayores, por así decir, crecimientos automotrices en toda la historia de Arequipa. Imagínense que durante el primer trimestre, o sea, hablamos de enero, febrero, marzo, de este año 2026, la región Arequipa ha registrado ya la venta de 7.324 vehículos nuevos. 7.324 vehículos nuevos solo en el primer trimestre. Cifra que representa un incremento del 39% en comparación con el mismo periodo, pero del año pasado. Con estos resultados, amigos del programa Al Volante, nuestra ciudad se consolida como el segundo mercado automotor más importante del país, solamente superado por Lima, pero imagínense, Lima tiene pues también prácticamente 12 millones de habitantes, Arequipa un millón y pico más. E imagínense, ahora, el crecimiento de este boom automotriz, tantos carros nuevos, dice que el crecimiento responde a diversos factores económicos. Algunos especialistas del sector señalan que la estabilidad del dólar, por ejemplo, es un tema, el acceso a créditos vehiculares, ¿no? Que ahora hay mayor acceso a créditos vehiculares, y una mayor confianza del consumidor habrían impulsado la renovación del parque automotor en Arequipa. Según la Asociación Automotriz del Perú, el mercado nacional también vive un momento récord, alcanzando más de 81.000 votos livianos vendidos entre enero y abril de este año. O sea, de enero a abril, imagínense, se ha alcanzado un récord de 81.000 vehículos livianos vendidos ya a nivel nacional. De esos, prácticamente casi 7.324 son de Arequipa, ¿tá? Ahora, en Arequipa, las SUV, o sea, los vehículos de carrocería SUV, conocidos como la SUV, se han convertido, dice, en las unidades preferidas por las familias aquí en Arequipa. Imagínense, amigos de Al Volante, que solo en los primeros meses de este año se han comercializado en estos vehículos tipo SUV cerca de 2.900 unidades, casi 3.000 unidades de este tipo SUV se han vendido en Arequipa. En el trimestre nada más. Melodía. Esto dicen algunos, de repente debido a su comodidad, a la capacidad, ¿no? La adaptación a diferentes terrenos. También nos dicen que se ha registrado un incremento importante en lo que son los vehículos tipo pickups, camionetas y furgonetas que se utilizan para actividades comerciales como para transporte, ¿no? Ahora, en otro punto de esta nota, es bueno comentarles, amigos de Al Volante, que por ejemplo dice que las marcas japonesas continúan todavía liderando las preferencias de los compradores aquí en Arequipa, por ejemplo. Ahí podemos hablar de marcas como Toyota, Hyundai y Kia, ¿no? Mantienen todavía una fuerte presencia en el mercado. Sin embargo, ya, sin embargo, hay fabricantes o marcas chinas, y se menciona en la nota, por ejemplo, Changan, Geely y Yetour, que vienen incrementando, dice, rápidamente también sus ventas, gracias a que tienen precios mucho más bajos, más accesibles, y también le han incorporado pues nuevas tecnologías en sus vehículos, ¿no? Entonces, esta competencia ha permitido ampliar la oferta automotriz aquí en la región Arequipa. Importantes datos, ¿no? Como para analizarlo aquí en nuestro programa, que es de transporte. También nos indican que el auge del sector también comienza a reflejarse en nuevas tendencias de consumo, ¿no? Dice que a nivel nacional, la venta de los vehículos híbridos y vehículos eléctricos también ha crecido. en más del 77% en este primer trimestre del 2026, mostrando ya un interés cada vez mayor por alternativas de ahorro de combustible y movilidad sostenible. Este dato también es importante, ¿no? O sea, quiere decir que la venta en vehículos eléctricos e híbridos ha crecido en 77%, o sea, cada vez más peruanos están adquiriendo vehículos híbridos o vehículos 100% eléctricos. Mire qué datos, ¿no? Datitos ahí que nos hacen interpretar varias cosas. Pero dice también esta nota, no obstante, el crecimiento del parque automotor ha evidenciado pues un problema cada vez más visible aquí en nuestra ciudad de Arequipa, ¿no? ¿Qué ocasiona que han entrado más de 7.000 carros nuevos solo en un trimestre de Arequipa? O sea, eso es una barbaridad, es un boom. Más de 7.000 carros en 3 meses han entrado a Arequipa, nuevecitos. ¿Pero qué ocasiona? Congestión vehicular. Ya Arequipa no soporta más carga vehicular, pareciera, ¿no? Congestión vehicular. Imagínense que 2.900 sub han ingresado a Arequipa de ese tipo de carrocerías. Ahora, en este caso, al hablar de la congestión vehicular, tenemos que hablar de la poca capacidad que han tenido nuestras autoridades para hacer pues anillos viales, viaductos, ¿no? Y que claramente se ve. Conductores y pasajeros enfrentan tráfico intenso durante gran parte del día en las avenidas principales. Por ejemplo, miren el tráfico que tiene que soportar la avenida Ejército, por ejemplo, la avenida Independencia, la misma avenida Dolores, por Bustamante y Rivero, la avenida Venezuela, entre otras avenidas principales que a ratos están recontracargadas de vehículos. Lo que antes era considerado la hora punta, ahora se extiende prácticamente durante toda la jornada. Claro, antes solamente decías, bueno, en hora punta pues habrá tráfico. Ahora ya no sabes en qué momento vas a encontrar tráfico, ¿no? Porque, repito, el parque automotor está creciendo de forma abismal en Arequipa. O sea, ya es de forma indiscriminada, ¿no? O sea, ¿cuántos vehículos más siguen entrando cada día a Arequipa? Y estamos hablando de vehículos nuevos. El presidente de la Cámara de Comercio e Industria de Arequipa, que es el señor Carlos Fernández, ha advertido que la ciudad, dice, no puede seguir creciendo con la misma infraestructura vial de años anteriores. Entre las principales propuestas se encuentra culminar la autopista, por ejemplo, Arequipa-La Joya, mejorar la semaforización y restringir el tránsito de transporte pesado en horarios de mayor circulación. Qué importante, ¿no? O sea, a ver, la autopista Arequipa-La Joya va a ayudar, pero también, repito, la culminación de la vía metropolitana, la culminación del gran anillo residencial que requiere Arequipa para interconectar todos nuestros distritos o los principales, y que no se avance y que no se termina, ¿no? Y el otro tema, está bien, la semaforización es muy importante. No solo es tener más semáforos, sino que sean semáforos que tengan un mantenimiento adecuado. Que se haga, por ejemplo, lo que le llamaban en Lima la ola verde, ¿no? Que se sincronicen los semáforos para que en un momento determinado todos los semáforos mancan verde en la avenida principal y vamos avanzando los vehículos. Eso, por ejemplo, es muy importante, amigos del programa Al Volante. Eso es importantísimo. Entonces, si no hacemos eso, no avanzamos en el tema del transporte y la transitabilidad. Y obviamente, cuando se habla de restringir el transporte de carga pesada, ya hay una restricción, pero no se hace caso. Existe una ordenanza municipal, la cual no se cumple. Se supone que yo, cuando

0: a plena luz del día. Y es así donde se estacionan en la prolongación Dolores y llegan esta motocicleta, como ya el video se ha hecho, se ha viralizado, y sale uno y lo intercepta al conductor, al joven propietario de la camioneta. Él entrega su billetera, o si le piden el dinero, él entrega su billetera, pero ellos, los delincuentes, ya sabían que tenían el dinero, no querían ellos, querían la bolsa. Ellos decían la bolsa. Y es por eso que baja, desciende el otro motociclista, 9, el otro 20. Que estaba ocupando esta motocicleta, que no tenía placa, y va por el asiento posterior, lado, justamente del lado derecho, y le arrebata la bolsa de dinero a la mamá del agraviado. El papá corre después de persecución de estos sujetos, suben a la moto y emprenden la huida. Llegan hasta lo que es Casablanca, parte posterior del Parque Los Coritos, y ahí abandonan la motocicleta. Es un vehículo menor, nueva, de color roja, y no tenía placas. Esto es el llamado de alerta a la Policía Nacional. Nos imaginamos que en ese trayecto hay efectivos de la policía, y al visualizar una moto que no tiene placas, si todavía tenía un letrero rojo, es fácil para intervenir a estas motocicletas. Por eso he llamado a la policía, ¡Melodía! Para que puedan poder intervenir a vehículos que no tienen placa, porque si no tienen placa están sospechosos. Entonces, pero no lo han hecho. Llegan a este lugar de la parte posterior del Parque Los Coritos y abandonan la motocicleta en un pequeño ingreso a un lugar que no tiene salida y más bien abordan un vehículo de color blanco y en eso emprende la huida. Además, arrojan un casco, el casco que uno de los sujetos había participado, lo lanzan a un área verde, casi más o menos a unos 5 metros de donde estaba estacionada la motocicleta de color roja. También han dejado una especie de polera, según la Policía Nacional indican que sería de estas personas. Parte importante que tendría que hacer la Unidad Especializada de Criminalística, porque se ha tenido que sacar las huellas de la motocicleta, de la camioneta también, porque la camioneta después la llevaron de la avenida Dolores al lugar donde estaba la moto, 9, y ahí se ha hecho la diligencia. Además, importantísimo, en lo que es el casco, porque de repente puede haber pelos o cabellos, y de esa manera se puede determinar a quién sería el que ha utilizado este casco para poder perpetrar este asalto a mano armada. Ha sido con arma de fuego. Lo que la policía no nos ha indicado que había disparos, no nos ha dicho, porque nosotros le interrogamos si es que había disparos, nos indicaron que no había, pero sí estaban armados estas personas que habían llegado a este lugar de la prolongación Dolores. Es la información sobre este caso y ojalá es que se capture a estos delincuentes que nuevamente están haciendo noticia en nuestra ciudad. Adelante ustedes, MS Conducción.
1: Perfecto, don Serafín. Gracias por la información desde exteriores, con más datos, ¿no? De este hecho lamentable y donde la policía todavía no reacciona. A ver, está en línea el doctor Walter Oporto, gerente regional de salud de gobierno regional de Arequipa, con relación a este tema que preocupa, creo que ya más de uno. Si bien es cierto, es el entorno de la Universidad Nacional de San Agustín, pero a ver qué medidas está optando con relación al tema del sarampión desde la Gerencia Regional de Salud. Señor gerente, ¿cómo le va? Buenos días.
2: Buenos días. Espero que me escuchen bien. Estamos de viaje, buena señal, pero adelante.
1: Bueno.
2: Pregunta.
1: Sí, ¿y rumbo a dónde va, señor gerente?
2: Estamos en la altura de la provincia de La Unión, las alturas de la provincia de La Unión. Ahora nos estamos dirigiendo a Arirahua. Arirahua es una zona minera que no tiene atención médica. No tenemos ahí un establecimiento. Es una población que está dirigiendo de manera rural. Vamos a poder solucionar eso.
1: Ya. ¿Qué? ¿Se está llevando medicamentos? ¿Qué actividad 9, va usted a cumplir ahí en la parte alta de La Unión?
2: Estamos ahora sí ya yendo a Arirahua. Estuvimos en La Unión por el inicio de la obra del futuro puesto de salud de Puita, que fue se iniciaron las obras por encargo del doctor Rodríguez Sánchez. Y ahora estamos dirigiéndonos a Arirahua, como le decía, zona minera.

0: esperamos poder instalar ahí un puesto de atención médica.
1: Ah, perfecto. Ah, bueno, entonces conoceremos mayores detalles al respecto más adelante. Ahora, con relación al tema del sarampión, sin duda, señor gerente, hoy en horas de la mañana se ha podido ver que muchas familias llegan desde Puno, Juliaca, al terminal terrestre de Arequipa, y también salen, pero como que no hay un control sanitario. ¿Cuál es la respuesta que tiene la Gerencia Regional de Salud con relación al tema que ya se ha confirmado en Arequipa del sarampión?
0: Bueno, primeramente, lo que usted decía al inicio, hay un intercambio muy grande entre Puno y Arequipa, y por supuesto también por la parte de Bolivia, ¿no? Lo que nosotros estamos haciendo es controles en el terminal terrestre y también la vacunación, para ver si hay por ahí algún caso sospechoso. Puno tiene ya alrededor de 200 casos positivos, lo cual es lógicamente preocupante. Ahora, en relación a este caso positivo de esta estudiante, ella es proveniente de Juliaca. Enfermó en Juliaca, le hicieron la prueba en Puno y salió positivo en Puno. Entonces, no es propiamente un caso nuestro, pero obviamente eso nos obliga a ahondar mucho más las medidas,
2: a tomar medidas
0: de protección a nuestra población. Claro, principalmente lo que es la vacunación.
2: Claro. Señor gerente, esta mañana nuestra móvil estuvo justamente en el terminal terrestre.
3: 9:26.
2: Y se observa pues la gran cantidad de personas que llegan de Puno, Juliaca y también del Cusco. Pero no observó que en personal de salud, por lo menos para realizar algún control. O sea, no había nadie. ¿Es que lo van a hacer en los siguientes días? ¿No han empezado todavía esta campaña de control?
0: No, ya lo estamos haciendo. Así es. Ya tenemos ahí una brigada y tenemos ya personal que está vacunando. Incrementar porque, bueno, siempre tenemos el problema.
2: Sí, pero ¿desde qué hora están ahí personal en el terminal, doctor? Porque, como le repito, la móvil de Melodía, nuestro reportero, ha estado precisamente en el terminal y manifestaba que no había ninguna brigada de control de los ciudadanos que llegan procedentes de Puno, Cusco y Juliaca, especialmente.
0: Claro, vamos a tener que redoblar estos esfuerzos para hacer un control mucho más estricto, porque es una gran cantidad de personas que vienen, y no solamente en el terminal, también en el terrapuerto, en los terminales informales, en el cono norte. O sea, es realmente muy, muy grande la población que hay que...
1: ¿Van a vacunar en el mismo terminal o van a vacunar solamente en los centros de salud?
0: No. Nosotros tenemos brigadas que están yendo a las diferentes comunidades, a los distritos, a los las instituciones que tienen gente para poderlos vacunar. Nos faltan muchas, muchas personas por vacunar.
2: Ajá. ¿Cuántas vacunas se tiene a disposición aquí en Arequipa, doctor?
0: Ahora sí se tiene suficientes, ¿no? El número no podría decirle, pero tenemos suficientes para poder atender la demanda de vacunación.
2: Sí, según la encargada de epidemiología señala que son 28.000 vacunas que están a disposición. ¿Este número de vacunas es suficiente, doctor, o faltaría todavía?
0: Van a llegar más porque tenemos alrededor de 50.000 personas por vacunar de las poblaciones, digamos, que son focalizadas, priorizadas,
2: claro,
0: ¿no? Entre niños, adultos, mayores. Es alrededor de 50.000 personas.
1: Bueno, nos decían a propósito que ya de niño una persona ha sido vacunada con el tema del sarampión, ¿tiene que volverse a vacunar o cómo así, no? Porque se supone que la gran mayoría está ya vacunada.
0: Claro, hay que asegurarnos que están vacunados, porque resulta que muchos no están vacunados o no se acuerdan, no saben que han sido vacunados, hay que volverlos a vacunar.
2: Claro, ¿cuántas dosis son de la vacuna? Porque también es otro problema. Se señala que en algunos países es 2 dosis y en otros 3. Aquí en el Perú, y específicamente en Arequipa, ¿cuántas? Son 2.
0: Sí, acá se acostumbra a colocar 2.
2: 2. ¿Y no tienen el control en la Gerencia de Salud sobre la vacunación? Porque se les entrega a los padres de familia una tarjeta de vacunación, ¿no? O sea, están registrados.
0: Sí, en el caso de estas poblaciones sí, pues tenemos el control, sabemos quiénes han sido vacunados. Pero hay tanta movilidad de personas que muchas migrantes, eso no es posible.
2: Ahora, la vacunación obviamente especialmente para los niños y jóvenes. Díganos, ¿las personas adultas hasta qué año se pueden vacunar?
0: En realidad, de adultos mayores, sí. Se acostumbra hasta los 60 años, pero se pueden incluso vacunar mayores de 60 años.
2: Sí, porque según lo que estamos dando a conocer, señalan que las personas adultas ya el organismo ha desarrollado anticuerpos que ya no les da el sarampión. Acá hay personas especialmente que pasan de los 50 años. Ahora, díganos, ¿manejan estadísticas aquí ustedes sobre esto de la vacunación que ya se ha hecho, por ejemplo, a los niños y que no han cumplido con la dosis? O sea, con la dosis de vacunación.
0: Tenemos registros.
2: Ya.
0: Sí, tenemos registros de niños.
3: 9, 30.
0: No es toda la población que debería estar registrada. Uh-huh. Precisamente por la gran cantidad de personas nuevas que llegan a la ciudad. Uh-huh. Por la migración.
1: Ah, bueno. ¿Y cómo se da el contagio, doctor?
0: Con una gripe. Hay que considerar, y para que también la población pueda identificar los casos, es una especie de gripe fuerte, ¿no? Que tiene la característica de que los ojos están muy rojos y le aparecen placas rojizas en el cuerpo. Entonces, esa persona podría entrar como un caso sospechoso, también por las secreciones de los ojos, en fin. Esas son las vías de contagio, como se contagia una gripe fuerte.
2: Claro, aparentemente es una gripe, ¿no es cierto?, que tiene características especiales. Ahora, doctor, ¿se ha hecho alguna coordinación a nivel de educación, a nivel del gerente de educación, para capacitar a los y las docentes para que puedan detectar rápidamente qué niño podría contagiarse o qué adolescente, qué escolar en todo caso, para evitar, digamos, la propagación del mal?
0: El día de ayer ya tuvimos esa coordinación con la Gerencia de Educación, con el licenciado Marco Choque, pero también se están haciendo esas coordinaciones a través de las municipalidades, con las municipalidades y además con el Comité Regional de Salud, ¿no? El sector, claro. Para poder, digamos, obtener la colaboración de las diferentes autoridades y poder eventualmente adoptar mayores medidas para evitar la propagación de la enfermedad. Recuerden, no tenemos aún ningún caso propio de la región Arequipa, pero hay que estar preparados.
2: Sí, pero el caso que se presente en la UNSA 9, señala que es un caso importado, ¿no? De una joven estudiante que ha llegado de Puno. Entonces, pero debemos estar preparados de todas maneras. Ahora, cuando se detecta un caso de sarampión, ¿qué hace el personal médico para curarlo? ¿Cómo se cura?
0: Bueno, dependiendo de su estado, generalmente es darles sintomáticos, aislarlos, que es lo más importante, aislarlos y darles tratamiento de soporte, tratamiento sintomático, ¿no? Ese es el tratamiento que se les da.
1: ¿Y en qué consiste el tratamiento? ¿Son antibióticos, básicamente? ¿Y por cuánto tiempo, doctor?
0: No, es antifebriles para el dolor, si tuviera dolor, porque algunos pacientes presentan dolor y... Por supuesto, si empiezan a presentar complicaciones, uh-huh, ya es un tratamiento hospitalario.
1: ¿Cuánto dura, toda la enfermedad en una persona que tendría sarampión?
0: En promedio 2 semanas.
1: ¿Ya?
0: Desde que aparecen las manchas, en promedio 2 semanas, y luego ya se comienza a disminuir la sintomatología.
1: Perfecto. Entonces van a vacunar, doctor, a muchas personas en varios lugares. Uh-huh. A ver, hay una consulta para usted, por favor, entendiendo que está usted en provincia, pero vamos a hacer lo posible para que pueda usted escuchar la pregunta de los oyentes. A ver, la persona que está en línea, adelante, le escucha el gerente regional de salud.
4: Aló, buenos días. Una pregunta para el Ministerio de Salud. ¿Esa vacuna, digamos, que están poniendo, es la factible o no es factible? Porque he visto que hay alguna gente que ha llegado del Cusco, mayormente, y ya se está rascando, se sale ya manchas en la cara. ¿Es contagioso eso o no es? Esa es mi consulta. Yo estaba pensando primero la vacuna ahora. Es mi duda, amigo, porque hay gente que ha llegado del Cusco y ya se está rascando ya. No de Juliaca, de Cusco he visto.
2: Oye, a ver.
4: Es mi duda.
2: En primer lugar, amigo, le recomendamos 9, que 34. La persona que ha visto que está en esas condiciones, que lo lleve al hospital. Doctor, ¿alguna respuesta para el señor que llamó por teléfono?
0: No le escuché bien. Si usted me podría hacer un resumen, por favor.
2: Sí.
0: Hacer un resumen, por favor.
2: Sí, quería conocer algunas características más para ver cómo se conoce la persona que está infectada con el sarampión. Sí, entonces sí, de eso se trataba, porque...

0: Básicamente,
1: sí.
0: básicamente, como le digo, una especie de gripe fuerte, ojos enrojecidos, lagrimeantes, placas en el cuerpo. Las placas rojizas son el mejor indicativo. Si hay placas rojizas que empiezan en el cuello, en la espalda, inmediatamente al establecimiento de salud, ¿no? Eso es lo más práctico que se les puede indicar.
1: ¿Especie de granos rojos en el rostro?
0: No, placas rojas, unas placas rojas que
2: listan. Es un poquito más grande que un granito, ¿no es cierto? Se me ha visto hace muchísimos años. Algunas personas que tienen
0: ¿no?
2: fiebre alta, tos seca, rinitis, moqueo, conjuntivitis, también son las características que presentan pues, la persona que está contagiada. Ahora, doctor, ¿la persona contagiada con sarampión está en peligro de muerte o no?
0: En algunos casos sí, la gran mayoría no, en algunos casos. Por eso es importante la vacunación y tratar a estos casos.
2: ¿Y cuáles casos serían los más graves en todo caso, doctor?
0: En personas que, digamos, tienen alguna enfermedad concomitante, en niños menores, en adultos mayores. Esas son las personas que hay que tener mucho cuidado.
2: Ahora, la vacunación para personas adultas o jóvenes también, ¿es sola una vez en la vida, una vacunación para toda la vida? ¿O
0: debería
2: tiene que renovar la vacunación?
0: Claro que sí, debería ser suficiente una vacuna.
1: Ya. Ahora, las vacunas que se ha dado aquí en Arequipa, está 9, bien, se mencionó 28.000, usted indica que van a llegar más. Pero en provincias, usted por ejemplo está en La Unión, ¿allí hay abastecimiento de vacunas, de medicamento?
0: Perdón.
1: Sí, no, le decía vacunas, así que está, que se tiene la cifra aquí en Arequipa de 28.000 y también de que van a llegar, pero para provincias. Usted está, por ejemplo, en la provincia de La Unión. ¿Cómo están
0: es para
1: ahí?
0: Toda la región, es para toda la región. La disponibilidad de las vacunas
1: ¿ya?
0: es para toda la región.
1: ¿Está garantizado, se podría decir, las vacunas para toda la región Arequipa?
0: Bueno, como le digo, nosotros tenemos más o menos 50.000 vacunas por colocar, tenemos un poco más de la mitad y tienen que seguir llegando.
1: Ya, perfecto. Muy bien, entonces ojalá que se tenga ese control sanitario, más que todo en los lugares donde están llegando estas personas de la parte del altiplano, ¿no? Y ojalá que tengamos el reporte también de actualización de ustedes. Señor Gerente Regional de Salud, muy gentil, ¿eh? Gracias por estar con Melodía.
0: Gracias a ustedes. Muchas gracias.
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4: A ver, preocupa lo que han señalado desde la Asociación de Griferos de Arequipa, escasez y un ligero incremento en el costo del precio del GLP. Ya empezó, nuestras móviles hoy en la mañana daban cuenta de esta información. ¿Por qué? Porque la planta de GLP en la capital de la República está en mantenimiento. No sé si esto no se ha podido prever o cosas por el estilo, pero esta es una preocupación. Y además, cuando algo sube, pues ya no tiende a bajar. Bien difícil, ¿no? Para subir desesperados. Pero luego, cuando ya todo se normaliza, los precios no bajan, así sea 30, 50 céntimos o menos. No, ahora más o menos señalan que entre 30 y 40 céntimos se va a incrementar el GLP que utilizan los amigos conductores en nuestra ciudad de Arequipa. Esto lo ha señalado el presidente de la Asociación de Griferos de nuestra ciudad de Arequipa. Vamos a ver cómo se desarrolla en las próximas horas esta información, y en breve también seguramente estaremos desde el municipio provincial, porque al mediodía se ha anunciado la presentación de nuevos funcionarios en el Consejo Provincial de Arequipa, que acompañarán como funcionarios de confianza la gestión de la alcaldesa Osco hasta diciembre de este año. Bueno, no se va a renovar el 100%, creo que hasta un 50% hay otros que han sido ratificados en el cargo, en las diferentes sugerencias que tiene el municipio provincial de Arequipa, así que estamos atentos también a esa información. Ray, ¿Cómo está,
5: Daniel? Y esto obedece justamente, digamos, a los entredichos, a los problemas que tienen pues las actuales autoridades. Bueno, ya no está Víctor Hugo, ¿no? Pero son del mismo partido, ¿no? Pero aquí no debió haber cambios en mayor proporción, sino como se ha puesto de manifiesto, pues digamos, el enfrentamiento prácticamente desde el inicio de la gestión de Víctor Hugo Rivera. Ahora van a asumir seguramente los cargos que determine la alcaldesa, nuevas personas. Bueno, no avizoramos

0: digamos, gran expectativa sobre el particular. Ya sabemos quiénes están involucrados en las instancias municipales, ¿no? La misma persona, la misma gente va girando pues de un lugar a otro, de modo tal, no auguramos pues mayor éxito, digamos, a esta gestión.
1: Pero, Rey, lo que tú has dicho hace un momento me preocupa muchísimo, porque ¿quién en este tiempo está inmerso en la ideología, en la filosofía que tiene un partido político? Nadie, todo es por interés, o sea, quieres ser el primer lugar, pones tanto de dinero y al final de cuentas no te interesan los principios, lineamientos, ideología, ni sí, sabrán sí. Qué es eso, ¿no?
0: Es lo que ha pasado con la señora.
1: Exactamente,
0: señora
1: Augusto, ella ha puesto su plata para ser primera regidora y salió, punto. No le interesa lo que significa.
0: Le ha costado,
1: ¿cómo se llamaba el partido?
0: Le ha costado su plata.
1: La flechita, no me acuerdo el nombre del partido.
0: Bueno. Por eso no tenemos mucha expectativa, pero al menos que se cumplan aspectos fundamentales. Por ejemplo, en este momento nos hemos una vueltita por el centro histórico, es un caos, como siempre suele ocurrir, ¿no? No es porque hay nueva gestión, ya no está el ingeniero Víctor Hugo Rivera, es un caos tremendo el centro de la ciudad. Calle Nueva, o sea, nos conduce hasta la radio, es zona amarilla, o sea, no se puede estacionar, pero igual, totalmente estacionado, las zonas rígidas estacionadas, entonces hay que ver el cambio, no solamente se trata de nombres, a ver, vamos a ver cómo van a funcionar las autoridades, el centro histórico de Arequipa, descuidado, las avenidas con estacionamiento de vehículos, entonces lo que se quiere es eso, ¿no? O sea, la capacidad de respuesta de parte de la autoridad.
1: Claro, bueno, nos acaban de decir un datito, el nuevo gerente municipal del Consejo Provincial de Arequipa había sido uno de los grandes deudores de infracciones de tránsito y transporte del Consejo Provincial de Arequipa. No, en serio, pues no son dos ni tres. A ver, ¿cuántas me alcanzan acá? Una, dos, tres, cuatro, cinco, seis, siete, ocho, nueve papeletas.
2: ¿Ocho?
1: Que tiene pendiente el pago ante el Consejo Provincial de Arequipa.
0: El gerente municipal.
1: Sí, acá dice pues,
0: Maldonado Gutiérrez.
1: Maldonado Gutiérrez, exactamente. Y aquí están en diferentes vehículos. ¿Sabes? Esta es la escala de infracciones que tiene en el Consejo Provincial de Arequipa. Hay algunas que han prescrito, una que ha prescrito. Las demás están pendientes. Ahora, como es gerente municipal, ya pues hará que prescriban todas. Me imagino, ¿no? Así empezamos. Sí, ojalá pues, que haya cambios.
0: Lamentablemente no tenemos pues material humano, ¿no? Para estos cargos que requieren evidentemente no solamente de profesionalidad, sino también pues de conducta moral, ¿no?
1: Ah, bueno, la flechita me indican que se 9, denomina, 42. O el partido se denominaba Juntos por el Desarrollo de
0: Arequipa, ¿no?
1: El símbolo era la flechita, y ahí pues entró con Víctor Hugo Rivera, entró como primera regidora la señora Bosco, que ahora, luego de la vacancia de Víctor Hugo, pues está como alcaldesa de Arequipa.
0: O sea, y casi desde el inicio,
1: sí,
0: ¿no?
1: Se vieron desavenencias, ¿no? Confrontaciones,
0: sí,
1: y demás.
0: Sobre todo, pues, disculpen que utilice este término, la repartija, porque hoy uno ha puesto su plata durante la campaña y quiere, pues, acomodar a su gente, ¿no? Eso ya para nadie es un secreto. Bueno, yo quiero tal gerencia, unas tres gerencias más subgerentes. Entonces, ya cuando hay, digamos, oposición de parte de la autoridad, ahí empiezan, pues, las desavenencias, lamentablemente, ¿no? O no me llevaron, por ejemplo, a la reunión de la caja municipal, creo que fue en Piura o en Ica, ya, igualmente, no me llevaron de paseo, no me llevaron pues a esa actividad y empezaron pues a resquebrajarse, digamos, las amistades o el propósito de trabajar por la ciudad del equipo. Sí, es muy lamentable, es la triste realidad. Diría, pues, usted está hablando de tantas cosas minúsculas. Así se maneja la política en nuestro país.
1: Pero ahora, recuerda que los funcionarios juegan un rol muy importante. Muchos dirán, es que el tiempo es corto, debían permanecer los mismos que estaban. Eso depende, porque es una potestad también de la autoridad edil, en este caso la alcaldesa, no elegir a sus funcionarios de confianza. Es su potestad. Bueno, si ella quería ratificar a los demás que ya conocen el teje y maneje del... Y tranquilamente podía terminar su gestión, ¿no?
0: Sí, claro.
1: Le quedan 7 meses y pico, creo, pero no, pues, ha dicho, este es la gente Víctor Hugo, así que
0: afuera
1: me van de patitas a la calle.
0: Da la impresión que fuese de otro partido político, otra agrupación, ¿no? Cuando
1: claro.
0: Todos han entrado, pues, con el mismo propósito, ¿no? Pero ya ven ustedes que los intereses están de por medio y resquebrajan, pues, digamos, la unión política en este caso.
1: Bueno, y otra noticia que no va a agradar a muchos, por ejemplo, el Poder Judicial ha rechazado 44. La prisión preventiva contra Ismael Soto, el chofer del el tráiler que mató a esta criatura de 4 años en Apipa, y ahora va a tener que comparecer con restricciones. Y también el día de ayer fue la audiencia, ¿no?, para la prisión preventiva de quien atropelló al amigo Pedro Flores, que salió a trotar, recuerden ustedes, ¿sí?, ¿no? Y también no le dieron paso, rechazaron el pedido de prisión preventiva, y esto ha causado un malestar y un enojo tremendo.
0: Sí, pues. Y siempre familiares. Lo hemos dicho, es que otra cosa, uno podría tener su punto de vista, como ocurrió, por ejemplo, con la muerte del colega periodista, ¿no? Pero otra cosa es tener el expediente y conocer la versión en realidad. Entonces, por eso siempre hemos pedido. ¿Qué le cuesta, digamos, al fiscal decano, y con quien ha tenido, digamos, la investigación, el caso, salir a los medios de comunicación? Y claro que los medios de comunicación han tenido acceso seguramente a la audiencia pública, pero de todas maneras, remarcar. Por este motivo es que no se ha aceptado la solicitud del Ministerio Público de la prisión preventiva. Entonces, poner, pues, digamos, en conocimiento de la población.
1: En todo caso,
0: ¿no?,
1: debiera ser el magistrado, ¿no? El magistrado, claro, del Poder Judicial, porque es quien rechaza el pedido. O sea, recuerda que el fiscal, el Ministerio Público,
0: solicita la prisión preventiva.
1: Entonces, quien rechaza es el magistrado del Poder
0: ¿por
1: Judicial.
0: ¿Por qué? Eso nos gustaría saber, ¿no? ¿Por qué? Porque para la población, porque de repente ha ido uno que otro cae periodista mal, pues, y no lo ha detallado bien, ¿no? Entonces, están en la obligación. Porque, ojo, la remuneración de los fiscales no es cosa barata. Un fiscal está ganando un promedio, pues un titular estará ganando unos 15 a 20 mil soles mensuales, ¿no? Más o menos como el sueldo de un congresista. Claro que un congresista duplica su sueldo con otras joyerías más que tiene. Entonces, es necesario, pues, que se dirijan a la población en general para dar la argumentación. No estamos diciendo que, bueno, se equivocaron, pero tienen que sustentar, pues, digamos, su 9, argumentación 46. Que lo han dado a conocer en audiencia pública.
1: Porque definitivamente esa información no agrada a la ciudadanía.
0: Sí, sí.
1: Que esperaba.
0: ¿Por qué? ¿Qué ha pasado? Seguramente ha invadido la calzada por este motivo. Este no alcanzó, digamos, a darse la prisión preventiva porque, bueno, la prognosis de la pena no superaba los 5 años. O sea, fundamental argumentar para que la población, pues, digamos, pueda informarse de manera más profunda, ¿no?
1: 12 horas con 12 minutos, señores y señores. Vamos de inmediato a presentarles el resumen de nuestras principales informaciones de la hora.
0: Melodía en la noticia. El Poder Judicial del Perú declaró inadmisible la demanda de amparo presentada por el alcalde de Lima Metropolitana, Renzo Reyardo, contra el Jurado Nacional de Elecciones, en la que solicitaba dejar sin efecto la decisión del organismo electoral de considerar inviable la realización de las elecciones complementarias tras los problemas registrados durante la jornada electoral del pasado 12 de abril.
1: Somos Melodía y la noticia. Al menos 3 personas fueron detenidas tras un enfrentamiento con agentes de la Policía Nacional del Perú durante una intervención por un presunto caso de invasión de terrenos en el sector de San José, distrito de La Joya. Durante las diligencias, los efectivos hallaron armas de fuego, municiones que estarían en poder de los intervenidos, quienes serán investigados para determinar su participación en los hechos y la procedencia del material incautado. Bueno, no es la primera vez, que la policía encuentra armamento en estas invasiones en este sector de Arequipa. Ya hubo otros casos, incluso con muertes incluidas.
0: Seguimos con mayor información por Melodía en la noticia en nuestra emisión del mediodía. Expectativa por nuevos funcionarios del municipio provincial. En un giro radical para el tramo final de la actual administración, la Municipalidad Provincial de Arequipa inició un proceso de reestructuración profunda. El gerente municipal Alejandro Maldonado Gutiérrez confirmó que la mitad de funcionarios de confianza serán cesados en sus funciones para dar paso a nuevos cuadros.
1: Seguimos informando en Melodía en la noticia. Bueno, se realizó una inspección a los trabajos que se ejecutan en el puente Arequipa-La Joya, constatando que la obra se desarrolla conforme al cronograma establecido y se encuentra en su etapa final de construcción. Durante la visita se verificó el vaciado de nuevos paños de la estructura del puente, quedando pendientes únicamente 3 para concluir esta etapa. Posteriormente se ejecutarán trabajos correspondientes a muros laterales, carpeta asfáltica, señalización y pruebas de resistencia estructural antes de su puesta en funcionamiento. El gobernador regional informó que una vez concluidos los trabajos de vaciado, se realizarán pruebas técnicas de carga para garantizar la seguridad y operatividad de la infraestructura. Por otra parte, explicó que esta importante infraestructura vial se integrará con la vía Arequipa-La Joya y la nueva Molina, permitiendo mejorar la conectividad y descongestionar el tránsito vehicular, especialmente de carga pesada.
0: El ping-pong de la información por Melodía en la noticia. Los marcas en la ciudad de Arequipa roban $60,000 en la avenida Dolores. Dos delincuentes armados interceptaron una camioneta en el distrito de José Luis Bustamante y Rivero y arrebataron una fuerte suma de dinero a un adulto mayor. La policía halló luego la motocicleta usada en el atraco abandonada en la urbanización Casa Blanca. Los asaltantes actuaron con precisión. Mientras uno amenazaba al conductor con un arma de fuego, el otro rodeó la camioneta por la parte posterior, abrió una de las puertas y arrebató el dinero. En el vehículo se encontraban tres ocupantes, entre ellos una mujer y dos varones, quienes no pudieron reaccionar ante la amenaza armada.
1: La Sociedad Nacional de Industrias anunció la suscripción del Pacto Nacional por la Infraestructura y el Desarrollo Productivo con el objetivo de impulsar proyectos estratégicos en Cajamarca, Arequipa y Junín para fortalecer el crecimiento y descentralizar el país. La iniciativa se desarrolla junto a Proinversión y cuenta con el respaldo de diversos gremios empresariales que integran la Unión de Gremios. Entre las organizaciones participantes figura la Asociación de Exportadores Perú Cámaras, Asociación Automotriz del Perú, además de Cámaras de Comercio Regionales. Los proyectos estratégicos considerados abarcan sectores como salud, educación, transporte, saneamiento, energía, conectividad, logística, seguridad hídrica e infraestructura educativa. La institución detalló que el Pacto Nacional será suscrito en Cajamarca el 19 de mayo y en Arequipa el próximo 22 de mayo.
0: Más informaciones por Melodía en la noticia. El fiscal de la Nación, doctor Tomás Gálvez, se pronunció este martes sobre la situación judicial que afronta el candidato presidencial de Juntos por el Perú, Roberto Sánchez, investigado por presuntas irregularidades vinculadas a aportes partidarios y enfrenta un pedido fiscal de 5 años y 4 meses de prisión. Gálvez indicó que Sánchez puede continuar desarrollando sus actividades políticas y su campaña electoral con normalidad, mientras el proceso judicial permanece en trámite, debido que aún se encuentra amparado por el principio de presunción de inocencia.
1: El presidente de la Asociación de Griferos de Arequipa, Magno Salas, advirtió sobre un posible desabastecimiento y un aumento en el costo de los combustibles, especialmente el gas licuado de petróleo GLP, en los próximos días. Esta situación se debe al mantenimiento programado de la planta de abastecimiento nacional en Lima, trabajos que se extenderán por aproximadamente 2 semanas. Según el dirigente, el incremento estimado oscila entre 30 y 40 céntimos, aunque aclaró que no se espera un alza exorbitante para los consumidores locales. A pesar de este panorama, destacó que Arequipa se mantiene como una de las regiones con los precios más competitivos a nivel nacional debido a la dinámica del mercado regional.
0: Melodía en la noticia, las famosas loncheritas ocupan avenida en su totalidad, en las avenidas principales, sobre todo de la jurisdicción de Bustamante y Rivero. Ganan la batalla al municipio y a la policía las famosas loncheritas, se apoderan de las calles. El cambio del alcalde provincial dejó un vacío 52. En el control de transporte informal. Las loncheritas ocupan paraderos informales en la avenida Vidurrázaga, generando caos vehicular y riesgo para los pasajeros. Los transportistas informales imponen sus propias reglas sin respetar lo dispuesto por la autoridad edil y también policial.
1: Tras 5 días de recuperación, el menor de 9 añitos, Josué, que terminó grave tras caer del tercer piso del albergue de San José en La Joya, de donde habría intentado escapar por tercera vez, fue dado de alta el día de ayer. Sin embargo, pese a la súplica de la madre por recuperar a su menor hijo, el pequeño fue entregado a los responsables de la institución, alejándolo así de su progenitora y devolviéndolo al lugar donde sufrió el accidente. Como se conoce, el menor ingresó al hospital Honorio Delgado tras quedar gravemente herido al sufrir una fuerte caída en este albergue. Tras los exámenes y los procedimientos correspondientes, especialistas determinaron que fuera operado inmediatamente, siendo intervenido en una delicada operación por 3 a 4 horas el último 7 de mayo. Tras la operación del equipo multidisciplinario, que involucró hasta 8 médicos del Hospital Honorio Delgado, todo esto fue cubierto por el Seguro Integral de Salud. Se procedió con la recuperación del menor, quien respondió favorablemente. Tras 5 días de estar bajo observación y monitoreo, finalmente el pequeño fue dado de alta y entregado a los responsables del albergue.
0: Más informaciones por Melodía en la noticia. Un análisis situacional, hablamos del gobierno regional de Arequipa. 137 vehículos inoperativos, obsoletos y algunos en reparación. Esta situación fue revelada por las autoridades de 137 de las 377 unidades vehiculares que conforman el parque automotor del gobierno regional de Arequipa se encuentran inoperativas, obsoletas, en reparación o fueron cedidas mediante convenios de uso. La cifra representa el 36% de toda la flota regional y afecta principalmente a los sectores de educación y agricultura, situación que fue calificada como un nivel crítico de ineficiencia patrimonial. En el aspecto deportivo, mis amigos, hay gran preocupación por la campaña del Melgar 2026. Vendría a ser, de acuerdo a las estadísticas, un colapso para Melgar. Las estadísticas dan cuenta que el año pasado Melgar tenía un mejor puntaje tras 14 fechas. El torneo Apertura tendrá como ganador Alianza Lima, Los Chancas o Cienciano. Si se quiere mejorar de cara a la clausura, será necesario tomar medidas urgentes para reforzar el equipo de Melgar, que a propósito este sábado recibe al Sport Huancayo.
1: A ver, una noticia internacional que parecía imposible, imposible de ser realidad, pero se está dando. El presidente de los Estados Unidos, Donald Trump, ha llegado el día de hoy a Beijing, China, para mantener una cumbre con el líder chino Xi Jinping, en un contexto marcado por las tensiones comerciales, la guerra contra Irán, disputas sobre Taiwán, etcétera. El mandatario norteamericano afirmó antes de partir desde Washington que mantendrá una larga conversación con Xi Jinping, adelantó que buscará que China abra su mercado a empresas norteamericanas. La visita, por eso le decía, parece algo increíble, pero en realidad representa el primer viaje de un presidente norteamericano a China desde el año 2017, cuando el propio Trump visitó Beijing durante su primer mandato. El encuentro incluirá reuniones hoy y mañana, además de ceremonias oficiales, en fin, una serie de detalles. Por eso le decía, esto era como un sueño, sí, ¿no?
0: Trump pues le cerró las puertas a China.
1: Por eso te decía, ¿no? Imposible que Trump pueda llegar a
0: China. Y ahora está pidiendo, por favorcito, que le abran la puerta.
1: No creo que sea un cuento chino, ¿no?
0: Así es. No lo creo.
1: Pero nos alcanzan a través del WhatsApp de Melodía. Dice, amigos de Melodía, hay operativo 9, en la calle 56. Don Bosco, antes de llegar al Seguro Social, una combi pequeña amarilla que hace transporte a Caima, a las chicas debe ser, de placa V7Z803, se fugó. Accedió a la fuga por evitar el operativo y por poco atropella a la inspectora de la Municipalidad Provincial de Arequipa. Todos los pasajeros le increparon esta actitud al chofer de esta combi amarilla que hace servicio al distrito de Caime. Yo no sé a veces los choferes si no dimensionan esta actitud que ya en Lima ha ocurrido, ¿no? Uh-huh. Escapaban del operativo y atropellaron a alguien, chocaron con otro vehículo. O sea, se complican más la vida.
0: ¿Y cuando se hace ese tipo de operativo se tiene que pedir pues el apoyo de la Policía Nacional? No sabemos si tenían o no el apoyo de la PNP. Evidentemente que hay actividades que lo pueden hacer independientemente a la Policía Nacional, los inspectores de la Municipalidad Provincial de Arequipa, sobre todo aquellos vehículos pues que requieren justamente una autorización municipal para poder operar, ¿no? Por ejemplo, cuando se dio pues la prohibición de ingreso al centro de la ciudad, era un trabajo eminentemente de los inspectores de tránsito del municipio provincial de Arequipa.
1: Bueno, a ver, nos están indicando que, se está posponiendo unos minutos, entiendo yo, la presentación de los funcionarios del Consejo Provincial de Arequipa, debido a que la alcaldesa, según indican, está en una reunión del CORESEC, del gobierno regional. Me parece que es la primera vez que participa una autoridad edil, ¿no?, en esta reunión.
0: Está relacionado a seguridad ciudadana, ¿no?
1: Exactamente, porque Víctor Hugo, no sé, por ciertas discrepancias, creo, con el gobernador,
0: sí, desde
1: casi
0: el inicio,
1: no participaba.
0: Desde el inicio prácticamente, ¿no? Se divorciaron.
1: Exactamente, pero lo que yo tengo entendido, de acuerdo al programa, que los mismos, el mismo Consejo Provincial dio a conocer, dice, miércoles 13, 9 de la mañana a las 12 horas,
2: 9,
1: celebración
2: 58.
1: Por el Día de la Madre en el Coliseo Municipal. Y a la misma hora está en Corecet, no sé, será la sombra de la alcaldesa, qué es lo que pasa, a ver si se ponen de acuerdo, no sé quién estará en la oficina de prensa del Consejo Provincial para aclarar este asunto, porque ellos mismos difundieron este programa, ¿no? Dicen miércoles 13, 9 a 12, ceremonia, celebración por el Día de la Madre, 12 horas con 30 minutos, presentación de nuevos funcionarios del Consejo Provincial de Arequipa. Bueno, estaremos a la expectativa nosotros con nuestras móviles para conocer algunos detalles más, porque nombres ya se conocen.
0: Y hay que precisar, Daniel, que es jurisdicción, circunscripción solamente del cercado de Arequipa. Claro que cuando uno habla municipio provincial de Arequipa, hay funciones que alcanzan incluso a distritos, por ejemplo, en cuanto se refiere al tránsito vehicular. Pero por lo demás, ¿qué es lo que esperamos de las autoridades? ¿qué es lo que esperamos? ¿No? El descongestionamiento en el centro de la ciudad, vamos a ver cómo se va a trabajar en ese sentido. Después, ¿qué más? Obras de impacto provincial no se han llevado adelante y en lo que resta tampoco se van a llevar adelante. Luego, en el control ambulatorio, lo dudamos pues, que se pueda superar en este lapso de tiempo. De modo tal, no hay mucho, pues, no hay mucha expectativa, no hay nada que esperar o poco que esperar de parte de las nuevas autoridades de edilicias. Estamos refiriéndonos a los gerentes, a los sugerentes.
1: Ah, no, claro, pero la autoridad, la única, es la alcaldesa, así la nueva, es, ¿no? Es. Los funcionarios, son, bueno, todos son de confianza.
0: Así es, y por eso yo es particularmente poco nada espero de las nuevas autoridades, me refiero a gerentes, sugerentes. ¿Eh? No, por ejemplo, el gerente de transporte será cambiado, pues entonces, ¿quién va a tomar la batuta del gerente de transportes? Y va a solucionar el problema que tenemos en el resto del tiempo que les queda de gestión, difícil, pues, ¿no? Imposible, porque no hay, pues, digamos, proyecciones que, por ejemplo, ¿no? La congestión del tránsito en el centro de la ciudad se supere, los estacionamientos en zona amarilla se superen cuanto antes, lo veo bastante difícil.
1: A ver, vamos a ir con un adelanto de lo que tiene Pablo, precisamente antes, y luego de la pausa vamos a continuar. Pablo, ¿cómo estás?
2: ¿Qué tal, Lene? ¿Qué tal, Daniel? ¿Cómo estás? Muy buenas tardes. Bueno, sí, justamente sobre la consulta que te hacía.
1: A ver si mejoramos la señal, Pablo.
0: Está bajita la señal, mi querido Pablo. A ver si le ponemos más potencia.
1: No, a su voz, no, al equipo.
0: Al equipo. Vamos.
2: Sí. No,
0: dale.
2: Daniel Enray, que la actividad programada para la mediodía en la municipalidad de Arequipa, si bien es cierto, hay un retraso, pero nos acaban de informar, Daniel, que la actividad va a continuar, pero apenas llegue la alcaldesa, Rusi Bosco, ¿no? Ella ha tenido una actividad, como tú mencionabas, en la región, ya han salido de la región hace unos momentos y están dirigiendo, en lo que demora el tránsito para desde ese punto hasta el filtro, va a iniciar. Estamos calculando que tal vez al medio a la una, un poco más, para iniciar esta actividad, la presentación básicamente de los nuevos funcionarios de la Municipalidad Provincial de Arequipa. En breve, Daniel, estás informado.
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1: Estamos de regreso en el mundo ahora de France 24. Yo soy Elena Lozano y estos son los titulares de la jornada.
2: 10.
1: El presidente de Estados Unidos, Donald Trump, ya está en China para una cita con el líder del gigante asiático, Xi Jinping. Los jefes de Estado de las dos mayores economías del mundo se reunirán en medio de tensiones y con varios temas sobre la mesa: aranceles, Taiwán y la guerra contra Irán. El rey Carlos III presentó el plan legislativo del gobierno británico para el próximo año. Su tradicional discurso del rey estuvo enmarcado en la crisis de liderazgo del primer ministro Keir Starmer. El monarca dijo que planean fortalecer los lazos de Reino Unido con la Unión Europea. 7 años de prisión solicitó la Fiscalía de París contra el expresidente francés Nicolas Sarkozy en el juicio de apelación en su contra. Sarkozy es investigado por financiación ilegal de su campaña presidencial con dineros del entonces líder libio Muammar Gaddafi. Tenemos reporte. Durante 2025, la situación humanitaria en Colombia alcanzó su nivel más grave de la última década. El motivo, el conflicto armado interno, que provocó un fuerte aumento de desplazamientos, de confinamientos, desapariciones y víctimas de explosivos. Iniciamos en China. Donald Trump llegó a Beijing para una visita de 3 días, la primera al gigante asiático de un presidente estadounidense desde 2017. Las discusiones con el mandatario chino Xi Jinping empezarán el jueves y muchos temas sensibles están en la agenda, entre ellos la situación en Medio Oriente y la cuestión de la isla de Taiwán. La relación comercial entre las dos principales potencias económicas mundiales, debilitada por una larga guerra arancelaria, también está en el centro de las preocupaciones. William Gasó tiene los detalles.
3: Donald Trump ya está en China, la primera visita de un presidente estadounidense desde el viaje de él mismo en 2017 durante su primer gobierno. 9 años después, el mandatario republicano vuelve con muchos temas que discutir con su homólogo Xi Jinping. Entre ellos, la guerra en Irán y el cierre del estrecho de Hormuz. China es el principal comprador de petróleo iraní, por lo que resulta un asunto de peso en su agenda. Aunque Trump aseguró que no espera la ayuda de Beijing en este asunto.
4: Vamos a hablar mucho de esto. Creo que se ha comportado bastante bien. Fíjense en el bloqueo. No ha habido ningún problema. Reciben gran parte de su petróleo de esta región y no hemos tenido ningún problema con esto.
3: Washington también busca estabilizar la relación comercial con el gigante asiático cuando se mantienen vigentes aranceles recíprocos entre los dos estados. En el centro de la disputa está el control chino sobre las exportaciones de tierras raras y la rivalidad en materia de inteligencia artificial. Mientras Donald Trump viaja con algunos magnates de las tecnologías como Elon Musk, Jensen Huang y Tim Cook, altos ejecutivos de Tesla, Nvidia y Apple, espera que China pueda abrir este sector a las empresas estadounidenses.
5: China está dispuesta a colaborar con Estados Unidos respetando los principios de igualdad, respeto y reciprocidad, con el fin de profundizar la cooperación y gestionar las divergencias, aportando así mayor estabilidad y certeza en un mundo marcado por cambios y turbulencias.
3: Taiwán, reclamada por Beijing como parte de su territorio, es otro tema sensible. El gobierno chino ha calificado el asunto de mayor riesgo en la relación entre China y Estados Unidos, mientras pide a Washington que reduzca sus ventas de armas a la isla. Donald Trump declaró estar abierto a la discusión sobre este tema.
1: Este jueves y viernes tendrá lugar una nueva ronda de negociaciones entre Israel y Líbano, a la que nuevamente no fue invitado Hezbollah. Sin embargo, el grupo chiita pro-iraní pidió diálogo indirecto con Israel. En tanto, continúan los ataques y acusaciones cruzadas, pese al alto el fuego pactado. Desde Líbano, nuestra corresponsal Etel Bonet nos habla de la situación en el terreno.
6: Pues la verdad es que ya ha sido otro día de bastante violencia esta mañana. Sobre todo han sido ataques selectivos en lo que ha sido la carretera principal, pues que conduce el sur del país con Beirut. Y en estos ataques, pues no solamente han muerto lo que son algunos combatientes de Hezbollah, sino que también han muerto, pues en un caso han muerto 2 niños, y uno de estos ataques ha sido prácticamente a 10 kilómetros de lo que es pues la ciudad de Beirut. Ha sido en esa carretera general lo que ha provocado pues muchos atascos y ha sido pues muy complicado cómo ha funcionado pues durante toda la mañana esa carretera, la carretera principal que conecta pues el sur del Líbano con Beirut. Estamos hablando de cerca de 12 muertos, pero esta misma tarde han seguido los bombardeos, en este caso bombardeos aéreos, no lo que han sido ataques selectivos con drones, donde habrían muerto pues al menos unas 13 personas. El último de estos ataques ha sido en una localidad en Arab Salim, que se encuentra en lo que es el distrito de Nabatille, y siguen los trabajos de buscar todavía supervivientes. De momento se han encontrado 7 víctimas. Era un edificio entero que ha sido totalmente destruido, donde pues han muerto 7 miembros de una familia y todavía queda bajo los escombros pues más personas. Estos ataques están también viniendo porque Israel no está ahora mismo atacando, incrementando los ataques en el Líbano, cuando estamos precisamente desde el 17 de abril en el alto el fuego, que como vemos es solamente sobre el papel, y es porque Hezbollah por su parte también está llevando una campaña de lo que son drones de fibra óptica, que son unos drones que se construyen de forma manual, que podrían costar unos 100 o 150 dólares, por lo que ahora mismo pues están armándose, ¿no?, de estos drones que se hacen pues directamente con impresoras en 3D.
1: En otro frente de guerra, Rusia insiste en su exigencia de que el ejército de Kiev se retire del Donbás, región del este ucraniano parcialmente controlada por Moscú. El portavoz del Kremlin, Dmitry Peskov, dijo que condición principal para poner fin a la guerra, que se extiende ya por más de 4 años. En el terreno este miércoles, Rusia lanzó 800 drones contra Ucrania.
2: El presidente Zelensky debe ordenar a las Fuerzas Armadas de Ucrania que cesen el fuego y se retiren del territorio del Donbás, de las regiones rusas. En ese momento comenzará el alto el fuego y las partes podrán entablar negociaciones con tranquilidad. Por supuesto, estas negociaciones serán inevitablemente muy difíciles e implicarán numerosos detalles importantes.
1: Ahora vamos a Reino Unido. El rey Carlos III pronunció ante el Parlamento lo que se conoce como el discurso del rey, un discurso que esboza en la práctica el programa venidero del gobierno británico, pero que llega en un momento delicado para el primer ministro Keir Starmer, con un número que se acerca a los 100 diputados laboristas que quieren su salida tras la debacle de las elecciones locales y regionales del pasado jueves. Ampliamos a continuación.
2: Entrada ceremonial del rey Carlos en la Cámara de los Lores. El discurso del monarca esbozó la agenda del gobierno para la próxima sesión parlamentaria. El discurso del rey incluyó planes para aumentar el gasto en defensa y estrechar los lazos con la Unión Europea, dada la actual incertidumbre geopolítica.
5: Mi gobierno cree que la mejora de las relaciones comerciales es vital para la seguridad económica del Reino Unido. Para impulsar el crecimiento económico y reducir los precios para los trabajadores, mis ministros presentarán legislación para aprovechar las nuevas oportunidades comerciales. Presentarán un proyecto de ley para fortalecer los lazos con la Unión Europea.
2: El monarca también remarcó la importancia de tomar medidas en el país para tener seguridad energética, en un momento convulsionado por la guerra en Irán y el cierre del Estrecho de Hormuz.
5: Mis ministros creen que la independencia energética debe ser un objetivo a largo plazo de la seguridad nacional y que la seguridad energética del país requiere inversión y reformas a largo plazo, como lo demuestran los recientes acontecimientos en Medio Oriente. El aumento de la producción de energía limpia británica contribuirá a garantizar que los enemigos del Reino Unido no puedan atentar contra la seguridad económica del pueblo británico.
2: También defendió la inversión en los servicios públicos cuando en el país reina el descontento social y la inestabilidad política. El discurso del rey Carlos se produce en un momento en el que el primer ministro británico se ve presionado para dimitir. Keir Starmer se encuentra en una situación delicada tras la debacle electoral del Partido Laborista la semana pasada y la controversia sobre el nombramiento de Peter Mandelson como embajador del Reino Unido en Estados Unidos, a pesar de sus vínculos con el difunto Jeffrey Epstein.
1: Mientras tanto, el primer ministro británico Keir Starmer se enfrenta a una presión cada vez mayor para que dimita tras los adversos resultados del Partido Laborista en las elecciones locales y regionales. Con su índice de popularidad en mínimos históricos, los miembros de su propio partido le piden que renuncie. En el siguiente informe analizamos quiénes podrían ser los candidatos para sustituirlo.
2: El ministro de Sanidad británico ignoró las preguntas de los periodistas, pero Wes Streeting ya se ha mostrado abiertamente ambicioso en cuanto a su deseo de ser primer ministro.
4: Entonces, ¿en qué se diferenciaría su enfoque del de Keir Starmer? Se le considera de la derecha del Partido Laborista y ha afirmado que si ocupara el cargo más alto, se ceñiría a las estrictas normas fiscales de la ministra de Hacienda, Rachel Reeves. Se opuso al Brexit y aboga por estrechar los lazos con Europa. Como ministro de Sanidad, se ha enfrentado a los sindicatos de médicos por las reivindicaciones salariales y ha intentado reducir las listas de espera con resultados dispares. Otro posible rival de Starmer es Andy Burnham, el actual alcalde del Gran Manchester, un cargo que le ha valido el apodo de Rey del Norte. Las encuestas sugieren que es el político laborista más popular entre los votantes. Ocupó altos cargos en el gabinete bajo los gobiernos laboristas liderados por Tony Blair y Gordon Brown, entre ellos el de secretario de Cultura y secretario de Sanidad. Pero Burnham tendría que convertirse primero como diputado para poder optar al cargo, y a principios de año los aliados de Starmer le impidieron presentar su candidatura. Otro nombre que suena es el de la ex viceprimera ministra Angela Rayner. Dimitió de la primera fila del partido el pasado septiembre tras un escándalo fiscal. Rayner tiene experiencia trabajando con el sindicato Unison y, al igual que Burnham, se le considera a la izquierda del partido. Cualquier intento de presentarse a la presidencia por su parte se vería complicado por una investigación en curso sobre sus asuntos por parte de la autoridad fiscal del Reino Unido. En una declaración realizada el domingo, afirmó que apoyaba la candidatura de Burnham para presentarse como diputado, por lo que parece que por ahora está dejando de lado sus ambiciones personales. Sin embargo, Starmer no da señales de dimitir y, según las normas del Partido Laborista, 81 diputados tendrían que respaldar públicamente a un único candidato rival para forzar unas elecciones a la presidencia.
1: Seguimos en el viejo continente. La Fiscalía de París pidió 7 años de prisión, 300.000 euros de multa y 5 años de inhabilidad para ejercer cargos públicos contra el expresidente francés Nicolás Sarkozy. Y lo hizo en el juicio de apelación contra su condena por financiación ilegal de su campaña presidencial con dineros del líder libio Muammar Gaddafi. Recordemos que un tribunal de primera instancia lo condenó en septiembre a 5 años de prisión. Desde la capital francesa nos amplía nuestra periodista Erika Olavarría.
7: El Ministerio Público pidió exactamente la misma pena que en primera instancia en este juicio en apelación en contra de Nicolás Sarkozy por el supuesto financiamiento libio de su campaña a la presidencia del año 2007. De lunes hasta hoy, el trío de fiscales estuvo explicando y probando por qué consideran que Nicolás Sarkozy es culpable de asociación ilícita, financiamiento ilegal de campaña, sospecha de desvío de fondos públicos y corrupción. Y hoy uno de los fiscales leyó las penas. Él dijo que la sanción tenía que estar a la altura de los hechos y que en Francia no hay ninguna restricción para las penas en contra de un antiguo presidente. Según este fiscal, el único beneficiario de este atentado contra la confianza pública fue Nicolás Sarkozy, y lo hizo además contra una elección que no es cualquiera, sino la elección presidencial, que es la que más moviliza a los votantes aquí en Francia. Y aquí entró un elemento nuevo: aquellas cartas que envió a la corte Claude Guéant, quien fuera el jefe de gabinete de Nicolás Sarkozy, en que asegura que el expresidente le pidió hacerse cargo de la situación del cuñado de Muammar Gaddafi, Abdallah Senussi. El fiscal dijo: con ese hágase cargo de esto, Nicolás Sarkozy demostró que al menos intentó mediar para favorecer al cuñado de Gaddafi, un terrorista condenado aquí en Francia, y quiere decir eso que se inmiscuyó en la justicia atentando contra la separación de los poderes. Tras la lectura de estas penas, el abogado del ex presidente dijo no estar sorprendido, ya que son las mismas que en primera instancia, y que dentro de 15 días, cuando sea su alegato, va a seguir defendiendo la inocencia de Sarkozy y va a seguir insistiendo que aquí no hubo ni dinero libio ni enriquecimiento personal del expresidente. El veredicto es esperado para el próximo 30 de noviembre.
1: En otro orden de ideas, la Comisión Europea no prohibirá las terapias de conversión de personas de la comunidad LGBTIQ+. Sin embargo, sí impulsará a los países del bloque europeo a hacerlo. Según anunció Bruselas, por el momento no tiene las competencias legales para prohibir las también llamadas terapias de reorientación sexual de manera eficaz. El tema suscita mucha polémica porque son practicadas tanto de manera voluntaria como involuntaria.
8: La Comisión Europea envió un mensaje muy claro y sin ambigüedades a todos los Estados miembros de esta Unión. Prohíban las prácticas de conversión ahora y hacemos un llamamiento a los Estados miembros para que implementen una prohibición mediante una recomendación. Esto envía una señal contundente de que estas prácticas son perjudiciales, pero también deben ser ilegales.
1: De vuelta en Asia, en el Senado de Filipinas, se escucharon disparos y se desataron escenas de confusión y caos. Esto mientras soldados armados ingresaban al recinto donde ha tomado refugio desde el lunes el senador Ronald Bato de la Rosa, requerido por la Corte Penal Internacional. Él es acusado de ser el ejecutor de la sangrienta política de guerra contra las drogas del expresidente Rodrigo Duterte, juzgado en La Haya por ejecuciones, desapariciones y por crímenes de lesa humanidad. Nos lo cuenta Jesús Yajure.
9: Escenas de caos, disparos y la incursión de fuerzas especiales en el Senado de Filipinas. El motivo, el intento de arresto del senador Ronald de la Rosa, requerido por una orden de arresto de la Corte Penal Internacional por su presunta responsabilidad en ejecuciones y desapariciones durante la llamada Guerra contra las Drogas, una política del expresidente Rodrigo Duterte entre 2011 y 2019, bajo arresto en La Haya y procesado por crímenes contra la humanidad. Tras hacerse pública la orden de detención, de la Rosa se atrincheró en el Senado el lunes y desde entonces ha instado a los filipinos a una rebelión para evitar su arresto y traslado a Países Bajos.
10: No hemos verificado quiénes fueron los autores de los disparos. Estoy aquí para garantizar la seguridad de todos. Mis únicas órdenes son proteger a los senadores y asegurar la sala de cámaras de seguridad para que podamos determinar quiénes entraron y por dónde lo hicieron. 18.
9: Periodistas, personal del Senado y autoridades corrían de un lado a otro mientras soldados con fusiles de asalto recorrían el edificio. De la Rosa busca que la Corte Suprema bloquee su arresto y la dirección del Senado le ha ofrecido custodia y afirma que no se ejecutará la detención sin una orden de un tribunal local.
11: Ya no somos miembros de la CPI. ¿Por qué insistimos en ejecutar esta orden de detención emitida por la CPI? No tenemos ninguna obligación de ejecutar dicha orden de detención. Está claro que todo es política.
9: Más de 6.000 personas murieron en operaciones antidrogas. El incidente ocurre tras una votación para destituir a la vicepresidenta Sara Duterte, hija del exmandatario. El presidente Ferdinand Marcos dijo que el gobierno no ha ordenado el arresto.
1: Y al tiempo que el mundo sigue atento a la evolución de los casos de hantavirus, el Centro Europeo de Prevención y de Control de Enfermedades quiso tranquilizar a la comunidad internacional. Según la autoridad, el virus no se comporta de manera diferente de las cepas ya conocidas y por lo tanto no habría razón para creer que el virus podría volverse más contagioso. En Francia, Italia y España, 21 personas han dado negativo a pruebas. Los resultados de 22 casos de contacto se esperan en Francia. Aquí los detalles.
3: 10 días después de su detección, el mundo sigue de cerca la situación del brote de hantavirus. 17

0: animal infectado a un ser humano. Sin embargo, la cepa identificada, llamada ondina, puede transmitirse entre humanos. La Organización Mundial de la Salud dice que se pueden esperar más casos positivos relacionados con el brote que se produjo en el crucero, y aunque insiste en que el riesgo de contagio es mucho menor que el del COVID, las poblaciones siguen preocupadas.
1: La gente está un poco asustada, esperan otro brote de COVID, se nota que están un poco preocupados, en realidad no se sienten muy tranquilos, así que a menudo recibimos consultas sobre si sabemos algo más sobre el antivirus y todo eso, pero por ahora es más bien una preocupación.
0: Los especialistas estiman que la tasa de mortalidad del virus es elevada, entre el 30 y el 40%.
2: Sección en la que ponemos en perspectiva una de las noticias que marca la agenda informativa, y para ello ya está con nosotros Dacy Lanza. Bienvenida, Dacy.
3: Gracias, Elena, ¿cómo estás?
2: Bien, gracias, Dacy. Pues vamos a iniciar porque a un mes de que empiece el primer partido en territorio mexicano del Mundial de Fútbol 2026, hay preguntas sobre la concurrencia de los aficionados a los estadios.
3: Así es, Elena, faltan solo 30 días para que escuchemos el primer pitido de un árbitro en que da inicio al Mundial, pero en territorio de Estados Unidos. El día antes va a empezar el 11 de junio, ya habrá empezado en México. Pero nos vamos a centrar en el vecino del norte, porque hay políticas de Trump o la falta de ellas que están en la mira, porque estarían desalentando a viajar para este espectáculo que nos atrapa a muchos. Empecemos por el precio de las entradas. Las críticas por los altos precios salieron incluso de la boca de Trump cuando el New York Post le preguntó si pagaría por una entrada de cuatro cifras para el partido inaugural Estados Unidos-Paraguay.
4: Sin duda me gustaría estar allí, pero para ser honesto, tampoco lo pagaría.
3: Después de eso, quien salió a justificar los precios fue el responsable gubernamental del Mundial, Andrew Giuliani, en un diálogo con el Financial Times.
5: Consideramos a la FIFA como una entidad privada, no creemos en el control de precios. Esto demuestra lo codiciado que es venir a Estados Unidos para un Mundial.
3: Agregó también que si la gente no podía comprar las entradas, bueno, que asistieran a los festivales de los aficionados que retransmiten el partido de forma gratuita. La pregunta es si la gente viajará para esto.
2: Justamente nos hablas de los precios, cómo viene esta tendencia de los costos de los boletos que preocupa a los espectadores, pero también a los hinchas que se ven imposibilitados en muchas ocasiones, no solo de conseguir, sino de pagar estas entradas. ¿Podría afectar entonces también la concurrencia a los partidos?
3: Bueno, tenemos que decir primero que hay que mencionar que la FIFA usa un precio dinámico, donde se utiliza un algoritmo para determinar el precio en función de la demanda. Así se fija esta tarifa, y esto generó críticas por los precios desorbitados e incluso alertas de parte de organismos que hablan de, bueno, potenciales estafas. Hay que decir que en Canadá las entradas solo se pueden vender al precio original, ya que el gobierno, por ejemplo, de la provincia de Ontario prohibió la reventa. Una búsqueda rápida para partidos en Estados Unidos muestra algo distinto, un rango de precios para la final que se jugará el 19 de julio que valen entre 9.000 y $18.000. Y hay que mencionar también que hace 4 años para el Mundial de Qatar se pagaban entradas de unos $1.600, que hoy ese tipo de entradas también figuran en $13.000. Pero hay una tendencia a la baja porque el Financial Times registra estos precios declinantes de las entradas. Hablamos de entradas de nivel básico para la fase de grupos en sitios de reventa. Por ejemplo, Ticket Data, que hace un seguimiento de estos precios de reventa, asegura que el llamado precio de entrada, el precio más barato disponible, bajó para 76 de los 78 partidos del torneo. Quien dijo que ahora el costo promedio de las entradas más baratas para la Copa del Mundo había caído un 17%. Así que esta es un poco la tendencia, seguramente porque asustaron los primeros precios. El tema del costo del transporte también generó revuelo, ya que, no solo de los vuelos, porque fluctúan a partir de la guerra, sino también del transporte interno. En algunos casos, como en el estado de Nueva York y New Jersey, anunciaron esta misma semana que bajaron estos precios. Así, los asistentes al Mundial podrán contar con una tarifa menor.
2: Y Dacil, no solamente los precios de alguna manera han desmotivado a los hinchas a asistir a los estadios, sino

0: También las políticas de migración del gobierno de Donald Trump.
1: Sí, Elena, tenemos que decir que en términos de migración, Trump dio una suerte de bienvenida condicionada a los aficionados del fútbol. Por un lado, hay una visa especial para quienes tengan tickets del Mundial, pero por otro, establece una serie de restricciones. En mayo del año pasado, en una reunión del grupo de trabajo sobre la Copa del Mundo en la Casa Blanca, el vicepresidente lanzó una advertencia.
2: Todo el mundo es bienvenido a venir y ver este increíble evento, pero cuando se acabe el tiempo tendrán que volver a casa.
1: Kristi Noem, la entonces secretaria de Seguridad Nacional, también advirtió frases similares. Y al mes siguiente, en junio de 2025, Trump fijó por primera vez una prohibición de entrada a 12 países. Y en diciembre incluyó a otros 20. Hay restricciones varias, algunos tienen incluso bloqueo total. Hay que decir que, así ahora hay más de 35 países con este tipo de restricciones. La política de visado, como la de migración, alerta a organizaciones de derechos humanos.
3: We are calling for an ICE truce.
4: Pedimos una tregua con el ICE en todo Estados Unidos y en las fronteras, antes y durante la Copa del Mundo. La administración Trump también ha impuesto una prohibición de visas a decenas de países, incluyendo selecciones nacionales que se clasificaron para la Copa del Mundo.
1: Hay que decir también que más de 120 organizaciones de derechos humanos emitieron en abril una advertencia de viaje en la que señalan que los visitantes del Mundial podrían enfrentar graves violaciones de derechos debido a la política migratoria del gobierno de Estados Unidos. Además, los turistas procedentes de 50 países, principalmente de África y Asia, están sujetos a una fianza de visado. Esto es en el marco de un programa que se puso en marcha en agosto pasado y que se dirige a los ciudadanos de países con altas tasas de exceso de duración de estadía autorizada, como si se quedaran más de tiempo del visado, y que se los obligan a pagar una fianza de entre 5.000 y $15.000 solo para obtener una visa de turismo.
0: Ya hablamos de espectadores y de hinchas, pero ¿cuáles han sido las reacciones desde el sector de la política, pero también de la iniciativa privada?
1: Hay voces críticas, Elena. Recordemos que de los 104 partidos del Mundial, 78 serán en Estados Unidos, por eso nos centramos allí. Las expectativas también son grandes. Hay que decir que en general las críticas vienen porque están midiendo a Trump según los propios términos.
5: Estamos a punto de experimentar un auge económico como nunca antes se ha visto en el mundo. Pronto seremos sede de la Copa Mundial y los Juegos Olímpicos, ambos eventos que yo mismo conseguí.
1: En marzo de 2025, la FIFA estimó que la Copa del Mundo de 2026 podría generar $17.200 millones para el PIB de Estados Unidos, además de la creación de puestos de trabajo y recaudación de impuestos. Pero estas previsiones se basan principalmente en la afluencia de turistas extranjeros, que representaría el 40% del total de los espectadores, una cifra que sin embargo hoy parece incierta. El mes pasado el senador demócrata Chris Van Hollen le preguntó a un director del Departamento de Seguridad de Trump sobre un informe que la misma administración había brindado sobre el turismo. Decían que iba a tener un aumento de entre 6,5% en 2025 y un 10% en este año. El funcionario reaccionó diciendo que esto no sucedió y el senador agregó lo siguiente.
6: De hecho, tengo aquí una gráfica que le pedimos al Servicio de Investigación del Congreso que elaborara con base en las cifras del Departamento de Comercio. Ustedes proyectaron un aumento del 6%, pero se observa un descenso constante, es decir, ni siquiera cerca del 6%, negativo.
1: Estados Unidos fue la única nación grande que registró una caída del turismo internacional en el 2025, y estos indicios de una demanda mediocre disparan justamente la ansiedad. La empresa de investigación Tourist Economist prevé que más de 1,2 millones de visitantes internacionales lleguen al país por el Mundial, pero sin embargo está actualizando esas cifras a la baja. Hay que decir también que según una encuesta de American Hotel and Lodging Association, entre los hoteleros de las ciudades que son sede de la competencia, más del 80% de los encuestados indican que las reservas hoteleras son inferiores a las previsiones y están por debajo incluso de los niveles habituales para los meses de junio y julio. Así que veremos si en esta cuenta regresiva algo de todo esto cambia.
0: Ya faltan pocos días, pero sin embargo lo que decían por ahí, que la fiesta del fútbol podría convertirse en la fiesta de las detenciones, una tristeza.
1: Ojalá que no, Elena.
0: Muchísimas gracias, Dasi Lanza, como siempre, por estar en Contexto.
1: Gracias a vos.
0: Gracias y gracias a usted.
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2: 10:48.

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0: Muchas gracias.
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2: Que el poder de Dios reine en cada uno de vuestros hogares. El día es de hoy, mañana y siempre. Y que la bendición de nuestra Madre, la Santísima Virgen María, esté en cada uno de nosotros, queridos amigos oyentes. Principalmente en este quinto mes del año, como es el mes de mayo, el mes de María, el mes de mamá. 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
2: 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Porque hablar de la mujer es hablar, señor, de un ser maravilloso que Dios puso en la tierra para verdaderamente bendecirnos a nosotros. 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Voy a dar respuesta rápidamente a la primera carta, primer mensaje que me envió la señora Rosemary. Rosemary, eres una mujer de 55 años de edad, pues verdaderamente eres madre de 3 hijos y quieres saber qué es lo que está pasando con ellos. Madrecita linda, escúchame bien, usted es una mujer de ahínco. Me da gusto poder recibir tu mensaje, porque veo que eres padre y madre para tus hijos. Por circunstancias de la vida, tu esposo falleció, usted se quedó, pues verdaderamente a ver a su familia. Hoy estás sintiéndote preocupada, pues tus 2 mayores hijos hoy no están haciendo lo que tú deseas que ellos sean, pues verdaderamente el primero se ha rebelado contra ti, no te hace caso y hoy en día anda en malos pasos. Y tu segunda hija, madrecita linda, ella ya terminó la secundaria. y quieres tú que ella sea profesional, pero ella te ha dicho que no piense estudiar sino trabajar. Y tu tercer hijo todavía tiene 12 años de edad. Madre linda, madre de mi corazón, lo que está pasando es que hay un ensombramiento grande en ti. A ti, a tu cuerpo, a tu vida se ha penetrado una mala sombra, un mal espíritu que está conllevándote a que todo te vaya mal, a que todo te salga mal en esta vida. Tus caminos están bloqueados, tus caminos están cruzados, necesitas un desbloqueo espiritual. Venga usted trayéndome el nombre completo de sus hijos. Venga usted, madrecita linda, con una vela blanca y venga con mucha fe en el nombre de Dios que yo lo voy a ayudar. Usted necesita que sus caminos sean desbloqueados, necesita un reflorecimiento espiritual y eso lo va a hacer el gran chamán norteño Jonás. Gracias, Rosemary, Dios te bendiga. Voy a dar respuesta a otro mensaje. Me está escribiendo hoy en día la señora Faustina. Quiere que le hable con lo relacionado directamente a lo que está pasando con su hijo, el señor Carlos Alberto. Faustina, hemos podido ver que hoy en día tu hijo está teniendo problemas graves en el hogar. Está a punto de separarse. Ha perdido el empleo y verdaderamente no sabes qué hacer. A ti te preocupa porque como madre ves llorar, ves verdaderamente desesperarse a tu hijo. Lo que está pasando es que a tu hijo, pues verdaderamente le han hecho un trabajo de salamiento. A él sí le han hecho un daño, una maldad, una brujería, para que de la noche a la mañana pierda todo en esta vida. Por eso que ya perdió el trabajo, por eso que hay problemas en su hogar que están conllevándolo al punto de la separación, y esto lo va a consumir a tu hijo, y no te asombres si mañana más tarde puede caer él hasta en el vicio del alcohol. Pero decimos siempre que el poder de Dios es grande. La bendición de una madre es la bendición de Dios. Así que tu preocupación hoy te ha llevado a que me envíes este mensaje y yo te pueda decir que no te preocupes, que el gran chamán norteño Jonás puede curar a tu hijo. Tráigame la tierra de la casa de tu hijo donde vive con su esposa. Véngame con tu propio hijo y su esposa, que yo le voy a realizar una curación en el nombre de Dios y vas a ver cómo todo regresa a la normalidad. Gracias, Dios te bendiga. Voy a dar respuesta rápidamente a otro mensaje que me llega al WhatsApp al 977-251857. Me está escribiendo hoy en día la señora Karen. Karen, madre linda, eres joven, tienes 35 años de edad. ¿Quieres saber qué es lo que está pasando con Rubén? Un hombre con la cual usted en estos momentos se encuentra entablando una relación amorosa. Pues déjame decirle que usted es una mujer que en estos momentos ya dudas del buen amor, del buen cariño, porque usted ya ha tenido una ruptura amorosa, se han burlado de tus sentimientos, de esa relación amorosa. Hoy tienes una hermosa hija, pero verdaderamente el problema no es eso, sino es que usted siente dudas hoy en día de esta nueva relación que tienes. 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Llegará, terminado el trabajo, se irá y usted se quedará sola nuevamente. 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
0: Hoy la peor enfermedad de la vida es la maldad. 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
2: Efectivamente, queridos amigos oyentes, efectivamente, queridos amigos de la sintonía, en este mes de mayo, quinto mes de este año 2026, los días, las semanas están avanzando, los meses van pasando. Ya estamos en el quinto mes de este año 2026, el próximo mes será junio, medio año, señor, y los días van avanzando. 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
1: No podremos saber a ciencia cierta en qué tiempo desaparecerá tus males, tu infelicidad o tus penas y tristezas. Pero lo que sí sabemos es que es mejor tomar acciones ahora mismo, a dejar pasar el tiempo y permitir que la gente siga viendo cómo sufres y lloras sin cesar. 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
5: Estamos de regreso en el mundo ahora de France 24. Yo soy Elena Lozano y estos son los titulares de la jornada. El presidente de Estados Unidos, Donald Trump, ya está en China para una cita con el líder del gigante asiático, Xi Jinping. Los jefes de Estado de las dos mayores economías del mundo se reunirán en medio de tensiones y con varios temas sobre la mesa: aranceles, Taiwán y la guerra contra Irán.
6: 4:28.
5: El rey Carlos III presentó el plan legislativo del gobierno británico para el próximo año. Su tradicional discurso del rey estuvo enmarcado en la crisis de liderazgo del primer ministro Keir Starmer. El monarca dijo que planean fortalecer los lazos de Reino Unido con la Unión Europea. 7 años de prisión solicitó la Fiscalía de París contra el expresidente francés Nicolas Sarkozy en el juicio de apelación en su contra. Sarkozy es investigado por financiación ilegal de su campaña presidencial con dineros del entonces líder libio Muammar Gaddafi. Tenemos reporte. Durante 2025, la situación humanitaria en Colombia alcanzó su nivel más grave de la última década. El motivo, el conflicto armado interno, que provocó un fuerte aumento de desplazamientos, de confinamientos, desapariciones y víctimas de explosivos. Iniciamos en China. Donald Trump llegó a Beijing para una visita de 3 días, la primera al gigante asiático de un presidente estadounidense desde 2017. Las discusiones con el mandatario chino Xi Jinping empezarán el jueves y muchos temas sensibles están en la agenda, entre ellos la situación en Medio Oriente y la cuestión de la isla de Taiwán. La relación comercial entre las dos principales potencias económicas mundiales, debilitada por una larga guerra arancelaria, también está en el centro de las preocupaciones. William Gasso tiene los detalles.
7: Donald Trump ya está en China, la primera visita de un presidente estadounidense desde el viaje de él mismo en 2017 durante su primer gobierno. 9 años después, el mandatario republicano vuelve con muchos temas que discutir con su homólogo Xi Jinping. Entre ellos, la guerra en Irán y el cierre del Estrecho de Hormuz. China es el principal comprador de petróleo iraní, por lo que resulta un asunto de peso en su agenda. Aunque Trump aseguró que no espera la ayuda de Beijing en este asunto.
8: Vamos a hablar mucho de esto. Creo que se ha comportado bastante bien. Fíjense en el bloqueo. No ha habido ningún problema. Reciben gran parte de su petróleo de esta región y no hemos tenido ningún problema con esto.
7: Washington también busca estabilizar la relación comercial con el gigante asiático cuando se mantienen vigentes aranceles recíprocos entre los dos estados. En el centro de la disputa está el control chino sobre las exportaciones de tierras raras y la rivalidad en materia de inteligencia artificial. Mientras Donald Trump viaja con algunos magnates de las tecnologías como Elon Musk, Jensen Huang y Tim Cook, altos ejecutivos de Tesla, Nvidia y Apple, espera que China pueda abrir este sector a las empresas estadounidenses.
9: China está dispuesta a colaborar con Estados Unidos respetando los principios de igualdad, respeto y reciprocidad, con el fin de profundizar la cooperación y gestionar las divergencias, aportando así mayor estabilidad y certeza en un mundo marcado por cambios y turbulencias.
7: Taiwán, reclamada por Beijing como parte de su territorio, es otro tema sensible. El gobierno chino ha calificado el asunto de mayor riesgo en la relación entre China y Estados Unidos, mientras pide a Washington que reduzca sus ventas de armas a la isla. Donald Trump declaró estar abierto a la discusión sobre este tema.
5: Este jueves y viernes tendrá lugar una nueva ronda de negociaciones entre Israel y Líbano, a la que nuevamente no fue invitado Hezbollah. Sin embargo, el grupo chiita pro-iraní pidió diálogo indirecto con Israel. En tanto, continúan los ataques y acusaciones cruzadas, pese al alto el fuego pactado. Desde Líbano, nuestra corresponsal Etel Bonet nos habla de la situación en el terreno.
10: Pues la verdad es que ha sido otro día de bastante violencia esta mañana, sobre todo han sido ataques selectivos en lo que ha sido la carretera principal, pues que conduce el sur del país con Beirut. Y en estos ataques, pues no solamente han muerto lo que son algunos combatientes de Hezbollah, sino que también han muerto, pues en un caso han muerto 2 niños, y uno de estos ataques ha sido prácticamente a 10 kilómetros de lo que es pues la ciudad de Beirut. Ha sido en esa carretera general lo que ha provocado pues muchos atascos y ha sido pues muy complicado cómo ha funcionado pues durante toda la mañana esa carretera, la carretera principal que conecta pues el sur del Líbano con Beirut. Estamos hablando de cerca de 12 muertos, pero esta misma tarde han seguido los bombardeos, en este caso bombardeos aéreos, no lo que han sido ataques selectivos con drones, donde habrían muerto pues al menos unas 13 personas. El último de estos ataques ha sido en una localidad en Arab Salim, que se encuentra en lo que es el distrito de Nabatille, y siguen ahora mismo los trabajos de buscar todavía supervivientes. De momento se han encontrado 7 víctimas, era un edificio entero que ha sido totalmente destruido, donde pues han muerto 7 miembros de una familia y todavía queda bajo los escombros pues más personas. 33. Estos ataques están también viniendo porque Israel no está ahora mismo atacando, incrementando los ataques en el Líbano, cuando estamos precisamente desde el 17 de abril en el alto el fuego, que como vemos es solamente sobre el papel, y es porque Hezbollah por su parte también está llevando una campaña de lo que son drones de fibra óptica, que son unos drones que se construyen de forma manual, que podrían costar unos 100 o 150 dólares, por lo que ahora mismo pues están armándose, ¿no?, de estos drones que se hacen pues directamente con impresoras en 3D.
5: En otro frente de guerra, Rusia insiste en su exigencia de que el ejército de Kiev se retire del Donbás, región del este ucraniano parcialmente controlada por Moscú. El portavoz del Kremlin, Dmitry Peskov, dijo que es esa la condición principal para poner fin a la guerra que se extiende ya por más de 4 años. En el terreno, este miércoles, Rusia lanzó 800 drones contra Ucrania.
8: El presidente Zelensky debe ordenar a las Fuerzas Armadas de Ucrania que cesen el fuego y se retiren del territorio del Donbass, de las regiones rusas. En ese momento comenzará el alto el fuego y las partes podrán entablar negociaciones con tranquilidad. Por supuesto, estas negociaciones serán inevitablemente muy difíciles e implicarán numerosos detalles importantes.
5: Ahora vamos a Reino Unido. El rey Carlos III pronunció ante el Parlamento lo que se conoce como el discurso del rey, un discurso que esboza en la práctica el programa venidero del gobierno británico, pero que llega en un momento delicado para el primer ministro Keir Starmer, con un número que se acerca a los 100 diputados laboristas que quieren su salida tras la debacle de las elecciones locales y regionales del pasado jueves. Ampliamos a continuación.
8: Entrada ceremonial del rey Carlos en la Cámara de los Lores. El discurso del monarca esbozó la agenda del gobierno para la próxima sesión parlamentaria. El discurso del rey incluyó planes para aumentar el gasto en defensa y estrechar los lazos con la Unión Europea, dada la actual incertidumbre geopolítica.
11: 435. My government believes
9: that... Mi gobierno cree que la mejora de las relaciones comerciales es vital para la seguridad económica del Reino Unido. Para impulsar el crecimiento económico y reducir los precios para los trabajadores, mis ministros presentarán legislación para aprovechar las nuevas oportunidades comerciales. Presentarán un proyecto de ley para fortalecer los lazos con la Unión Europea.
8: El monarca también remarcó la importancia de tomar medidas en el país para tener seguridad energética, en un momento convulsionado por la guerra en Irán y el cierre del Estrecho de Hormuz.
9: Mis ministros creen que la independencia energética debe ser un objetivo a largo plazo de la seguridad nacional y que la seguridad energética del país requiere inversión y reformas a largo plazo, como lo demuestran los recientes acontecimientos en Medio Oriente. El aumento de la producción de energía limpia británica contribuirá a garantizar que los enemigos del Reino Unido no puedan atentar contra la seguridad económica del pueblo británico.
5: 436.
8: También defendió la inversión en los servicios públicos cuando en el país reina el descontento social y la inestabilidad política. El discurso del rey Carlos se produce en un momento en el que el primer ministro británico se ve presionado para dimitir. Keir Starmer se encuentra en una situación delicada tras la debacle electoral del Partido Laborista la semana pasada y la controversia sobre el nombramiento de Peter Mandelson como embajador del Reino Unido en Estados Unidos, a pesar de sus vínculos con el difunto Jeffrey Epstein.
5: Mientras tanto, el primer ministro británico Keir Starmer se enfrenta a una presión cada vez mayor para que dimita tras los adversos resultados del Partido Laborista en las elecciones locales y regionales. Con su índice de popularidad en mínimos históricos, los miembros de su propio partido le piden que renuncie. En el siguiente informe analizamos quiénes podrían ser los candidatos para sustituirlo.
8: El ministro de Sanidad británico ignoró las preguntas de los periodistas, pero Wes Streeting ya se ha mostrado abiertamente ambicioso en cuanto a su deseo de ser primer ministro. Entonces, ¿en qué se diferenciaría su enfoque del de Keir Starmer? Se le considera de la derecha del Partido Laborista y ha afirmado que, si ocupara el cargo más alto, se ceñiría a las estrictas normas fiscales de la ministra de Hacienda, Rachel Reeves. Se opuso al Brexit y aboga por estrechar los lazos con Europa. Como ministro de Sanidad, se ha enfrentado a los sindicatos de médicos por las reivindicaciones salariales y ha intentado reducir las listas de espera, con resultados dispares. Otro posible rival de Starmer es Andy Burnham, el actual alcalde del Gran Manchester, un cargo que le ha valido el apodo de Rey del Norte. Las encuestas sugieren que es el político laborista más popular entre los votantes. Ocupó alto

0: En curso sobre sus asuntos por parte de la autoridad fiscal del Reino Unido. En una declaración realizada el domingo, afirmó que apoyaba la candidatura de Durham para presentarse como diputado, por lo que parece que por ahora está dejando de lado sus ambiciones personales. Sin embargo, Starmer no da señales de dimitir, y según las normas del Partido Laborista, 81 diputados tendrían que respaldar públicamente a un único candidato rival para forzar unas elecciones a la presidencia.
1: Seguimos en el viejo continente. La Fiscalía de París pidió 7 años de prisión, 300.000 euros de multa y 5 años de inhabilidad para ejercer cargos públicos contra el expresidente francés Nicolás Sarkozy. Y lo hizo en el juicio de apelación contra su condena por financiación ilegal de su campaña presidencial con dineros del líder libio Muammar Gaddafi. Recordemos que un tribunal de primera instancia lo condenó en septiembre a 5 años de prisión. Desde la capital francesa nos amplía nuestra periodista Erika Olavarría.
2: El Ministerio Público pidió exactamente la misma pena que en primera instancia en este juicio en apelación en contra de Nicolás Sarkozy por el supuesto financiamiento libio de su campaña a la presidencia del año 2007. De lunes hasta hoy, el trío de fiscales estuvo explicando y probando por qué consideran que Nicolás Sarkozy es culpable de asociación ilícita, financiamiento ilegal de campaña, sospecha de desvío de fondos públicos y corrupción. Y hoy uno de los fiscales leyó las penas. Él dijo que la sanción tenía que estar a la altura de los hechos y que en Francia no hay ninguna restricción para las penas en contra de un antiguo presidente. Según este fiscal, el único beneficiario de este atentado contra la confianza pública fue Nicolás Sarkozy, y lo hizo además contra una elección que no es cualquiera, sino la elección presidencial, que es la que más moviliza a los votantes aquí en Francia. Y aquí entró un elemento nuevo, aquellas cartas que envió a la corte Claude Guéant, quien fuera el jefe de gabinete de Nicolás Sarkozy, en que asegura que el expresidente le pidió hacerse cargo de la situación del cuñado de Muammar Gaddafi, Abdallah Senussi. El fiscal dijo: con ese hágase cargo de esto, Nicolás Sarkozy demostró que al menos intentó mediar para favorecer al cuñado de Gaddafi, un terrorista condenado aquí en Francia, y quiere decir eso que se inmiscuyó en la justicia atentando contra la separación de los poderes. Tras la lectura de estas penas, el abogado del ex presidente dijo no estar sorprendido, ya que son las mismas que en primera instancia, y que dentro de 15 días, cuando sea su alegato, va a seguir defendiendo la inocencia de Sarkozy y va a seguir insistiendo que aquí no hubo ni dinero libio ni enriquecimiento personal del expresidente. El veredicto es esperado para el próximo 30 de noviembre.
1: En otro orden de ideas, la Comisión Europea no prohibirá las terapias de conversión de personas de la comunidad LGBTIQ+. Sin embargo, sí impulsará a los países del bloque europeo a hacerlo. Según anunció Bruselas, por el momento no tiene las competencias legales para prohibir las también llamadas terapias de reorientación sexual de manera eficaz. El tema suscita mucha polémica porque son practicadas tanto de manera voluntaria como involuntaria.
3: La Comisión Europea envió un mensaje muy claro y sin ambigüedades a todos los Estados miembros de esta Unión. Prohíban las prácticas de conversión ahora y hacemos un llamamiento a los Estados miembros para que implementen una prohibición mediante una recomendación. Esto envía una señal contundente de que estas prácticas son perjudiciales, pero también deben ser ilegales.
1: De vuelta en Asia, en el Senado de Filipinas, escucharon disparos y se desataron escenas de confusión y caos. Esto mientras soldados armados ingresaban al recinto donde ha tomado refugio desde el lunes el senador Ronald Bato de la Rosa, requerido por la Corte Penal Internacional. Él es acusado de ser el ejecutor de la sangrienta política de guerra contra las drogas del expresidente Rodrigo Duterte, juzgado en La Haya por ejecuciones, desapariciones y por crímenes de lesa humanidad. Nos lo cuenta Jesús Yajure.
4: Escenas de caos, disparos y la incursión de fuerzas especiales en el Senado de Filipinas. El motivo, el intento de arresto del senador Ronald de la Rosa, requerido por una orden de arresto de la Corte Penal Internacional por su presunta responsabilidad en ejecuciones y desapariciones durante la llamada guerra contra las drogas, una política del expresidente Rodrigo Duterte entre 2011 y 2019, bajo arresto en La Haya y procesado por crímenes contra la humanidad tras hacerse pública la La orden de detención de La Rosa se atrincheró en el Senado el lunes y desde entonces ha

0: atado a los filipinos a una rebelión para evitar su arresto y traslado a Países Bajos.
1: No hemos verificado quiénes fueron los autores de los disparos. Estoy aquí para garantizar la seguridad de todos. Mis únicas órdenes son proteger a los senadores y asegurar la sala de cámaras de seguridad para que podamos determinar quiénes entraron y por dónde lo hicieron.
0: Periodistas, personal del Senado y autoridades corrían de un lado a otro mientras soldados con fusiles de asalto recorrían el edificio. De la Rosa busca que la Corte Suprema bloquee su arresto y la dirección del Senado le ha ofrecido custodia y afirma que no se ejecutará la detención sin una orden de un tribunal local.
2: Ya no somos miembros de la CPI. ¿Por qué insistimos en ejecutar esta orden de detención emitida por la CPI? No tenemos ninguna obligación de ejecutar dicha orden de detención. Está claro que todo es política.
0: Más de 6.000 personas murieron en operaciones antidrogas. El incidente ocurre tras una votación para destituir a la vicepresidenta Sara Duterte, hija del exmandatario. El presidente Ferdinand Marcos dijo que el gobierno no ha ordenado el arresto.
3: Y al tiempo que el mundo sigue atento a la evolución de los casos de antivirus, el Centro Europeo de Prevención y de Control de Enfermedades quiso tranquilizar a la comunidad internacional. Según la autoridad, el virus no se comporta de manera diferente de las cepas ya conocidas y por lo tanto no habría razón para creer que el virus podría volverse más contagioso. En Francia, Italia y España, 21 personas han dado negativo a pruebas. Los resultados de 22 casos de contacto se esperan en Francia. Aquí los detalles.
4: 10 días después de su detección, el mundo sigue de cerca la situación del brote de antivirus. 17 personas que se encontraban en observación en Italia y España dieron negativo a las pruebas, según anunciaron los gobiernos de ambos países. Los 4 franceses que viajaron en el crucero también han sido diagnosticados negativos y, según la Autoridad Europea de Prevención y Control de Enfermedades, no hay razón justificable para creer que el virus podría volverse más contagioso, por lo que no ha mutado.
5: Los virus pueden mutar con el tiempo, pero por el momento no hay nada que indique que este haya mutado para volverse más contagioso. Lo que observamos tanto desde el punto de vista epidemiológico como microbiológico indica que el virus se comporta como de costumbre.
4: Según el centro, probablemente solo hubo un único caso de transmisión de un animal infectado a un ser humano. Sin embargo, la cepa identificada, llamada ondina, puede transmitirse entre humanos. La Organización Mundial de la Salud dice que se pueden esperar más casos positivos relacionados con el brote que se produjo en el crucero, y aunque insiste en que el riesgo de contagio es mucho menor que el del COVID, las poblaciones siguen preocupadas.
6: La gente está un poco asustada, esperan otro brote de COVID, se nota que están un poco preocupados, en realidad no se sienten muy tranquilos, así que a menudo recibimos consultas sobre si sabemos algo más sobre el antivirus y todo eso, pero por ahora es más bien una preocupación.
4: Los especialistas estiman que la tasa de mortalidad del virus es elevada, entre el 30 y el 40%.
3: La sección en la que ponemos en perspectiva una de las noticias que marca la agenda informativa, y para ello ya está con nosotros Dacil Lanza. Bienvenida, Dacil.
7: Gracias, Elena. ¿Cómo estás?
3: Bien, gracias, Dacil. Pues vamos a iniciar porque a un mes de que empiece el primer partido en territorio mexicano del Mundial de Fútbol 2026, hay preguntas sobre la concurrencia de los aficionados a los estadios.
7: Así es, Elena. Faltan solo 30 días para que escuchemos el primer pitido de un árbitro que da inicio al Mundial, pero en territorio de Estados Unidos. El día antes va a empezar, el 11 de junio, ya habrá empezado en México. Pero nos vamos a centrar en el vecino del norte, porque hay políticas de Trump, o la falta de ellas, que están en la mira, porque estarían desalentando a viajar para este espectáculo que nos atrapa a muchos. Empecemos por el precio de las entradas. Las críticas por los altos precios salieron incluso de la boca de Trump, cuando el New York Post le preguntó si pagaría por una entrada de 4 cifras para el partido inaugural Estados Unidos-Paraguay.
8: Sin duda me gustaría estar allí, pero para ser honesto, tampoco lo pagaría.
7: Después de eso, quien salió a justificar los precios fue el responsable gubernamental del Mundial, Andrew Giuliani, en un diálogo con el Financial Times.
9: Consideramos a la FIFA como una entidad privada, no creemos en el control de precios. Esto demuestra lo codiciado que es venir a Estados Unidos para un Mundial.
7: Agregó también que si la gente no podía comprar las entradas, bueno, que asistieran a los festivales de los aficionados que retransmiten el partido de forma gratuita. La pregunta es si la gente viajará para esto.
3: Justamente nos hablas de los precios, cómo viene esta tendencia de los costos de los boletos que preocupa a los espectadores, pero también a los hinchas que se ven imposibilitados en muchas ocasiones, no solo de conseguir, sino de pagar estas entradas. ¿Podría afectar entonces también la concurrencia a los partidos?
7: Bueno, tenemos que decir primero que hay que mencionar que la FIFA usa un precio dinámico, donde se utiliza un algoritmo para determinar el precio en función de la demanda. Así se fija esta tarifa y esto generó críticas por los precios desorbitados e incluso alertas de parte de organismos que hablan de, bueno, potenciales estafas. Hay que decir que en Canadá las entradas solo se pueden vender al precio original, ya que el gobierno, por ejemplo, de la provincia de Ontario prohibió la reventa. Una búsqueda rápida para partidos en Estados Unidos muestra algo distinto, un rango de precios para la final que se jugará el 19 de julio, que valen entre 9.000 y $18.000. Y hay que mencionar también que hace 4 años para el Mundial de Qatar se pagaban entradas de unos $1.600, que hoy ese tipo de entradas también figuran en $13.000. Pero hay una tendencia a la baja porque el Financial Times registra estos precios declinantes de las entradas. Hablamos de entradas de nivel básico para la fase de grupos en sitios de reventa. Por ejemplo, Ticket Data, hace un seguimiento de estos precios de reventa. Venta asegura que el llamado precio de entrada, el precio más barato disponible, bajó para 76 de los 78 partidos del torneo. Quien dijo que ahora el costo promedio de las entradas más baratas para la Copa del Mundo había caído un 17%. Así que esta es un poco la tendencia, seguramente porque asustaron los primeros precios. El tema del costo del transporte también generó revuelo, ya que, no solo de los vuelos, porque fluctúan a partir de la guerra, sino también del transporte interno. En algunos casos, como en el estado de Nueva York y New Jersey, anunciaron esta misma semana que bajaron estos precios, así los asistentes al Mundial podrán contar con una tarifa menor.
3: Y Dacil, no solamente los precios de alguna manera han desmotivado a los hinchas a asistir a los estadios, sino también las políticas de migración del gobierno de Donald Trump.
7: Sí, Elena, tenemos que decir que en términos de migración, Trump dio una suerte de bienvenida condicionada a los aficionados del fútbol. Por un lado, hay una visa especial para quienes tengan tickets del Mundial, pero por otro establece una serie de restricciones. En mayo del año pasado, en una reunión del grupo de trabajo sobre la Copa del Mundo en la Casa Blanca, el vicepresidente lanzó una advertencia.
10: Todo el mundo es bienvenido a venir y ver este increíble evento, pero cuando se acabe el tiempo tendrán que volver a casa.
7: Kristi Noem, la entonces secretaria de Seguridad Nacional, también advirtió frases similares. Y al mes siguiente, en junio de 2025, Trump fijó por primera vez una prohibición de entrada a 12 países y en diciembre incluyó a otros 20. Hay restricciones varias, algunos tienen incluso bloqueo total. Hay que decir que, ahora hay más de 35 países con este tipo de restricciones. La política de visado, como 52. La de migración, alerta a organizaciones de derechos humanos.
11: We are calling for an ICE truce.
12: Pedimos una tregua con el ICE en todo Estados Unidos y en las fronteras, antes y durante la Copa del Mundo. La administración Trump también ha impuesto una prohibición de visas a decenas de países, incluyendo selecciones nacionales que se clasificaron para la Copa del Mundo.
7: Hay que decir también que más de 120 organizaciones de derechos humanos emitieron en abril una advertencia de viaje en la que señalan que los visitantes del Mundial podrían enfrentar graves violaciones de derechos debido a la política migratoria del gobierno de Estados Unidos. Además, los turistas procedentes de 50 países, principalmente de África y Asia, están sujetos a una fianza de visado. Esto es en el marco de un programa que se puso en marcha en agosto pasado y que se dirige a los ciudadanos de países con altas tasas de exceso de duración de estadía autorizada, si se quedaran 53. Más de tiempo del visado, y que se los obligan a pagar una fianza de entre $5.000 y $15.000 solo para obtener una visa de turismo.
3: Ya hablamos de espectadores y de hinchas, pero ¿cuáles han sido las reacciones desde el sector de la política, pero también de la iniciativa privada?
7: Hay voces críticas, Elena. Recordemos que de los 104 partidos del Mundial, 78 serán en Estados Unidos. Por eso nos centramos allí. Las expectativas también son grandes. Hay que decir que en general las críticas vienen porque están midiendo a Trump según los propios términos.
8: Estamos a punto de experimentar un auge económico como nunca antes se ha visto en el mundo. Pronto seremos sede de la Copa Mundial y los Juegos Olímpicos, ambos eventos que yo mismo conseguí.
7: En marzo de 2025, la FIFA estimó que la Copa del Mundo de 2026 podría generar 17.200 millones de dólares para el PIB de Estados Unidos, además de la creación de puestos de trabajo y recaudación de impuestos. Pero estas previsiones se basan principalmente en la afluencia de turistas extranjeros, que representaría el 40% del total de los espectadores, una cifra que, sin embargo, hoy parece incierta. El mes pasado, el senador demócrata Chris Van Hollen le preguntó a un director del Departamento de Seguridad de Trump sobre un informe que la misma administración había brindado sobre el turismo. Decían que iba a tener un aumento de entre 6,5% en 2025 y un 10% en este año. El funcionario reaccionó diciendo que esto no sucedió y el senador agregó lo siguiente.
13: De hecho, tengo aquí una gráfica que le pedimos al Servicio de Investigación del Congreso que elaborara con base en las cifras del Departamento de Comercio. Ustedes proyectaron un aumento del 6%, pero se observa un descenso constante, es decir, ni siquiera cerca del 6%, negativo.
7: Estados Unidos fue la única nación grande que registró una caída del turismo internacional en 2025. Y estos indicios de una demanda mediocre disparan justamente la ansiedad. La empresa de investigación Tourist Economist prevé que más de 1,2 millones de visitantes internacionales lleguen al país por el Mundial, pero sin embargo está actualizando esas cifras a la baja. Hay que decir también que según una encuesta de American Hotel and Lodging Association, entre los hoteleros de las ciudades que son sede de la competencia, más del 80% de los encuestados indican que las reservas hoteleras son inferiores a las previsiones y están por debajo incluso de los niveles habituales para los meses de junio y julio. Así que veremos si en esta cuenta regresiva algo de todo esto cambia.
3: Ya faltan pocos días, pero sin embargo lo que decían por ahí, que la fiesta del fútbol podría convertirse en la fiesta de las detenciones. Una tristeza.
7: Ojalá que no, Elena.
3: Muchísimas gracias, Dasi Lanza, como siempre, por estar en contexto.
7: Gracias a vos.
3: Gracias y gracias a usted.
14: 4:56.
3: Estamos de regreso en el Mundo Ahora de France 24. Yo soy Elena Lozano y estos son los titulares de la jornada. El presidente de Estados Unidos, Donald Trump, ya está en China para una cita con el líder del gigante asiático, Xi Jinping. Los jefes de Estado de las dos mayores economías del mundo se reunirán en medio de tensiones y con varios temas sobre la mesa: aranceles, Taiwán y la guerra contra Irán. El rey Carlos III presentó el plan legislativo del gobierno británico para el próximo año. Su tradicional discurso del rey estuvo enmarcado en la crisis de liderazgo del primer ministro Keir Starmer. El monarca dijo que planean fortalecer los lazos de Reino Unido con la Unión Europea. 7 años de prisión solicitó la Fiscalía de París contra el expresidente francés Nicolas Sarkozy en el juicio de apelación en su contra. Sarkozy es investigado por financiación ilegal de su campaña presidencial con dineros del entonces líder libio Muammar Gaddafi. Tenemos reporte.
14: 57.
3: Durante 2025, la situación humanitaria en Colombia alcanzó su nivel más grave de la última década. El motivo, el conflicto armado interno, que provocó un fuerte aumento de desplazamientos, de confinamientos, desapariciones y víctimas de explosivos. Iniciamos en China. Donald Trump llegó a Beijing para una visita de 3 días, la primera al gigante asiático de un presidente estadounidense desde 2017. Las discusiones con el mandatario chino Xi Jinping empezarán el jueves y muchos temas sensibles están en la agenda, entre ellos la situación en Medio Oriente y la cuestión de la isla de Taiwán. La relación comercial entre las dos principales potencias económicas mundiales, debilitada por una larga guerra arancelaria, también está en el centro de las preocupaciones. William Gasol tiene los detalles. 58.
15: Donald Trump ya está en China.
4: La primera visita de un presidente estadounidense desde el viaje de él mismo en 2017 durante su primer gobierno. 9 años después, el mandatario republicano vuelve con muchos temas que discutir con su homólogo Xi Jinping. Entre ellos, la guerra en Irán y el cierre del estrecho de Hormuz. China es el principal comprador de petróleo iraní, por lo que resulta un asunto de peso en su agenda. Aunque Trump aseguró que no espera la ayuda de Beijing en este asunto.
6: Vamos a hablar mucho de esto. Creo que se ha comportado bastante bien. Fíjense en el bloqueo. No ha habido ningún problema. Reciben gran parte de su petróleo de esta región y no hemos tenido ningún problema con esto.
4: Washington también busca estabilizar la relación comercial con el gigante asiático cuando se mantienen vigentes aranceles recíprocos entre los dos estados. En el centro de la disputa está el control chino sobre las exportaciones de tierras raras y la rivalidad en materia de inteligencia artificial. Mientras Donald Trump viaja con algunos magnates de las tecnologías como Elon Musk, Jensen Huang y Tim Cook, altos ejecutivos de Tesla, Nvidia y Apple, espera que China pueda abrir este sector a las empresas estadounidenses.
13: China está dispuesta a colaborar con Estados Unidos respetando los principios de igualdad, respeto y reciprocidad, con el fin de profundizar la cooperación y gestionar las divergencias, aportando así mayor estabilidad y certeza en un mundo marcado por cambios y turbulencias.
4: Taiwán, reclamada por Beijing como parte de su territorio, es otro tema sensible. El gobierno chino ha calificado el asunto de mayor riesgo en la relación entre China y Estados Unidos, mientras pide a Washington que reduzca sus ventas de armas a la isla. Donald Trump declaró estar abierto a la discusión sobre este tema.
3: Este jueves y viernes tendrá lugar una nueva ronda de negociaciones entre Israel y Líbano, a la que nuevamente no fue invitado Hezbollah. Sin embargo, el grupo chiita pro-iraní pidió diálogo indirecto
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3: con
15: punto
3: Israel.
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3: Y tanto continúan los ataques y acusaciones cruzadas, pese al alto el fuego pactado.

0: 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Muy buenos días.
1: Señoras y señores, tengan ustedes muy buenos días. Los saluda Edgar Añari García. Que tengan un buen día, que Dios los bendiga. La Virgen de Chapi nos proteja a todos y dale gracias a Dios por el mejor regalo que tenemos los seres humanos, que es la vida. Sean bienvenidos todos a esta Radio Melodía que transmite desde Arequipa, República del Perú, emisora auténticamente arequipeña. Hoy estamos jueves 14 de mayo del año 2026. Los acompañaremos en la mesa de conducción, Jaime Palma, Daniel Castillo Maldonado y quien les habla, Edgar Añari García. En la sala de sonidos está Renzo, mientras que en exteriores están nuestros reporteros y en cualquier momento tendremos información con todos ellos. Sean bienvenidos, un saludo cordial para todos los ciudadanos que ya están en sintonía de Melodía en la Noticia. Saludos para los amigos trabajadores de Arequipa que viven el día a día, los amigos del volante, a los profesionales que atienden los servicios de emergencia, a la gente del agro que también escucha Radio Melodía y a los amigos de los equipos de limpieza pública de todos los municipios, sin excepción, que a estas horas de la mañana ya están trabajando. Un saludo para todos ellos. Que tengan un excelente día. Los invitamos, como siempre, a participar en el programa de hoy. Los amigos de provincia, los amigos de asentamientos humanos, los amigos de urbanizaciones aquí en Arequipa, todos, sin excepción, pueden comunicarse con Radio Melodía. Cuando tengan algo que informar, de repente realizar alguna crítica, no hay ningún problema. Estamos aquí en Radio Melodía para escucharlos en todas las intervenciones que tengan. Reiterados saludos, amigos oyentes. A ver, rápidamente, como un avance de informaciones. A ver, las elecciones de 2026 todavía no terminan, por si acaso. Actas contabilizadas 99.971%, último reporte el día de hoy a la 1 de la mañana con 15 minutos. Keiko Fujimori en primer lugar, 17.179%. Roberto Sánchez tiene 12.027%. Rafael López Aliaga, 11.908%. La diferencia se incrementó a 20.303 votos. ¿Y qué falta? Falta el 0.29%, que son actas que han sido enviadas para su revisión al Jurado Especial de Elecciones. Es lo único que falta. Para una vez concluido el proceso, fraude incluido, declarar a los ganadores y a los que pasarán a la segunda vuelta electoral. También, amigos oyentes, ya se conocen los nombres de los nuevos gerentes que tiene la Municipalidad Provincial. Fueron presentados ayer en una reunión especial. Hay dudas sobre algunos de ellos, gestiones anteriores que realizaron en el sector público, pero finalmente ya se presentaron. El gerente es Alejandro Maldonado Gutiérrez. A ver, rápidamente, Eduardo Gutiérrez Romero, asesor de gerencia municipal. Yuri Dulcenia Lazo Condo, en secretaría general. Augusto Santillana Tito, jefe de oficina general de asesoría jurídica. Víctor Raúl Díaz Extremadoiro, gerente de seguridad ciudadana. Johnny Alfredo Calle Cabello, gerente de transportes y movilidad sostenible. Roosevelt Jofred Chávez Espinosa, gerente de desarrollo urbano. José Luis Barresueta Reyes, subgerencia de gestión de riesgo de desastres. José Luis Barresueta, creo que fue jefe de COER también, ¿no? Pero de gobierno regional. Debe ser el mismo. José Luis Barresueta Reyes. Alex Alonso Quicaño Muñoz, gerente de obras públicas y edificaciones privadas. José Augusto Ceballos Banda, oficina de logística y control patrimonial.
0: Radio Jimmy Boris Quispe,
1: oficina de relaciones públicas e imagen institucional. Fueron 11 los que se presentaron el día de ayer en la reunión de la alcaldesa provincial. Que les vaya bien. Derrumbe en Pucapuca, Quechualla, provincia de La Unión. Generó problemas. Tránsito restringido. También, amigos oyentes, les indicamos que la municipalidad provincial resolvería contratos con dos empresas del CID. El procedimiento se inició el 24 de abril, esto es en la anterior gestión. Contraloría detectó graves deficiencias en la conservación de medicamentos en diferentes establecimientos de salud en la región. El presidente Donald Trump ya está, ¿en dónde? En China, para dialogar con el líder chino sobre diferentes asuntos. Bien, tenemos mucha información para compartir con todos ustedes. Vamos con el saludo de nuestros compañeros de trabajo. Jaime, buenos días.
2: ¿Cómo le va, don Edgar Añari? Buenos días. Buenos días también a don Daniel Castillo Maldonado. Renzo, en sala de controles, ¿qué tal? ¿Cómo le va? ¿Preocupado? Ah, ya. ¿Por qué? Ah, bueno, entonces junto con el técnico Blacky vieron buena cantidad de personas aquí. Uno, en la puerta principal, ya, de la emisora, en la esquina. Y le generó cierto temor hasta ahora. Ah, preocupado está entonces Renzo, nos indica. Bueno, tiene que mantener un equilibrio. Sí, no se tiene que ir bastante a la preocupación.
0: Cinco,
2: ¿no?
0: Seis.
2: Ni a la pena o tristeza, mi querido Renzo. Sí, hay que tener ese control. Bueno, de todas maneras, el técnico Lack es mucho más tranquilo, sereno, ¿no? No le teme mucho a la situación, así que seguramente le va a recomendar, ¿no? Algo. Bueno, entonces, Renzo, de todas maneras, que tenga un buen día. Renzo, preocupadito, nos indica.
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2: Bueno, levantar los ánimos, por supuesto. Técnico Blacky, ¿qué tal? ¿Cómo le va? Buenos días. Usted mucho más ligero, mucho más rápido. Entonces, ya efectivamente vieron, indican personas, como siempre, en las diferentes esquinas y aquí también nuestra esquina de San Camilo con calle 9. Por eso siempre hacemos el llamado a los amigos de Serenazgo, de la Comuna Provincial de Arequipa y a la policía. Esta es jurisdicción de Técnico Blacky, Palacio Viejo, ¿no? Palacio Viejo, perfecto.
0: Cinco,
2: entonces,
0: siete.
2: Hacemos también el llamado para que hagan la ronda correspondiente o el patrullaje que deberían hacer, como siempre, ¿no? Los amigos de la Policía Nacional del Perú también, ¿ah? Bueno, y a todos los amigos oyentes de Radio Melodía, muy buenos días. Efectivamente, ya 14 de mayo se va terminando la primera quincena de mayo, así de rápido. Sí, así de rápido, está pasando los días, así que cada día aproveche siempre, ¿no? Las oportunidades que se presentan, cumpla con los objetivos siempre que uno se traza, muy distinto de las metas que tenemos siempre, que es un poco a largo plazo, pero los objetivos de cada día siempre hay que cumplirlos, esto para todos, ¿no? También para los integrantes de la familia, los hijos, los estudiantes, en fin, así que les vaya bien a cada uno de ustedes a través de Radio Melodía. Nosotros siempre les vamos a mantener informados de lo que viene pasando en nuestra ciudad, lo que viene pasando en estos momentos, con nuestras móviles también, en cualquier instante hay señal informativa desde exteriores. Saludos para todos los que nos siguen también vía internet, ¿eh? Es tremenda la sintonía vía internet, vea su aplicativo también el celular, muchas personas nos siguen, así que el saludo correspondiente a través de Radio Melodía y Melodía en la Noticia. Bueno, efectivamente hay bastante información que tenemos que compartir con ustedes. ¿Qué tal gerente municipal que tenemos a propósito en la Comuna Provincial de Arequipa? Ayer lo habíamos adelantado en calidad incluso de primicia.
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2: La información, nos confirmaron efectivamente un gerente con antecedentes de gran cantidad de papeletas. Un gerente municipal con varias intervenciones que ha tenido y hasta en estado de ebriedad conduciendo. ¿Qué tal pasado? Y un gerente municipal como es el señor Alejandro Maldonado Gutiérrez, ¿no? Gerente municipal que le debe al municipio más de 7,000 soles por infracciones de tránsito impagas. ¿Qué tal gerente? ¿Quién le habrá recomendado a la alcaldesa Osco? ¿Ella la habrá llamado? ¿No miran estos antecedentes? ¿Qué tal ejemplo, no? Para la población arequipeña. Y va a ser el gerente municipal, o sea, un funcionario que le debe al municipio, ¿no? Un funcionario que le debe a la Municipalidad Provincial de Arequipa por estas infracciones va a ser quien va a gerenciar la Comuna Provincial de Arequipa. Increíble. Creo que estamos de mal en peor, ¿no? Entonces, preguntamos, ¿quién le pone los gerentes a la señora Osco, ¿no? O ella lo llamó sin ver estos antecedentes. Pero lo abordaron ayer tras el informe que hemos dado en la última parte de ayer en la mañana. Colegas, seguramente durante el día lo abordaron también y efectivamente le preguntaron. Bueno, reconoció, pero ¿qué es lo que ha dicho? Que no me acordaba. Me había olvidado.
0: Cinco.
2: Imagínense.
0: Diez.
2: Y como todo, si yo no tendré que pagar, bueno, la comuna también tiene que hacer los trámites. En fin. Solamente ese adelanto, ¿eh? Imagínense qué gerente municipal tenemos, amigos oyentes de Radio Melodía, con varios, de varios años, ¿eh? Las infracciones que tienen, por haber conducido en estado de ebriedad, ¿no? Algunas papeletas que no ha pagado, licencias canceladas. Bueno, Lo vamos a ampliar más adelante a través de Radio Melodía.
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2: En la noticia, amigos oyentes de Radio Melodía, porque sin duda es el gerente municipal y creo que ya empieza a decepcionar la gestión de la alcaldesa Osco, ¿no? Aquí en nuestra ciudad. Hay bastante información, amigos oyentes. Muchos también nos dan a conocer, así como hay balazos con algunas intervenciones, como este caso de ayer a posibles contrabandistas y con los delincuentes. Hasta ahora nada de nada. Con las últimas balaceras, allí la policía
0: Cinco,
2: parece que no tienen la orden de aplicar su armamento, ¿o qué? Bueno, nos hacían ese comentario, ¿no? Ese comentario, amigos oyentes, cuando se trata de otras personas o contrabandistas, sí, pues hay un correteo y hay balacera tremenda. Pero cuando hay asalto de 50 mil, 60 mil dólares, balacera, no pasa absolutamente nada cuando hay sicariato. Así es, amigos de la Policía Nacional del Perú, preguntamos simplemente. Hay bastante información que comentarles, amigos oyentes de Radio Melodía y Melodía en la noticia. Abríguense, desciende la temperatura. ¿Ah? Don Daniel Castillo, ¿cómo le va? Buenos días.
3: ¿Qué tal? ¿Cómo está, Jaén? Buenos días, Edgar Renzo. Muy buenos días a los amigos oyentes de Radio Melodía. Sí, efectivamente va descendiendo la temperatura y esto es sumamente complicado porque de acuerdo al informe, por ejemplo, de la red de Arequipa Cayoma, red de salud Arequipa Cayoma, hay al momento un 20% de niños menores de 5 años
0: 12.
3: Que presentan infecciones respiratorias agudas, o sea, los más vulnerables, ¿no? Los niños menores de 5 años y la gente de la tercera edad son los que están sufriendo estos cambios bruscos de temperatura que se van a acentuar de acuerdo al pronóstico del Senami. Entonces, como decía Jaén, hay que tener muchísimo cuidado. Ayer la alcaldesa de Arequipa, no sé, la verdad,
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3: si será
0: la
3: una decisión técnica, una decisión colegiada, o simplemente lleva la contra al exalcalde de Arequipa, Víctor Hugo Rivera, ¿no? Por ejemplo, el retiro de las vallas de la Plaza España. Ella misma ha ido ayer retirar las vallas, en fin, a pesar de que el presidente de la hermandad de la iglesia de Santa Marta se opuso.
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3: Incluso tuvieron una reunión,
0: Cinco,
3: no sé
0: 13.
3: A qué acuerdo se llegó, vamos a despejar esta duda en el transcurso del programa. Y otra afirmación que ha dado, que realmente no se ha incomodado a mucha gente. En el corso de Arequipa van a participar todas las danzas, sayas, caporales, no va a haber discriminación. Yo no sé, yo recuerdo el anteño pasado, que incluso se hizo ya la calificación de estas danzas en el Cono Norte, igual se presentaron en la Avenida Independencia, y adivine usted a qué hora terminó el corso, pasada la 1:00 a.m, casi 2:00 a.m. Y si ahora la alcaldesa hace este anuncio, será por un corso de 2, 3 días, no lo sé. No es la fiesta de Puno, ojo, con el respeto que se merecen nuestros hermanos punes. Vamos a ver, son
2: Daniel,
3: algunas afirmaciones que hago.
1: Daniel, no había discriminación en el curso anterior, porque Sayas participaron.
3: No, había clasificación.
1: Lo que hubo es de que se evitó que participen en una mayor cantidad
0: Cinco,
1: de la que normalmente
0: 14.
1: Debe tener un curso aquí en Arequipa. Inclusive se hizo un concurso, ¿recuerdas, allá en el Cono Norte?
3: Claro,
1: para
3: claro.
1: que participen. O sea, no había discriminación de ninguna forma. Lo que se evitaba era de que haya una mayor cantidad, que alargan el corso y que finalmente pues ocasionen un montón de problemas. Pero no había discriminación, ¿eh? No sé dónde ha salido eso de la discriminación.
3: Por eso te digo, no sé si son decisiones técnicas,
0: Melodía
3: colegiadas,
0: en la noticia.
3: O simplemente lleva la contra a lo que hizo el anterior alcalde de Arequipa, no sé, por eso digo, estamos a traer una serie de situaciones, pero en fin, son decisiones de la actual alcaldesa de Arequipa. Ya lo vamos a comentar con mayor amplitud seguramente con nuestros amigos oyentes, pero con todo esto vamos arrancando Melodía y la Noticia, hoy jueves 14 de mayo del 2026.
2: Claro que sí, tenemos información variada para todos ustedes, amigos oyentes de Radio Melodía y Melodía en la Noticia. Vamos rápidamente con información con los titulares en Melodía.
1: La Municipalidad Provincial de Arequipa presentó oficialmente a los nuevos funcionarios que integrarán el equipo de gestión para terminar el periodo 2023-2026 en una ceremonia encabezada por la alcaldesa Rusi Osco. El cambio se llevó a cabo luego de la vacancia de Víctor Hugo Rivera Chávez por el caso Flechita. Entre los funcionarios se observa Alejandro Maldonado Alvarado Gutiérrez como nuevo gerente municipal en reemplazo de Pablo Salinas. Esta incorporación ha generado dudas sobre el equipo que acompañará a la alcaldesa, pues Maldonado asume la gerencia con un historial de observaciones y antecedentes ante la Contraloría. Los nuevos gerentes y funcionarios son Eduardo Gutiérrez Romero, asesor de gerencia municipal, Yuri Dulcenia Lazo Condo en Secretaría General, Augusto Santillana Tito, jefe de Oficina General de Asesoría Jurídica, Víctor Raúl Díaz Estermadero, gerente de Seguridad Ciudadana, Johnny Alfredo Calle Cabello, gerente de Transportes y Movilidad Sostenible,
4: Roosevelt Jofre
1: de Chávez Espinosa, gerente de Desarrollo Urbano, José Luis Barresueta Reyes, subgerente de Gestión de Riesgo de Desastres, Alex Alonso Caño Muñoz, subgerente de Obras Públicas y Edificaciones Privadas, José Augusto Ceballos Banda, Oficina de Logística y Control Patrimonial, y Jimmy Boris Quispe, que va a estar en la subgerencia de Relaciones Públicas e Imagen Institucional.
3: Más información, somos Melodía en la Noticia. Bueno, ante los problemas que se han presentado en la parte alta del distrito de Mariano Melgar por una ruptura de tubería matriz que viene afectando por varios días a los vecinos de este sector, bueno, por fin reaccionó la empresa Sedapar. Para el día de hoy se anuncia el abastecimiento de agua potable, pero mediante camiones cisternas. No sabemos la magnitud del problema, pero atención a los vecinos de la parte de Generalísimo San Martín y aledaños de Mariano Melgar. Hoy, a partir de las 6 de la mañana, se distribuirá agua potable en cisternas en el pueblo joven Santo Domingo, en el campo deportivo, y también en Generalísimo San Martín, en el colegio Veramendi Hidalgo y en el mercado de la zona. Entonces, atento, esto será a partir de las 6 de la mañana, seguro van a conocer desde la empresa Sedapar.
2: Seguimos informando a través de Radio Melodía y Melodía en la Noticia, amigos oyentes, más información. Bueno, vamos a ver si hoy despierta o bueno, se reporta también don Ernesto Delgado, a propósito de Mariano Melgar, son varios días sin agua. Ayer no ha dicho absolutamente nada, se hacía el llamado públicamente, no sabíamos si seguía en Sedapar o no, ha pedido licencia, pero bueno, hoy vamos a insistir, a ver, en comunicarnos con don Ernesto Delgado de Sedapar. Más información a través de Radio Melodía, Melodía en la Noticia. Bueno, y atención, también se da a conocer, increíble, ¿no? Indican que van a resolver contratos 18. Con dos empresas del CID. El nuevo gerente indicó que Concesionaria Cono Norte y Megabus tienen un año para seguir operando de manera formal. Las concesionarias del Sistema Integrado de Transporte CID deben ceñirse a lo estipulado en el contrato, de lo contrario, podrían dejar de operar. La Municipalidad Provincial de Arequipa, a través de dos cartas notariales enviadas el 24 de abril, comunicó a las empresas Megabus que prestan servicio a la jurisdicción de Hunter y Cono Norte, ¿no?, que da servicio también a Cerro Colorado y Yura, que resolverá el contrato por incumplimientos. La carta notarial da a conocer que ambas empresas incumplieron con el otorgamiento de una nueva carta fianza, es decir, los documentos de garantía para garantizar el cumplimiento del contrato, debido a que las compañías no entregaron dichos pedidos para los que habían 10 días calendario. La Comuna Provincial de Arequipa decidió comunicar que se hará el procedimiento de resolución del contrato respectivo. Cabe señalar que dichas cartas notariales aparecen firmadas por la ex titular de la Gerencia de Transporte y Movilidad Sostenible de la Comuna Provincial Milagros Chirinos Rosas. Respecto a las cartas mencionadas anteriormente, el nuevo gerente de Transporte y Movilidad Sostenible de la Comuna Provincial, Johnny Calle Caballero, informó que se procederá con el proceso para resolver el contrato de concesión. Además, resaltó que las compañías mencionadas tienen un año aproximado para seguir operando como parte del CID. Además, el funcionario edil acotó que solicitarán se articule una nueva concesión para encontrar otras concesionarias que se ocupen de ambas rutas.
1: Está posible la resolución de contratos, se inició en la gestión anterior, ¿no es cierto?, el 24 de abril, que les enviaron cartas notariales. Pero bueno, ¿en qué terminará este procedimiento? 6 personas fueron detenidas el día de ayer en el distrito de Uchumayo, tras una persecución policial vinculada presuntamente al delito de contrabando. La intervención estuvo a cargo de agentes de la comisaría de Tiabaya, quienes incluso realizaron disparos durante el operativo para detener a los ocupantes de dos camionetas que intentaron escapar. De acuerdo con la información policial, la persecución persecución se inició en el lateral 7 del Cural, luego de que los efectivos intentaran intervenir a los vehículos sospechosos de placa AUT940 registrado a nombre de Delia Quispe y de la placa ABU689 registrado a nombre de Rodolfo Copa. Sin embargo, los conductores emprendieron la fuga, obligando a los agentes a desplegar un operativo con la ayuda de los serenos de la Municipalidad Distrital de Uchumayo en diferentes puntos de la zona. Uno de los vehículos fue interceptado en la vía Huayco-Cural, entre que la segunda camioneta fue detenida en el sector de Pampas Nuevas. En la intervención, la policía capturó a 5 varones y una mujer. Según la policía, los intervenidos estarían relacionados con actividades de contrabando, aunque las investigaciones continúan para determinar las responsabilidades.
3: Somos Melodía en la noticia. Un hombre identificado como William Aime fue condenado a 5 años, 1 mes y 21 días de prisión efectiva tras ser hallado culpable del delito de robo agravado en grado de tentativa. Esto en el distrito de Paucarpata. La segunda Fiscalía Provincial Penal de Flagrancia Delictiva de Arequipa logró acreditar que la tarde del 22 de marzo de 2026 el acusado interceptó violentamente a un transeúnte para arrebatarle su celular, dejándolo con lesiones tras el ataque. Gracias a la rápida intervención de los vecinos, quienes acudieron al auxilio de la víctima y retuvieron al delincuente hasta la llegada de serenazgo, la fiscal Pilar Milagros Riega Mendoza pudo sustentar las pruebas necesarias para que el Poder Judicial dictara la sentencia de internamiento inmediato de este sujeto. Bueno, por lo menos en la zona estarán más tranquilos con sus celulares.
2: Bueno, seguimos informando a través de Radio Melodía y Melodía en la noticia, tal como habíamos adelantado, ¿no? ¿Qué tal gerente municipal que se tiene ahora en la comuna provincial de Arequipa?
5: Parece 5, una joyita. 22.
2: No solamente antecedentes, digamos, administrativos, la Contraloría, sino que ahora se conoce que debe 7.000 soles por infracciones de tránsito sin pagas. El historial de Alejandro Agustín Maldonado Gutiérrez incluye infracciones graves y muy graves. Pese a tener la licencia cancelada, incluso volvió a conducir en el 2023 y acumuló nuevas sanciones. La deuda de estas papeletas sin pagas supera los 7.000 soles. ¿Acaso no se puede encontrar en Arequipa un gerente que no tenga antecedentes, que dé el ejemplo para conducir la comuna provincial de Arequipa? El flamante gerente municipal de la comuna provincial de Arequipa, Alejandro Agustín Maldonado Gutiérrez, arrastra un historial de infracciones de tránsito que incluyen faltas graves y muy graves, todas impagas. No ha cancelado en absoluto. El funcionario adeuda un total de 7.000 soles aproximadamente,
5: 5,
2: por 23. 6 papeletas acumuladas entre el 2014 y 2023. La primera infracción registrada en su historial data del 2014. Se trata de la papeleta G47, considerada una falta grave del Reglamento Nacional de Tránsito. Esta es aplicada por estacionar un vehículo afectando la operatividad del transporte, la seguridad vial o la fluidez del tránsito. Ese mismo año también recibió la papeleta G57, otra infracción grave relacionada con no respetar señales de tránsito como semáforos o señalización reglamentaria. En el 2018, Maldonado Gutiérrez volvió a ser sancionado. Esta vez recibió la papeleta, la M40, esa sí es muy grave, ¿no? Catalogada, claro, como muy grave por conducir con licencia vencida. También se le impuso la papeleta M27 por circular sin el certificado de inspección técnica vehicular vigente, una infracción que además contempla el internamiento del vehículo y una elevada multa económica.
5: 5, 24.
2: Toda una joyita. El nuevo gerente municipal, el conjunto de estas infracciones derivó en la cancelación de su licencia de conducir. Le han cancelado la licencia de conducir. Sin embargo, pese a esa medida, el actual gerente municipal volvió a ser intervenido en el 2023 mientras conducía. En aquella ocasión recibió la papeleta M2 y M3, ambas consideradas muy graves. La primera sanciona conducir bajo los efectos del alcohol o drogas, así como negarse a pasar el examen correspondiente. Y la segunda se aplica por conducir sin haber obtenido licencia de conducir o permiso provisional. Consultado sobre estas infracciones, el ahora funcionario señaló que su vida personal no debería relacionarse con su desempeño profesional en la administración pública. Además, aseguró no recordar las papeletas registradas en su historial, aunque indicó que si toca pagar, se pagará, minimizando así la gravedad de las sanciones acumuladas. 7,000 soles en deuda, el flamante gerente municipal,
5: cinco,
2: por estas papeletas impagadas que atan desde el año 2014. Él es el gerente municipal en la comuna provincial de Arequipa. Entonces, uno ya puede decir que qué gestión lo que se nos viene. ¿Quién le pone los gerentes a la nueva alcaldesa Rusi Osco? ¿O es que ella cómo así lo llama y por qué lo llama con estos antecedentes? Increíble, amigos oyentes de Radio Melodía.
1: Seguimos informando, Melodía, en la noticia. La Contraloría General de la República alertó sobre graves deficiencias en la conservación de medicamentos e insumos médicos en establecimientos de salud de Arequipa, situación que podría comprometer la calidad de productos destinados a pacientes. El informe publicado este 13 de mayo recoge inspecciones realizadas entre el 23 y 29 de abril, donde se detectó almacenamientos en condiciones inadecuadas. En el Hospital Alto Inclán de Mollendo, la capacidad de almacenamiento fue superada, obligando a colocar 416 cajas de medicamentos en parihuelas ubicadas en los pasillos.
5: Cinco,
1: además, otras
5: 200 26.
1: Cajas destinadas a la red de salud Islay permanecen en ambientes provisionales sin control diario de temperatura ni humedad. La Contraloría también observó irregularidades en el almacén especializado de la Gerencia Regional de Salud Jerexa, donde se hallaron medicamentos en contacto directo con el suelo y sobre cartones. Asimismo, se detectaron paredes con humedad, pintura desprendida, aberturas en el techo y cables eléctricos expuestos.
3: Somos Melodía en la noticia, los productores de arroz del sur del país, con una fuerte presencia de agricultores de Arequipa y el Valle de Majes, confirmaron su participación en el paro nacional convocado para este 25 de mayo. El gremio exige al gobierno la declaratoria inmediata de un estado de emergencia debido a la estrepitosa caída de los precios locales provocada por la competencia desleal del arroz importado desde Brasil y Uruguay. Según informaron los dirigentes, la sobreoferta del grano extranjero ha causado que la producción 27. Regional pierda terreno en mercados claves como Puno y Cusco, dejando a muchos agricultores con excedentes de cosechas anteriores que no han podido ser comercializados. La situación es crítica en la región, donde se reporta una disminución del 20% en la producción durante los últimos 2 años.
2: Seguimos informando a través de Radio Melodía y Melodía en la noticia, dan a conocer de un derrumbe que impide el tránsito entre Quechuaya y Cotabasi, ¿no? ¿Esto en dónde? En la provincia de La Unión. A ver si se activa ahí el COE regional. Un derrumbe de rocas ocurrió, atención, al promedio del mediodía de ayer, interrumpió parcialmente el tránsito en el sector de Puca a Puca, ubicado esto en el distrito de Quechuaya, en la provincia de La Unión. La emergencia comprometió parte de la carretera que une esta jurisdicción en el distrito de Cotabasi, impidiendo el desplazamiento vehicular en la zona. De acuerdo con el reporte emitido por el Centro de Operaciones de Emergencia Regional de Arequipa,
5: cinco,
2: el desprendimiento
5: 28.
2: De tierra dañó aproximadamente 30 metros de la vía principal, dejando restringido el paso de unidades de transporte mientras se evalúa la magnitud de los daños. Según la Oficina de Gestión de Riesgo del distrito de Quechuaya, el derrumbe no causó daños personales, sin embargo, conductores y pobladores de la zona no pueden trasladarse por esta ruta. El personal realiza la evaluación de daños y análisis de necesidades con el fin de determinar las acciones inmediatas que permitan rehabilitar la vía y restablecer el tránsito. Mientras tanto, el COE Arequipa mantiene
5: indicado
2: el monitoreo constante de la emergencia y coordina con las autoridades locales de las medidas de respuesta ante posibles nuevos incidentes, considerando
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2: Que la zona presenta constantes desprendimientos de roca debido a las condiciones geográficas.
1: Seguimos informando, Melodía, en la noticia. El presidente norteamericano Donald Trump se encuentra en China y ha asegurado a su par chino Xi Jinping que ambos tendrán un futuro fantástico juntos al dar inicio a su esperada cumbre en Pekín para tratar temas espinosos
5: cinco,
1: como Irán,
5: 29.
1: El comercio y Taiwán. Elogiando efusivamente a su anfitrión, Trump le dijo a Xi que era un honor ser su amigo, mientras que el líder chino en tono menos entusiasta afirmó que ambas partes deberían ser socios y no rivales. Xi recibió con un apretón de manos al magnate republicano al pie de las escalinatas del monumental Gran Salón del Pueblo en la Plaza Tiananmen, el centro neurálgico del poder comunista en la capital decorada para la ocasión con los colores de China y Estados Unidos. Al son de una salva de cañones recorrieron la alfombra roja ante cientos de niños que por portaban flores y agitaban banderas mientras coreaban bienvenido. Xi se preguntó si Pekín y Washington podrían construir una cooperación en lugar de encaminarse hacia la confrontación, al tiempo que subrayó que una relación estable entre China y Estados Unidos es una bendición para el mundo. La cooperación benéfica de ambas partes, mientras que la confrontación perjudica a ambas, recalcó. La relación entre ambas potencias ha encontrado momentos bajos luego de la visita anterior de Trump en el año 2017, cuando el mandatario también tuvo una acogida fastuosa con una recepción privada en la majestuosa ciudad prohibida de Pekín. Bueno, amigos, siguiente, la reunión muy importante para, diríamos, para evitar alguna confrontación futura a todo nivel entre ambos colosos mundiales. Iremos a la pausa, volvemos, Melodía.
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2: Bueno, continuamos con más información a través de Radio Melodía y Melodía en la Noticia. Para hoy, atención, hoy estamos, sí, estamos ya jueves 14 de mayo del 2026. Somos Radio Melodía, orgullosamente arequipeña. Gracias, Arequipa, por su preferencia, ¿no? Por responder, yo escucho Radio Melodía AM y FM. Vamos al desarrollo de noticia, desarrollamos información, llamadas telefónicas, con justo está respondiendo Renzo, ahí en sala de controles, en el 28-5152, en el 20-6095, además del 20-4420 y el 20-5811 a su disposición. Las móviles también ya se alistan, ya está listo Yoral, pero antes hay una llamada, perfecto. A ver, vamos con la llamada telefónica, la persona que está en línea, adelante. Buenos días.
10: Buenos días, señor Pérez.
2: ¿Qué tal?
10: Para opinar sobre el gerente actual de la municipalidad, se supone que, mira, cuando un
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10: le vence el brevet, va a revalidar al ministerio.
5: 5:32.
10: Cuando hay una papeleta, inmediatamente mandan a cancelar la papeleta. Si no, no puede revalidar. Entonces, este gerente, ¿y cómo ha hecho entonces para poder revalidar la licencia? Ese es uno. Ahora, por otro lado, si la policía interviene a un conductor X de clase social, ¿no? Y inmediatamente lo detienen.
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10: Con licencia suspendida. Y lo retienen al vehículo. Pero ya este gerente, ¿cómo lo hizo? No ha sido detenido su vehículo. No ha sido detenido personalmente él, porque también merece una detención por manejar sin licencia de conducir. O sea, eso es lo que dice la ley. Entonces, prácticamente, la ley es para quién nomás, para los más débiles.
5: 5:33.
10: Hacen lo que le da la gana. A eso es lo que yo voy. Y ahora, ¿con qué calidad moral va a poder administrar la gerencia de transportes en toda la región Arequipa? Esa es la pregunta, señor
1: Federico. Es una pregunta muy importante, ¿no es cierto? Ahora, cuando una persona es, diríamos, intervenida y se comprueba que está en estado de ebriedad, ¿qué es lo que primero se hace? Se le quita la licencia de conducir. Yo no sé cómo o bajo qué mecanismo, a él casi no le pasó nada. Sí, le quitan la licencia de conducir y le dan de sanción, diríamos 1, 2, 3, 4 años según el reglamento, pero cuando está en esta ebriedad y pone en peligro la vida de otra persona, por ejemplo atropello, entonces inclusive hay pena de cárcel.
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1: No sé cómo lo habrá hecho, habría que preguntarle.
2: Claro, habría que indicarle también al oyente, se trata del gerente municipal, sino del gerente de transporte.
1: Ah, no.
2: Si es del gerente municipal, sus antecedentes.
1: Sí, lo que no es que el amigo, ¿cómo va a él a manejar también lo de transporte? Porque el gerente general tiene que ver con todas las gerencias, ¿no? Y el señor decía, ¿y qué va a pasar ahora con la gerencia de transportes? Se preguntaba él.
2: Ahora, la licencia no fue, digamos, suspendida, fue cancelada.
1: Claro,
2: fue cancelada, según el informe. Y aún así, es decir, que no podía manejar. Y aún así, es que vuelve a manejar y lo vuelven a intervenir. ¿no? Entonces, lo que indica Radio el oyente es cierto, pues, ¿no? O sea, con todo esto y cómo sigue, pues, manejando. Sí, se trata del gerente municipal. El gerente municipal es el señor Alejandro Agustín Maldonado Gutiérrez, el gerente municipal, con estas, ya la población se está enterando, con estos antecedentes, y que ayer lo abordaron muchos colegas sobre el tema, lo habíamos adelantado en Melodía, ya un adelanto de lo que ya habíamos conseguido la información.
3: ¿Y qué dijo?
2: Efectivamente dijo...
1: No me acuerdo.
2: No me acuerdo.
5: 5:35.
3: Si estaba mareado, ¿cómo se va a acordar?
2: Eso, ¿no? Eso.
1: Depende, además, pues, si estaba bien mareado, no se acordaba nada.
2: Además ha minimizado, ojo, indicando que eso es mi vida personal muy aparte a una administración pública.
3: Con el ejemplo se enseña, claro. Pues, mi querido...
1: No, pero claro, ya no es su vida personal cuando se trata de una persona, claro, pública.
3: Funcionario público.
1: Claro, y no solamente ahora, que va a ser funcionario público del municipio provincial, sino también fue funcionario público ya en varios municipios. Sí, en varios municipios. ¿Quién entrega la licencia de conducir? ¿O quién devuelve la licencia de conducir? Pues no precisamente la gerencia del municipio provincial. Esto tiene que ver también con quién, con el gobierno regional que entrega la licencia de conducir.
2: La regional.
1: Sí, sí, el gerente regional. Entonces habría una especie de, algo que se denunció hace muchísimo tiempo atrás, una ligación de muchos funcionarios para traficar con esto de la licencia de conducir suspendidas.
2: Sí, es cierto.
3: Ahora, para redondear, viene la ley del borrachito.
5: 5:36.
1: Es un proyecto.
2: Es un proyecto.
3: No, ya está aprobado. Ya está aprobado en la Comisión de Transporte.
1: Ah, falta todavía.
3: Claro, pero ya está. Pues, ¿cuántos congresistas están en este problema?
2: Varios.
3: La mayoría. Y entonces van a aprobar la ley del borracho.
2: Están haciendo su ley para ellos, para favorecerse, pues, una vez más.
1: Para limpiar sus antecedentes.
2: Sí. Vamos con Yoral Miranda. Tiene información en la móvil de Radio Melodía. Yoral, buenos días.
11: Buenos días, seguramente este gerente tiene memoria selectiva. Memoria selectiva, solo de acuerdo a lo que le interesa. Bueno, buenos días, Jael, Edgar, Daniel, Renzo, a todos los colegas.
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11: De Radio Melodía. Nosotros nos encontramos en La Pampilla, a la altura de la iglesia Santo Toribio de Mogrovejo, aquí en el sector de La Pampilla, donde, bueno, ya están operando desde hace buen tiempo, pero ayer se hizo el lanzamiento de estos semáforos inteligentes, que, pues, lógicamente, por lo que hay... Bueno, casi nula,
5: 5:37.
11: Habilidad transversal, es decir, de los costados de la avenida La Pampilla, varios vehículos, especialmente vehículos colectivos y taxis, se pasan a luz roja. Y esto, no sé si en el lanzamiento se indicó si se iban allá a hacer las fotopapeletas, pero esto es lo que sucede. No hay nadie, pues, y no respetan los semáforos que ya están operativos. Lo propio sucede en varias zonas, como en la avenida Dolores, y también en lo que es la concurrida avenida
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11: para ingresar a lo que es el sector de la Andrés Sabino Cáceres, donde sí más prudente, porque ahí sí hay mayor congestión vehicular. Pero aquí en el sector de la Pampilla, como indico, ya está en rojo, ya está en ámbar, 1, 2, 3, y pues ya está en rojo y ya no frenan, se van de largo. Algunos frenan con alguna dificultad porque dicen, ¿me paso o no me paso? ¿No? Con cierta duda.
5: 5:38.
11: Está ahí en rojo y se pasa, bueno, ya me pasó. Alto, Miki, que estoy parado, pero el compañero que está adelante sí pasó directamente porque había un vehículo que bajaba de lo que es la urbanización AD. Entonces, con relación a estos semáforos que han empezado a operar oficialmente, como ya lo ha dicho el alcalde, son 130 semáforos
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11: 182 semáforos peatonales.

0: con Serafín, también está en exteriores. Adelante, te escuchamos, buenos días.
1: Sí, muy buenos días para ustedes en esa conducción, a los oyentes de Radio Melodía, muy buenos días.
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3: Uy, se enfrió su celular.
0: ¿Qué pasó?
3: Don Serafín se enfrió. A ver, vamos a ver.
0: Pero tiene otro celular, creo.
3: ¿Sí?
0: Sí, claro.
3: Ya. Así, entonces, a ver, activamos
4: el otro. Está tibio. ¿Eh? Uno se enfría y el otro está tibio.
3: Ah, ninguno está caliente.
0: Ah, bueno. Sí. No, ya sí está nuevamente ahí. A ver qué nos dice Serafín. Adelante, te escuchamos.
1: Sí, muy buenos días a ustedes en mesa de conducción, a los oyentes de Radio Melodía. Muy buenos días. Para indicar de que te pueden ver la fotografía que hemos enviado. Así está del todo la avenida Los Incas. No hay fluido eléctrico durante toda la noche. Y esto es peligrosísimo porque esta es una vía rápida y no hay veces no se puede ver justamente los muros.
5: 5:40.
1: Está a todo lo largo, empezando desde el escenario hasta lo que es llegando el Ambramani. O sea, no hay el fluido eléctrico a esta hora de la mañana y eso ha sido durante la noche del día de hoy. Indicar también de que a la altura de lo que es Daurrázaga con Los Incas, a los amigos del volante en el carril de bajada, porque todavía no está funcionando el semáforo, tener mucho cuidado porque ahí están sacando escombro, tierra.
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1: Tiene una construcción en esta misma esquina de Vidaurrázaga con Los Incas, esto correspondiente al cercado. Y ahí está saliendo maquinaria pesada, las maquinarias amarillas y también volquetes. Y también indicar que durante la noche se ha llevado a cabo pues bailes y que inclusive dentro de la propaganda indican para rebajarles el precio del trago, digamos así, dice tanto de soles más
5: 5:41.
1: O sea, más carnet universitario. Ustedes pueden ver lo que les he compartido con ustedes. Y esto es justamente este grupo o una persona que tiene varias discotecas y una de ellas que es la Avenida Jesús, la Avenida Independencia, un poquito más arriba del Coliseo Arequipa, ahí justamente funciona. El otro está en la Avenida Parra, otro tiene en la Mercadere, otro en Villalba, pero lo que hemos podido ver es en la Avenida Parra y también en la Avenida Independencia. Ustedes pueden ver ahí justamente cómo indica los tragos que se preparan en este lugar. Dice, por ejemplo, locura sellada de ron a mitad de precio, sellada de ron, 40 soles, más carnet universitario. O sea, si usted no le da carnet universitario, le va a costar más. Pero ¿a dónde vamos? Que estas discotecas se están induciendo a que el libre
5: 5:42
1: universitarios, tal como pueden ver ustedes en la promoción que han hecho tanto esta discoteca Noise y también la que está ubicada en la Avenida Independencia. Hay información, adelante ustedes, esperen muy bien.
0: Sí, los afiches que nos enviaba Serafín preocupan, ¿no? ¿Qué dice? ¿Bellaqueo?
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0: Guerra de facultades, jarras gratis para grupos.
3: O sea, está dirigido a universitarios.
0: Sí, exclusivamente para ellos, ¿no? Guerra de grupos, guerra de facultades. ¿Qué pasa?
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0: ahí
5: noticia.
0: Están. Por si acaso, los inspectores de la Municipalidad Provincial podrían
3: promoción,
0: intervenir.
3: Dice, ¿no?
0: Claro.
3: Locura sellada, de ron a mitad de precio. Sellada así. De ron a 40 soles más el carnet universitario. O sea, si no llevas el carnet universitario, más de 40 soles te cobran la...
0: Regalos, sorteos, shows, todo lo que dicen, ¿no? Hasta en la cabina, el nombre de una persona, DJ debe ser, no lo sé. Ahí están con las
5: 5:43.
0: Pero, a ver, creo que este negocio les va muy bien a estos promotores de estos espectáculos.
3: No, sería uno solo, ¿sabes lo que indica?
0: Sí, no, son varios, ¿ah? ¿Eh? Hay varios, los que he mencionado son dos diferentes. Deben ser del mismo propietario.
3: Claro, a eso me refiero. Claro, es uno,
0: es el mismo
3: uno
0: que
3: solo.
0: Hace eventos en diferentes lugares. En diferentes lugares. Entonces, ¿tiene licencia para todo esto que estamos mencionando? Mete a colación lo que hacían en uno de estos establecimientos por Humacollo hace mucho tiempo atrás. Dentro de los concursos que se anunciaron aquí en Melodía. A ver, invitan a las damas a que suban, a las chicas que ya están con un poco de trago, a que se quiten la ropa. Y de premio les daban una botella de trago, o una, 6 cervezas, 4 cervezas ahí. Y entonces las jóvenes hacían su espectáculo ahí. Entonces, algo de ello hay.
3: Claro, porque ahí dice, llega la noche más intensa y prendida de la semana, prepárate para perrear, vacilar y vivir una juerga sin control.
0: Sin juerga control,
3: sin
0: dice.
3: Sin control.
0: Y está promocionando hasta las 4 de la mañana.
5: 5:44.
0: Tienen licencia hasta las 4 de la mañana, creo que nadie, creo que hasta...
6: El

0: y la oferta vale de 12 de la noche a 4 de la mañana. O sea que el joven o los jóvenes tienen que necesariamente quedarse hasta esa hora.
1: Ahora, aparte de esta promotoría, del promotor que debe ser investigado y que debe también estos espectáculos ser intervenidos por la municipalidad, la policía, a ver si cumplen con todo lo que dice la ley. Haríamos un llamado a los jóvenes, ¿no? No desperdicien su vida ahí en este tipo de eventos. Los padres de familia que estén un poco más vigilantes también con sus hijos. Claro, aunque... Generalmente los jóvenes que van a este tipo de reuniones no terminan las carreras universitarias. Se quedan a la mitad, precisamente porque pierden el tiempo con ellos. Sí, pero bueno, sí. Es decisión de cada uno, son mayores de edad, pero creo que las autoridades deberían intervenir.
2: Allá más en espera nos indica Renzo, adelante, buenos días, Melodía.
3: Aló, buenos días, señor Francisco.
4: 5:45.
2: Señora Ivette, ¿qué tal? ¿Cómo le va?
3: Totalmente apenada por lo que pasa en mi querida Arequipa. Dígame, ¿dónde vamos a llegar aquí, en la ciudad de Arequipa? Con este Consejo Provincial, mire usted todos los integrantes, todos con anticuchos. Dígame usted, ¿qué podía una persona decente, con moral correcta, va a buscar gente igual? La señora que está ocupando la alcaldía debe tener también sus anticuchos, y bastante largos. Entonces, gente como ella tiene que meter acá a Arequipa. ¿Por qué los arequipeños están permitiendo esto?
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3: Yo creo que ahora lo que ella quiere hacer, y con el corso de Arequipa, es que se vaya su gente, ellos. Arequipa no, Arequipa misma, yo voy a decirles a mi familia que siempre llegan del extranjero, pues que no vengan.
4: Este va a ser 5:46.
3: Ahora dígame, ya tenemos jovencitos, muchachos, yo vivo cerca al centro. Usted ve ahí en el siglo XX, las chicas, chicos, ¿en qué estado salen de embriaguez? ¿Y qué espectáculos son los que están ahí mostrando hacia el público? ¿Qué pasa? ¿Trabajado? ¿Sale o viene esa hora? Entonces, ¿dónde vamos a llegar? Ahora, esas promociones. Bueno,
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3: Ahora, con las leyes que hay, ya que venga la ley del borracho, la ley del choro, la ley de la prostitución. ¿Qué es esto? ¿A qué le pedimos al Consejo Provincial? Si sus integrantes son incapaces, son gente que no está preparada para llevar este tipo de cargos, no está preparada. Entonces, ¿a dónde vamos? Al señor general es al único que se le puede pedir.
4: 5:47.
3: La policía haga respetar a la ciudad de Arequipa, porque no tenemos instancias. Si es el gobierno regional, está pintado en las paredes. No sirve para nada. Es una gran pena. Ya, me da mucha pena, de verdad. Lo único que quiero ya que gane Melgar el día sábado. Muchas gracias. Qué decepción.
1: Ojalá que gane, ¿no? Pero bueno, la situación está terrible, ¿eh? Aquí en Arequipa hay mucha incertidumbre con esto de los cambios y el futuro que le espera precisamente a Arequipa con la clase de personajes que van a manejar tanto el municipio provincial del gobierno regional. Ya sabemos en qué situación está. Esta es una calamidad casi total. Pero bueno,
0: Edgar, sí. Me están preguntando que la alcaldesa Osco no es de Arequipa. No. Arequipeña. ¿Es de dónde?
1: Trujillo.
0: ¿Cajamarca?
1: Trujillo.
0: Ah, perdón, Trujillo. De repente, por ahí, pues, no hay el apego
1: a pensar que muy niña dice que vino acá a radicar Arequipa con sus padres. Es lo que se informó hace algún tiempo atrás. Bueno, pero hemos tenido en el municipio provincial alcaldes que precisamente no eran nacidos aquí en Arequipa, y muchos de ellos, ¿ah? Pero bueno, yo creo que hay que hacer respetar lo que ya se había establecido, ¿no es cierto? Y no estar oponiéndose por oponiéndose, que me da la impresión que de esa forma está enfocando algunos problemas que habían sido superados aquí en Arequipa, y vamos a volver a lo mismo. Problemas con transporte, problemas con esto del corso para agosto. Hay una comisión formada, de repente ahora la van a cambiar también. Igualmente con esto de las situaciones que se presentan de funcionarios que tienen antecedentes negativos, ¿no? Y que no están bien vistos por la población. Esto es evidente, ¿no? Que iba a ocurrir.
2: Esto del CID va a ser un problema, porque ya nos dan a conocer que se están organizando y se, porque van a responder obviamente los del Sistema Integrado de Transporte, ¿no?
4: 5:49
2: adelantar algunas actividades que va a hacer en contra del CID, como que parece que le va a traer consecuencia más adelante. Ahora ha anunciado ya que se va a resolver el contrato a dos empresas. ¿Y con qué
0: y, no, y no te olvides lo del pasaje.
1: Claro, lo del pasaje es mucho más grave todavía. Sí. Pero lo del CID, el proceso es de resolución con cartas notariales, fueron iniciados el 24 de abril, o sea, con la anterior gestión.
2: Sí, sí.
1: Entonces, ahora va a determinar si se sigue con el procedimiento o no. Eso tendrá que verlo con sus asesores. Lo del pasaje, más bien, está terrible, ¿eh?
2: No, la del pasaje,
1: eso va a ser un problema terrible.
2: La resolución del transporte va. Uh-huh. Ayer el gerente lo ha dicho.
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2: El gerente Calle Caballero lo ha indicado, ¿no? Vamos a ver con la llamada telefónica a través de Melodía. Adelante, buenos días. Antes, la móvil. Don Serafín Ticona, nuevamente con usted. Adelante.
5: Sí, muchísimas gracias a usted por el pase correspondiente a los oyentes de Radio Melodía. Reitero, buenos días.
4: 50.
5: Bueno, hemos llegado a la Plaza España y aquí hay tres personas en estado de ebriedad. Uno de ellos se está ya durmiendo. Bueno, están abordando. Uno solo se está retirando, de los tres está con su botella en la mano. Se está abordado un vehículo de servicio público. Y dijeron que iba a estar acá Seguridad Ciudadana. No vemos a nadie de Seguridad Ciudadana. Se ha liberado la vía. Bueno, todavía no parte el taxi, al parecer. No, ya sí partió. Se han quedado dos
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5: en la misma esquina de lo que es Colón con. Estamos hablando siglo XX. Ya se ha retirado uno, el que tenía el licor bajo el brazo, y habrán quedado dos. Uno de ellos está dormitando, ¿eh? Está dormitándose sentado aquí en la pared, prácticamente, o en el muro, que se da acceso frente al Poder Judicial. Ahí justamente se encuentra. Lo que sí vemos es al personal de limpieza. Ellos están haciendo la limpieza correspondiente.
4: 5:51
5: Vamos a ver. Sí, y bueno, no vemos a Serenazgo. Ya nos estamos dando la vuelta por el lado de lo que es Santa Marta y el Poder Judicial. No vemos a ningún miembro de Serenazgo tal como se indicó que se iba a cuidar. Entonces vamos a compartir con usted la fotografía de estos jóvenes que están durmiendo aquí. Los dos ya están durmiendo aquí en la misma esquina de lo que estamos indicando. Entonces la información que queríamos dar a conocer sobre esta liberación del Parque España y que la misma alcaldesa indicó que iba a estar aquí Seguridad Ciudadana. Es la información. Adelante ustedes, se me hace conducción.
2: Bueno,
5: poquito.
2: Entonces se ha liberado y esto está provocando, ¿no?
1: Sacaron las vallas, ¿no?
2: Que los jóvenes empiecen nuevamente a quedarse, a libar, y imagínense, y ahora están
0: pero
2: simplemente
0: así durmiendo. Como ha cargado las vallas ayer la misma alcaldesa que venía a cargar los borrachos.
2: Claro. No, pero eso lo hace para la foto, eso lo hace. No,
0: pero
2: sí.
0: Esta también sería para la foto, pues. Claro,
4: 52.
2: Le baja el nivel a la gestión, ¿no? Ya eso es, digamos, esas actitudes de autoridades que
0: la
2: ellos
0: protagonista.
2: Mismos empiezan, exacto, que ellos mismos empiezan a cargar la reja, obviamente con este, de repente algunos medios que ha convocado y ahí, ¿no? Ajá. Como que ya le quita el nivel, ¿no?
1: La anterior medida no era mala. La anterior medida de poner vallas, pero no eran las vallas todo el día, por si acaso. Las vallas eran generalmente en horas de la tarde y noche, porque es donde se producen la mayor cantidad de problemas, como el que está informando Serafín, y para evitar que muchos jóvenes dancen ahí en la Plaza España y querían buscar otros lugares más aparentes. Pero no da resultado. No da resultado. Criticado en algunas oportunidades el anterior alcalde por esta medida, apoyado también por algunos otros. Obviamente una medida no va a querer a todos, pero de todas maneras, hay que razonar cuando se toman medidas, hay que pensar, hay que poner una balanza, cuál es lo positivo y lo negativo, para no meter la pata, como comúnmente se menciona, ¿no? Con demasiada frecuencia. Claro. Entonces, yo no sé qué personas están detrás de la alcaldesa, la verdad.
2: Sí,
1: no
2: confirman que sigue siendo esa persona Esquivel, ¿no?
1: Algunos regidores y o regidoras también le estarían soplando al oído la toma de estas decisiones que están haciéndole trastabillar a pocos días de la gestión.
2: Hay otra llamada telefónica.
0: Sí, solamente un agregado con este detalle. Ayer cuando fue la alcaldesa a la Plaza España, inmediatamente salieron los integrantes de la hermandad del Cristo de la Caridad, que fueron los que solicitaron precisamente el enrejado con vallas de la Plaza España, y tuvieron una reunión. ¿En qué quedó esta reunión? A ver, indagaremos. Sí, creo que el presidente es el señor Chanove. ¿A qué acuerdos se llegaron finalmente?
2: Nos dice que no dejaron ingresar a todos, ¿eh?, a esa reunión. A ver, vamos con la siguiente intervención a través de Melodía. Adelante, buenos días.
4: 5:54.
6: ¿Aló?
2: Sí, adelante, lo escuchamos.
6: Sí, solamente recordarle que desde el año pasado, en julio, se reclamó al señor Carlos Vélez que ustedes han entrevistado.
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6: Porque ya existe la ordenanza municipal que se sanciona con el 20% de la OIT, no solo en esa zona, en toda la jurisdicción de la provincial, esta sanción económica. Pregunto, señores de Melodía, ¿acaso el señor Vélez
4: Melodía no en la noticia
6: cada vez que se decía aplique la ordenanza? Porque tengo el documento, incluso lo puedo denunciar penalmente por no cometer, o sea, no hacer, asumir su función, omisión de funciones. Pregunto, señores, ¿acaso aplicó la ordenanza? Le pregunto a ustedes, señores, ¿por qué no aplican esa ordenanza ahora? ¿Y por qué no cierran los locales? Pregunto si ustedes han sacado por transparencia, ¿por qué no han cerrado los locales? Ustedes han hablado de
4: cinco,
6: locales
4: de
6: ese propietario.
1: Muy bien, amigo, muchas gracias por la intervención telefónica. Bien, seguimos informando Melodía.
2: Seguimos informando a través de Radio Melodía, Melodía en la noticia. Entonces, bueno, ojalá que si ha tomado esa medida, no sé, que exista mayor control y no se tenga durante la noche.
1: Pero ¿habré evaluado la medida? Madura.
2: Parece que no.
1: A mí me parece que está,
2: por la forma de cómo está enfocando y retirando ella misma, parece que simplemente está buscando protagonismo.
1: Da la impresión.
2: Nada más. Entonces, pero no está midiendo las consecuencias que puede tener, ¿no? De todo lo que viene adelantando como gestión, de lo que va a hacer, ¿no?
1: A ver, lo del Corso también va a tener problemas.
2: Uy, eso también.
1: Pero se está buscando problemas donde ya no había problemas de enfrentamiento. Recordemos que en las gestiones anteriores sí hubo graves problemas porque había una participación mayoritaria, creo, de danzas de otras regiones. Entonces, paulatinamente se llegó ya a tomar medidas para, diríamos, que
4: cinco,
1: permitan participar, pero no en la cantidad, pues, que era abrumadora, ¿no?, en el Corso. E inclusive allá en Cerro Colorado se hizo una especie de concurso para que los mejores grupos de estas danzas que no eran de Arequipa puedan participar. Entonces, hasta ahí ya todo bien, ya no había problemas. Y nuevamente enfrascados ahora en esto, me parece que, no sé, no he evaluado adecuadamente o alguien le está dando malos consejos. Y esto obviamente va a tener consecuencias.
2: Sí, claro. Bueno, las primeras consecuencias, ya está, pues ahí está lo que nos manda don Serafín.
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2: De muchos jóvenes que se quedan dormidos en la Plaza de España. Ahí está, el primer día, ¿no? Entonces, es uno de los que seguramente se va a tener de manera más continua, porque por eso justamente pidieron encerrar, pues, la Plaza España, ¿no?
0: Sí, pero nadie está en contra de la práctica de la danza, de los jóvenes.
2: Para nada.
0: Incluso ha sido ratificada, creo, en la gerencia de cultura.
4: 57.
0: La señora o señorita Anita Carrasco ha sido ratificada en la gerencia. Ella ha propuesto una mesa de trabajo para buscar lugares apropiados y los jóvenes que practican la danza puedan hacerlo en estos escenarios. Incluso esto fue antes de que ingresara la señora Osco, ¿no? Entonces, hay que aprovechar esa situación, pero ya no, que se utilice las plazas para beber. ¿Te acuerdas cómo era antes la Plaza San Francisco?
1: Claro.
0: Igual se tomó la medida de enrejarlas y demás, y paulatinamente ya la gente que libaba licor en este sector tan importante de Arequipa se fue retirando. Entonces, algo así, o sea, son medidas drásticas, pero lamentablemente hay que asumirlas.
1: Claro.
0: Para evitar precisamente que se convierta en un chupódromo la Plaza España.
1: Son medidas necesarias, definitivamente. Son medidas necesarias, pero bueno.
4: Creo que habría que pedir a la alcaldesa
1: que antes de tomar decisiones, a pocos días que esté en el cargo, primero evalúe, primero piense, piense a ver qué es lo que va a hacer. Que consiga una asesora o un asesor, pero que esté pensando en Arequipa y no tenga posición política ni nada por el estilo. Aquí se trata de Arequipa y punto.
2: Sí.
1: Pero que tampoco haga caso a aquellos falsos asesores, aquellos que se aprovechan de las circunstancias y los desatinos para querer aprovecharse, para tratar de conseguir beneficios extras. Aquellos que siempre están en el entorno, ahí a ver de qué manera le saco provecho a la nueva alcaldesa.
2: Vamos con algo que es importante en Radio Melodía.
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2: Bueno, continuamos con más información a través de Radio Melodía, Melodía en la Noticia. Para hoy, atención, hoy estamos jueves 14 de mayo del año 2026. Somos Radio Melodía, orgullosamente arequipeña.
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2: Efectivamente, iniciamos una nueva hora con bastante información variada, por supuesto, a través de Melodía en la Noticia, junto con don Edgar Añeri García en la conducción, junto con don Daniel Castillo Maldonado en la conducción. Las móviles siguen recorriendo la ciudad. En cualquier instante, nuevamente, señal informativa desde exteriores. La participación del público en Melodía es importante. ¿A quién les habla? Su amigo Javier Palma. Les damos el saludo correspondiente. Vamos con información de la hora. Reiterado saludo, don Edgar.
1: Reiterados saludos para todos ustedes, amigos oyentes. Un derrumbe de rocas ocurrido el día de ayer por mediar el mediodía interrumpió parcialmente el tránsito en el sector de Pucapuc, ubicado en el distrito de Quechuaya, en la provincia de La Unión. La emergencia comprometió parte de la carretera que une esta jurisdicción con el distrito de Cotahuasi, impidiendo el desplazamiento vehicular en la zona. De acuerdo con el reporte emitido por el Centro de Operaciones de Emergencia Regional de Arequipa, el desprendimiento de tierra dañó aproximadamente 30 metros de la vía principal, dejando restringido el paso de unidades de transporte mientras se evalúa la magnitud de los daños. Según la Oficina de Gestión de Riesgos del Distrito de Quechuaya, el derrumbe no causó daños personales. Sin embargo, conductores y pobladores de la zona no pueden trasladarse por esta ruta.
0: Seguimos informando a través de Melodía en la Noticia. Bueno, el día de mañana, viernes 15, con sesión solemne, la UGEL, Arequipa Norte, está celebrando su 46º aniversario de creación, según se da cuenta por parte de la directora precisamente de la UGEL Arequipa Norte. La sesión solemne se llevará a cabo a partir de las 10:30 de la mañana en el Colegio de Abogados de Arequipa, con la participación de la directora Nancy Apazacaya, asimismo con la presencia del gerente regional de Educación.
2: Melodía en la Noticia. Más información, amigos oyentes. Las concesionarias del Sistema Integrado de Transporte deben ceñirse a lo estipulado en el contrato de lo contrario, podrían dejar de operar. La Comuna Provincial de Arequipa, a través de dos cartas notariales enviadas el 24 de abril, comunicó a las empresas de Megabus, que presta servicio a Jacobo Hunter y Cono Norte, y también que da servicio a Cerro Colorado y Yura, que resolverá el contrato por incumplimientos. La carta notarial da a conocer que ambas empresas incumplieron con el otorgamiento de una nueva carta fianza, es decir, los documentos de garantía para garantizar el cumplimiento del contrato, debido a que las compañías no entregaron dichos pedidos para los que habían 10 días calendario. La Comuna Provincial decidió comunicar que se hará el procedimiento de resolución del contrato respectivo. Cabe señalar que dichas cartas notariales aparecen firmadas por la extitular de la Gerencia de Transporte y Movimiento o Movilidad Sostenible de la Comuna, Milagros Chininos Rosa. Respecto a las cartas mencionadas anteriormente, el nuevo gerente de Transporte y Movilidad Sostenible de la Comuna Provincial de Arequipa, Johnny Calle Caballero, informó que se procederá con el proceso para resolver el contrato de concesión. Además, resaltó que las compañías mencionadas tienen un año aproximado para seguir operando como parte del CID. Además, el funcionario edil acotó que solicitarán se articule una nueva concesión para encontrar otras concesionarias que se ocupen de ambas rutas. Entonces, ha confirmado ayer que resolverán el contrato con dos empresas del CID.
1: La Contraloría identificó 6 irregularidades en la administración del Fondo de Caja Chica de la Municipalidad de Cocachacra, correspondiente al periodo 1 de mayo del año 2025 al 5 de mayo del año 2026. Mediante el informe número 009, el órgano de control alertó que la oficina no cuenta con las condiciones y medidas de seguridad para el resguardo de la caja chica. Advierte que el dinero en efectivo es guardado en un cajón de un escritorio sin llave y lo único que se cuenta es una cámara de seguridad. Además, se advierte que una sola funcionaria, Rocío Marisol Mamani Parango, desempeñaba simultáneamente más de 3 cargos: gerente de planificación y presupuesto, encargada de la subgerencia de contabilidad, de la gerencia municipal y además responsable del manejo y administración del Fondo de Caja Chica. Esta concentración de funciones en una sola persona pone en riesgo la transparencia e imparcialidad de la institución, según el informe de control.
0: El presidente de la República, José María Balcázar, reiteró el compromiso de respeto a la autonomía del Jurado Nacional de Elecciones, en la medida que esta organización es la que lleva a cabo el proceso de elecciones generales, tanto en primera como en segunda vuelta. Dicho anuncio lo realizó en conferencia de prensa, efectuado al final del Consejo de Ministros descentralizado que se llevó a cabo ayer en Iquitos, región Loreto, como parte de la visita que desarrolla junto a los titulares de portafolio en la zona del oriente peruano. el pueblo de Iquitos y el Perú deben estar tranquilos en la medida que el gobierno se compromete por mandato constitucional a respetar la autonomía del Jurado Nacional de Elecciones. El jurado es el que lleva a cabo el proceso de elecciones en primera y segunda vuelta, y somos ajenos a ese manejo, señaló el primer mandatario de la nación.
2: Seguimos informando a través de Radio Melodía y Melodía en la noticia. Más información, amigos oyentes, para hoy jueves 14 de mayo. Seguimos informando. Bueno, y atención, también se da a conocer, amigos oyentes de Radio Melodía y Melodía en la noticia, que la Municipalidad Distrital de José Luis Bustamante y Rivero presentó el proyecto Mejoramiento de Servicios de Gestión de Tránsito Urbano en principales calles y avenidas. Este tema de la semaforización integral con inteligencia artificial, una moderna propuesta que busca transformar la movilidad urbana mediante la incorporación progresiva de tecnología e inteligencia artificial al sistema de tránsito del distrito. Este proyecto se constituye, indican, el primero que se instala a nivel nacional como una herramienta innovadora tecnológica que permitirá manejar el ordenamiento vial en y con la aplicación de una moderna tecnología que ubica a Bustamante y Rivero camino a ser un distrito inteligente. El alcalde distrital Freddy Segarra Black destacó que este proyecto busca cambiar la forma en que se entiende la movilidad urbana, colocando en primer lugar la seguridad de las personas, siendo que en muchos casos son escolares, adultos mayores, personas con discapacidad, los que se ven obligados a exponerse al peligro al momento de cruzar las vías. El proyecto contempla la instalación de 130 semáforos vehiculares, 182 semáforos peatonales y 116 LED, paneles gigantes, central Radio de Melodía. Controles y orientación horizontal y vertical clara que va a facilitar, indican, el desplazamiento seguro de los ciudadanos. Este importante proyecto, ejecutado mediante la modalidad de obras por impuesto y con un monto de aproximadamente 7 millones de soles, financiadas por el consorcio Edificaciones Inteligentes SAG, junto con Corporación Pacucha, y ejecutada por el consorcio que integra a las empresas Edificaciones Inteligentes, Soluciones Digitales y Unificadas y Tecnologías de Comunicación. Como parte del proceso de implementación, se realizarán constantes ajustes técnicos y evaluaciones 11. En las intersecciones donde opera el sistema, dieron a conocer.
1: Tenemos intervención telefónica. Radio Melodía, buenos días.
12: Buenos días, señor.
1: Buenos días.
12: La reportación es que han dejado un vidrio bien grande roto ahí en la línea Corpa, por acá por Cerro Colorado. Y hace un momentito ahí se han chocado los carros por frenar así interactivamente. Quisieran que pues, los señores que han roto sean más responsables, ¿no? Si alguien se han roto, pues en una siguiente. Les ha pasado un accidente, deben sacar los vidrios. Si ahorita van a pasar más choque, señor, porque está bien grande ese vidrio, no se nota, como es plano, no se nota, señor.
1: A ver, díganos, no le escuché la primera parte, ¿qué es lo que han roto por ahí?
12: Un vidrio bien grande han roto ahí, creo que es un carro que habrá pasado, claro. Bien grande el vidrio, entonces está en la misma avenida y no se nota, y los carros que pasan a velocidad, se han chocado hace un momento, se han chocado los carros.
1: Claro, entonces hay que tomar alguna medida rapidísima.
12: La Corpa. Cerro Colorado.
1: Ojalá. Estén escuchando en Cerro Colorado. Podrían ir los amigos de limpieza pública, ¿no? Para recoger todo ello. ¿Quién será el irresponsable que ha dejado este vidrio ahí? Muchas gracias, señor, por la intervención telefónica. Entonces, urge, pues, llamado para los amigos de Cerro Colorado para que vayan a ver este problema. Seguimos informando, Melodía en la noticia. La comisión ad hoc del FONAVI, que es el órgano colegiado autónomo encargado de gestionar la devolución de aportes a los fonavistas, aprobó el quinto grupo de reintegro del Padrón Nacional de Beneficiarios. En este grupo se ha incluido a 66.644 fonavistas a partir de los 67 años de edad y fallecidos que hubieran cumplido los 88 años al 31 de mayo del año 2026, registrados en el Consejo Nacional para la Integración de las Personas con Discapacidad con ADIS, con pensión de invalidez y enfermedad grave terminal por la suma de 224.334.070.69 soles. De esta manera, a partir de hoy, jueves 14 de mayo, se dará inicio al mencionado reintegro exclusivamente a través de las ventanillas del Banco de la Nación a nivel nacional, portando el documento de identidad. En ese sentido, la comisión recomendó que antes de acudir al Banco de la Nación, verifique si forma parte del grupo de beneficiarios ingresando a la página de la Secretaría Técnica del FONAVI.
0: Somos Melodía en la noticia, atenderemos la siguiente llamada telefónica. Muy buenos días, Melodía, adelante.
13: Señor Daniel Castillo, señor Edgar, señor Daniel, muy buenos días.
0: Disculpe
13: la muerte, por sí, simple y llanamente. Es aptamente conocido por toda la población la situación en que se encuentra la atención de salud aquí en el Seguro Social, es salud. No solamente en salud, sino en Minsa también. el día de ayer tuve la mala suerte, digo la mala suerte de llevar a mi señora esposa aquí a Yanahuara. La atención, no me quejo, señor. El médico que nos atendió, no me quejo, señor. Muy, muy buena la atención del doctor Vica. Lo que digo es de que no hay medicinas, señor de Melodía. Y la población todos los días, yo escucho que se queja, pero ¿hasta cuándo la población tiene que soportar los asegurados? Se paga un dinero que mensualmente, puntualmente, el dinero. ¿A dónde va todo el dinero? Todo ese dinero. 5 medicamentos para receta el médico. 5, de las cuales uno solo. Y el resto a comprar. Pero ya el médico me anticipó, en caso no haya, lamentablemente, tiene que comprar en la calle. Mire, me acerco a la farmacia, solamente una sola medicina, y el resto ir a comprar a la calle. Establece, señor de Melodía, y población entera. No, realmente, bueno. Y hay mucha gente, señores, que no tenemos alcance, no tienen alcance también, que solamente viven con una miseria de su pensión. Ahora las medicinas, he ido a consultar a una farmacia, están de 50 soles 15. Para arriba es medicamento. Son 4 medicinas que hay que comprar. No, realmente es insoportable esta situación, y no sé en qué momento ya la gente muchas veces ya no nos da, qué se llama, el ánimo de ir al ser, porque en lugar de salir al menos un poco curados, salimos más enfermos por la demora, por el renegón que uno se da ahí adentro. Pero no me quejo de la atención del médico, muy buena para ti, pero sí la falta de medicamentos. Señor de Melodía, muy amable, muchísimas gracias por la atención.
0: Es un problema que le hemos comentado muchísimo, la falta de medicamentos, y no se sabe dónde va el presupuesto que tiene Salud. ¿Dónde se va ese dinero? ¿Quién se lo lleva?
1: Que no es poco. Claro.
0: Que no es poco, por supuesto, claro. Porque como dice el amigo, los aportes son puntuales tanto del trabajador como del empleado.
1: Así es. Ahora, tiene razón el señor en algo que también nosotros dijimos hace tiempo.
7: 16.
1: El problema no es de la relación médico-paciente. Los médicos sí atienden. Hay algunos que de repente son mejores que otros, pero sí atienden. El problema es administrativo. Con la falta de citas, con la falta de infraestructura, con la falta de medicamentos, es un problema gerencial administrativo. Entonces, eso es lo que falla en el Seguro Social, porque hay funcionarios que han sido colocados de manera política y no de manera técnica. Ojalá que mejore la situación en el Seguro Social, Radio sinceramente Melodía. Deseamos. ¿Qué sucede? A ver, si le dicen a usted, vaya a la farmacia, 5 medicamentos, le dan 2 y le quedan 3, y no tiene dinero para comprar en la calle. Porque no se tiene, especialmente las personas que están en situación de pensionistas, de jubilados, no tienen pues los recursos económicos, porque las pensiones son bajísimas, las pensiones son realmente muy pobres. Entonces, ¿de dónde van a sacar plata para comprar las medicinas? No se ponen a pensar ellos, los que manejan el Seguro Social.
2: Qué lamentable, ¿no? Vamos con la móvil de Melodía. Yoral Miranda tiene información nuevamente desde exteriores. Adelante, Yoral.
14: Mi querido Jaén, si usted quería hacer algún trámite en la RENIEC, hoy es el momento. Hay poca gente en esas fechas, así es que evite usted la cola. Si ya se le va a vencer su DNI de aquí un par de meses, 2 meses, 3 meses, hacer la cola respectiva. Y si lo quiere cambiar a electrónico, y sin cola absolutamente no hay nadie ya en RENIEC, las 5 o 6 personas en RENIEC, y con relación a ello también para recoger lo que es su documento de identidad, porque esas colas gigantescas. Recuerde usted que vienen las próximas elecciones y seguramente va a haber las personas que nuevamente van a estar queriendo sacar su DNI que se les extravió, que se les perdió, y todo lo demás. Así que poca gente en lo que es este Registro Nacional de Identidad de Estado Civil en el centro de la ciudad. Pero ahora estamos también, poca gente, 5 personas, acá hay un caballero más, al parecer nos indica de repente, no tiene conocimiento del tema de lo que es el pago del FONAL. El caballero nos dice que, bueno, ¿cómo es usted, Melodía?
7: 6, 18.
14: ¿A usted ya está sido notificado? ¿Está en relación? ¿Cómo está?
15: No estoy notificado, he venido a averiguar, no.
14: Sí, sí, así fue la vista.
15: Sí, fue una vez.
14: ¿Qué, caballero?
15: También soy igual, estoy veniendo solamente a averiguar.
14: ¿Sí, cuando le toca?
15: Sí.
14: ¿No sabe, señor, usted?
16: Yo sí ya he averiguado y me han indicado que sí estoy en la lista y que voy a cobrar hoy día.
14: Hoy día le toca, según el dígito, último dígito de su DNI.
16: Mi dígito es...
14: Hoy día le toca.
16: No, pero me han dicho a mí que hoy día, no hay problema, hoy día ya uno puede ir a cobrar, porque ya estamos en la lista.
14: ¿Y el monto no dicen el
16: monto? No, no dicen el monto, ya en ventanilla. No.
14: Pero bienvenido sea, ¿no?
16: Sí.
14: ¿En qué sector labora usted? Bueno, dejamos. ¿No es que dice Cabello usted en su caso?
16: No, no,
7: seis, perfecto. 19.
14: Bien. Entonces son las personas que se encuentran aquí en el Banco de la Nación a la hora de la mañana con relación a este pago esperado del Fonavi, y pues de repente no bien remunerado, pero algo es algo. Adelante, Melodía.
1: Oye, entonces no hay muchos ciudadanos que estén haciendo trámites ahí en RENIEC. Hay que aprovechar entonces, ¿no? Aquellos que tengan que cambiarlo porque ya se vence y no van a tener problemas, ¿no? Mucho más sí, rápido ahora.
0: Edgar, solamente con la aclaración de que este pago es el reintegro número 5. O sea, no se está pagando a nuevos
1: del Fonavi. Claro.
0: Sí, del Fonavi.
1: Sí, sí.
0: Reintegro número 5. No es pago para nuevos fonavistas. Con esa aclaración, porque todo el mundo escucha plata y vas a hacer tu cola. Averigüen primero, averigüen primero.
2: Claro, eso con relación al Fonavi, claro, ¿no? Perfecto. Pero con relación al RENIEC, entonces, sí. Ni 5 personas indica. Yoral está prácticamente vacío. Aprovecho.
0: Por eso le dijeron, ¿ahora es cuándo?
2: Exacto, porque 20. Se viene la segunda vuelta y probablemente nuevamente muchos esperan a última hora y las largas colas, claro. Que cambiar, que... Bueno, aprovechen para hacer su trámite en el RENIEC.
1: Sí, que aprovechen, ¿no? Sí, y sobre el Fonavi, sí, cuando leímos la nota, que todavía es más extensa, sí, dijimos que es el reintegro, es un reintegro del padrón nacional. Y ya saben quiénes son los que se benefician, ¿no?
0: Recuerda que hay 19 listas.
1: Claro.
0: Los favorecidos son los integrantes de esas 19 listas, porque este es un reintegro. La lista 20 todavía no salió.
1: Ni creo que salga. Creo que hay la lista 21 también, ¿o no?
0: Todavía no. Pero no soy especificista, pues. Yo estoy creo en la 21.
1: Pero usted está en la 21 y la 22. Pero bueno, hay mucha gente que tampoco no ha hecho ningún trámite para del Fonavi, ¿eh? Debido a este tipo de problemas, porque se está, diríamos, permanentemente a la espera de que si le van a dar, no les van a dar, no sé cómo muchas personas se desaniman, además los trámites burocráticos, ingresar a la página, etcétera, etcétera, contratan personas ahí para que los puedan orientar, hay contadores, hay diferentes grupos profesionales que le brindan asesoramiento, pero obviamente no es gratis, ¿no? Entonces, es un problema del Fonavi porque no existe la voluntad política de este gobierno de poder pagarle lo que se les debe, la ley, ¿eh? Por si acaso.
2: A ver, nos indican, amigos de Melodía, otro día más sin agua en Mariano Melgar, parte media, en Ampliación Trujillo, Alto San Martín, Mariano Melgar, ya son 2 días a más sin agua y Sedapar no dice qué ha pasado. Hagan un llamado, amigos de Melodía. Ayer enviaron cisterna, es cierto, pero dijeron en la noche vuelven el agua y nada de nada. Lo extraño que no informa Sedapar qué ha pasado. A ver, aquí había un mensaje de don Ernesto Delgado.
0: Sí, ahí Carlos Cisterna nos indica, hoy a las 6 de la mañana, tengo entendido, en Meravendi, en Colegio Meravendi Hidalgo y en Santo Domingo.
2: A las seis en Santo Domingo, 6
0: a partir
2: y 20,
0: de las 6, sí.
2: Por el joven Alto San Martín y Colegio Veramendi. Pero, a ver, nos dice don Ernesto Delgado que respecto a lo de Mariano Melgar, que fue por la obstrucción de válvula de 6 pulgadas que han tenido que ser reemplazadas. El circuito se abrió cerca de la medianoche y actualmente están en proceso de recuperación. Por eso se va a enviar 2 cisternas. O sea, da a entender que el problema ya está solucionado. Nos manda unas imágenes, sí, ahí vemos ya la tubería, o sea, lo que han trabajado, ya aparentemente ya está solucionado el problema, según la imagen que nos manda don Ernesto Delgado, pero también a la par recibimos el mensaje de los oyentes que nos dicen que no tienen agua hasta el momento, uh-huh. A pesar de que se ha solucionado a medianoche, en estos momentos no tienen agua. Entonces, estas 2 cisternas, en todo caso, ¿por qué no envían más cisternas, no?
1: Claro.
2: Sí, es bastante la queja, pero bueno, habría que esperar en todo caso a ver si ya se ha solucionado el problema. Vamos con la siguiente intervención.
7: 23.
2: Adelante, buenos días, Melodía.
17: Amigas de Radio Melodía, muy buenos días. Ya que están hablando de deudas, yo soy ex docente de educación superior. Gané un juicio para el pago de, como comúnmente se le llama, deuda social. Y ayer escuché que ustedes mencionaron que ya eso no es deuda social. Es una deuda por preparación de clases que nos deben.
1: Laboral.
17: Deuda laboral, exacto. Hace 4, 5 años que no recibo absolutamente nada. Yo ya tengo 59 años. O sea, están esperando que ahorita me diagnostiquen alguna enfermedad terminal
18: y recién poder darme ese dinero, me parece una injusticia por parte del gobierno, mientras que otros se llenan los bolsillos con nuestra plata, porque deben estar ganando intereses, tras intereses. O sea, yo no quiero estar enfermo, moribundo, para recibir ese poco dinero, que son casi 18 mil soles, recibirlos y gastarlos en medicina para enriquecer a otros más. Yo quiero gozar ese dinero. Ahorita yo soy sin trabajo, no tengo una pensión mensual. ¿De qué vivo? ¿Quién vive por nosotros? O sea, ¿tenemos que estar moribundos para que nos paguen esa deuda?
1: Da la impresión que es de lo que espera el gobierno. No hay que olvidar que muchos fonavistas no recibieron nada y se murieron, ya se murieron.
0: Sí, hay mucha gente igual que con la deuda social, Edgar. Claro. Pero lamentablemente no sé quiénes han sido pues los genios, porque así lo han reglamentado.
1: Sí.
0: Recuerda, de 65 para arriba están pagando la deuda social. Ah. Y los de 65 para abajo, ¿qué cosa? Que se los come el tigre. Porque también tienen derecho, han ganado el juicio.
1: Claro.
0: Tienen derecho a ello.
1: Y el Poder Judicial ordenado que les paguen.
0: Exactamente. Pero el momento, nada. Como tú dices, todo el mundo se ha callado en ese sentido, el pago de la deuda social, desde el Ejecutivo hasta el gobierno regional, y tantos docentes, como dice el amigo, ya han fallecido, lo han disfrutado, de este que es su dinero, es un derecho que le asiste al profesor.
1: Así es, sí. No hay la voluntad de pagar. Y en el gobierno original, que anteriormente hacían caja también, con todos los saldos, este año tampoco lo han hecho.
2: Sí,
1: no sé por qué. El año pasado, mejor dicho, tampoco. No sé, creo que tampoco hay la voluntad de tratar de hacer efectiva la deuda que se le tiene con estas personas.
2: En otras noticias, se estima un crecimiento del sector de construcción para el 2026. Muchos dirán que estas construcciones se miden en metros. Pero si tú le preguntas a un maestro de obra arequipeño, te dirá que aquí en la Ciudad Blanca se miden diferentes, se miden con la alegría por la inauguración de una casa, con el crecimiento de un hijo, con logros y con historias, porque aunque hay cementos que unen ladrillos, acá tenemos uno que une generaciones y que desde hace 60 años sostiene nuestro orgullo. 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Vamos con la llamada telefónica, la persona que está en línea, buenos días.
19: Buenos días, señores de Radio Melodía. Quisiera hacer una denuncia. ¿Sabe lo que pasa? Yo soy abogado de Characato. Todos los días yo me voy a trabajar, a veces tengo turnos, o a veces me voy en la mañana temprano a las 4:30, 5, o a que se regresan de mi trabajo, y todos los días me encuentro con esos vehículos pesados, de carga pesada con carreta, son unos carros inmensos, y Sabandía es un distrito que tiene bastante agua abajo, y es un distrito que la vía también es una vía angosta. Ahí está, casi acaba de chocarse con otro camión que está pasando por ahí, y el puente de Characato que viene con Sabandía es un puente, no tiene capacidad para más de 20 toneladas. Esos vehículos pasan todas las mañanas. Antes yo me acuerdo que hacían operativos porque para esos vehículos tenían que irse por el lado de Socabaya. Pero ahora están viendo por acá todos los días esos señores.
2: Ya, perfecto. Entonces, ¿qué empresa es, me dice usted?
19: No, son diferentes camiones. Son algo de 10, 15 camiones que todos los días pasan por acá. No son camiones, son camiones de... Es que cargan el boro, ese material para hacer los flats.
0: Creo que deben ser los encapsulados.
1: Carros grandes y pesados.
19: Grandes con carretas grandes, inmensas, que pasan... pero pasan por el puente acá de Characato con Sabandía, y ese puente realmente no tiene la capacidad para que pasen esos vehículos grandes.
2: ¿Y por dónde tendrían que pasar en todo caso?
19: Esos vehículos estaban por el lado de la Santana, terminaban llegando a lo que es el puente de Socabaya, por la parte de Socabaya pasaban siempre.
2: Por Socabaya.
1: Y ahora han cambiado de lugar. A ver, averiguaremos un poquito más sobre el tema, pero la preocupación está latente, ¿no?, de los señores que viven por este lugar. Vamos a cambiar de línea. Melodía, buenos días.
4: 28.
20: Buenos días, señor.
1: Buenos días.
20: Una queja, por favor, de acá de Manuel Ugartechi, Selva Alegre, Cercado. Desde las 2:30 no hay luz. Y mire, ya qué hora es y no hay luz. He llamado como... más de 10 veces, y que ya van a ir, que la cuadrilla de emergencia atiende 8:30, y nunca, señor.
1: ¿Es luz interna?
20: No, es claro, es luz interna, sí. Todo es como, toda claro. La cuadra no tiene luz.
1: ¿Y tienen energía nocturna? Melodía. O sea, ¿en la noche tienen luz?
20: Sí, nocturna, sí, hay nocturna, sí.
1: A ver, ¿no será solamente el problema de su casa? ¿No será solamente el problema de su casa?
20: No, no, ya hemos revisado todo. Ah, no será por una casa una sola, pero ya varias, como 7, 9 casas no tienen luz.
1: A ver, ¿tiene el número de contrato a la mano, por favor?
20: Sí, señor, 95861.
1: 95861. Reportaremos a SEAL en este momento. Muchas gracias 6, por confiar en Melodía.
3: 29.
1: Muy bien. Ojalá que vayan los amigos de SEAL, ¿no? Luego, amigos oyentes de la pausa, estaremos con las informaciones también de las móviles que nos están informando desde muy temprano. Yoral está listo. Luego de la pausa, por favor, Yoral, faga pocos segundos para ingresar a la misma. Y no queremos tener interrupciones con el informe que está preparando desde exteriores nuestro compañero de trabajo. Entonces, no hay energía eléctrica en algunas viviendas allá en Manuel Ugarteche. Esto es en Selva Alegre. El número de contacto es 95861, para que tomen nota los amigos de SEAL. Pero aún así, ya tenemos listo el reporte para informarles a los amigos de esta empresa que presta este vital e importante servicio.
2: Muy bien, vamos a cumplir con la pausa comercial a través de Radio Melodía y volvemos con mucho más.
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2: Bueno, continuamos con más información a través de Radio Melodía y Melodía en la Noticia. Para hoy, atención, hoy estamos jueves 14 de mayo del año 2026. Somos Radio Melodía, orgullosamente arequipeña. Gracias, Arequipa, por elegir a Radio Melodía. Atención, hay trabajo, se necesita personal para taller de confecciones, operarios y ayudantes con o sin experiencia. Horarios flexibles, ideal para estudiantes. Interesados, llamar al siguiente número, al 959-004-386. Repetimos, 959-004-386. Repetimos este aviso, atención, atención, hay trabajo, tome nota, pase la voz, hay trabajo, se necesita personal para taller de confecciones, operarios y ayudantes, con o sin experiencia, horarios flexibles, ideal para estudiantes. Los interesados, llamar al siguiente número, al 959-004-386, repetimos, 959-004-386. Seguimos informando a través de Radio Melodía y Melodía en la Noticia. Vamos a continuar. Antes ya contamos con la presencia del químico farmacéutico José Rosales, el director técnico de la empresa y laboratorios Vida Natur, encargado de realizar esta gran campaña de alcachofa y cardo mariano para proteger y desintoxicar tu hígado. ¿Eh? Le damos la bienvenida, señor Rosales. ¿Cómo le va? Buenos días. Bienvenido a Melodía.
0: Estimado Jaén, muy buenos días, agradeciendo por el espacio en Radio Melodía, con el fin, ¿no?, de informar a toda la población de Arequipa la campaña que se está realizando esta semana promocionando este producto que es el alcachofa y cardomariano, que es muy efectivo para las personas que padecen de hígado graso, ¿no?
2: Efectivamente, señor José Rosales, háblenos a ver del laboratorio, de este producto del alcachofa y cardomariano, que está dando buenos resultados y es muy solicitado, dicho sea de paso, aquí en Arequipa.
0: Sí, es un producto muy solicitado en Arequipa, dado sus grandes resultados. Hay que recordar que el hígado graso, la causa principal, hígado graso también conocido como la esteatosis hepática o alcohólica o no alcohólica, se genera, ¿no?, producto del consumo excesivo de carbohidratos procesados, ¿no?, como ejemplo la harina, el pan, el queque, la galleta, los dulces, los chocolates, todo eso que hemos consumido en forma excesiva, el hígado lo ha transformado en forma de grasa, en forma de grasa con el fin de almacenarlo para que en un futuro lo consumamos. Pero nosotros seguimos teniendo ese mal hábito alimenticio de consumir esos carbohidratos procesados y la acumulación se sigue generando. Ya el hígado en una primera etapa, cuando padecemos hígado graso, no hay síntomas, pero a medida que sigue evolucionando la enfermedad, ya genera inflamación en el hígado, cicatrización o la famosa fibrosis, hasta una posible cirrosis hepática, ¿no? Hay que recordar que los primeros síntomas que ya manifiesta cuando el hígado está muy inflamado es el cansancio, la fatiga, la hinchazón de la parte abdominal donde se encuentra el hígado, también se te hinchan las piernas por la acumulación de agua y por supuesto reflujo, saliva espesa, boca amarga y entre otros síntomas, ¿no?, que ya el hígado se va manifestando. Es por eso que no hay que esperar a estas etapas de la enfermedad. El 35% de la población peruana padece de hígado graso según las estadísticas. Es por eso que tenemos este producto, el alcachofa y cardomariano, dos componentes muy estudiados científicamente que ayuda al hígado a desintoxicarlo, a metabolizar rápidamente la grasa acumulada y sobre todo a desinflamarlo y a protegerlo y sobre todo a repararlo también, porque dado que el cardomariano tiene esa principal cualidad o beneficio que repara el hígado mientras el hígado todavía, cierta parte del hígado se mantenga con sus procesos o con sus funciones normales, ¿no? 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
2: Perfecto. Ah, interesante esto del cardo mariano. A propósito, ¿cuál es su presentación? ¿Cómo uno lo identifica? Y también díganos, ¿cómo se consume la alcachofa, sí, y este cardo mariano?
0: Sí, efectivamente. Nosotros hemos optado por una presentación caja que contiene 30 sobres. Cada sobrecito lo disuelves instantáneamente después del desayuno en un vaso de agua tibia, simplemente. Ojo, nosotros no hemos optado porque nos preguntan a veces los clientes, ¿por qué no venden en jarabe, no? Nosotros no optamos el jarabe porque, como yo sé, los procesos de elaboración de un jarabe se necesita preservantes, estabilizantes, edulcorantes, y en el cual Estos son componentes químicos que no ayudan o no ayudan necesariamente al hígado, al contrario, lo hacen que el hígado siga trabajando mal para metabolizar estos químicos. 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
1: 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Sí, gracias por estar con Melodía. Somos Radio Melodía.
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3: Muy bien, seguimos informando Melodía en la noticia. Tenemos a Yoral con la móvil de Melodía. Yoral, te escuchamos. Adelante.
4: Retorno, buenos días, colegas de los estudios de Radio Melodía. Bueno, después del informe con el Banco de la Nación, estas personas que están viendo si pueden cobrar algo reintegro, me dice del Fonavi, pero si están en alguna relación, pasamos por el sector de Mercadera recogiendo la basura de la gente de la Municipalidad Provincial de Arequipa, entre otras, pues bastante sucias las calles por el momento. Esperemos que ya en transcurso de mañana todas las calles ya estén totalmente limpias. En la calle de San Francisco, como siempre, uno que otra persona ya retirándose a domicilio. Bueno, estamos en la calle Cela, con este Radio Melodía. Esta calle Cela bien pestilente, ¿no?
5: Recontra, muy buenos días. Esto es una vergüenza de Arequipa, la verdad. No sé qué hace el municipio que no trata de ver esta situación de acá. Todos los días es lo mismo, señor. Sábados y domingos, ¿para qué le digo? Esta es una pestilencia total. ¿Cuál es el baño público completamente, señor? Ya debería hacer algo el consejo ya de venir y ver cómo votaba la gente que viene acá. Igual también la de San Francisco, también es otra tontera. Yo paso todos los días por acá y tengo que soportar toda esa pestilencia de todos los días.
4: ¿Y de repente se ha percatado? ¿Hay un local que funciona clandestinamente?
5: Ahí, mi esquina. Hay un local. Sí, se pasa bien.
4: ¿Tiene que es un prostíbulo?
5: Sí, no, ya es desde que uno lo ve, ya se da cuenta que es así. Sí, señor.
4: Va a trabajar entonces la señora, todos los días pasa por esta zona, y bueno, eso 6, es lo que es.
6: ¿Cómo está, señorita
4: Ray Melodía? Pestilente la zona acá de la calle Cela.
5: Sí, toda la basura amontonada, está feo.
4: Gracias. Bueno, las personas que pasan por aquí a horas de la mañana, pues ya sean con este ingreso.
7: ¿A qué altura de Cela, Yoral?
4: Le escucho.
7: ¿A qué altura de Cela está usted?
6: Estamos en la tercera cuadra a espaldas de lo que es el convento de Santa Catalina, donde habitualmente están estas dos casetas de diario que venían diarios, no las sacan.
7: Melodía
6: no
7: en la noticia.
6: Y con relación a ello, pues este es un urinario público en la esquina de Bolívar con Cela, este local que ya varios vecinos se han quejado sobre el tema de

0: la dudosa reputación de este local, bueno, que no tiene letrero y atiende a puertas cerradas, donde hace un instante vimos a una señorita despidiendo a un joven, a un caballero, y el caballero se puso a misionar metros más arriba en una puerta. Entonces, estas situaciones, sí, y pasó 45. Justo el carro de seguridad ciudadana, y también las personas que hacen la limpieza en, una, en un carrito, una motito, llevó algunas botellas y otras cosas más, pero las bolsas aquí siguen para que venga a recoger el carro de protección de la ciudad. ¿Y qué fue de la hidrolavadora? Que se promocionó, que se compró, dice que parece que ha sido de adorno porque ya no sale y está en la pista pues totalmente sucias, perdón, las veredas de la calle Santa Catarina totalmente sucias, que no hay detergente, que no hay tampoco dotación de combustible, están pasando, esperemos que se regule ahora que ya están los nuevos funcionarios y comience a ser operativo pues la municipalidad provincial de Arequipa y que se acabe con ese tema. Y en la calle San Francisco lo mismo pasa, en la gradería de San Francisco también. No se trata de tema de rejas, sino el tema ya de la ciudadanía, de las personas que pues hacen o beben y misionan en cualquier lugar. Es el informe, adelante, Melodía.
1: Muy bien. Sobre esa calle, esa tercera cuadra de la calle, la tercera, creo
2: 46.
1: Que sí. Ya se conversó hace mucho tiempo.
3: Con Bolívar.
1: Sí, estamos sugiriendo que saquen esas casetas que menciona Yora, que ya no venden periódicos y que sirven de urinario. Ahí se acercan los bebedores que también hay en esta cuadra y orinan, defecan ahí. Mm. Y está justo pues a espaldas de lo que es el convento de Santa Catalina.
4: Esquina, ¿no?
1: Uno de los monumentos, digamos, más importantes que tenemos aquí en Arequipa y en el sur del país. Entonces, ojalá que se tomen medidas. Habíamos sugerido, saquen a estos kioscos que ya nadie atiende, ahí nadie vende periódicos, pero nada de nada, ojalá que lo hagan.
4: Aunque en el video que nos muestra Yoral, estas personas en esta ebriedad, micción en la puerta de las viviendas o de los establecimientos.
1: En ese
4: ¿no?
1: estado ya se no orinan donde quieren.
4: Claro, no les interesa buscar si es una parte siquiera escondida, no. Oh. Allí se muestra que está orinando pues prácticamente en la puerta de un inmueble. Uh-huh. ¿No?
3: Imagínate.
4: Terrible, ¿ah?
1: Cuando empiezan a beber se esconden. Seis, cuando ya están 47. Totalmente ebrios, ya no les importa. Se orinan donde quieren.
3: A propósito de ello, estaba leyendo algunas declaraciones de la alcaldesa ayer, luego de la presentación de los funcionarios. A ver, ¿qué dijo en la Plaza España? Chicos, vengan a danzar, pero no consuman bebidas alcohólicas. Esa exhortación la hizo la alcaldesa ayer al momento de retirar las rejas, pero parece que no tuvo eco la exhortación, porque hoy en la mañana estuvimos con la móvil de Melodía. Otra vez los borrachos las misionando en el sector, bebiendo en la zona. Y entonces, ¿qué pasó con la alcaldesa? Pues, o sea, fácil es retirar las rejas, pero ni serenazgo ni otro tipo de seguridad. Un poco más y cantaba como los dábalos. Chicos, vengan a bailar.
4: O sea, pero hicieron nada, caso a medias, ¿no? Porque sí es cierto, en la noche se vio ya jóvenes, estaban
2: 48
4: avanzando, sí es cierto, le hicieron caso a medias, ahí le hicieron caso. Pero no le hicieron caso es que, pero no van a libar, ¿no? Ahí están las imágenes que hemos encontrado hoy en horas de la madrugada.
1: Claro. Pero no todos los jóvenes también.
4: Libando, no todos los jóvenes, baby, ¿no? Pero los que estaban ahí ya durmiendo, se han amanecido prácticamente. Entonces, en el primer día, y lo
3: ahora,
4: otro...
3: ¿Te acuerdas de la reunión que te dije, Jaén, con el patronato de la parroquia de Santa Marta?
4: ¿Ya?
3: Bueno, ¿cuál fue la salida de la alcaldesa? Bueno, se reunieron y dijo, ya, voy a retirar las rejas, pero me comprometo, dijo la alcaldesa, a poner personal de serenazgo permanente que resguardará tarde, mañana, tarde y noche en la Plaza España para evitar incidentes. Bueno, no se ha cumplido este acuerdo que tuvo ayer el patronato.
1: Es bien difícil también que el serenazgo esté, diríamos, las 24 horas en la plaza.
3: Pero eso tienes
1: plaza.
3: Que analizar.
2: Sí,
3: pues,
2: 49.
1: Justamente a eso nos referíamos. Cuando antes de tomar una medida no se razona, no se evalúa cuáles son las consecuencias de las mismas. Ahí estamos, ¿no? Estamos informando desde el propio lugar donde hay personas serias en la Plaza España.
4: Sí.
1: Ojalá que, no lo sé, que tenga, diríamos, el tino suficiente, ¿no? Para tomar medidas más... más positivas para la población de Arequipa.
4: Mayor control, simplemente, mayor control. Claro. A ver, vamos ahora con los amigos del Grupo Salud Visión. Perfecto, ya están los amigos del Grupo Salud Visión en línea y información importante. Analí Guillén, ¿cómo te va? Buenos días.
5: ¿Cómo está, muchachos?
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4: 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Ya lo saben, vaya con toda la confianza correspondiente. Muy bien, seguimos informando a través de Melodía en la Noticia.
3: Parece que no van a terminar las obras en la Plaza de Socabaya, que viene el aniversario. Bueno, eso fue carrera de caballos y parada de borricos, ¿no?
4: ¿Cómo
3: arrancaron? Con todo arrancaron los trabajos en la Plaza de Socabaya ante la molestia y desacuerdo de la población. Pero ahora parece que no van a terminar.
4: Pero hoy puede preguntarle al alcalde, porque creo que hoy hacen una conferencia justamente anunciando el aniversario.
3: No en la plaza.
1: En el Coliseo de Lara va a ser la conferencia de prensa.
4: Ah, en Socabaya.
3: Y dice que van a llevar a todos los trabajadores para llenar el Coliseo.
4: Pero ¿trabajadores o periodistas? Porque
1: es conferencia de prensa.
4: ¿Para qué vayan los trabajadores?
3: Claro. Pero generalmente no tienen nada con trabajadores la conferencia.
1: Bueno, no van a llenar el Coliseo porque no van a jugar baloncesto, ni van a jugar boli, ni
3: van a jugar al pollito ciego.
1: Al pollito, o van a repartir pollos. Pero bueno, la conferencia de prensa es hoy a las 11 de la mañana en el Coliseo de Lara.
5: Para dar a conocer 58.
1: Diríamos los detalles, pormenores del programa del 231 aniversario de Socabaya. 231 años, imagínense.
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1: Muy bien, seguimos informando. ¿Regalar apoyos en la conferencia de prensa? Nos están preguntando.
3: Parece que es una sorpresa.
1: Que regale lo que quiera, pero que no baile, me dicen también por vía WhatsApp. Que no baile, dice, lo han visto en TikTok seguro, haciendo el ridículo al alcalde.
3: Por favor. Se van todos los colegas.
1: Se van, al toque se van. Pero bueno.
3: Lo que sí es cierto es que sí, han enviado documentos a todos los trabajadores para que estén en la conferencia de prensa, no sé. Por eso digo, si la conferencia de prensa es pues para los periodistas. pero no sé.
1: Ah, bueno, de repente, ¿no? Y debe estar seguro el Grupo 5, ¿no? A quien le dicen, usted sabe, ¿no?
3: El Grupo hasta 5. Los de la OEA van a estar ahí.
4: La OEA. Ah, bueno. Bueno, amigos oyentes, Melodía. Bueno, vamos a cumplir con la pausa comercial y seremos con esto y mucho más a través de Radio Melodía y Melodía en la noticia. Entonces, a las 11 de la mañana será la conferencia. Seguramente nuestros colegas, don Serafín, con Pablo, se pondrán de acuerdo para poder estar en esta conferencia.
1: De manera coordinada, siempre coordinan.
3: Los dos van a estar.
1: Los dos, no, uno nomás puede. Bueno, de repente.
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1: Iremos a la pausa, volvemos a Melodía.
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4: Bueno, continuamos con más información a través de Radio Melodía, Melodía en la Noticia. Para hoy, atención, hoy estamos jueves 14 de mayo del año 2026. Somos Radio Melodía, orgullosamente arequipeña. Gracias Arequipa por su preferencia, gracias Arequipa por elegir a Radio Melodía, por responder. Yo escucho Radio Melodía AM, Radio Melodía FM. Vamos a iniciar una nueva hora con bastante información variada, por supuesto, a través de Melodía, junto con don Edgar Añari García en la conducción, junto con las móviles que siguen recorriendo la ciudad. En cualquier instante hay señal informativa desde exteriores. La participación del público de Melodía es lo más importante. ¿Quién les habla? Su amigo Jaén Palma. Le damos el saludo correspondiente. Vamos con información de la hora. Reiterado saludo, don Edgar.
1: Reiterado saludo para ustedes, amigos oyentes. Un amplio despliegue policial y fiscal sacudió Lima y la región Ucayali. Tal ejecución del mega operativo Operadores del Oriente, una intervención simultánea que apunta a desarticular una presunta organización criminal vinculada a actos de corrupción en el Estado. En el centro de las investigaciones figura la congresista Yasmina Francis Paredes Castro, señalada como la supuesta líder de la red. Las diligencias dirigidas por el Ministerio Público y ejecutadas con apoyo de la Policía Nacional del Perú incluyeron el allanamiento de 10 inmuebles, 3 en Lima y 7 en Ucayali. Entre ellas destaca la intervención a la vivienda de su hermana Rosa Paredes Castro, ubicadas en Barrios Altos, cercado de Lima. El inmueble allanado en el Jirón Junín fue cercado por agentes del Escuadrón Verde, mientras fiscales del 10º Despacho Anticorrupción realizaban las diligencias en su interior. En paralelo se ejecutaron operativos en los distritos de Jesús María, Santiago de Surco, como parte de una acción coordinada a gran escala. El operativo fue autorizado por el 8º Juzgado de Investigación Preparatoria Nacional, que avaló las intervenciones como parte de una investigación por los delitos de organización criminal, tráfico de influencias, cohecho pasivo propio y colusión agravada. ¿Qué les parece?
4: Más información a través de Radio Melodía, Melodía en la Noticia. ¿Qué tal gerente municipal que tenemos ahora en la comuna provincial
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4: de Arequipa?
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4: Debe 7,000 soles por infracciones de tránsito que no ha pagado, imagínense, amigos oyentes de Radio Melodía. El flamante gerente municipal de la alcaldesa Osco, lo habrá llamado ella, le habrán puesto, le habrán recomendado, porque el historial de Alejandro Agustín Maldonado Gutiérrez incluye infracciones graves y muy graves. Pese a tener la licencia cancelada, volvió a conducir en el 2023 y acumuló nuevas sanciones. Tiene deuda la comuna provincial de Arequipa. El flamante gerente municipal de la comuna provincial de Arequipa, Alejandro Agustín Maldonado Gutiérrez, arrastra un historial de infracciones de tránsito que incluyen faltas graves y muy graves, todas impagas. El funcionario adeuda un total de 7,000 soles aproximadamente por 6 papeletas acumuladas entre el 2014 y 2023. La primera infracción registrada en su historial data del 2014. Se trata de la papeleta G47, considerada una falta grave del Reglamento Nacional de Tránsito. Esta es aplicada por estacionar un vehículo afectando la operatividad del transporte, la seguridad vial o la fluidez del tránsito. Ese mismo año también recibió la papeleta G57, otra infracción grave relacionada con no respetar señales de tránsito como semáforo o señalización. En el 2018, Maldonado Gutiérrez volvió a ser sancionado. Esta vez recibió la papeleta M40, catalogada como muy grave por conducir con la licencia vencida. También se le impuso la papeleta M27 por circular sin el certificado de inspección vehicular vigente, una infracción que además contempla el internamiento del vehículo y una elevada multa económica. El conjunto de estas infracciones derivó en la cancelación de su licencia. Le han cancelado la licencia. Sin embargo, pese a esa medida, el actual gerente municipal volvió a ser intervenido en el 2023 mientras conducía. Pero si ya no podía conducir, como no le interesan las leyes, las normas, volvió a conducir, le volvieron a intervenir. En aquella ocasión recibió la papeleta M02 y M03, ambas consideradas
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4: muy graves.
13: La
4: primera sanciona conducir bajo los efectos del alcohol o drogas, así como negarse a pasar el examen correspondiente. Y la segunda se aplica por conducir sin haber obtenido licencia de conducir o permiso provisional. Consultado sobre estas infracciones, esto lo habíamos adelantado a través de Radio Melodía en exclusiva ayer, ¿no? Y durante el día también muchos colegas le abordaron, le preguntaron sobre ello. ¿Qué es lo que ha dicho? Que es su vida personal, que no debería relacionarse con un desempeño profesional la administración pública. Que también ha respondido que no recuerda las papeletas registradas en su historial, aunque indicó si toca pagar, se pagará, minimizando así la gravedad de las sanciones acumuladas. Imagínense el flamante gerente municipal que tenemos. ¿Cómo va a conducir ahora Arequipa si parece que no puede conducir bien su vida personal? tantas papeletas, ¿no? Hasta intervenido o cancelado su licencia, aún así le interesó y bueno, seguía conduciendo, le siguieron interviniendo. Imagínense, amigos oyentes de Radio Melodía, y ahora dice que no se acuerda. Es que habrá estado de repente en estado de ebriedad. Lo cierto que es el nuevo gerente municipal Melodía. En la comuna provincial de Arequipa en esta nueva gestión.
1: Seguimos informando, Melodía. Una denuncia presentada por criadores de camellos en Cayoma dio pie a una investigación sobre presuntas irregularidades en los procesos de primera inscripción de dominio ejecutados por la Oficina de Acondicionamiento Territorial del Gobierno Regional de Arequipa. El caso ya no se limita a esta provincia. Desde el Consejo Regional de Arequipa advierten indicios de situaciones similares en otras zonas de la región, especialmente en aquellos territorios vinculados a la actividad minera. El caso salió a la luz luego de que familias de Cayoma descubrieran que terrenos donde desarrollar actividades ganaderas habían sido inscritos a nombre del Estado, pese a contar con escrituras públicas los agricultores y los Radio criadores de camellos. Melodía. Según denunciaron, se enteraron cuando empresas mineras dejaron de renovar acuerdos de uso de tierras y les informaron que negociarían directamente con el Estado. El caso fue formalizado en el informe de fiscalización número 003, elaborado por la consejera regional Yesenia Choquehuanca y aprobado durante la última sesión ordinaria del Legislativo Regional.
4: Seguimos informando a través de Radio Melodía y Melodía en la noticia. Un derrumbe de rocas ocurrido, atención, ayer al promediar el mediodía interrumpió parcialmente el tránsito 11. En el sector de Puca Puca, ubicado en el distrito de Quechuaya, esto en la provincia de La Unión. La emergencia comprometió parte de la carretera que une esta jurisdicción con el distrito de Cotahuasi, impidiendo el desplazamiento vehicular en la zona. De acuerdo con el reporte emitido por el Centro de Operaciones de Emergencia Regional de Arequipa, el desprendimiento de tierra dañó aproximadamente 30 metros de la vía principal, dejando restringido el paso de unidades de transporte mientras se evalúa la magnitud de los daños. Según la Oficina de Gestión de Riesgo del distrito de Quechuaya, el derrumbe no causó daños personales, sin embargo, conductores y pobladores de la zona no pueden trasladarse por esta ruta. El personal realiza la evaluación de daños y análisis de necesidades con el fin de determinar las acciones inmediatas que permitan rehabilitar la vía y restablecer el tránsito. Mientras tanto, el COE regional mantiene el monitoreo constante de la emergencia y coordina con las autoridades locales las medidas de respuesta ante posibles nuevos incidentes, considerando que la zona presenta constantes desprendimientos de rocas debido a las condiciones geográficas del sector. 12.
1: Investigan a congresista Francis Paredes por presunta red de corrupción y contratos millonarios en Ucayali. Fiscalía y policía allanan 10 inmuebles en Lima y Ucayali en un caso que involucra presunta venta de cargos públicos y direccionamiento de servicios de vuelos médicos por más de 20 millones de nuevos soles. ¿En qué situación quedará esta congresista de la República? Según el Ministerio Público, la presunta organización criminal habría sido encabezada por Jasmina Francis Paredes Castro, conocida bajo el alias de la profesora. De esta posición habría coordinado con funcionarios y operadores para colocar a personas de su entorno en cargos estratégicos dentro del aparato estatal. Las instituciones presuntamente infiltradas incluyen la Red Asistencial Ucayali de Salud, el Instituto Nacional Penitenciario y la Dirección Desconcentrada de Cultura, donde los puestos habrían sido asignados a cambio de pagos indebidos. Uno de los aspectos más delicados del caso es el presunto direccionamiento de contratos vinculados a servicios de ambulancias aéreas y vuelos chárter para el traslado de pacientes críticos. De acuerdo con las investigaciones, mediante concertaciones ilegales y tráfico de influencias, la red habría favorecido a determinadas empresas del rubro aeronáutico en licitaciones que superan los 20 millones de soles. Entre los montos observados figuran también contratos específicos valorizados en aproximadamente 6 millones de soles y 10 millones, además de otras contrataciones globales que elevan el perjuicio económico del Estado. Toda una joyita la congresista.
4: Seguimos informando a través de Radio Melodía, Melodía en la noticia. Bueno, han liberado, ¿no?, al chofer que mató a un padre de familia.
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4: El juez Walter Marroquín Aranzamendi, del primer juzgado de investigación preparatoria de flagrancia, dejó en libertad a Fernando Quintanilla Álvarez, conductor que atropelló y mató a Pedro Flores, que hacía su footing, que trotaba ahí en Cerro Colorado, el cual informaba Radio Melodía desde el lugar. En vez de prisión preventiva, que ha dictado comparecencia con restricciones, por lo que afrontará la investigación en libertad, pese a que la prognosis de pena supera los 5 años. El caso ocurrió, recordemos, este último 9 de mayo, cuando Pedro Flores salió a trotar y fue violentamente embestido frente a la clínica San Pablo en Cerro Colorado. Según testigos, el chofer escapó y recién llegó a una comisaría 2 horas después. Todavía estaba con vida, no auxilió. Increíble, ¿no? Y queda en libertad. La fiscalía sustentó peligro de fuga por sus viajes al extranjero, contradicciones sobre su domicilio, falta de arraigo sólido y el dosaje etílico. La hija del varón cuestionó la transparencia del proceso. La policía ya tenía su acta de liberación llenada. Solo faltaba que él firme. Sostuvo también que criticó que el juez aceptara declaraciones juradas de familiares como arraigo domiciliario y un contrato laboral desde diciembre del 2025, pese a que el sujeto registra viajes a la India y a Colombia con un presunto sueldo de, en este caso, de 1.600 soles. La sobrina de la víctima también señaló que Pedro pudo sobrevivir si hubiera sido auxiliado. Esto sí es cierto. La hermana de Pedro sufrió un infarto al enterarse de la liberación y permanece hospitalizada. Pese a que el chofer fue impedido de salir del país, la fiscalía apeló. Aún así, la familia teme que la justicia llegue tarde. Seguramente ya se habrá fugado, dijeron las hijas, ¿no? Quienes rechazaron cualquier resarcimiento económico también por parte de esta persona. ¿Qué tal situación? Hay algunos fallos que no se entienden, ¿no? Imagínense, amigos oyentes de Radio Melodía, para algunos casos sí, de inmediato y a la cárcel. Para otros casos, que se fugan, ¿no? Que se fugan, dejando casi viva todavía a la persona, pudiendo salvarla. Había una clínica que le costaba auxiliar, ¿no? Y ahí hacer todo lo posible para que ingrese a la clínica que está al frente. Se salvaba la vida de Pedro Flores. Pero no, escapó del lugar. Y después de 2 horas recién se ha presentado. Aún así, la fiscalía lo libera.
1: Y sin embargo, a un delincuente que roba un celular le dan 5 años de cárcel 16. Efectiva. No sé, hay una desproporción, ¿no?, entre lo que determinan las autoridades. 5 presuntos contrabandistas fueron capturados la tarde del miércoles tras una intensa persecución policial con disparos que se inició en la vía El Cural y terminó en Tía Bahía. Los sospechosos se desplazaban a excesiva velocidad y realizaban maniobras peligrosas poniendo en riesgo a otros conductores. Al notar la presencia policial, los ocupantes de los 2 vehículos intentaron escapar recorriendo varios sectores de Uchumayo y Tía Bahía, incluso utilizando el carril contrario para evitar ser intervenidos. Durante el operativo se registraron disparos y algunos impactos de bala alcanzaron tanto a los vehículos sospechosos como a un patrullero. Luego de aproximadamente media hora de persecución, la policía capturó 4 hombres y una mujer que intentaron ocultarse entre chacras de la zona. En el registro de las unidades se hallaron 3 cajas de whisky presuntamente adulterado o de contrabando, además de un arma de fuego.
4: Seguimos informando a través de Melodía en la noticia. Más información. Inestabilidad del Estado pone en riesgo la formalización del empleo. Alerta así Horizonte Laboral. La inestabilidad política y la alta rotación de autoridades están debilitando la capacidad del Estado para sostener políticas orientadas a reducir la informalidad laboral en el país. Así lo advierte el informe Formalizar el Perú. Una estrategia sólida en manos de un Estado que no puede sostenerla, elaborado por Horizonte Laboral sobre la Estrategia Nacional para la Formalización Laboral 2026-2040, considerada el esfuerzo técnico más ambicioso para enfrentar este problema. Según el análisis, en el 2025, el 70% de la población ocupada, alrededor de 12,3 millones de personas, trabajó en condiciones de informalidad y generó apenas el 19,3% del PBI sin productividad. La formalidad no es sostenible, subrayó la organización. Atención, la entidad articula más de 20 entidades del Estado y se estructura en 5 ejes de acción: capital humano, productividad empresarial, regulación e incentivos, protección social y coordinación institucional. No obstante, el informe advierte que el país mantiene rezagos importantes en productividad. En el 2025 esta alcanzó, atención, 30.212 dólares. Por trabajador, por debajo del promedio latinoamericano. Además, precisó que un trabajador formal puede ser hasta 5 veces más productivo que uno informal, lo que evidencia que la informalidad no solo implica precariedad laboral, sino también un freno al crecimiento del país. El principal obstáculo, sin embargo, es político. Entre julio del 2021 y marzo del 2026, el Perú registró más de 160 cambios ministeriales. Solo en los sectores de trabajo, economía, educación y producción hubo 39 ministros distintos con una permanencia promedio de 5 a 6 meses. A ellos se suma 47 viceministros y más de 60 directores generales en el mismo periodo. Cada relevo implica nuevos equipos, nuevas prioridades y muchas veces empezar de cero, advirtió Horizonte Laboral.
1: La integrante de la Comisión de Gracias Presidenciales del Ministerio de Justicia y Derechos Humanos, Leslie Roxana González Cabanillas, presentó su renuncia irrevocable al cargo mediante una carta dirigida al Ministerio de Justicia en la que detalla los motivos de su decisión. En el documento, la ex exfuncionaria señala que su decisión responde al acoso mediático, la hostilidad sistemática y la discriminación por origen, que según afirma ha venido enfrentando en los últimos días. González Cabanillas indicó que las expresiones en su contra han generado un entorno que afecta a su tranquilidad personal y familiar, lo que habría hecho insostenible su permanencia en el cargo dentro de la comisión. Asimismo, la renunciante manifestó que ha sido objeto de hostigamiento y cuestionamientos públicos que a su juicio han excedido el marco del debate institucional y profesional sobre su desempeño. Lo cierto es que esta profesional natural de Chota la colocó el gobierno en esta comisión para que analice y vea lo concerniente al indulto presidencial de Castillo que está planificando este gobierno con Valcárcel a la cabeza. Entonces, en torno a eso, porque Chota de nacimiento, al igual que el expresidente que está en el fondo Bobadilla, fue colocada dar impresión para ello, para facilitar, diríamos, el indulto presidencial. Fue duramente criticada y ha presentado su renuncia.
4: La llamada telefónica, adelante. Buenos días, Melodía.
0: Buenos días. Mi participación es para una recomendación, una sugerencia o un pedido. Mire, se trata del Coliseo de Lara que ha sido recientemente inaugurado. Si bien es cierto, debemos agradecer porque al menos ya, gracias a la participación de Radio Melodía, de los vecinos, hemos conseguido que se termine esta obra porque era un canchón donde inclusive hasta una persona murió. Ya se ha construido, se ha inaugurado. Lamentablemente no se han puesto juegos para niños, juegos infantiles para niños, pero bueno, ya está. El detalle está en que está con candado. Entonces, ¿para qué nos sirve el monumento grande si solamente parece que es a exclusividad del Consejo? 21. Lo abrió el día de la inauguración, lo abrió el día de la madre que hizo su evento para el Día de la Madre, y los demás días estuvo con candado. Hay una vigilante y la vigilante menciona que es una orden del Consejo. Entonces, hay un colegio que está al frente, los niños han puesto sus letreritos diciendo, agradeciendo a la inauguración y todo, pero ¿qué ganamos con la inauguración si el local está cerrado, está con candado? Por lo menos hay un área verde. Si usted o su reportero se puede dar una vuelta, en el área tradicional no hay una sola cancha donde los jóvenes puedan hacer deporte. Ahí adentro hay una cancha de pasto sintético, por lo menos que esté abierta para que puedan ir, para que los niños que salen del colegio vayan y salgan.
4: Que esté abierto, ¿no? Pero el coliseo es bastante grande, ¿es cierto, señora?
0: Yo no le hablo del coliseo, porque finalmente el coliseo, bueno, tiene que estar cerrado porque la infraestructura puede ser maltratada y todo, pero por lo menos las áreas verdes.
4: Las losas, ¿no? Claro.
1: ¿Y cuántas losas tienen? ¿Cuántas losas tienen?
0: Bueno, la del Coliseo, la del interior, y después hay una sola losa que, bueno, como le digo, en el área tradicional no hay ninguna losa.
4: Pero, o sea, fuera del Coliseo hay una sintética, ¿no?
0: Exacto, aparte del Coliseo hay una sintética, que también solamente es para voleibol, no hubiera sido que lo pongan para básquet, ¿no? Pero bueno, ya es sintética, por lo menos hay. Claro. Pero ¿qué ganamos con que haya si está cerrada?
4: Está cerrado, perfecto.
0: Ahora, hay áreas verdes, hay pastito para que los niños vayan, salten, corran, ¿no? Pero está cerrado, ¿no? Entonces, bueno hubiera sido si a esa parte le hubiera puesto algunos juegos infantiles para que los niños vayan y se distraigan un rato, ¿no? Ya, no le han puesto, quizá más adelante, como dicen. Inclusive, alrededor del Coliseo ha quedado la pista con tierra. Entonces, a lo mejor, pues no, para que pudiera considerar también un adoquinado, ¿no? Porque toda la tierra se entra al mismo, para ellos mismos, ¿no? Y no lo van, entonces poco.
1: Y dígame, ¿el entorno del Coliseo está asfaltada? ¿Las vías están asfaltadas?
0: A esa es a la que me refiero. Ajá. No está asfaltado, está en tierra.
1: Ah, no, entonces, no está.
0: La tierra, con el viento que hay, porque es una zona bien ventosa, entonces el viento se lleva la tierra a las veredas del Coliseo. Como lamentablemente no lo barren a diario, entonces se va a quedar abandonado. Encima de todo, está cerrada la puerta, entonces...
4: Claro, y hoy creo que es oportuno, ¿no? Porque hoy van a hacer una conferencia en ese mismo lugar que usted dice, señora, y creo que ahí los colegas también, a ver si le preguntan los horarios de funcionamiento del Coliseo, de la cancha sintética, y también, ¿por qué no?, la vía la vía que colinda con este coliseo. Y ahí los vecinos también pueden salir, ¿eh? Los colegas periodistas van a estar, nuestros colegas también, claro, seguramente el día de hoy. Va a ser oportuno.
1: Lo ideal sería de que se hagan obras complementarias. El asfaltado, por ejemplo, del entorno del coliseo.
4: Claro.
1: En segundo lugar, tienen que abrir las puertas para que puedan jugar en la cancha sintética.
2: 24.
1: Lo del coliseo mismo va a ser un poco complicado porque es ya para actividades de competencia, recreativas, pero mediante la organización adecuada, porque el coliseo tampoco no puede estar abierto las 24 horas del día. Entonces, pero tiene que organizar, pues tiene que ser promotores del deporte. Porque porque si el coliseo lo construyen, lo inauguran y solamente para que en los días sábados y juegan un partido de vóley o uno de baloncesto, no tiene sentido. Entonces el municipio tiene que volverse promotor del deporte, organizar Melodía campeonatos de vóley y baloncesto para utilizar las instalaciones del coliseo. Sí. Me parece que eso podría hacerse.
4: Muy bien, seguimos informando a través de Radio Melodía, Melodía en la Noticia. Hay otra intervención. Adelante, buenos días.
12: Buenos días, amigos en Melodía. Miren, frente a la situación de las elecciones que hubo, todo un reclamo y toda una situación irregular. Acá en Arequipa todavía no hay ninguna manifestación pública. Solo
2: 25.
12: Se está esperando a que en Lima se haga todo, se haga el reclamo y las movilizaciones. Yo creo que acá en Arequipa ya es hora también de hacer ese reclamo público, hacer la movilización también, porque este es el futuro, digamos, de nuestras familias, ese es el tema, ¿no? El problema no es solamente la elección o un candidato, la situación es más compleja de lo que parece. Por lo tanto, hay que estar atentos a cualquier situación de que haya alguna convocatoria, especialmente a las instituciones que son democráticas o que creen en la democracia, porque si no van a ser vulneradas toda esta libertad de expresión y todo ello, nos vamos a convertir capaz en un país venezolano, ¿no? Entonces a eso hay que estar atentos, amigos de Melodía. Muchas gracias.
4: Gracias por su participación a través de Melodía y la Noticia. Bueno, están indicando que están apostando por la inteligencia artificial, por la seguridad. ¿Esto en dónde? Bustamante y Rivero, ¿no? Entonces se ha presentado el proyecto del mejoramiento de servicios de gestión de tránsito urbano en principales calles y avenidas. El tema de la semaforización integral con inteligencia artificial. Una moderna propuesta que busca transformar, dar a conocer la movilidad urbana mediante la incorporación progresiva de tecnología e inteligencia artificial al sistema de tránsito del distrito. El proyecto se constituye en el primero que se instala a nivel nacional como una herramienta innovadora tecnológica que permitirá manejar el ordenamiento vial con la aplicación de una moderna tecnología que ubica en este caso al distrito de Bustamante y Rivero a ser un distrito inteligente. El alcalde distrital Freddy Segarra Black destacó que este proyecto busca cambiar la forma en que se entiende la movilidad urbana, colocando en primer lugar la seguridad de las personas, siendo que en muchos casos son escolares, adultos mayores y personas con discapacidad los que se ven obligados a exponerse al peligro al momento de cruzar las vías. El proyecto contempla la instalación de 130 semáforos vehiculares, 182 semáforos peatonales y 116 contadores LED, paneles gigantes, central de controles, además de señalización horizontal y vertical clara, que facilita el desplazamiento seguro de los ciudadanos. Ya se ha visto, ¿no?, en varios puntos de este distrito. Este importante proyecto indican ejecutado mediante la modalidad de obras por impuesto, con un monto de 7 millones de soles financiado por el Consorcio de Edificaciones Inteligentes SAG, junto con Corporación Pacucha, y ejecutada por el consorcio que integra las empresas. Bueno, ayer fue la presentación y la demostración, incluso en el lugar, con la presencia de la policía, también de los que van a operar estas cámaras, la central de cámaras donde se ve la instalación precisamente de estas modernas infraestructuras de semaforización en este distrito.
1: Bien, seguimos informando, nos escriben vía WhatsApp al precisamente el WhatsApp de Melodía. Nos dicen, esto pasó ayer, problemas de voltaje, un llamado a SEAL, por favor, la luz se encuentra, como se ve en el video que nos 28. Envían, en la calle Francisco Boloñez, a espaldas del mall de Porongoche. También nos dicen, buenos días, señores de Melodía, por favor, el alcalde de Socabaya, que venga detrás del cementerio, toda la pista está puro hueco. Así, detrás del cementerio, escucha, alcalde, entonces, detrás del cementerio, puro hueco. Y bajando el cerro, dice, 2 días para arreglar un buzón de la esquina del plebeyo y no tapó los huecos de dicha pista. Bueno, es lo que nos escriben vía WhatsApp, entonces hay mucho que hacer, Radio alcalde de Melodía. Socabaya. En la conferencia de prensa, aparte de dar a conocer el programa de festejos, de celebraciones por este 231 aniversario, de uno de los distritos más tradicionales de Arequipa, o que le dé a conocer a ver qué trabajo se está realizando, por lo menos para la recuperación de pistas, porque de eso es lo que se están quejando los amigos vía WhatsApp, que nos escriben a Melodía.
4: Seguimos en Melodía en la noticia, más información. Bueno, y atención, el problema sigue en Mariano Melgar con relación 29. A la falta de agua. Sí, a la falta de agua, ¿no? Pero, amigos oyentes de Radio Melodía, lamentablemente en CEAPAR no dan mayores detalles, solo dicen que ya se soluciona el problema. Una tubería de 6 pulgadas, que ha demorado bastante, y que hoy solo envían 2 cisternas a esa parte. Nos decían a ver si pueden mandar, por favor, están esperando la población en lo que es el Parque Ampliación Trujillo. Esto queda en Alto San Martín. Nos hacen
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4: por favor, que envíen cisternas a este lugar en Mariano Melgar, Ampliación Trujillo, Alto San Martín, Mariano Melgar, y ya son 3 días sin agua. Han, es cierto, enviado el día de hoy para otros lugares, pero necesitan en Alto San Martín, ¿no? Entonces, que vayan a esta zona de Alto San Martín, nos están indicando, porque hay señoras que están esperando con sus baldes y no llega el cisterna. Es Ampliación Trujillo con la Perú. En esta parte está este parque, ¿eh? Para los amigos de CEDAPAR. Vamos a la pausa, volvemos con mucho más.
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20: Bueno, continuamos con más información a través de Radio Melodía, Melodía en la Noticia. Para hoy, atención, hoy estamos jueves 14 de mayo del año 2026. Somos Radio Melodía, orgullosamente arequipeña. Atención, hay trabajo, se necesita personal para taller de confecciones, operarios y ayudantes con o sin experiencia, horarios flexibles, ideal para estudiantes. Interesados, llamar al siguiente número al 959-004-386. Repetimos, 959-004-386. Atención, atención, hay trabajo. Tome nota, atención, hay trabajo. Se necesita personal para taller de confecciones, operarios y ayudantes, con o sin experiencia, horarios flexibles. Ideal para estudiantes. Los interesados, llamar al siguiente número al 959-004-386. Repetimos, 959-004-386. Seguimos en Melodía en la Noticia.
21: Un saludito para todas las vendedoras del Mercado San Camilo. Vendedoras y vendedores, ¿ah? Porque siempre escuchan Radio Melodía. A todo nivel escuchan Radio Melodía. Porque el día de hoy, especialmente las damas que venden pan, pan en el mercado, ese pancito de tres puntas, van a desarrollar en la puerta principal del Mercado San Camilo, pues un evento muy importante que es la presentación, degustación de pan artesanal, para lo cual también va a estar la delegación de Francia, Ruta Artesanal de Pan del Perú. Entonces la presentación el día de hoy, a las 9:30 de la mañana, ¿En dónde? A ver, en la puerta principal del Mercado San Camilo, que les vaya bien.
0: 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A esa gente que trabaja duro,
21: ¿no? Muy temprano traje en el Mercado San Camilo. Y ese pan al que me he referido es único en el Perú, no hay en otros lugares, solamente aquí en Arequipa. Saludos, que le vaya bien.
20: Seguimos informando a través de Radio Melodía, Melodía en la Noticia, y a todos en realidad los comerciantes que están en la sintonía también de Radio
21: San Camilo
20: Melodía.
21: Escuchan bastante, ¿eh?
20: Claro, claro.
21: Lo están extrañando por el sector Cancacho.
20: Ya.
21: También vende Cancacho, antes no vendía.
20: Sí.
21: Y les va bien, ¿ah? ¿Eh? Sí, que les vaya bien. Son emprendedoras, trabajadoras. Y bastante luchadores, ¿no?
20: Hasta ahí usted encuentra un adobo ahí en día particular, ¿no?
21: Claro, todos los días adobito, ahí arriba, en el segundo piso.
20: Sí. A ver, no sé.
21: Y los juguitos del pasadizo, ¿no?
20: Ah, los jugos donde le tratan con cariño a usted, ¿no?
21: Allí, a todos.
20: ¿A todos?
21: Sí, a todos también.
20: Bueno, a ver, nos indican un accidente de tránsito en Rosaspata, ¿no? Con la avenida Argentina, esto en Mariano Melgar. A ver,
21: ¿se chocaron?
20: Sí.
21: Y se agarraron a golpes también.
20: Los conductores, imagínense, a ver, entonces accidente y que lo quieren solucionar a golpes. Bueno, ¿lo quieren solucionar o están empeorando el problema ahí?
21: Los golpes no son

0: mensajito. Sí, también hemos comprobado que en algunas...
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0: Unidad de Servicio Provincial de Pasajeros escuchan Melodía. Porque nosotros utilizamos el servicio de manera diaria y escuchamos ahí, escuchamos a los compañeros de labores que nos reemplazan luego de terminar nuestra jornada, los vamos escuchando. Y nos indican si escuchan, desde la mañana están escuchando Radio Melodía. A veces les cae también su palito a los conductores o no. Claro que sí, pero un palito que no es por gusto, sino para que reflexionen y de repente conduzca mejor las unidades, trate mejor a los
1: 7:41.
0: Ciudadanos que utilizan este medio de transporte, a los pasajeros. Sí, es con una buena intención por si acaso, ¿eh? Para que todos tratemos de mejorar día a día. Y gracias por el mensaje. Saludos para todos los que están escuchando Radio Melodía, no solamente en el mercado San Camilo en Tauce, sino también en las unidades de transporte urbano de pasajeros.
2: Seguimos informando a través de Radio Melodía, Melodía en la noticia. A ver, nos indican el reporte de lo que han indicado de Socaballa, ese a espaldas del cementerio, esa avenida Arequipa, nos dicen que se llama. Limita con Bustamante.
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2: Ya, entonces el reporte de que está en mal estado la vía, creo que dijeron, ¿no? Ahí, detrás del cementerio general de La Pacheta, nos indica que es, toma el nombre de la avenida Arequipa, que muchos pensaban que es la avenida Las Peñas, ¿no? Es la avenida Arequipa, limita con Bustamante y Rivero. Ya, es un límite y tendrían que ponerse de acuerdo para hacer el mantenimiento correspondiente. Correspondiente, ¿ah?
0: Es sobre lo que nos enviaron, ¿no?
2: Sí, ah, con razón ellos
1: nos enviaron. Sí, nos enviaron vía WhatsApp. 42.
2: Toma el nombre de Avenida Arequipa, nos dicen. Mm. Limita con Bustamante y Rivero.
0: Muy bien, ya. Sí, es el límite. A ver si toman nota, ¿no? A quien corresponda, en todo caso, porque sí hay que mejorar esto de la vía de comunicación. Muy bien, amigos oyentes, vamos a seguir informando Melodía en la noticia. Bueno, no sorprende el hecho de que haya congresistas metidos en una serie de problemas, pero lo de la congresista quería conocer la nota Paredes ya excede. Y de que era la cabecilla de una banda de extorsionadores allá en el
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0: norte del país.
1: En la noticia.
0: ¿A quiénes elegimos como congresistas? Hay que tener muchísimo cuidado. Es una congresista que está actualmente en funciones. Ahora que estamos en elecciones, ¿cuál será el comportamiento de los congresistas a nivel de diputados y senadores que hemos elegido? Vamos con la intervención telefónica. Buenos días, este es Melodía.
4: Señora Añari, muy buenos días a Radio Melodía.
0: Buenos días.
4: Me han dicho también sobre un choque que ha habido en la avenida Argentina con Cruce Los Espata. El problema es que han cerrado el carril de bajada a partir de Los Espata para abajo, porque van a ponerle la alucinada. Y ha habido un choque que ahorita, mire, está ocasionando problemas tanto para la bajada de Rosas Pata, porque como esto se ha convertido en un cuello de botella. Y en Anta han pasado dos motorizados de la policía. Y en ese momento se han querido dar a golpe los choferes. Indiferentemente para ellos han seguido su camino los motorizados de la policía.
0: Ajá. O sea, el problema por el cual chocaron es porque están... ¿Es una obra inconclusa o han dejado un montón de tierra?
4: No, han comenzado, no. O sea, en ese medio del choque está limpio, sino que el problema es ahorita a partir de Los Zapatas para abajo, con Argentina, es un solo carril.
0: Allá.
4: De bajada y subida, porque el carril de bajada han roto ya el pavimento.
0: Ah.
4: Entonces sale un doble tráfico de subida, bajar en un solo carril,
1: 44.
4: De choque. Y ahorita es un problema, porque los carros no saben por dónde pasar, porque el carro se ha quedado en medio de la bajada de Rosas Pata.
0: Claro. No, entonces, no viene, y no hay ninguna señalización, nada para que indique que...
4: Nada raro que haya otro choque.
0: Claro. Y va a haber seguro, ¿no? Porque no pueden ir por un mismo carril de subida y de bajada, diríamos así, ¿no? Entonces debería, en todo caso, la municipalidad poner, pues, algún letrero indicando que solamente ya es un solo carril, ¿no?
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0: y determinar modificaciones, por lo menos eventualmente, del tránsito en este lugar, para evitar lo que ya estamos informando, de un choque de dos vehículos y además del intento de agresión que han tenido ambos choferes de los mismos. ¿Por qué? Porque se van a encontrar en medio, pues, y no, ni uno va a querer retroceder. Entonces,
4: no salen plata ahorita,
0: claro.
4: Es el problema, ¿no?
0: Así es. Muy bien, gracias amigo por la intervención telefónica. A ver, intervención pues de quién, a ver, del alcalde. El alcalde ordene, envíe a su gente,
1: 45.
0: A las gerencias, colaboren los señores regidores, a ver si el señor Montesino, que creo que quiere ser candidato ahora, y que es el eterno integrante del consejo de Mariano Melgar, sí, digo eterno porque está varios periodos como regidor, ¿eh? Por si acaso. Entonces, si tiene cifras de esperanza de ser alcalde, bueno, lo determinará. Pero que haga algo también, pues él es teniente alcalde, que vayan los...

0: regidores, fiscalicen, vean qué es lo que ocurre, conversen con el alcalde, tomen decisiones, pues hagan
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0: Algo por
1: Mariano Delgado. Sí, es cierto, amigos oyentes de Radio Melodía, entonces hay bastante que trabajar todavía.
0: Sí, ¿no? Hay en todos los distritos, hablan verdades.
1: Sí, pero este tema electoral parece que como que los emociona y dejan al olvido lo que se comprometieron, ¿no? Lo que se comprometieron, así que traten de nuevamente enfocarse y cumplir lo que han prometido.
2: 7:46.
1: Bueno, más información a través de Radio Melodía y Melodía en la noticia. El sarampión es una enfermedad altamente contagiosa, es cierto, y su reaparición obliga a reforzar las medidas de prevención, sobre todo en colegios, terminales, mercados, buses y otros espacios donde hay concentración de personas. Aunque no hay un caso propio en Arequipa, porque el caso es importado, vino de otro departamento, el riesgo de infección es alto, por lo que especialistas recomiendan revisar el carnet de vacunación, completar las dosis pendientes y evitar el contacto cercano con personas que presenten síntomas sospechosos. El médico pediatra del Hospital Honorio Delgado, Johnny Paz Valderrama, incluso ya a través de Melodía lo adelantó, que se transmite principalmente por contacto directo, ojo, con una persona enferma, aunque también puede propagarse a través de gotitas que permanecen suspendidas en el ambiente durante algunas horas. Ha precisado que el mayor riesgo ocurre cuando una persona está a menos de un metro de un caso positivo. Entonces, o comparte utensilios o permanece en ambientes cerrados con alguien que ya presenta estos síntomas. El riesgo del sarampión está en su rápida propagación. Paz Valderrama explicó que a diferencia de otras enfermedades respiratorias, una persona infectada puede contagiar hasta a 18 personas si no están protegidas. Entonces, ¿pero cómo reconocer el caso? Ha recomendado estar atentos a síntomas como fiebre, lesiones o manchas en la piel, ojos rojos, decaimiento, tos y malestar general. Muy parecido a una gripe.
0: Así es, ¿no? Es lo que señalamos ayer a través de los informes de carácter internacional.
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0: Con la presencia de médicos. Pero el gerente de salud creo que no conocía en detalle sobre la cantidad de vacunas que había, por ejemplo, ¿no? Y que ya se dio a conocer. ¿Habrá llegado ya?
1: Estaba por la Unión, dijo, ¿no?
0: Sí, estaba cumpliendo trabajo por la Unión. Pero sí, hay que tener mucho cuidado con esto del sarampión. Vamos a ir con Pablo. Tienen información, Pablo. Pablo, buenos días. Adelante, te escuchamos.
4: ¿Qué tal, don Edgar? Jael, muy buenos días.
2: 7:48.
4: Ayer informábamos sobre la captura de Milton Alfredo Vargas Vargas. Esta persona intentó robar a una joven que se encontraba con su menor hija de tan solo 2 añitos, también una adolescente de 17 años. Este sujeto fue directamente a las pertenencias de ambas mujeres y al oponer resistencia, pues comenzó a atacarlas, ¿no? Fue una violenta agresión de la cual, felizmente, a los vecinos de
2: la
4: avenida de las Convenciones lograron justamente reducir, intervinieron a este sujeto tras ese violento asalto. Había mucho temor por parte de los familiares de que este sujeto salga en libertad porque ya se tiene conocimiento de que tiene varias acciones similares, ¿no? Intentos de robo en la plataforma comercial Andrés Sabrina Cáceres. Felizmente, él permanece aún detenido en la comisaría de José Luis Bustamante Rivero, no ha sido conducido y permanece detenido,
2: 49.
4: Donde continúan las investigaciones del caso. Ya el fiscal también ha tomado conocimiento del caso y se llevan a cabo las investigaciones. Para hoy se viene programada también recabar testimonio justamente de las dos víctimas. La joven de 17 años tiene todo el rostro arañado justamente producto del violento ataque que este sujeto le propinó a ambas jóvenes frente a una menor de tan solo 2 añitos que lamentablemente pues también entró en shock debido a esta agresión de la cual también su mamá era víctima en la plataforma Melodía. Comercial Andrés Avelino Cáceres. En breve, hay más información.
1: Ya, Pablo, pero entonces este sujeto ya conocía a su víctima, ¿no?
4: No las conoce, es pulula en el Avelino.
1: Ya.
4: Pulula en Avelino. Hemos enviado unas imágenes el rostro de esa persona. O sea, tiene ya características, bueno, que se asemejan a que estaría involucrado en actos delictivos en el Avelino.
2: 50.
4: Entonces, en su intento de querer robar, y las damas, bueno, opusieron cierta resistencia, las comenzó a atacar, ¿no? La joven ha terminado con el rostro arañado. y bueno, también pues la agresión ha sido delante de la menor de tan solo dos años de edad, ¿no? La joven también, alguien ayer en un televisor, también lo pueden ver a través de las redes sociales, bueno, nos narró justamente los momentos de terror que vivió junto a su familia.
0: En el Avelino ocurrió esto, Pablo.
4: Sí, en las convenciones, exactamente.
0: En las convenciones, ¿no?
4: Salía, él retornaban al supermercado y en ese momento es cuando fueron atacadas por este delincuente.
0: Claro. Ahora, debe haber muchos más individuos parecidos porque Avelino, ¿no? Porque hay una enorme cantidad de gente siempre. A veces no tienen comida y roban comida. Y una serie de problemas. Pablo, muchas gracias por la información. Volveremos contigo en cualquier momento.
3: Las personas son peligrosas.
0: Totalmente peligrosas.
1: Claro,
0: más que todo parece que persona acostumbrada a beber y a drogarse.
1: Sí, pareciera.
0: Entonces, sí, pareciera por las imágenes que se envía Pablo.
1: Pero el problema es que, a ver, ¿cuánto tiempo va a estar detenido?
0: Lo van a soltar ahorita.
1: ¿Y dónde va a volver?
0: Al mismo sitio. Y va a ser lo mismo.
1: Lo mismo. De repente ya con otras señoras adultas o con otras personas más jóvenes. Pero enhorabuena.
0: Con peores consecuencias todavía. Ojalá que no nos equivoquemos. ¿Eh?
1: Organícense también ahí los comerciantes ahí de esta parte para que, no sé, a ver, se puede hacer algo con esta
0: melodía.
1: Y la policía, ojalá no lo dije tan rápido.
0: Algunos comerciantes del Avelino contratan personal de seguridad. Pero creo que si se unen todos, los comerciantes del Avelino, de la plataforma, etcétera, entonces pueden contratar a una empresa mucho más grande para que le dé seguridad a todo el Avelino. Especialmente para que protejan a sus clientes. Porque cuando uno va al Avelino, a veces no se va con, digamos, con cierto temor en algunos lugares, porque hay bastante delincuencia. Entonces es necesario que los amigos de la plataforma, aparte de contratar dos o tres vigilantes en sus puertas, puedan unirse todos juntos y contratar una empresa para que brinde seguridad a todos los mercados del Avelino. Y con ello van a tener más clientes. Los clientes van a ir más confiados, más seguros, porque no van a ser asaltados. Hay robos casi todos los días, pero los ciudadanos no los reportan porque le roban su cartera o le roban las cosas que están comprando.
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2: Y eso ocurre
0: casi todos los días. Ojalá más bien que los amigos de la plataforma pudiesen por lo menos pensar, ¿no?, en que podrían contratar una empresa para que dé seguridad a todos sus clientes.
1: Sí, es cierto. Seguimos informando a través de Radio Melodía, Melodía en la Noticia, más opiniones vía WhatsApp. Nos dicen que el gerente municipal debe aclarar su situación de la deuda por papeleta. Dijo que espera que lo requieran
0: que pague,
1: para que pague y por
0: que
1: eso claro, debe.
0: Que pague.
1: Eso está mal porque el que comete una infracción debe pagar y no esperar que le notifiquen para que pague. Muchas personas
2: 53.
1: Y ciudadanos, efectivamente, y a veces reconocen la papeleta porque tienen que firmar, ¿no? Y al día siguiente, a veces, o ese mismo día, ¿qué es lo que hacen?
0: Pagan.
1: Van y pagan.
0: Hay un descuento del 50%.
1: Dentro de la semana, creo que es, ¿no?
0: Sí, para lo que pagan, sí, en una semana.
1: Pero hay, en este caso, funcionarios, no, más bien que acumulan cantidad de deuda y papeletas, ¿ah? Bueno, ahí está la opinión de los oyentes.
0: En algún momento conversamos, si no recuerdo si fue con el presidente de la Comisión de Transportes o con algún otro funcionario, en el sentido de que habrían que presentar...
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0: ¿Para qué? Para que la papeleta sea pagada en un plazo prudencial. Porque el que quiere paga papeleta y el que no, no la paga simplemente y se acabó, no pasa nada. Recordemos, en el transporte público, tanto en Lima, en diferentes lugares del país, aquí en Arequipa también, cuando los intervienen por un choque, se dan cuenta que tienen acumuladas 10, 12, 15 papeletas. En Lima había como 50, 60, más de 100 papeletas acumuladas, no las han pagado.
2: 54.
0: La norma debería ser específica. Papeleta, una semana para el descuento y 10 días para que paguen toda la papeleta, si no, orden de captura al vehículo y retención del chofer al conductor.
1: ¿Cuánto
0: si
1: se
0: no,
1: recabaría
0: no
1: también?
0: No van a pagar. No,
1: claro, porque no ¿qué es lo que pagan. Buscan, don Edgar? Que prescriban.
0: Claro.
1: Pasa 3-4 años, dicen ya, esa papeleta tiene que prescribir, ya no pasa absolutamente nada.
0: O también están esperando un regidor buena gente que presente una iniciativa y diga,
2: la
0: multa es mucha, qué pobrecito, ya no va a alcanzar los que ganan, entonces hay que rebajarles las sanciones y las multas.
1: ¿Ah,
0: y le rebajan y solo queda el 10%, un montón de veces lo han hecho.
1: ¿Regidores?
0: Claro, los regidores piden, presentan la iniciativa y el consejo en sí aprueba reducción de las papeletas, especialmente en el transporte de pasajeros, y eso no debe ser porque las faltas son faltas, y entonces aquel que comete una falta tiene que pagar por la papeleta.
1: Sí. Vamos a ir con la móvil de Melodía. Pero a ver, a lo que 55. Ha respondido el gerente municipal, también hay opinión, nos dicen, la vida personal siempre afecta a la vida profesional. Claro, y más aún si es un funcionario público, ¿no? Claro,
0: ya entonces... Ya no tienen vida casi, vida personal, ¿no? Sí, o sea, dentro de su domicilio, pues, ¿no?
1: Claro, por esto el gerente municipal dice que no, es una... Muy aparte,
0: yo creo que es una justificación.
1: Sí, sí, creo que ha buscado eso. Vamos con la móvil de Melodía, don Serafín Ticón, adelante usted.
5: Sí, muchísimas gracias a ustedes por el pase correspondiente, a los oyentes de Radio Melodía, reitero, buenos días. Ha ingresado al Hospital Honorio Delgado Espinosa una persona como NN. Hemos compartido con ustedes la fotografía. Tiene 70 años de edad aproximadamente. Él ha sido encontrado por el parte del serenazgo de Caima. Ha sido encontrado por las inmediaciones de la Tomilla en la vía pública. Se encuentra en cirugía. Se necesita la presencia de los familiares. A ver si nos están escuchando en Caima. Él es de 70 años aproximadamente. Tiene un polo de color azul, posteriormente tiene un polo de, perdón, una polera de color café claro, tiene una casaca verde también clara, tiene un pantalón café, no podemos visualizar los zapatos, pero es de 70 años de edad. Entonces, el llamado a los familiares, seguramente vive por Caima, esta persona que está como NN, ha sido encontrado en la vía pública por el personal de serenazgo de la Municipalidad Distrital de Caima. Tiene el pelo relativamente corto, pelo cano, no se ve que tiene barba o bigote, de acuerdo a lo que podemos visualizar en esta persona que ha sido encontrado en el distrito de Caima. A ver, de repente alguna persona que falta...
1: ¿En qué parte exactamente de Caima, don Serafín?
5: Solamente nos han dicho en la Tomilla, en la vía pública. La vía pública ha sido encontrada esta persona.
1: ¿Malherido o cuál es su situación?
5: Al parecer tiene...
0: ¿Dónde está ahora?
5: Se encuentra en el área de emergencia del Hospital Honorio Delgado Espinosa. Lo que pasa es que al parecer tiene alguna herida porque se encuentra en cirugía. Si hubiera sido de repente un golpe estaría en medicina, pero se indica... Sí, dice descartar intoxicación por sustancia desconocida y descartar un TEC. Entonces ahí tenemos ya el diagnóstico. Se encuentra en cirugía en el área de emergencias del Hospital Honorio Delgado Espinosa. Información, adelante.
0: Aproximadamente, ¿cuántos años tiene Serafín?
5: 70 años.
0: 70 años, ¿no? Sí. Bueno, y está con las huellas, parece que ha vivido bastante. Se ha podido caer también, ¿no? Producto del estratil. Se ha podido caer. Una lástima. Ojalá que los familiares, pues, no dejen abandonados a las personas adultos mayores. Hay que protegerlos más bien. Pero bueno,
1: no hay ningún documento, entonces está como NN.
0: NN. Lo han encontrado en la Tomilla. Nos están escuchando en la Tomilla. 58. Y ojalá que aquella familia que no ha llegado el caballerito a casa sepan que está en el hospital.
1: Casaca verde y pantalón café, ¿no?
0: Sí.
1: Claro, pantalón café, casaca verde, los zapatos negros aparentemente, ¿no?
0: Sí, con medias blancas, ¿no? ¿O no? Parece.
1: Y un polo beige, se podría decir. Sí, más polo beige y una casaca verde.
0: Casaca verde, tiene mangas negras con dos rayas blancas en medio. Podría decir, ojalá.
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0: Bien, gracias Serafín por el informe. Nos señalan vía WhatsApp, señores de Melodía, buenos días. Bueno, sí, nos escribe mucha gente vía WhatsApp también. Yo soy una vecina de Lara. Lo que veo es que falta mucho en el Coliseo. Para empezar, no se vio las entradas y salidas al Coliseo. Solo hay una en un pasaje, dice. Por lo menos el señor alcalde debería abrir una reja de la urbanización. En una emergencia, ¿cuáles serían las salidas de escape? Está hablando de la salida de escape, ¿no? Y otra cosa, desde el día de la inauguración, no se echa agua al pasto que fue sembrado recién y necesita de mucha agüita. Y por cierto, hay malos vecinos que lo usan como baño para sus perros. Es lo que nos dice textualmente, ¿no? Textualmente nos indican también desde el distrito de Socabaya. A raíz de la información de la conferencia del Coliseo, no he tenido ocasión de ir al Coliseo, ¿no? Pero claro. En algún momento iremos por ahí, no necesariamente el día de hoy. ¿Eh?
1: La autoridad nos puede llamar a ningún problema, o el gerente municipal,
0: como siempre, claro.
1: Para poder conversar, a ver, y un poquito más ampliar el Coliseo también.
0: ¡Melodía!
1: ¿Cómo va a funcionar? ¿Cuánto ha sido su costo? Y escuchar también a la población, ¿por qué no? Invitamos públicamente.
0: Algún otro funcionario que quiera de repente conversar con la población de Socabaya, relaciones públicas, imagen, pero sería bueno que el alcalde. el alcalde, si desea declarar a través de Melodía, ya conocen los números telefónicos, no hay ningún problema, ningún inconveniente, no le cerramos las puertas por si acaso, de ninguna manera.
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0: Momento de ir a la pausa, volvemos.
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14: Bien, seguimos informando Melodía en la noticia. Paulatinamente también se están voceando algunos candidatos para las alcaldías distritales. Recordemos que también va a haber una avalancha tremenda de candidatos. Se vocea, por ejemplo, en Cerro Colorado a Hermes Osco, que ya fue candidato, si mal no recuerdo, en dos oportunidades.
15: Hermano de la actual alcaldesa de Arequipa.
14: Así es, su hermano. Y también tiene un sobrino que es regidor allá en Cerro Colorado, hijo de la alcaldesa provincial. También está Luz Marina Ceballos.
15: Ah, sí, la esposa del gobernador.
14: Sí, ¿qué le decían?
15: La jefa, otros la patrona.
14: Pero bueno, es lo que le decían, ¿no? Nada sí, molestarse sí, por sí, esa sí.
15: También entiendo está que vive señora allí, ¿no? Por eso
14: claro,
15: decía popular.
14: Sí, vive ahí.
15: Ah,
14: sí,
15: con
14: sí,
15: razón.
14: Sí, vive ahí, claro.
15: Con razón.
14: Y tiene todo el derecho
16: a participar. Ocho, cuatro.
14: Sí, sí, sí, claro sí, que sí. También a la señora Mirta Ruelas.
15: La alcaldesa de Yura.
14: La candidata de Yura.
15: Ah. Sí.
14: Tiene propiedades y creo que su vivienda misma debe tener varias. También la tiene en Cerro Colorado. Felipe Domínguez otra vez, no creo. Felipe, pero eso se está goceando, ¿no?
15: Señor Domínguez.
14: A ver, bueno. El Santos Alfaro. Bueno, no lo conozco también. No, sí, también dice que quiere ser candidato. Yulis Bernal. Mm. Sí, Yulis Bernal. El gordito buena gente, nos señalan ahí, tiene su símbolo
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14: O sea, que habrá dos aves ya, ¿no? Candidatos allá en Cerro Colorado.
15: Símbolo uno del pollo cóndor
14: y otro del cóndor. A ver, también, a ver, ¿quién más están? Jesús Raime, así es. También John Medina, que también ya postuló varias veces.
15: Ah, sí.
14: Alberto Flores, también ha postulado ya más de una oportunidad. Alfredo Carrillo, o Michael Atencio. Y Rafael Velázquez. Son los candidatos que se vienen voceando en Cerro Colorado.
16: Ocho,
14: algunos creo que
16: cinco
14: se han inscrito para las elecciones internas, otros todavía no se sabe. Todavía, ¿no? La lista definitiva se van a conocer en las siguientes semanas.
15: Vamos con la siguiente intervención a través de Melodía. Adelante, buenos días.
17: Muy buenos días, periodista. Les hago un llamado, por favor, al alcalde de Caima. Nosotros en estos momentos somos luego de 8 años que nos encontramos mal de salud, porque nos hemos resfriado y hemos estado a partir de las 11 de la noche hasta las 4 de la mañana, señor. No hallamos cómo sacar a un adulto mayor que ha caído. Que ha caído en su cara de las gradas y no hemos podido cómo auxiliar. Hemos llamado a lo que es el Sirenajo, a venir la ambulancia y no podía cómo ingresar a este sector de Bellavista, la casa queda acá, nosotros vivimos acá en Bellavista, en Agreda, y es algo injusto de que un vecino, por traficar tierras en la parte baja, ha puesto una reja. Y esta municipalidad, puesto que el familiar de este señor trabaja en la municipalidad de Socabaya, estamos varios años ya pidiendo que por favor nos entreguen la llave para ingresar o salir. Prácticamente estamos secuestrados.
15: No le entendemos bien, señora. A ver, ¿se ha presentado una emergencia en un domicilio?
17: Sí, del señor.
14: No se escucha, sí, creo. A ver si nos escucha, por favor, queríamos conversar un poquito con usted. ¿Dónde se ha producido este hecho? ¿En qué lugar exactamente?
17: Mire usted, estamos aquí donde está Socabaya, donde está el Serenajo, a la parte de atrás. Esto se llama el sector de Bellavista, en la asociación Aveda, entre los lotes 4 y 5. Esto es lo que ha ocurrido. Entonces, la verdad, nosotros nos encontramos secuestrados, señor. Nos gustaría que vengan a tal lugar. Y hay un vecino que está invadiendo la parte baja, que es está una parte diaria, será pues a unos un kilómetro, pero nos ha puesto unas rejas, puesto que esta propiedad pertenece a otra persona. Y para que no ingresen los otros, ha puesto esa reja. Y la verdad, nosotros
14: nos... ¿Y le dieron el auxilio al adulto mayor que usted menciona?
17: ¿Cómo?
14: ¿Le dieron el auxilio a la persona que necesitaba ayuda?
17: Sí, a las 4 de la mañana, señor, estaba desangrando. Hemos estado muy desesperados.
14: Porque ¿se cayó o lo asaltaron? ¿Qué pasó? ¿Se cayó o lo asaltaron?
17: Se había caído de las gradas.
14: Ah, de las gradas, se cayó.
17: Sí, y estaba que gritaba el vecino y no hallaba cómo ingresar.
15: ¿Y vive solo? ¿Sus familiares no lo han socorrido?
17: ¿Cómo?
15: ¿Vive solo? ¿No tiene familiares?
17: Vive solo el señor. Y hemos ingresado por el techo para auxiliarlo, hemos abierto la puerta, pero teníamos miedo porque había caído del segundo piso hasta el primer piso. Ay. Y teníamos miedo que esté roto algo y no podíamos ni cómo alzarlo, ¿no? Entonces hemos llamado a la ambulancia, ha venido a la ambulancia, pero discúlpenme, no había camilla. ¿Qué pasa? La verdad, ha venido los bomberos. Hemos ingresado, lo han cargado por la parte, hemos dado la manzana completa, vuelta, y recién lo hemos sacado al señor, y esto también pidiendo, hay un señor que ha construido en la calle, en media calle, yo no entiendo, señor, ¿qué está pasando acá con su caballo?
14: Entonces, ese vehículo, o mejor dicho, mire usted, la calle ha sido invadida, ¿no es cierto?
17: Hay construcciones. Ha sido invadida a 2 cuadras atrás, que tenemos otra salida de la urbanización.
14: Ya.
17: Había construido media calle, no puede ingresar el carro a dar vuelta, no tenía que cargarlo hasta por ese lado.
15: ¿Y qué ha construido en media calle? ¿Qué, su parte, su ¿cómo? Vivienda? ¿Qué es lo que ha construido en media calle?
17: Su cerco perimétrico, su vivienda.
14: Vivienda, no solamente cerco perimétrico, es una vivienda.
17: Es una vivienda, es una casa que ha construido ahí afuera, en media de la calle.
14: ¿En plena calle?
17: La calle de ingreso.
14: ¿En plena calle?
17: Sí, señor, es insólito. Yo la verdad es que llego a mi casa y estoy en mi casa, pero ahora que ha habido esta emergencia hemos tenido que ir ahí. La verdad, ¿qué pasa, señor alcalde? ¿Qué pasa con la comuna de Socabaya? Está bien que esta señora...
14: Sí, pero a ver, no mezclemos las cosas, porque nos confundimos. O es en Caima o es en Socabaya. Creo que lo que...
17: En Bellavista.
15: Ah, bueno. A un comienzo lo escuchamos en Caima. A ver.
17: No, es en Bellavista, Socabaya.
15: Bellavista, Socabaya. Nada tiene que ver Caima.
17: Donde está el Serenazgo.
14: Ya.
17: Aquí en la vía principal, en el pueblo tradicional de Socabaya.
15: Pasando el puente, la curva.
17: Sí, pasando el puente.
14: Pero nada tiene que ver Caima entonces en este problema.
17: No, no tiene que ver nada Caima. Discúlpeme.
14: Porque usted mencionó a Caima como 3 veces.
15: Sí, se equivocó.
17: Preocupada
14: por el señor también. Entonces, eso caballa.
17: Con todo lo que ha ocurrido.
14: Claro que sí, yo lo sé. A ver, que tomen nota entonces los amigos de eso caballa. Nos están escuchando en este momento en la oficina de información, comunicación, relaciones públicas. Ojalá que tomen nota de lo que ha mencionado la dama, ¿no?
15: Sí, una invasión de la vía pública.
14: Como han permitido que construyan en la calle, ¿no? Según lo que dice la dama, porque no estamos en el lugar. Creo que en la conferencia habrá muchas cosas que aclarar a los compañeros reporteros que van a estar en la misma. Este podría ser un tema, ¿no? También debe preguntarle al alcalde.
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14: Que construyan en plena vía pública. Muy bien. Pablo está en línea. ¿Te escuchamos, Pablo? A ver. A ver, vamos a ver si Pablo estaba. Pablo, espérate, vamos a tratar este problema de Socabaya, porque no le entendimos bien a la dama, ¿no? Primero, no sé, aparentemente el problema era en Caima, pero no, no era en Caima, era finalmente en Socabaya.
1: Sí, la dama 8, también estaba 11. Muy.
15: Lo relaciono, creo, con el tema que informaba don Serafín, ¿no? El caballerito que lo trajeron de la torre de Caima. Pero el problema es en Socabaya.
14: Se confundió la dama.
15: Sí. Vamos con la siguiente intervención. Adelante, buenos días.
11: Sí, buenos días, señor de Melodía. Estoy llamando de aquí, de la zona de Alto San Martín, de Mariano Melgar, a nombre de varios vecinos de las calles María Nieves, San Salvador, Trujillo, Comandante Can. Mire, estamos sin servicio de agua desde el día lunes 11. Recién hoy ha venido una cisterna aquí al pueblo joven de Santo Domingo. Pero los vecinos de aquí adelante, entonces estamos ya sin agua. Y llamamos a Sedapar y nos contesta la computadora que dice ser Celeste, se llama Celeste, y no nos da razón cuál es el motivo del corte, ni hasta cuándo vamos a estar sin el servicio. Entonces yo no sé si de repente por intermedio de ustedes, que tienen más acceso para comunicarse con estas empresas de Sedapar, por ejemplo, pueden averiguar hasta cuándo va a ser el corte de agua, y el motivo por el que nos han suspendido, porque el día lunes hemos amanecido con los caños secos.
15: Sí.
11: Secos. Entonces no nos han dado opción ni siquiera para juntar un balde, para sobre todo para la cocina, los servicios higiénicos, nada. Y en esta zona hay un colegio Manuel Veramendi e Hidalgo. Siguen haciendo labores normales. Yo no sé cómo estos niños están con los servicios higiénicos, claro, para lavarse las manos, para tomar sus alimentos. Entonces, por favor, si se pudieran comunicar y darnos una respuesta, ayúdenos, por favor, de esa manera. Muchas gracias.
14: No, a ti, la gracias. Hasta luego. Lo del colegio debe ser terrible, el colegio, ¿no? Especialmente la gran cantidad de niños y los servicios higiénicos. Pero no hay una explicación convincente de Sedapar. Han tenido algunos problemas técnicos, no explican adecuadamente cuáles son, pero tampoco dicen cuándo se van a solucionar. ¿Hasta cuándo? Pues señores de Sedapar, pónganse a trabajar bien. Vamos a seguir informando, tenemos otra intervención telefónica. Buenos días, Melodía.
13: Señor Rosario, buenos días.
14: Buenos días.
13: Solo para opinar, de repente poderle hacer un comentario a la
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13: Y sugerirle que ponga dos o tres policías de tránsito alrededor de la de las calles principales de Arequipa. Me refiero a las calles Pizarro, Perú, Santo Domingo, que generalmente los vehículos se estacionan a diario ahí. Solamente deja para eso los señores de Melodía. Muchas gracias.
14: Muy bien, muchas gracias. También, entonces, habría que en todo caso apelar a la policía, ¿no? Que saque, que ponga a los policías, porque la, diríamos, la alcaldesa no tiene injerencia con la policía, pero sí puede conversar con el general para que acoja las peticiones. Donde sí, más bien, la municipalidad, en coordinación con la policía, sí puede sacar más bien a los vehículos que están mal estacionados. Esto con las grúas que tienen, que son pocas, pero que tienen, porque Arequipa es una gigantesca playa de estacionamiento.
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14: Eso sí se puede hacer. Conversar con el general, operativos, las grúas y sacar a los malos propietarios de vehículos que los dejan donde quieren.
15: A ver, está en línea el señor Ernesto Delgado de Sedapar. Uh-huh. Sí, pues, sí está trabajando, ¿no? Sí, está, digamos, ya operativo. Sí, entonces, nosotros habíamos indicado que parece que no estaba, ayer lo llamamos, 8, incluso 15. Le escribió un mensaje, la población de Mariano Melgar estaba desesperado, dijimos que qué pasó, pidió licencia o qué, pero bueno, nos indica que sí está. Le vamos a dar la bienvenida a BR para que nos informe más que todos los vecinos de Mariano Melgar. Don Ernesto Delgado, ¿cómo le va? Buenos días, bienvenido a Melodía.
18: Jaime, muy buenos días. Don Edgar, muy buenos días. Daniel, a toda la audiencia de Radio Melodía, muy buenos días. A sus órdenes.
14: Oye, ¿qué pasa, señor Ernesto Delgado? ¿Qué pasa en Mariano Melgar que no hay agua? ¿Por qué?
18: A ver, en el distrito de Mariano Melgar desde el día de ayer tenemos un problema que se ha registrado con unas válvulas de 6 pulgadas que se han visto obstruidas. ¿no? Las razones de por qué se han visto obstruidas son materia de investigación, puede en muchos casos tratarse de la antigüedad de las mismas. No obstante, se ha venido trabajando ya todo el día de ayer y a las 11 de la noche hemos logrado abrir el circuito para el abastecimiento de toda la zona que se ha visto afectada. No obstante, hemos mantenido nosotros la movilización de dos cisternas que hemos enviado ya el día de hoy. Sin embargo, conforme se ha ido dando el uso del día, hemos podido identificar que hay algunas zonas que todavía están registrando problemas con el abastecimiento. En ese sentido, se ha movilizado, en este momento están movilizadas las cuadrillas haciendo un peinado de esta zona, básicamente de lo que es Ampliación Trujillo y Avenida Perú, me parece, para lograr identificar si es que hay alguna otra válvula que esté fallando. Tenemos ya gran parte del sector que fue afectado abastecido, pero, como les repito, hay un sector que, bueno, persiste, ¿no?, el corte de agua. Estamos trabajando en ello. Esperamos ya lograr el restablecimiento completo del servicio cerca del...
15: O sea, pero la rotura, lo que se veía, digamos, la válvula, ya se ha solucionado.
18: No solamente estamos hablando de una válvula, son una serie de válvulas que han venido fallando. Y al día de ayer se ha trabajado en reemplazo de unas válvulas de 6 pulgadas, se ha abierto el circuito, como les digo, les reitero, cerca de la medianoche, pero hoy día, conforme se ha ido dando el uso, desde las primeras horas del día se ha evidenciado que hay sectores que todavía están presentando
14: por ejemplo,
18: problemas. Por eso la movilización de las cuadrillas continúa.
14: Por ejemplo, señor Delgado, a través de los ciudadanos afectados, se informa de que en Alto San Martín no tienen agua. Entonces, usted les ha enviado un tanque cisterna, pero usted sabe, esto es un paliativo simplemente, ¿no? Quieren que se les establezca el servicio. Ahora, ¿han hecho la evaluación en dónde más tienen válvulas que están fallando, señor Delgado?
18: Efectivamente, como les estaba diciendo, tanto en Ampliación Trujillo como en Avenida Perú, y ahora que usted me está señalando, ¿no?, Generalísimo San Martín, para tomar apunte, porque tienen que peinar la zona y tienen que ir habilitando las válvulas. Tenemos varias válvulas en todos los sectores de esta zona y tenemos que revisar en dónde está la falla. Por eso es que se está ampliando un poco el plazo de restablecimiento total del servicio para el mediodía del día de
14: hoy. Ahora, ¿qué cantidad de personal tienen para ir a revisar las válvulas, señor Delgado?
18: Tenemos dos cuadrillas movilizadas y una retroexcavadora.
15: Ya. Ahora, en las válvulas, según algunos videos, se ha encontrado gran cantidad de...
14: desperdicios. De,
15: no solamente desperdicios, sino que metales, incluso. Metales, latas, todo eso ha originado que se obstruya estas válvulas, y no sería una, serían varias, este señor Delgado.
18: Sí, como les digo, en muchos casos estamos hablando de válvulas que tienen más de 40 años de funcionamiento, y parte de esas... de esas latas que usted señala, son las partes internas de estas válvulas que han ido ya deteriorándose y finalmente se han ido desprendiendo y terminan obstruyendo el caudal y tienen que ser reemplazadas.
14: ¿No? Claro, hay que cambiarlas, pues, señor Delgado. Si son válvulas que tienen 40 años, imagínense.
15: Mantenimiento, ¿dónde queda?
14: Claro, no ese mantenimiento porque ya deben ser reemplazadas. Estamos viendo a través de los videos que hay una gran cantidad de metales, de tierra, de todo. Hay desperdicios que han llegado y que se han acumulado en las válvulas. Pero a ver, tenemos intervenciones telefónicas con preguntas para usted, señor Delgado. Si escuchamos, le vamos a agradecer. Adelante, buenos días con la pregunta.
19: Buenos días, señor Reno.
14: Buenos días.
19: Por ejemplo, acá por mi zona, ¿no? Hay agua en ciertas casas y en otras hay una presión baja, ¿no? Y si va a haber la misma presión.
14: ¿Y cuál es su zona?
19: Acá por la media zona de San Martín y María Molgar.
14: Allá.
19: Acá por la Avenida Perú, por ahí. Entonces, también una pregunta, ¿no? ¿Por qué cuando hay algún problema así, por qué no se da por falla el mismo a mandar comunicar?
16: 8:20.
19: ¿Por qué esperan 2 días, 3 días y recién, señores? ¿Por qué no tienen oficinas de prensa? Esa es mi pregunta, señores.
15: Perfecto, vamos a ver, a juntar la siguiente intervención también para que pueda responder y los mensajes vía WhatsApp también que nos digan y nos dicen también Alto San Martín. A ver, un momentito, por favor, señor Ernesto Delgado, porque también emergencias se están presentando, como la siguiente, por favor, vamos a tratar de recibir un momentito hacia la par. Sí, manténganse en línea. A ver, la persona que está en línea, buenos días.
20: Buenos días.
15: Sí, cuéntenos, ¿qué ha pasado?
20: Listo para ayuda, ha pasado un accidente de tránsito donde un auto fue chocado contra un poste y acá está la un hombre, un efectivo de la Policía Nacional.
15: ¿Dónde me dice que se ha dado esto?
20: Cerca de la municipalidad distrital de Yura.
15: Cerca del municipio de Yura, entonces un auto se ha estrellado con un poste, ¿no?
20: Sí, con un poste, pero acá está la Policía Nacional.
15: ¿Ya?
20: Estaba cuidando la zona.
15: Ya, ¿está mal herido? ¿Se requiere la ambulancia para el chofer?
20: Dos personas acaban de llevarse a la comisaría de Ciudad de Dios.
15: Uh-huh. Llegó al centro de salud de repente, ¿no?
14: Ha Perfecto. Sido fuerte, entonces.
15: Sí, sí, sí.
14: Muy bien. Muchas gracias, más bien, por la intervención telefónica. Entonces, esto ocurrió cerca de Yura. Señor delegado, ¿tenemos más preguntas que le quieren hacer? Bueno, parece que se retiraron. Adelante con la interrogante que le hizo el amigo, señor Delgado.
18: Bueno, para mencionarle respecto a lo que el señor llamaba de antes San Martín y que refería respecto a la variación en las presiones, justamente es por la razón que estamos trabajando el día de hoy, ¿no? Hemos venido presentando algunas fallas en algunas válvulas que en algunos casos ocasionan estas fluctuaciones en la presión del servicio. Con el reemplazo de estas válvulas que se está haciendo, se espera ya tener una presión constante, permanente y regulada para todos los usuarios del sector.
15: Ya, perfecto. A ver, vamos con la siguiente intervención. Adelante, buenos días.
0: Aló, buenos días.
15: ¿Qué tal?
0: Una preguntita, señor Delgado. ¿Su gente en la empresa son eficientes o son ineficientes? Una vez he ido a pagar la empresa. ¿Y sabe qué? La señorita tiene en la empresa. A ver, se ponen a pintarse las uñas o a no atenderme. Yo soy un usuario de María Milagro. Y no me quería tener la señorita en la oficina. Es justo, señorito, señor Delgado.
14: ¿Pero por qué no lo quisieron atender, amigo?
0: Otro pequeño recorte, amigo. El señor Delgado parece que no hace el tratamiento del agua potable. Ha llegado un día, ha abierto el caño y me ha llegado un pelo y una pita en el agua potable. ¿Qué clase de tratamiento está haciendo el señor Delgado? Porque no lo entiendo hasta ahorita. Porque no hace tratamientos o es que no están trabajando como debe ser su personal.
14: Muy bien, muchas gracias al señor por su intervención. Señor Delgado, ¿es cierto que el agua tiene pelos y pitas?
18: Mire, no he escuchado muy bien la queja del último señor que ha llamado, pero respecto a lo que usted me está consultando, es imposible, ¿no? O sea, el agua potable que nosotros brindamos a la población es sometida a rigurosos controles de calidad, no solamente en las etapas de producción, sino de almacenamiento y distribución. Tenemos que ser enfáticos nosotros también y reiterar la recomendación a toda la población que pueda tener en su casa dispositivos de almacenamiento o estos llamados rotoplas, tanques elevados, que tienen la responsabilidad de ellos mismos hacer la limpieza de estos dispositivos, porque nosotros en muchas ocasiones hemos tenido quejas similares de que sale con turbiedad, de que sale con pelos, y cuando hemos ido a revisar con el Departamento de Control de Calidad al mismo sitio de donde se ha hecho el reporte, se han hecho las evaluaciones y muchas veces son esos tanques de almacenamiento 8, internos que 24. Tiene la gente que no les dan el debido mantenimiento. Entonces, creo que la recomendación sería más bien revisar primero todos nuestros dispositivos de almacenamiento que hayamos instalado y darles un mantenimiento periódico adecuado.
14: Claro, pero eso no escapa a que ustedes tienen también que darle mantenimiento, por ejemplo, a las válvulas. Porque mire usted, señor Delgado, el agua tratada sale de la empresa en óptimas condiciones, ¿no es cierto? De las plantas, en óptimas condiciones. Pero nada asegura que en el trayecto, en el uso de las tuberías, las válvulas, en las mismas conexiones internas de las viviendas, ya sufra, diríamos, ciertos problemas, ¿no es cierto?, en cuanto a la calidad del agua, porque a veces son tuberías pues antiguas, como usted mismo está mencionando, ¿eh?, de lo de las válvulas, por ejemplo, ¿no es cierto?
18: Por supuesto que sí, por supuesto que sí, justamente eso es lo que les estoy señalando. Nosotros tenemos un plan de mantenimiento de nuestra infraestructura, pero a su vez también tenemos la capacidad de reaccionar aquellos incidentes 8, que estén, digamos, 25. Como en este caso, probablemente fuera del plan de mejoramiento, pero tenemos que atenderlo y tenemos que hacer el reemplazo de la infraestructura que esté demostrando estas fallas, estos inconvenientes.
15: A ver, hay otra intervención, por favor. Adelante, buenos días.
21: Aló, buenos días.
15: Sí, adelante.
21: ¿Sabe qué? Hace tres días no tenemos agua. No ha habido comunicado, no ha habido aviso, no ha habido nada. Ya son tres días que estamos sin agua. Queremos que nos den solución.
15: ¿Dónde exactamente?
21: En la Avenida Perú, en Alto San Martín, por
15: Avenida
21: favor.
15: Avenida Perú, San Martín. ¿Ha llegado cisterna?
21: No, no ha ido cisterna. Por eso estamos con la preocupación de que no tenemos agua ya hace tres días. Por favor, ¿cuál es la solución que nos van a dar?
15: Perfecto, tampoco llega a cisternas. Son los siguientes lo que están indicando, señor Delgado. A ver, vamos con otra interrogante también o otra participación. Adelante, buenos días.
2: Buenos días, señor.
15: ¿Qué tal?
2: Buenos días.
14: Adelante.
2: Mire, soy una vecina de Flora Tristán, de complejo habitacional. Quiero decirles al señor que se da parte, los desagües están totalmente tapados, las tapas están rotas, hemos puesto unas tablas, pero ni siquiera así se puede solucionar el problema. Las ratas nos han invadido, señor, porque no hay tapas de desagües y eso tiene que hacerse da parte. Por favor, queremos que los desagües se los destapen, señor, porque ya los inodoros están bajando lentamente, señor.
14: Muy bien, muchas gracias. Señor Delgado, ¿alguna respuesta, por favor, para las preguntas?
18: Sí, para las dos damas que han llamado, en el primer caso de la dama que llamaba de Avenida Perú, en Alto San Martín, he tomado nota para comunicar inmediatamente el área de operaciones y para que programen en la medida de lo posible el envío de un cisterna a este sector de Avenida Perú, más allá de que el restablecimiento del servicio está programado para el mediodía, nosotros tenemos que garantizar de alguna forma el abastecimiento alternativo, por eso he tomado nota para que se programe y darlo a conocer oportunamente cuando ya tengamos la hora indicada. En segundo lugar, para la señora que llama de Flora Tristán, he también tomado nota, voy a trasladar al área de recolección su queja para que vaya el área de recolección, pero es importante también señalar que en este sector de Flora Tristán, que ha sido tremendamente afectado por el huaico, se ha ido, se ha hecho en innumerables veces el desatoro de todo el sistema de recolección del complejo de Flora Tristán y se han reemplazado las tapas que se han tenido que reemplazar, pero hay muchas que ya corresponden al interior o a la parte interna del predio, entonces muchas de estas tapas también tienen que ser reemplazadas.
15: Perfecto. Por los vecinos. Señor Delgado, las cuadrillas de...
18: Estoy tomando nota para poder trasladar al área de recolección para que vaya y nuevamente haga una verificación y en la medida de lo posible también colaborar con la restitución del servicio de recolección.
15: Amerita ello, ¿eh? Nos preguntan vía WhatsApp también, ¿las cuadrillas de SEAPAR son tercerizadas o son trabajadores directamente 8, de SEAPAR?
16: 28.
18: No, son trabajadores directamente de SEDAPAR. Nosotros trabajamos con personal propio. Solamente contratamos cuadrillas adicionales durante la temporada de emergencias, cuando las incidencias operativas pues se multiplican por 10, por 20, necesitamos incrementar las cuadrillas. Pero habitualmente, durante todo el año, nosotros podemos atender todas las emergencias que se presentan con el personal propio de la empresa.
14: ¿Y cuando hay rotura de tuberías a gran escala, contratan a terceros o ustedes mismos hacen el trabajo?
18: Cuando la rotura de la tubería amerita la intervención del seguro, este interviene ya de manera con su propio contratista.
14: Ah, con la propia contratista. Muy bien, señor Delgado. Mira, para terminar, ¿a qué hora van a tener agua en Alto San Martín?
18: Se espera el restablecimiento a partir del mediodía. Es un proceso paulatino, como siempre se ha dicho, pero estoy tomando nota, estimados colegas, de todas las zonas donde están los señores usuarios presentando su queja, para en la medida de lo posible reprogramar el envío de cisternas.
14: Y ojalá tengan un plan también de renovación de las válvulas, porque esto es bastante complicado, que renueven todas las válvulas para lograr, pues, diríamos, mayor seguridad en cuanto al abastecimiento del agua para todos los clientes que tiene esta empresa. Señor Delgado, muchas gracias, que tenga buen día. Sí. Y no pierda el contacto con muchas Melodía, por favor.
18: Por supuesto que sí, siempre en contacto. Gracias.
14: Muy bien. Entonces ya lo saben todos los ciudadanos que nos llamaban de Alto San Martín.
15: Al mediodía.
14: Al mediodía.
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14: De repente al mediodía. No soy pesimista, pero siempre surgen dudas, ¿o no?
15: Sí, claro.
14: Y dudas totalmente justificadas.
15: Cuando se trate de SEAPAR más aún.
14: Por eso mismo le decía, ojalá que tengan agua ahí los amigos de Alto San Martín, lo más rápido posible, lo más pronto posible, ¿eh? Y que revisen las válvulas. Hay que hacer un plan, pues, de renovación de válvulas, ¿no? De 40 años una válvula, y después está totalmente deteriorada, 8, sucia,
16: 30.
14: Y con una cantidad de desperdicios increíble. Iremos a la pausa, volvemos a Melodía.
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15: Muy bien, seguimos informando a Melodía en la noticia. Nos están enviando unas fotos de los serenos de la municipalidad de Cerro Colorado. Están formados ahí en, diríamos,
16: 8:36.
15: Frente a la Plaza de las Américas, donde se va a desarrollar el desfile por aniversario este domingo. Hay bastantes, ¿ah? Son hartos. Y en lugar de estar ahí parados, no sé, seguro van a practicar algo para el desfile, ¿no? Pueden ir a cumplir con su trabajo. No creo que sea muy complicado, ¿no? El que puedan desfilar, puedan marchar, nada más. Pero ahí están, ahí están. Es un montón, ¿ah? ¿Eh? A ver, Jaime, mire usted, que usted calcule cuántos hay ahí.
17: Uy, es tanto que no se puede calcular bien, ¿ah? ¿Eh?
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15: Sí, es un montón de serenos.
17: Todo el personal debe ser, de repente, ¿no?
15: De repente, ¿no? Todo el personal. ¿Y dónde está entonces la, o sea, población necesita?
17: ¿Van a practicar? ¿Van a entrenar? ¿Van a practicar?
15: Van a poner la prueba en vacío, seguro. Van a marchar, van a practicar algo para el desfile. El desfile ahí del que se está programando para este próximo día. Domingo, por aniversario de Cerro Colorado. ¿Y cómo habrá quedado el desfile que también programaron ese mismo día los señores de Semiral Pachacute por 8, aniversario?
16: 8:37.
15: O sea, hay ciertas interferencias, creo yo, porque en el desfile de Semiral Pachacute también desfilan colegios, ¿ah? Colegios de la zona. Pero bueno, es de la programación que nos están dando a conocer, esto de los serenos, ahí con foto incluida del distrito de Cerro Colorado.
17: A ver, al gerente, pues, tiene que priorizar la seguridad, ¿no? En estos momentos tan grande que es Cerro Colorado y descuidar de esa forma con tanto personal concentrado solamente en la plaza practicando o no sé qué van a demostrar, pero bueno, qué lamentable. En Cerro Colorado la situación está de capa caída. Pero aún así nos indican que van a hacer todo un concierto. Imagínense. Para eso sí, ¿no? Para eso sí, de repente, bueno. A ver, vamos con la siguiente intervención. Adelante, buenos días.
18: Buenos días con todos los oyentes.
15: Buenos días.
18: Yo soy una vecina de acá del pueblo tradicional de Socabaya. Yo estoy acá para denunciar un tema de un cierre de una calle que
3: 8,
18: hace 2 años atrás hemos hecho nosotros un trámite para retiro de 2 portones. Ya, el tema es que con el día de ayer ha sido la segunda vez que se ha suscitado un accidente. Hace años atrás ese portón se lo han llevado por un tema de accidente de tránsito, porque es un portón eléctrico y todo eso. Se le ha pedido incluso al alcalde, por favor, que lo retire, y se le ha hecho ver la denuncia, hasta ahora no toma acciones. Ahora, otro, el último accidente, un caballero de la tercera edad se cae en la calle, ya, y para acceder al señor, quería el familiar transitar por ahí, no ha podido, se ha tenido que dar la vuelta, acceder una trocha carrozable que es por el medio de las chacras, igualito, ingresa. No hay por dónde ingresar, se tiene que dar la vuelta y decían ahí lo puede recoger al caballero. No, el alcalde tiene plenamente conocimiento.
19: Es el caso que nos había reportado hace instantes, señora.
18: Hasta ahora esa vía pública no abren, son 2 portones, uno hacia la calle República y otro hacia una... Y claro. El otro es hacia la parte de atrás, un tramo de más o menos de 40 metros lineales.
19: Claro, señora, es solamente portón, porque la dama anterior nos había indicado que... Sí, pero la dama anterior nos había indicado que una persona ha construido su vivienda en plena vía pública. ¿Esto es cierto?
18: Así es. El coche lo cierran, hacen lo que quieran ahí adentro.
19: No, pero ¿está construido su vivienda en la vía pública?
18: Ahí tienen construcción de 6 pisos, señor.
19: ¿En plena calle? ¿En plena vía pública?
18: Así es, señor.
19: ¿De 6 pisos, me dice?
18: Sí. Y aparte de eso, que todo ese tramo de calle para que, claro, los fiscalizadores de la municipalidad será para que no ingresen, lo ha cerrado todo.
19: Claro. Díganme usted, son 2 asentamientos, ¿no? 2 urbanizaciones. Una sí. Que no puede pasar hacia la otra porque le han puesto portones. ¿Es así?
18: Así es. Son 2 portones. Ah,
19: y para que ingresen a la segunda, entonces tiene que dar semejante vuelta por las chacras.
18: Tiene que, por la chacra, ni siquiera existe. Es trocha esta.
19: Me dice
18: carretera.
19: Que queda esto por... La base de Serenazgo.
18: Es el pueblo tradicional de Socabaya por la calle República.
19: Calle República.
17: Vamos a tratar de llegar con nuestra móvil a ver y corroborar
18: todo
17: esto.
18: Por favor, que eso escuche el alcalde, porque no es justo.
19: Tiene razón.
18: Estamos peleando porque se retiren esos portones. ¿Qué está esperando el alcalde?
19: Sí, ya se tiene conocimiento. Lo recuerdo aquí en Melodía. Hicieron esta denuncia. Hará una cosa de 2-3 meses.

0: Es tarea de ustedes. Vayan, solucionen este problema. Bien, estamos con Pablo en exteriores. Pablo, ¿te escuchamos? ¿No está? ¿Qué pasó con Pablo?
1: Pero está tomando nota, porque o bien don Serafín se van a poner de acuerdo para ir a este lugar, ¿no? Porque imagínense, ¿no? O sea, a ver, o ambos podrían ir y uno cada urbanización. A ver, ¿qué pasa? ¿No tienen salida? ¿Es cierto que se han construido viviendas en plena vía? ¿No? Entonces es lamentable, ¿eh? La emergencia de ayer ha durado varias horas para que recién puedan, digamos,
0: ¡Melodía!
1: Sacar al varón que se había caído, nos indica, ¿no? Qué lamentable. Vamos con la siguiente intervención. Adelante, buenos días.
2: Buenos días. El Consejo de Cerro Colorado instaló una cámara en la primera cuadra de la calle Madre de Dios y ahora un señor con otro de la siguiente cuadra, la esquina frente donde botan la basura, han agarrado, han puesto una escalera y se han sacado la cámara y no sé dónde la están llevando. Y 8:42. No puede ser posible, pues, por ahí pasan actos colegiales al fondo que es el Colegio Libertadores de América y se la están llevando la cámara, no sé dónde, pero no sé, me parece que debería venir alguien del Consejo o Seguridad Ciudadana para ver por qué se retiran así nomás la cámara, si es justamente la calle por donde pasan los colegiales y se deja mirar para abajo, ¿no? Todo el trayecto de los colegiales, tanto como de subida como de bajada. O pongan otra cámara
0: usted,
2: más, no
0: a
2: sé
0: ver,
2: cuál será la situación.
0: ¿Se están
2: pero
0: llevando la cámara, de video del municipio, a lo que
2: sí,
0: dice?
2: Sí.
0: ¿De dónde? ¿De la calle Madre de Dios?
2: Madre de Dios, el final de la primera cuadra, solo son tres cuadras.
0: Claro, y dígame, ¿usted ha comprobado que es personal de la municipalidad que está sacando la cámara?
2: No, hay nadie, son personas comunes, como se dice, ¿no?
0: Claro.
2: No sé, me parece que son de más abajo, viven en la otra cuadra al finalizar, pero están sacándose la cámara. Y
0: de repente están robando la cámara, de repente lo digo, ¿no? De repente se están robándose la cámara, podría ser, ¿no es cierto? Porque si no tienen el distintivo de la municipalidad.
2: Que venga el Consejo, por favor. No sé, es que también debe haber un problema más abajo, justo en ese final de la segunda cuadra donde botan enfrente la basura.
0: Claro.
2: Hay unas señoras, que familiares que trabajan hartos de ellos en el Consejo, me parece que se llaman, no sé cómo se llaman exactamente las señoras, pero vienen a hacer lío, ¿no? Se han retirado los tachos de la basura, no quieren que boten la basura, como que se duermen del terreno, pero se supone que los tachos no pueden botar la basura.
0: Claro.
2: Y los tachos lo ponen ahí en bolsitas, pero no lo sé exactamente, porque se creen dueños de todos los tachos, de todo el lugar, de ese canchón vacío.
0: Uh-huh.
2: Que venga, por favor, alguien del Consejo a ver eso de la cámara, porque
0: es la
2: seguridad también para todos los colegiales y todos nosotros, porque acá salen la noche también colegiales de secundaria.
0: Claro que sí, muchas gracias por la información. A ver, ¿quiénes son los que están sacando la cámara? Porque los municipios no sacan cámaras, colocan más bien cámaras, salvo que le están sacándola para darle mantenimiento, ¿no?, a la cámara. Pero cuando van a hacer eso, siempre va con sus chalecos distintivos que son del municipio de Cerro Colorado. Entonces, da la impresión que son otros individuos los que están sacando la cámara. Haremos el llamado a la municipalidad de Cerro Colorado, a ver si envían a unos de los serenos que están ahí parados, ahí, y van a practicar seguro para el desfile, que vayan a ver qué es lo que está pasando, porque es su trabajo. Esa es la función que deben tener los amigos serenos. A ver, vayan a ver qué es lo
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0: que está pasando
3: en
0: allá en la calle Madre de Dios, tal como lo informaba la dama. Y a propósito de basura, es cierto, se han llevado algunos contenedores a varios lugares los señores de la municipalidad de Cerro Colorado, y por eso la gente ahora bota más basura a la calle, porque no tiene dónde poner la basura. Y en donde hay contenedores tampoco la recogen. Pasamos muy temprano esta madrugada digo, porque estaba totalmente oscuro todavía, ¿por dónde fue? Por Cerrito Los Álvarez. Ahí al costado del campo deportivo que tienen, hay tres contenedores
3: 45.
0: Repletos de basura, y la basura estaba en la pista porque ya está totalmente lleno el depósito que tienen estos contenedores. Ojalá que hayan ido en el transcurso de las horas que hayan pasado a recoger la basura, porque parece que no han ido hace varios días, y en otros lugares también, ¿no? Se llevaron los contenedores y la basura está por la calle.
1: Nos dicen amigos de Melodía, así el maltrato de Renieg, larga fila para recoger DNI bajo el inclemente sol, el MAG, ni siquiera instala un cobertizo para los usuarios. Allá, esto es en el MAG de Porongoche, en Paucarpata.
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1: En Paucarpata. Porque muy temprano, Lloral nos hacía un informe, pero aquí de la central, ¿no? De Reyes de la central, donde no había casi nada de personas, ¿no? Estaba vacío, es más, recomendaba a que hagan su trámite, porque ya, a comparación de otros meses, pues estaba pues prácticamente vacío el de ahora. Pero el reporte que estamos recibiendo en estos instantes es más bien de la sede del MAG.
3: 8:46.
1: De esta

0: sede que tiene Renick, ¿en dónde? En Porongoche, en Paucarpata, ¿no? Ahí en la parte de atrás del mall, sí. Entonces, ahí sí hay buena cantidad de gente, ¿eh? Según las imágenes que nos manda, sí hay una buena cantidad de gente.
1: Pero aquí no hay gente, ¿no?
0: En Mac, sí, de Porongoche.
1: Ahí sí, ahí pero está. Acá en el
0: en Rín, no. Dios con... Sí, lo que decía Yoral, no, sí. No había. Pero para el DNI, en el Mac de Porongoche, en Paucarpata, sí hay. Y miren el calor y la cantidad de gente que está tratando de buscar la atención, ese reporte que estamos recibiendo. Y no hay una atención rápida ni temprana. Temprana nos indican desde este lugar.
1: En la noticia. ¿Por qué demoran tanto, en todo caso? Bien, vamos con la siguiente intervención telefónica. Buenos días, Melodía. Sí, buenos días.
2: ¿Aló?
1: Sí, diga usted, buenos días.
2: Buenos días, disculpen. Quiero hacer ego del problema a intervenir a la señora que hace dos intervenciones antes. ¿Ya? De una asociación que existe en pueblo tradicional. Para explicarle mejor,
1: a ver, díganos.
2: No sé, hay un centro de monitoreo del Serenazgo de Rocabaya. Por ahí hay una entrada que es unos calconcitos. Hay otra entrada por la parte de la República por encima. Pero hay un señor que se ha hecho una casa de 5 pisos y se ha dado el lujo de cerrar la puerta en la calle. Ya nosotros tenemos este documento desde el 2024, pero que nos están paseando. A mi parecer, supongo de que hay alguien dentro de la municipalidad que está cobrando y está obstruyendo eso. No podemos entrar, no pueden entrar materiales. Hace poquito, mire, el anterior de la gerencia de fiscalización nos había recibido el oficio. Hemos ido, ha entrado el señor, le ha explicado y no sé qué le han convencido y dijo, no, les va a dejar solamente la llave. Es calle de entrada a una urbanización donde hay 120 socios. No tenemos agua, no tenemos luz. Señor, o sea, pero sin embargo nosotros estamos haciendo con nuestros peculios, trabajando. Pero ¿qué pasa? ¿Por qué esto se entrampa en la municipalidad? Por obvias represalias, no quiero hablar nombres, pero estoy segurísimo de que ahí adentro hay coima. Y por eso, imagínense, en este expediente de 2004 aparece abajo. Ahora que ha entrado el nuevo gerente, vamos a conversar, no sé qué nos dirá. Ojalá que nos solucione. Es más...
1: A ver, ¿cuál es el gerente nuevo que ha ingresado en todo caso? A ver si nos ayuda a informar.
2: Lamentablemente, el alcalde sabe esto. Sabe, muy bien.
1: Oye, sí, sí tiene conocimiento de ello, porque también en ese sentido nos han informado del propio lugar. Por eso sí hemos llamado al alcalde para que intervenga con el equipo de técnicos que tiene, o quien corresponda, para que una vez por todas se solucione este problema. Gracias al amigo por la llamada telefónica.
0: Seguimos informando a través de Radio Melodía, Melodía en la noticia. Y seguramente también los colegas lo van a abordar esto en la conferencia que van a realizar el día de hoy, ¿no? En esta parte de la ciudad, si están tomando nota. Seguimos informando a través de Radio Melodía, Melodía en la noticia. Bueno, y por otra parte también se da a conocer que... nos preguntan constantemente lo de ese apartado. Ya conversamos, a partir del mediodía se debería de restablecer, pero todavía hay que esperar un poco más, esperar un poco más debido a que no hay tanta confianza, ¿no?
1: Al mediodía, más o menos, ha dicho el señor Delgado, ¿no?
0: Sí, pero vamos a ver, ¿no?
1: Ojalá que se cumpla.
0: Sí. El titular del Ministerio de Economía y Finanzas, Rodolfo Acuña, ha cuestionado el modelo actual de becas financiadas por el Estado y aseguró que el gobierno exigirá cambios antes de aprobar presupuesto adicional para el sector educación. El ministro ha señalado que el Ejecutivo condicionó al Ministerio de Educación a reformular el diseño de programa para garantizar que los estudiantes viajan al extranjero, regresen al país y aporten al desarrollo nacional. Es parte también de la exigencia que pedimos a Educación que cambie su diseño, declaró Acuña, ministro de Economía. Sostuvo que el sistema actual no está generando el impacto esperado en el fortalecimiento del capital humano peruano. No tiene sentido que estemos pagando becas a jóvenes que de repente no van a poder desarrollarlas 51. En el país o que no vuelvan, afirmó. Además, explicó que el MEF viene evaluando junto al sector de educación los compromisos presupuestales relacionados con becas y otros programas prioritarios en medio de la discusión del crédito suplementario que el Ejecutivo presentará al Congreso a fines de mayo. Según detalló, el 40% de beneficiarios que estudió en el extranjero no regresó al Perú. Y del 60% que sí retornó, solo poco más de 32% cumplió con el servicio comprometido al Estado. Los cuestionamientos surgen por becas Bicentenario. ¡Melodía! En las últimas semanas trascendió que este año no habría convocatoria debido a la falta de recursos económicos. Sin embargo, la ministra de Educación, María Esther Cuadros, anunció que el programa podría ejecutarse si el MEF aprueba un presupuesto adicional de 14 millones de soles. Entonces, ahí está el tema. Sí podrían apoyarlo, pero el ministro dice, a ver, sí, ¿cuánto de esto realmente es favorable para el Perú? Porque muchos de los que el Estado les apoya con las becas van al extranjero, ya no están regresando, se quedan allá, entonces, bueno, como que no les conviene, o no nos conviene, dice así el ministro de Economía.
1: Lo que tendría que hacerse simplemente es cambiar las bases del concurso para las becas, indicándoles que una vez que consigan diríamos, el título finalizada la beca, retorna a trabajar al país por lo menos unos 4 o 5 años. No digo gratis, sino trabajar en el país, y luego ya se pueden ir, como hacen otros países. Pero el programa de becas era de 13 millones, creo que haciendo al ministro que es 14. Lo quieren suspender cuando ya hay ganadores de las becas. Claro. Y no tienen contratos, sino convenios con universidades prestigiosas del extranjero. O sea, no es acá en el Perú y en el extranjero, pero les están negando la posibilidad, pues, de la partida necesaria para que puedan ir a estudiar jóvenes peruanos. Y mientras tanto se le van a dar 2.000 millones de dólares. ¿A quién? A los parásitos que hay en Petro Perú. No todos, 53. Por si acaso, pero una buena parte. Que están pidiendo todavía reparto de utilidades del 2025 cuando esta empresa está quebrada. Para las becas solamente son 13 millones. Para Petro Perú, 2.000 millones de dólares que van a salir de nuestro bolsillo. ¿Qué tales agallas que tienen los señores del sindicato? Reparto de utilidades, dicen, en una empresa que está quebrada. Esto solo pasa en el Perú. Bien, vamos con la siguiente intervención telefónica. Buenos días, Melodía.
3: Buenos días.
1: Diga usted.
3: Le estoy llamando a una vecina de acá, de la Asociación de Azaca, en Cerro Colorado. Estoy llamando a Cedapar. Hace rato he llamado también varias veces y no contesta. Está saliendo agua de mi frontera, de mi casa. Hay una conexión que hizo para el vecino, entonces está saliendo hace un mes ya. No es abundante, pero está saliendo constantemente todo el día, toda la noche. Entonces quisiera que vayan a verlo. De repente se ha reventado adentro en la tierra que se mantuvo y claro. Por eso es que está saliendo ya
1: Díganos, para la pista. Díganos, ¿esto ocurre en qué lugar?
3: Calle Canadá.
1: Calle Canadá, ¿de...?
3: De la Asociación Aztaca, allá en Río Seco, Parque Industrial.
1: Ya, Parque Industrial. ¿Tiene el número de conexión a la mano, por favor?
3: Sí.
1: A ver.
3: 15.
1: Ya.
3: 88. Uh-huh.
1: 410. Bien. Nos está escuchando
3: 88410. Sí, este es al frenterita. Parece que han hecho una conexión de dentro del vecino, cruzó la pista y ahí parece que se ha reventado.
1: Ah, ya. Entonces, sí. Ya le tomó nota también el señor Ernesto Delgado, pero aparte de ello ya enviamos el reporte. Hemos enviado el reporte para que vayan a ver qué es lo que está pasando, porque mientras en unos lugares no hay agua, en otros se está desperdiciando el agua. Esas son las contradicciones de esta empresa, cuyo propietario 8, de la 55. Empresa es la población de Arequipa, el pueblo de Arequipa. Muy bien, entonces el número de conexión es 1588410, para que se orienten más los amigos de los equipos de emergencia que tiene la empresa prestadora de servicios. Bien, vamos a seguir informando. Melodía, en la noticia, hace algunos instantes se pedía, ¿no?, que vayan policías a diferentes lugares como sugerencia, lugares donde están estacionados los vehículos, etcétera. Entonces, en torno a ello, nos escriben vía WhatsApp. ¿Cómo pedirle a la policía que ordene el tránsito si ellos mismos estacionan sus carros donde les da la gana? incluso encima de las veredas. Si usted le reclama, se ponen agresivos y encima los amenazan. No sabes con quién te estás metiendo, voy a ser tu enemigo número uno, te voy a atacar donde más te duele. Así no se escriben por si acaso, así te dicen cuando le reclamas. Encima te culpan de algo que nunca haces. Gracias por la atención, nos dicen los amigos que nos escriben también vía WhatsApp. No deja de tener razón.
4: 8, siempre hemos señalado,
1: la autoridad debe dar el ejemplo, ¿no es cierto? Claro. Pero ¿qué puede pensar un ciudadano que ve que un policía, un señor policía, estaciona su vehículo en zona rígida? Y es más, se sube a la vereda. Entonces el ciudadano piensa, ¿no? Si él lo hace, ¿por qué yo no? Si la ley es igual para todos, la ley no hace distinciones si que soy policía o no lo soy. Entonces, hay que practicar con el ejemplo. Señores de la Policía Nacional, también respeten a los ciudadanos y respeten las zonas rígidas para que la población pueda tener nuevamente confianza
4: Radio
1: en ustedes.
4: Radio Melodía.
0: Bueno, pero el caso del gerente municipal nomás, a ver, ¿qué ejemplo da? Ese gerente municipal con una cantidad de papeletas le debe al municipio, ¿no? Ha sido intervenido. Presuntamente haber estado manejando en estado de ebriedad en varias ocasiones, le sancionan, le cancelan la licencia, aún así sigue manejando, lo vuelven a intervenir. ¿Qué tal pasado?
4: 8:57.
0: El flamante gerente municipal en la comuna provincial de Arequipa. No sé si la alcaldesa Rusi Osco, por qué motivos lo llama o le imponen, preguntamos solamente, a pesar de que hay regidores que se molestan rápidamente, pero esa es la pregunta de muchos. Y uno que le debe al municipio, que comete estas faltas, ahora va a gerenciar el municipio de... Como que no hay esa moral, ¿no? No hay esa moral. Imagínense, pero sí, así está, amigos oyentes de Radio Melodía. Entonces, ¿cuál es el ejemplo también que se imparte, no? A ver, nos dice, amigos de Melodía, lo mismo pasa también con los oficiales de la Fuerza Aérea. Empiezan bien, aprenden a manejar el avión, luego piden su baja para trabajar en las empresas aéreas como LATAM y otras. Allá, entonces esto con relación a los que de las becas, ¿no? Y lo que el Estado les ayuda. En este caso nos indica lo mismo pasa con los oficiales de la Fuerza Aérea. Empiezan bien, aprenden a manejar el avión, luego piden su baja para trabajar en las empresas aéreas como LATAM y otros. Y no dejan nada al Estado.
1: Habría que modificar los términos de contrato. Muy bien, vamos con la siguiente intervención telefónica. Buenos días, Melodía.
5: ¿Qué tal? Muy buenos días, señores de Red Melodía. Mi nombre es Milagros y desde Patitas Abandonadas van a disculpar la molestia y el apoyo que siempre me brindan. En esta ocasión vengo a solicitar el apoyo a la ciudadanía arequipeña, ya que nosotros tenemos perritas para esterilizar. Quería saber si, por favor, hay personas de buen corazón que a veces nos apoyan con el tema de las esterilizaciones. Lamentablemente nosotros tenemos muchas deudas ya en las veterinarias y esto es constante. Pero como nosotros no tenemos apoyo de ninguna institución, ahorita, como le digo, tenemos como 4 perritas para esterilizar, perritas en adopción, cachorros, pero son criollos, no son de raza. Y también tenemos el tema de una perrita que se ha extraviado en Socabaya, que es una de nuestras voluntarias. Lamentablemente, pues a veces los perritos se pegan tanto a uno que no, cuando se pierden, a veces sufren un bajo emocional, pues, ¿no? Ahorita tenemos una perrita que se ha perdido tipo, es criollita, tipo Shih Tzu, pero no es Shih Tzu, que se llama Tiki, se perdió el día 9 de mayo debido a estos juegos pirotécnicos. Les envío también una evidencia que lamentablemente a raíz de tantos juegos pirotécnicos los animales salen corriendo y estas épocas que vienen las citas de las cruces, de las vírgenes. Yo soy devota, yo soy católica, pero no comparto la necesidad de reventar tantos juegos artificiales, porque al fin y al cabo con eso no nos vamos a ganar el cielo, pues, ¿no? Pero les pido, por favor, un llamado a la conciencia a todas esas personas que podemos, en vez de invertir en los juegos artificiales, podemos de otra manera dar, alguna devoción a la Virgen, al santo que estamos, ¿no?, venerando en este caso. No, evitemos los juegos artificiales. A ver si nos podrían ayudar, por favor.
0: Sí, claro que sí. Claro que sí, siempre ha sido la campaña de Melodía eso, ¿no?
4: 9 el tema en de la punto en Melodía.
0: A los animalitos también. Gracias, Milagros. Vamos a ir a la pausa en Melodía. Volvemos con mucho más.
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16: Bueno, continuamos con más información a través de Radio Melodía y Melodía en la noticia. Para hoy, atención. Hoy estamos jueves 14 de mayo del año 2026. Somos Radio Melodía, orgullosamente arequipeña. Parece que hay un accidente. Estoy en Yanaquihua. Vamos a ampliar la información en breve también con Pablo Rojas, que está haciendo el seguimiento correspondiente en breve. Antes, una llamada telefónica. Adelante. Buenos días, Melodía.
17: Muy buenos días, Melodía. Escuchando a la señorita que habla de los perritos, yo creo que no solamente los perritos se han afectado por los cohetes, sino también los niños autistas.
16: Ah, sí.
17: Y nosotros, o sea, tenemos que agarrar y cambiar estas costumbres que tenemos. Yo personalmente en mi familia le digo a mis sobrinos, ya que sus padres son tan tosudos de que les hacen reventar cohetes en fiestas, de que no lo hagan, que lastiman a los animales y lastiman a los niños autistas. O sea, no hay que agarrar y ser indolentes, ¿no? Y hay que agarrar y cambiar ese comportamiento primitivo que tenemos, que lamentablemente pues típico pues de países tercermundistas. Ahora, la municipalidad de Arequipa creo que tenía esa chaca encima, o en Socabaya, perdón, algún tipo de canil, algo. ¿No hay algún veterinario que les pueda apoyar? Víctor Hugo Rivera habló mucho de la veterinaria municipal, pero no sé si llegó a dejar esa obra. Y la señorita, por favor, que repiten los números para poderles apoyar, aunque sea yapear, o tal vez algún tipo de apoyo directo, ¿no? Comida, llevarles a dónde. Eso quisiera, muy amable.
16: Muy bien, perfecto, gracias por su participación. Sí, a ver, en breve le damos los números de Ayudando Patitas o Patitas Abandonadas, ¿no? En breve nos alcanza Jesús. Bueno, a ver, nos dan a conocer también, amigos de Melodía, el nuevo gerente municipal de Las Papeletas, el gerente de Las Papeletas. Bueno,
18: que pague, y dijo, se acabó el problema de Las Papeletas, sí, pero que pague. Pues.
16: Dijo que no sabía que debía porque no le notificaron. O sea, todos los contribuyentes pueden decir lo mismo. Ah, sí, pues es que eso prácticamente ha respondido
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16: El gerente, ¿no? Entonces, quiere que le cobren prácticamente. No, quiere que le cobre. Aparte que ha dicho que no es muy aparte de la administración pública, es mi vida personal. Luego también dijo que no recuerdo. Bueno.
18: O sea, tiene mala memoria.
16: Tiene mala memoria.
18: Hay que darle memoria. O si no, cuando me decían en el colegio, cuando no hacía la tarea, habas, pasas y manzanas, decía, porque se me ha olvidado. Habas, pasas y manzanas, lo recuerdo bien. Vamos a ir con la intervención telefónica.
1: ¿Y
18: luego sí estamos con Pablo? Bien, ahora sí. A ver, adelante con la llamada. Buenos días.
12: Aló, buenos días.
18: Sí, diga usted.
12: Acá tienen el alcalde Mariano Melgar, acá en el estado de la Reforma, ha puesto como para como los animales. Pero yo no veo animales ahí, yo no veo, ha hecho como dos así lineales, como unas casitas ahí abajo en el estado de la Reforma, solamente cuando les hacen vacunar, no más creo. Porque después los perros igual mueren todavía. Justo en la cancha hay harto perro por la calle. Y el alcalde María Melgar es poco de conversar, parece. Porque los perros están en la calle. Y es más, cuando muerde a alguien, a cualquier persona que está pasando por el estadio, la gente no se hace responsable de eso.
16: Claro.
12: Lamentablemente. Porque han puesto un centro donde hay para las mascotas, como dice la señorita ahí, me interferió.
18: A ver, debe ser un canil, ¿no es cierto? Lo consultaron a mejor amigo. Sí. Lo consultaron a saber si hay un canil, qué tratamiento le dan, a qué hora funciona y bajo qué condiciones. Ahora sí, vamos con Pablo. Te escuchamos, Pablo, adelante.
19: ¿Qué tal, don Edgar Jaén? Muy buenos días, amigos de Melodía. Información que nos llega desde la provincia de Condesuyos debido al fallecimiento de una persona tras la caída, un barranco, es en el sector de Yanaquigua, en el sector de Río Seco, ¿no? En el cerro, perdón, Río Rico. Ahí se ha desbordado, se ha caído un auto y lamentablemente la persona que estaba conduciendo la unidad ha fallecido. Este accidente debe ser registrado en horas de la mañana y recién la Policía Nacional y la Comisaría del Sector está dirigiéndose al lugar para hacer las diligencias del caso. También se ha dado con informe al Ministerio Público para iniciar las diligencias de este caso. Lamentablemente, una persona ha fallecido. En breve vamos a tener mayor información ya con la placa y el nombre de esta persona que lamentablemente ha fallecido en este accidente de tránsito registrado en Yanaquigua. En breve más información, don Edgar.
18: Perfecto. Muchas gracias. Entonces, van a identificar en breve, ¿no?, a la persona que lamentablemente ha perdido la vida. Estaremos a la espera del informe, Pablo. Gracias por la participación.
16: Parece que es una pendiente bastante pronunciada, sí, o en todo caso un abismo, ¿no? Bueno.
18: Un accidente, ¿no?
16: Sí, un accidente. Entonces, en breve, noticia en desarrollo según nuestra móvil de Melodía.
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18: nos
1: en
18: escriben
1: la noticia.
18: Vía WhatsApp también lo siguiente. Está claro que el arte pertenece a los espacios públicos, como por ejemplo, y empezando por arquitectura, murales, exposiciones de pintura, escultura, música, canto, teatro, fotografía y demás ramas. Pero me preocupa, nos escriben, enormemente que jóvenes practiquen las danzas horas y horas, sabiendo que no hay servicios higiénicos por la zona, se refiere al Parque España. Más aún que vivimos un caos de valores, donde prima la falta
1: de
18: respeto
1: nueve
18: en todo. Por otro lado, también prima la desautorización, la ignorancia y la prepotencia. Creo que la nueva alcaldesa debió reflexionar antes de dar una contraorden que ya está ocasionando conflicto social y cultural. Finalmente, espero que reflexione y sobre todo piense en soluciones responsables y respetuosas en aras del bien de Arequipa y su patrimonio. Gracias, nos dice. Bien, yo creo que La intervención vía WhatsApp está, diríamos, bien encaminada, ¿no? Se ajusta realmente
16: Melodía
18: a lo que pensamos también nosotros. Sí. ¿La danza es un arte? Sí, pero se tiene que practicar en lugares adecuados también. Sí, porque es una práctica que están haciendo, son ensayos que están haciendo, porque generalmente estos grupos de baile luego son contratados para diferentes actividades. Sí, diferentes actividades que se realizan en Arequipa y en toda la región, y entonces van, ellos van. Pero están utilizando la Plaza España para ensayar.
1: Nueve,
18: porque de eso
1: diez
18: se trata, de ensayar. Bien, habrá que buscar un lugar más aparente para evitar este tipo de problemas.
16: Seguimos informando a través de Radio Melodía, Melodía en la noticia. Bueno, y la policía también desarticuló la banda Los Buitres de Pachacute. Ah, bueno. Implicada en el presunto hurto agravado de vehículo, personal policial de la comisaría de Mariscal Castilla logró la desarticulación de la banda denominada Los Buitres de Pachacútec, integrada por dos sujetos quienes fueron intervenidos cuando aparentemente intentaban sustraer un vehículo
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16: en el distrito
1: Melodía
16: de Cerro Colorado. Durante la ejecución de un operativo de patrullaje motorizado por inmediaciones de la avenida Los Incas, el personal policial intervino a dos personas de sexo masculino al interior del vehículo marca Chevrolet color rojo. Según las primeras diligencias, ambos sujetos habrían estado forzando la chapa de encendido del automóvil con la finalidad de hurtarlo. Asimismo, habrían violentado las lunas laterales delanteras del lado del piloto y copiloto para lograr ingresar al vehículo. Tras la intervención, 9, los detenidos 11. Fueron trasladados a la comisaría de Mariscal Castilla, allí en Cerro Colorado, en calidad de detenidos por su presunta implicancia en el delito contra el patrimonio en la modalidad de hurto agravado de vehículos en este lugar. Los dos permanecen en la comisaría. Amigos oyentes de Radio Melodía, intentaban, ¿no?, a este vehículo rojo abrir las puertas y poder robar, seguramente. Entonces, felizmente han sido captados por la policía, los han detenido y los han calificado como los buitres de Pachacutejo.
18: En buena hora. ¡Melodía! Nos están indicando vía WhatsApp. Se filtra el agua en el complejo deportivo de San Martín de Socabaya, administrado por el municipio de Socabaya. A ver si los señores del municipio hacen la gestión con SEDAPAR, a ver qué es lo que está pasando con esto de la filtración de agua. Gracias por el informe a los amigos que nos escriben y nos envían la foto inclusive de San Martín de Socabaya. Vamos a ir con la siguiente intervención telefónica. Buenos días, Melodía.
1: Buenos días, señores de Radio Melodía.
18: Buenos días, señor.
20: 9, 12.
1: De la Plaza España. Es cierto que gente que se dedica a las bebidas lo utiliza como un urinario. No de ahora, ya de muchos años. Vayan por la Monasterio de Santa Catalina, que se convierte en las noches en un urinario. Cuando han cerrado con las vallas la Plaza España, ¿dónde se iba la gente? Toda esa calle de Santa Rosa convertida en un urinario. O sea, no porque se ponga vallas, la gente va a decir, ah, no, voy a hacer mis necesidades fisiológicas a mi casa, voy a entrar a un centro para hacer uso de los servicios higiénicos. No, lo hacen al otro lado. Los servicios higiénicos es una necesidad, debe ser ya tomado en cuenta, considerado como salud pública. Los municipios que ahora les han aumentado el fondo común, el doble de lo que tenían, deben ver de construir servicios públicos higiénicos, ¿no? O sea, en ciertos sectores de Arequipa, de la provincia de Arequipa, los distritos. En otros países, siendo una salud pública, los servicios higiénicos son inclusive gratuitos. Te ponen todos los servicios y son bien conservados. Bueno, es otra cultura también, ¿no? Acá tenemos una cultura paupérrima. Ahora, no se puede cerrar los espacios públicos por lo que dicen, hay gente que de mal vivir, que lucen como un urinario. Con ese concepto también los alcaldes cierran los parques, cierran los complejos deportivos. Pero ¿cuál es la obligación de las autoridades municipales? Es pues si van en los complejos deportivos, o a la Plaza España, tiene que estar pues el Serenazgo, tiene que estar la misma Policía Nacional, sancionando a quienes hacen mal uso de los espacios públicos, señores. No de una forma, hasta me parece la anterior gestión, hasta discriminatoria con las danzas, señores. 9, no, hay que organizarlos, hay que ponerle pautas si es correcto hacerlo eso. Pero no de una forma, a mí el país y las municipalidades dicen, a mí me parece que debe ser así, pasando, saltando por las normas, por las leyes, por la Constitución, y eso no debe tener en cuenta las autoridades. Muchas gracias.
18: Oh, bien, a usted las gracias. Mire usted, cuando en los gobiernos locales cerraron los parques, le pusieron estas rejas, y que lamentablemente algunos no lo saben, inclusive en el día, otros sí.
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18: ¿Por qué lo hicieron? Porque en esos parques se reunían delincuentes, se reunían fumones, se reunían una serie de personas negativas, los mismos ciudadanos protestaban. Entonces, como no se tiene el personal suficiente a nivel de la Policía Nacional ni a nivel de los serenos, entonces se vieron obligados a poner rejas en los parques. En los parques, sí. Ahora, gran parte del mal uso de los parques depende de nuestra educación y cultura. Sí, depende de ello.
20: 9,
18: porque a veces
20: 15.
18: No respetamos absolutamente nada. En el caso de la Plaza España está abierta. Lo que era, más bien, era colocarle vallas en horas de la noche, donde están practicando danza, danzas, que debían hacerlo en otro sitio, porque este tema no es de reciente, ¿eh? No es ahorita, ese tema viene ya de mucho tiempo atrás, y esto a petición de los mismos ciudadanos que tienen sus negocios por estos lugares, porque se cometían algunos desmanes también. No todos los jóvenes iban pues y protagonizaban algún tipo de hecho, se ponían a tomar, no todos, ni la mayoría, pero algunos de ellos sí lo hacían. Y era por eso que se recurrió a colocar una serie de vallas metálicas, pero en horas de la noche. En el resto del día esto estaba abierto. Bien, salvo mejor opinión, seguimos informando Melodía.
16: Seguimos en Melodía. Hay otra intervención, perfecto, damos la preferencia a los oyentes. Adelante, buenos días.
20: Buenos días, señor. Yo estoy un poco molesta con lo que la alcaldesa que ha hecho de retirar. A mí me parece que es una zona monumental. Es la Plaza España, señor. Pero no, me parece que no está permitido que estén yendo a bailar ahí. ¿Por qué? Porque los que les enseñan el baile cobran, señor, cobran. Van a los parques y también igualito. Entonces, eso ellos deberían de alquilar un local. Aparte de que bailan todo, lo dejan todo cochino. Entonces, esa placita debería estar, bueno, abierta, como dice, para que la gente se siente, converse, las personas mayores que van. Pero esto del alcohol, Radio de lo que se orinan también, señor, deberían de cerrarlo, como dice, ¿no? En la noche, cerrado, a partir de las 7, que salgan todos. Aparte, los bailarines llevan música. Imagínese, esa sonora de la bulla molesta. Entonces, señor, me parece que está mal lo que ha hecho la alcaldesa. Debería de poner y prohibir, porque estos señores que van a danzar tienen un profesor, ese profesor le pagan. ¿Y por qué no alquila un local, señor? Igualito hacen en los parques. Van, se ocupan los parques, los profesores les pagan y ellos cobran y se ocupan el área verde de los parques y no dejan que los niños jueguen, se usan las canchas de fútbol. Las áreas verdes que las malogran, las dejan todas sucias, se orinan como un orinadero, un meadero. No hay baño, señor. Entonces me parece lo que ha hecho la cabeza está mal. Muchas gracias.
16: Muy bien, gracias. No, gracias por su opinión y el sentido, el enfoque que le da la dama nos parece importante. Porque aquí creo que nadie se estaba oponiendo al tema de la danza, de la actividad física que realizan nuestros jóvenes. Está bien ello, ¿no? Es bastante, nos gusta bastante la danza incluso. El problema no es eso, el problema es aquí el espacio que ocupan, lo que está generando después de ello, el poco control, ello, ¿no? Pero nos llama la atención esa decisión también de la alcaldesa, ¿no? Esa decisión y la otra decisión de que para el corso, por ejemplo, que no 9, va a impedir 18. A los danzarines de la Salla, todos van a participar, dijo. Pareciera, da la impresión, ¿eh? Pareciera que está actuando en darle la contra a todo lo que hacía el anterior alcalde, el ingeniero Víctor Hugo Rivera. Porque ayer ir y buscar protagonismo, ella misma agarrar las rejas, sacarlo y ordenarlo, como que nivel le baja, ¿no? A la alcaldesa, y más pareciera que busca protagonismo, convoca ahí de repente a algunos medios, le sacan la foto ahí, lo enfocan que está ella misma cargando. Creo que ya hemos pasado todo eso, ese tema de poder darnos cuenta, a ver qué realmente quiere una autoridad, ¿no? Si son decisiones realmente técnicas o serias. Pero vamos a ver qué consecuencias. Ya la primera consecuencia lo hemos visto hoy. En horas de la mañana hemos ido con la móvil hasta la Plaza de España. Ya han amanecido muchos jóvenes en estado de ebriedad, algunos durmiendo. Y ahí están las imágenes también que circulan. Y ojo que nuestra móvil lo ha comprobado.
18: Muy bien, vamos con la preferencia para nuestras llamadas telefónicas. Adelante, buenos días.
21: ¿Aló?
18: Sí, diga usted.
21: Buenos días, señor periodista Radio Melodía. Gracias por la invitación. Me saluda señor Patiño de Sete Yura. Públicamente quiero felicitar al señor que me han sido. Debe haber baño, lo que ha retirado la alcaldesa, ¿no? Y también a la alcaldesa le felicito. Las vías públicas son libres, más bien al contrario, que saquen los maceteros que no están sin regar, después a restaurantes que en las calles, todo que limpie. La vía pública es libre. Entonces ahora dice el corso también que participen de los 24 departamentos, al menos dos, que sean por no departamentos. Está bien que lo haga. Más bien es porque mañana está prohibido el asiento, ¿no? De mi denuncia, que ha prosperado, entonces nadie vende el asiento a 150, 150.
18: Así es, muy bien, sí, es que hacían su negocio con las sillas, pero siempre han participado amigos de otros lugares, no solamente la gestión anterior de Víctor Hugo, de años. Vienen delegaciones del norte, vienen delegaciones del sur, de todos los lugares han participado siempre en el corso. Bien, vamos 9, con la siguiente intervención 20. Telefónica. Este es Melodía, buenos días.
22: ¿Cómo están los señores de Melodía?
18: Buenos días, señor.
22: Fíjese, con relación a los servicios a los higiénicos que deberían de estar operativos en el Parque España. Yo le invito a cualquier establecimiento que están alrededor, ahí hay comedores, ahí hay, bueno, una serie de establecimientos, vaya usted a ver los baños que tienen, antihigiénicos completamente. No guardan definitivamente, ¿qué le digo?, el área que debe de estar destinada a un servicio higiénico. Y es todo un asco cuando uno entra a cualquiera de esos sitios. Y no estoy hablando de algunos, estoy hablando de la gran mayoría. Entonces yo pienso que ha habido o hay o existe una situación de corrupción por parte de los funcionarios que deberían de velar si efectivamente los servicios higiénicos de los establecimientos que existen ahí reúnen las características y reúnen las condiciones mínimas para poder prestar un servicio que sea adecuado. Muchas gracias.
18: No, muchas gracias. Debemos empezar, me parece, por autorizar, o en todo caso tratar de obligar, a que todos los negocios que tienen puedan prestar el baño a las personas que lo necesiten. Obviamente previo pago, porque algunos que lo hacen y cobran un sol. Así es, lo he visto con muchísimas oportunidades. Y cuando uno de los gobiernos locales y municipales construyó baños públicos, no, la experiencia no resultó muy buena.
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18: ¿Por qué le voy a decir? Porque se utilizaban los baños públicos para otras circunstancias, para otras cosas. Ejemplo, aquí en la esquina de la Merced con Salaberry, ahí están los servicios higiénicos. Están cerrados hace mucho tiempo atrás con llave, porque le dieron mal uso. Ingresaban gente a drogarse, a hacer varias cosas dentro de los servicios higiénicos, que eran bastante grandes, ¿eh? Pero bueno, este es un problema, amigos oyentes, también, porque hay algunos establecimientos que no
2: le quieren prestar el baño.
18: Eso también es cierto. Vamos con la intervención siguiente. Buenos días, Melodía.
3: Buenos días, soy periodista de Radio Melodía.
18: Buenos días, señor.
3: Con referente a esto de las danzas de los muchachos, a mí es algo muy sano lo que realizan esos muchachos. Jóvenes, no se alcoholizan, dan a conocer sus costumbres a través de la danza, ¿no? Y me parece que realmente lo que ha hecho el alcalde está bien, porque yo he pasado en reiteradas oportunidades, he cruzado por la Plaza de España. Melodía. Hacen un bonito espectáculo. Yo no sé por qué la gente se queja que hacen bulla, que se emborrachan, pero para eso está el control de la policía municipal. Entonces, si los muchachos empiezan a tomar, pueden tomar desde temprano o pueden a partir de las 7, 8 de la noche, tienen que retirarlos. Y más acostumbrarlos a que estén ahí tomando o haciendo, defecando, orinando o haciendo actos obscenos. Entonces, me parece que es muy bueno el que la gente, los muchachos, los niños vean que están distraídos en algo bueno. No están dando mala imagen, señor periodista.
18: Claro.
3: Gracias.
18: Pero no están realizando una presentación, amigo, de danzas. Están ensayando. Como bien dijo la dama, contratan un profesor, tienen un grupo que les enseña a danzar, el profesor cobra también. Y entonces están ensayando, utilizan parte de la Plaza España para lugares de ensayo. ¿Esto es real? Sí, eso es así. Pero bueno, es la idea que tiene el señor. Vamos a cambiar de línea. Melodía, buenos días.
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18: Sí, buenos días. Parece que se retiró. Bien, vamos a seguir informando, amigos oyentes. Sigan sonando los teléfonos de Melodía.
23: Bueno,
18: a ver si atendemos.
23: Sí, a ver, de repente nos amplía don Serafín porque nos confirma también nuestro compañero de trabajo. También nos había informado ya Pablo sobre el accidente. En la unidad... estaba de este accidente en Yanaquihua, ya se dan algunos nombres, de Rey Herrera Puga. Vamos a ver para que nos confirme don Serafín Ticona si también se tiene la identidad del herido, ¿no? Ahí de este accidente en Yanaquihua. Ya estamos, perfecto. A ver, don Serafín Ticona, adelante usted.
24: Sí, muchísimas gracias a ustedes por el pase correspondiente, a los oyentes de Radio Melodía. Reitero, buenos días. Sí, efectivamente, ya tenemos el nombre de la persona que ha fallecido en este sector de Yanaquihua cuando se dirigía el vehículo justamente de Yanaquihua hacia lo que es Cerro Rico, hacia la central de Cerro Rico. El fallecido es Rey Herrera Puga y el herido es Gilmar Javier Chávez Guamaní. Gilmar Javier Chávez Guamaní, ambos son de la comunidad de Charco, y que lamentablemente esta persona ha fallecido. Ha caído hacia un barranco este vehículo de color blanco, no se tiene la placa. Repetimos el nombre de Rey Herrera Puga, que es la persona que ha fallecido, y el herido es Gilmar Javier Chávez Guamaní, y reitero que ambos son de la comunidad de Charco. Es la información que queríamos dar a conocer. Adelante usted.
18: Oye, completamos entonces la información que le diera a conocer Pablo para Radio Melodía, como siempre, amigos oyentes. Bien, vamos a seguir informando Melodía en la noticia. Bueno, sí, los accidentes están a la orden del día por todos los lugares aquí en Arequipa. A ver, ¿están sonando las líneas telefónicas?
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18: A ver si atendemos, por favor. Vamos con la siguiente. Buenos días, Melodía.
2: Buenos días, señores.
18: Sí, diga usted.
2: Lamentablemente parece que esta alcaldesa ha entrado a querer hacer populismo. La verdad que sus intereses políticos, no sabemos, como ahora todo es político y tanta corrupción en este país. Qué lamentable es que decisiones
0: 9, que han tomado 26. Para
2: preservar principalmente el patrimonio de Arequipa y dar una buena presentación a personas que vivimos aquí, personas ajenas a nuestro lugar. Ella lo haya hecho y haya dicho no se hace, abran las plazas, vamos a hacer esto. Lo único que está creando esa señora es enfrentamientos, pero parece que a ella eso quiere, ¿no? Ahora, en la Plaza España, señor, si bien es cierto, dicen que no hay casa,
0: Melodía
2: no hay
0: vivienda, en la noticia.
2: Pero hay centros de conciliación que a veces se trabaja hasta las 5 de la noche, 7 de la noche. Estos señores empiezan a hacer una bulla terrible a partir de las 5 de la tarde, es imposible trabajar. Ahora, como ustedes también pueden ver, hay una iglesia, la iglesia de Santa Marta, que, bueno, desde que tenemos uso de razón está ahí, y Arequipa, los arequipeños somos un pueblo católico. Si deseamos ir a una misa a las 7 de la noche,
0: 9:27 de la tarde,
2: señor, es imposible escuchar la misa con la bulla del señor. Ahora dicen que la danza, cultura, perfecto, a todos nos gusta la danza, pero la danza no incluye borrachera, suciedad, malcriadez, prepotencia, y lo único que está haciendo esta señora es enfrentamientos, que se ocasionen enfrentamientos. Y que no le sorprenda, señor, que pronto nuestra plaza de armas se llene de gente izquierdista o zurda para reclamar cosas que no tienen lógica. Con la
18: permisión. Melodía. A usted las gracias por la intervención telefónica. Bueno, es la opinión que tienen numerosas personas sobre la decisión municipal de abrir total y absolutamente, ¿no?, para los grupos de danza la plaza España. Obvio, queda tiempo todavía para una llamada telefónica, una intervención. Este es Melodía, buenos días.
4: Buenos días, señores, sí, de Radio Melodía. Buenos
18: diga
4: días,
18: usted.
0: 9:28. Bueno,
4: mi opinión en esta oportunidad a esta señora alcaldesa, pareciera que quiere enfrentar a los hermanos uno, que son bastantes los que viven acá en Arequipa, ¿no? Yo pienso que si ya estaba establecido que tienen un corso
0: Radio
4: en las flores, en Cono Norte, y ahora la señora que va a dejar participar, o sea, va a ser una fiesta de la Candelaria, ya no va a ser aniversario de Arequipa, ¿no? Pero bueno, ¿qué será, señores? Muchas gracias.
18: No, a usted le gracias. Esto todavía está en veremos, porque es la intención que se tiene, la ella manifestado, tendrán que tomarse algunos acuerdos a nivel de consejo provincial, ¿no? A nivel de regidores, tendrá que aprobar una serie
0: 9,
18: de aspectos
0: 29.
18: También. Yo creo que eso tiene que verlo el consejo. Pero que genera ya un poco de controversia a nivel de toda la ciudadanía, es cierto, ¿no? Eso del anuncio que pueden participar todos libremente. Y siempre han participado, solamente lo que se ha hecho es reducir el número de una misma danza, sí, para que esto no, diríamos, no se confunda, por lo menos ya se hizo eso ya en años anteriores, pero bueno, veremos pues, porque las decisiones tendrán personas que se opongan, personas que realmente apoyen.
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18: Pero, finalmente veremos los resultados, a ver qué pasa. Creo que todavía es pronto para ver esto del corso del 15 de agosto, pero bueno, la intención es esa, veremos si se ejecuta o no.
23: Efectivamente, a ver, antes de la pausa, les damos a conocer, nos pregunta la identificación. Sí, lamentablemente la información indica que Rey Herrera Puga y resultó, lamentablemente, perdió la vida en este accidente.
0: 9:30.
23: Y Gilmar Chávez Guamaní resultó herido. Ambos son de la comunidad del Charco, esto en Yanaquiwa, en Condesuyos, ¿no? Yanaquiwa, en Condesuyos, sobre este lamentable accidente de tránsito. Vamos a la pausa, Melodía, volvemos con mucho más.
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23: Bueno, continuamos con más información a través de Radio Melodía, Melodía en la noticia. Para hoy, atención, hoy estamos jueves 14 de mayo del año 2026. Somos Radio Melodía, orgullosamente arequipeña. La Contraloría General de la República está detectando doble pago por expediente. Imagínense, doble pago por expediente técnico. ¿En dónde? En Selva Alegre. En Alto Selva Alegre. La Contraloría General de la República detectó presuntas irregularidades en la Municipalidad Distrital de Alto Selva Alegre tras advertir que la comuna habría realizado un doble gasto en la contratación de expedientes técnicos para un proyecto de transitabilidad peatonal en el asentamiento humano Villa Unión. El informe fue notificado al alcalde, el alcalde es Benavente, ¿no? Alfredo Benavente, para que adopte las acciones correspondientes. 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Según informe de acción de oficio posterior, la municipalidad ya había contratado y pagado en el año 2015 un expediente técnico valorizado en cerca de 30 mil soles para el proyecto, que tiene un código de 2245781. Sin embargo, en el año 2024, es decir, en esta gestión, la entidad volvió a contratar la elaboración de un nuevo expediente técnico. Le sobra la plata, pues, en Selva Alegre. ¿Por cuánto?
6: 9.34.
23: Por mucho más. Por casi 50 mil soles. Un expediente técnico. Además de desembolsar otros 6 mil para su revisión y aprobación. La Contraloría señala que la comuna debió actualizar el expediente técnico existente y no elaborar uno nuevo, debido a que el proyecto ya contaba con estudios previos financiados con recursos públicos. Pese a ello, la gestión actual argumentó que no encontró el expediente original por problemas en la transferencia documentaria entre administraciones, explicación que el órgano de control considera insuficiente para justificar un nuevo gasto. El informe advierte que esta situación generó una duplicidad de gasto por 52 mil soles aproximadamente y afectó el buen uso de recursos públicos. Además, el proyecto continuó sin ejecución física y registra 0% de avance. pese a haber obtenido viabilidad desde el año 2014. Frente a ello, la Contraloría solicitó a la gestión del actual alcalde, Benavente, remitir un plan de acción correctivo en un plazo de 20 días.
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23: Increíble, ¿no? Allí en Selva Alegre se desperdicia el presupuesto, el dinero, ahí le sobra pareciera, y entonces pagan dos veces por elaborar un expediente técnico para una obra ahí en el asentamiento humano Villa Unión.
18: Muy bien, vamos a dar preferencia a nuestros oyentes. Buenos días, adelante.
3: Buenos días, señor. Disculpe que esté llamando. Quiero hacer una denuncia contra la empresa o de transportes de Cotún que hace servicio acá a la Guardia Civil y pasa por Manuel Prado. ¿Sabe qué? Yo he ido a embarcar, hemos corrido incluso con un joven invidente y el carro hacia la esquina, habremos corrido más o menos unos 200 metros y nos ha visto porque venía. Y este señor me ha cerrado las puertas y se ha pasado de frente. Pese a que el joven iba con su bastón en mano y lo llevaba de la mano corriendo. Entonces he esperado al siguiente carro y al conductor le he pedido, por favor, que me diga quién es el señor del anterior. Y me dijo que era la unidad 87. ¿Y cómo es posible? Le digo, eso es discriminación. Porque no pueden hacer eso a los jóvenes, en especial invidentes, que ellos no miran y están con un bastón. Y se ha pasado de largo y no le ha dado la gana de parar ni al chofer ni al cobrador. Entonces yo quisiera que haga extensivo o se comuniquen con los, no sé quiénes son los que jefes, gerentes, empresarios, cómo es posible de que hagan esa discriminación a los jóvenes, a las personas que le digo, habilidades diferentes, y pienso de que todas las personas somos iguales y no puede haber ese tipo, claro, de discriminación.
18: Tiene usted razón. Y es que hay mucho conductor abusivo. Y el conductor de esta empresa Cotún, de una de las unidades de esta empresa Cotún, pues ha cometido este hecho, ¿no? Qué lástima. Bueno, vamos a cambiar de línea. Buenos días, Melodía.
5: Buenos días, amigo.
18: Sí, digo usted.
5: Amigo del volante, existe el pinazo de la Plaza España. En la Plaza España hay una discoteca del siglo XX, tal sea Chichera, para la combustión de puros jóvenes. Esa discoteca cierra a las 3:30, 4 de la mañana, y los jóvenes salen mareados y se van ahí a la Plaza España a seguir tomando. Igual que en la Mercaderes hay una discoteca de jóvenes.
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18: Sí. Entonces, dijo que salían de una cochera, creo que dijo, si mal no le escuché.
5: Se van todos, no, a la Plaza España. Una, donde estaba el Sky Lou antes, ahora se llama Maroma, esa discoteca.
23: Maroma, en el siglo XX.
5: Ah. Sí.
18: Ya.
5: Y ahí salen mareados los jóvenes, se van a la Plaza España y siguen tomando ahí hasta la mañana, hasta las 5 de la mañana, que están los trabajadores 9, limpiando el parque y ellos siguen tomando ahí.
18: Bien, muchas gracias. Habría que pedir a la municipalidad entonces operativo para cerrar este tipo de establecimientos si no están de acuerdo a las normas. Porque hay una hora, ¿no?, en la cual ya deben cerrar sus puertas, dejar de atender. Sin embargo, se pasan horas y horas. A las 4 de la mañana se deben salir. Bien, vamos a seguir escuchando, amigos oyentes. Adelante, buenos días.
11: Buenos días, señor Fernando Lea.
18: ¿Digo usted?
11: Sobre la Plaza España. La juventud que está bailando ahí no molesta a nadie, señores. ¿A quién molesta? Además, las casonas de ella prácticamente son inhabitables, porque es pura tienda comercial. Uh-huh. Y entonces la gente que se queja, no, claro, que se habrá tenido juventud.
18: ¿En dónde vive usted, señora?
11: Yo vivo acá por Mariano Melgar, señor.
18: Ah, Mariano Melgar. Muy bien, muchas gracias, amigo. Ya participó, creo, anteriormente sobre el mismo tema, ¿no? Bueno, pero lo que se estaban quejando también son los ciudadanos que viven en el entorno, que tienen su negocio en el entorno, que trabajan ahí, ¿no? Dijeron oficinas de conciliación, por ejemplo, que no lo dejan trabajar. Bueno, vamos con la siguiente intervención telefónica. Buenos días, Melodía.
12: Hola, buenos días. Disculpa la molestia. Quería hacer una queja, ¿no? Acá en Selva Alegre, en la Asociación de Viviendas San Lázaro, alquilan a venezolanos y ya es preocupante, ¿no? Porque son 6-7 motos que están ahí afuera y en las noches se paran discutiendo, paran correteando. Entonces tenemos ese problema. La dueña de la casa alquila puras gente venezolana.
18: La recomendación es que no alquilen a venezolanos de dudosa reputación. Recomendación de la Policía Nacional, ¿eh? Por si acaso. Mm. Y nosotros también estamos de acuerdo. Hay que tener mucho cuidado. La plata no lo es todo. Y se van a ganar un montón de problemas. Por lo pronto, los ciudadanos están pues sumamente temerosos, ¿no?
23: Claro. A ver, el patronato... mencionaba también don Daniel Castillo muy temprano que habían tenido una reunión en la iglesia de Santa Marta tras el retiro de vallas de la Plaza España. Ha salido ahora, asistentes han salido exigiendo a la Municipalidad Provincial cumpla pues con brindar seguridad y mantener el orden, porque ese había sido el compromiso, ¿no? Entonces el padre Saúl Ticón, el padre o párroco de la iglesia de Santa Marta, se salió hace instantes a dar a conocer que la comuna pues se comprometió, que les ha dicho que van a retirar las vallas, pero voy a poner el control y no, va a restringir muchas cosas, pero parece que no ha cumplido, pero sí ha logrado retirar las vallas. Por eso es que el padre está saliendo a dar a conocer que cumpla la comuna provincial en lo que se ha quedado.
18: Y con toda razón. Muy bien. Tenemos a Serafín. Adelante, te escuchamos, Serafín.
0: Sí, muchísimas gracias a ustedes por el pase correspondiente a los oyentes de Radio Melodía. Reitero, buenos días. Hemos compartido con ustedes las fotografías. Esto es en la esquina del Coscollo, este es un lugar conocido como Coscollo, exactamente es en la esquina de Terreñafe con la avenida Socavalla, más conocido como Coscollo.

0: puede ocasionar algún tipo de accidente de tránsito. Ya esto estamos viendo que estos semáforos no están funcionando hace buen tiempo, o sea, o que están malogrados, pero la verdad que puede ocasionar un accidente debido a que hay instituciones educativas muy cerca, por ejemplo, el que está en Coscoyo. Ya cambiando de información, 9, hemos avanzado 42. Y hemos llegado a un grifo que existe en Lara. Ahí el GLP está 7.75, el diésel 21.60, perdón, el diésel está 23.50, el regular está 21.60 y el premium 21.75. Entonces sí hay GLP, pero está alto el precio porque ya están bajando ya en cuanto estamos hablando, por ejemplo, en la Avenida Jesús está 7.35 a lo que estaba 7.45. Entonces está bajando ya el precio del GLP. Es la información, adelante ustedes, se están volviendo.
1: ¿Congestión, don Serafín, toda esta parte de Socabaya?
0: No, a esta hora ya ha pasado la congestión, ya pasó la congestión en hora punta, es la hora de escolares. A pesar de que las instituciones particulares están de vacaciones.
1: Vacaciones.
0: Por ejemplo, hace unos minutos, en el día de hoy, hemos pasado por la avenida San Martín, y eso en cualquier
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0: Completamente congestionada. Pero hoy no, hoy ya ha estado, no diremos libre, pero se ha podido pasar con mayor rapidez todo lo que es el ingreso al centro de la ciudad. San Martín, La Paz, Corbacho. Pero la presencia o la congestión se presenta hasta Don Bosco, porque ahí dan la vuelta los buses de servicio público y se van al Puente Grau. Y de ahí para abajo ya desde San Don Bosco, Melgar, o sea, seguimos bajando por La Paz, Corbacho, ya se libera el tránsito hasta lo
3: sí,
0: que es.
3: Pero en Coscoyo, Serafín, ¿han arreglado los semáforos de esta zona? Había varios malogrados.
0: Justamente eso es lo que le estoy mencionando. Y ahí está la fotografía, que está rojo, sí, prendido, pero el verde no funciona. Y es importante que arreglen, porque al no haber el semáforo en verde, no se alumbra, cualquier persona puede pensar que está malogrado y puede ocasionar algún tipo de accidente. En esa esquina de Coscoyo, y también más abajo, una cuadra más abajo, en Godofredo Manrique, con la avenida Socabaya, justamente el ingreso a 4 de octubre.
3: Ah, muy bien, porque como está hablando de otros semáforos del centro histórico, nos hemos confundido un poquito, pero bueno, es el resumen que ha hecho nuestro compañero de trabajo de los semáforos del centro histórico y el resto de semáforos que hay aquí en Arequipa. Nos preocupa lo de Coscoyo, porque hace mucho tiempo que está malogrado si no los arreglan hasta ahora.
1: Ahora, el lunes, la próxima semana entran, digamos, un periodo de vacaciones también los del Colegio Nacionales. Los Colegios Nacionales, sí, una semana, ¿no? A pesar de que indican, los profesores van a tener que seguir yendo a la actualización y todo ello. Pero bueno, es la información que tenemos. Vamos con la siguiente intervención. Adelante, buenos días.
4: Buenos días, señor Remolivia. Estaba llamando a al señor Ayar y me corta, ¿no?
3: Ah, no, no.
4: El señor dice que...
3: Sí.
4: El señor dice que...
3: Hay que dar oportunidad, amigo. Hay que dar oportunidad que intervengan también los demás.
4: No corté fue la palabra.
3: Sí, hay que... No, pero estoy indicando lo siguiente. Hay que dar oportunidad a las llamadas telefónicas que están en espera.
4: Tampoco no es que usted hable mucho a las señoras que se pasan más de un minuto hablando.
3: Entonces, no, todos tienen el mismo tiempo y depende de la información que den, amigo. Pero mire usted, te ha participado en más de una oportunidad. Deje usted que participen los demás. Ahí en espera, estamos hablando los dos, y ahí en espera tenemos más llamadas telefónicas. Sí. Y todos deben tener la misma oportunidad, amigo. No se moleste.
1: Por ejemplo, está esperando ese buen rato, nos indica Jesús la siguiente. A ver, adelante, buenos días.
5: Buenos días.
3: ¡Melodía! Buenos días.
5: Perdone que moleste esa atención. ¿Sabe qué? Quiero dar una queja. Todos los días me llaman de números diferentes. Hasta la actualidad tengo como 48 números. Pero no contesto yo ninguno porque tengo temor. Ya me pasó una vez ya. Y otra cosita. Hasta la fecha no puedo conseguir la cita en el seguro de Yanahuasca.
2: 9.46.
5: Nada. Y otra cosita, quisiera saber cómo puede hacerlo del Fonavi, porque hasta la fecha no he recibido un centavo.
3: Claro.
5: Le agradezco mucho su respuesta.
3: Muy bien. ¿No le han dado, no señala nada, absolutamente nada del Fonavi?
5: Nada.
3: ¿Y ha hecho usted el trámite pertinente? ¿Se ha dado cuenta si está realmente en la relación?
5: He llamado yo a Lima y me dice que estoy en la lista.
3: Ya.
5: Y que esperara nomás a que salga una nueva relación para acá. Ajá. Pero ahora no sé si estaré en esa lista, porque lo que he escuchado esta mañana...

0: mañana es que solamente están dando reintegro.
1: Sí, es un reintegro, nada más. Es un reintegro.
0: Pero a mí me ha costado un centavo.
1: A ver, ojalá que se pueda hacer ayudar por alguien para ver si realmente está usted en la lista y cuándo les van a pagar. Porque lo de hoy día, porque hoy día empieza, es un reintegro que les van a dar a más o menos 64.000, 66.000 fonavitas, esto de todo el país. Sí. Bueno, preocupa lo de la dama.
2: Bueno, ya va en el grupo 19 o 20, creo, imagínense. Y algunos todavía ni siquiera han recibido nada. Sí, otros que ya están en el segundo grupo ya, pero bueno. A ver, vamos con la siguiente intervención. Melodía, buenos días.
3: Señor, buenos días.
1: Por
3: favor, yo le apoyo a la alcaldesa por todas las decisiones que está haciendo en la plaza. Tantos jóvenes que se dedican a la droga, tantos jóvenes, algunos van a danzar siquiera, señor, y para turismo, para cultura, para todo. Bueno, no discriminen a los puneños, porque Arequipa es Puno, señor. ¿De dónde comen? De todas las dispensas de acá, los mercados, señor, de acá, si los mejores productos de Puno, la quinoa, de todo, señor, acá. Además, el García Calderón, Rey de Castro, los Lira, todos son puneños, señor, que han nacido allá. Tenían sus grandes puños allá, señor. No discriminen, por favor, señor. Vayan a la Avenida Ejército a ver, señor, cómo hay alegría y todo. Van a ver esa avenida todo, unos años que han estado todo. Parecía, señor, un velatorio en las casas, todo necesita orden.
1: Claro.
3: De vigilancia, que invierta en vigilantes, la policía municipal, hasta la policía, señor, que ordene a la policía nacional, que ordene, señor, porque como autoridad tiene derecho a que haya de seguridad, señor, orden y que instale dos baños, porque en la municipalidad tenemos plata, hay plata. ¿Cuántos colas, señor? ¿Cuántos millones hay? Mire usted las colas, los permisos, las licencias, las papeletas, señor. Inviertes, que hay, señor.
2: Pero aquí no hay discriminación, mi amigo.
3: No hay discriminación, por favor. Hacer pelear los puneños, que los
2: no.
3: No hay arequipeño, señor.
1: Aquí
2: no hay discriminación.
1: No estamos haciendo pelear a nadie.
2: Estamos recibiendo opiniones. Claro. Algunos están a favor, otros están en contra. Como usted, por ejemplo, está a favor.
1: Claro.
2: ¿No? Entonces,
1: está en su derecho.
2: Tenemos que escuchar a todos. Y aquí nosotros en ningún momento vamos a discriminar, mucho menos.
1: No, en absoluto.
2: Y tampoco está en tela de juicio el tema de los productos, el origen de otro departamento. Para nada. No, eso no está. El tema es aquí de unos oyentes que han indicado pues el tema de la falta de seguridad. Y también el informe que hemos hecho muy temprano en nuestra móvil, que ha encontrado jóvenes en estado de ebriedad, algunos durmiendo en el parque o en la Plaza España, ¿no? Entonces, por eso es que tendría que la comuna, si se ha comprometido a reforzar con mayor control, tiene que hacerlo, ¿no?
1: Uh-huh. Claro, si es el compromiso, hay que afrontar los compromisos. Vamos a cambiar de línea. Buenos días, ETR Melodía.
0: Don Edgar.
1: Sí, diga usted.
0: Buenos días. Quiero felicitar a la señora alcaldesa de Arequipa. Ajá. Uh-huh. Me dio gusto verla en el Parque Santa Marta cargando los fierros, las rejas que puso el anterior alcalde, porque ya parecía su casa del alcalde, que lo había todito cercado, parecía una cárcel. Ahora siquiera, yo vivo acá en la calle San Pedro, ya va a cumplir 75, ya para 80 años, y me da gusto ver ahí a los jóvenes ahí bailando, es una alegría ver ahí que estén ahí practicando algo bueno, en vez de dedicarse a las drogas, algo. Yo siempre voy todas las tardes a partir de las 5, me siento en la banca y estoy mirando lo que baila, da gusto, ¿no? Yo vivo acá en la calle San Pedro y es mentira eso que hacen bulla, que no dejan trabajar, eso es mentira. Ahí hay notarías, hay abogados, hay todo y también están contentos de que haya vida ahora porque es más negocio. Antes parecía un cementerio eso, cuando lo puso las rejas el Flechita. Entonces no puede ser justo pues que la estén atacando a otras personas, que esto, que aquello, que el otro. Otra cosa, todos somos peruanos. Si quieren venir los de Puno, Juliaca a bailar, que vengan a bailar. Y la alcaldesa ha dicho que no va a ser una grande de 100 bailarines, será unos 25 por grupo. Y yo creo que va a estar bueno, ¿no? Ellos vienen a saludar a Arequipa. Muchas gracias, don Edgar.
1: No, a usted las gracias, amigo, por su intervención telefónica. Sí, escuchamos a todos, por si acaso. Bien, vamos a cambiar de línea. Melodía, buenos días.
4: Quería opinar sobre la alcaldesa.
1: A ver, adelante.
4: Yo también estoy de acuerdo con la alcaldesa que haya retirado estas vallas, porque estos jóvenes se dedican a bailar, ¿no? Y los que vienen a tomar, esos son de las discotecas, de las guasterías que están al costado. No debe haber discriminación, Melodía. Por favor. Yo me pregunto en Radio Melodía, a ver, los periodistas, ¿quiénes son de Arequipa? Gracias.
1: Ah, muy bien, es una excelente pregunta, amigo. Creo que pocos, ¿ah? Pero bueno, ¿a qué no se trata de discriminar o no? Por razones de nacimiento, de baile, ni nada por el estilo, de danzas, de alimentos, de nada, en absoluto. Solamente el hecho de que se informa que la alcaldesa ha sacado las vallas que puso la anterior gestión para evitar 9, que estén los jóvenes 52. En horas de la noche danzando ahí. Eso era todo, nada más. Sí. Bueno, pero respetamos las opiniones de todos los amigos oyentes.
2: Hay oyentes, creo que les gusta, ¿no? Ese tema de si es arequipeño o no es arequipeño, y esto, la discriminación pareciera, ¿no? Da la impresión que hay oyentes que les gusta ello, pero no, no vamos a caer en eso también.
1: De
2: ¿no?
1: ninguna forma.
2: Sí. A ver, lamentable el accidente de tránsito citado en Yanaquihua hacia lo que es la central de Cerro Rico. Sí, se está confirmando lo que nos había indicado nuestra móvil también. Lamentablemente una persona ha fallecido. Se salió pues de la vía, sí, la unidad quedó completamente destrozada y atención, se da cuenta que se trata pues de Rey Herrera Puga, el herido es Gilmar Javier Chávez Guamaní, ambos son de la comunidad de Charco, que pertenece a la misma provincia, según la información que estamos recibiendo, amigos oyentes de Radio Melodía. Del vehículo se puede ver...
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2: Aparentemente un Station blanco, sí, pero ha quedado destrozado. En medio del cerro, cayó un aproximado de cuánto se debe ser esto, ¿no? Un poco más de 100 metros, sí, mucho más de repente.
1: Bastante profundo.
2: Sí, bastante, ¿ah? Pero bueno, esa es la información que tenemos a todos que se están enterando y nos están pidiendo la información. A ver, vamos con la siguiente intervención. Adelante, buenos días.
6: Señora, buenos días.
1: Buenos días.
6: Totalmente de acuerdo con la señora alcaldesa. Pienso que se tiene que ver, ¿no? La libertad aquí en la ciudad y de esa forma... la cultura para los jóvenes, en vez de que estén dedicándose a los licores. Lo que yo sí estaría en contra es del señor cura, ¿no?, de la iglesia de Santa Marta, que no quiere que haya baile porque está en bulla. Y lo otro, que todos los sábados y los viernes en la tarde, en la plaza San Francisco, en la iglesia, usted viera por ahí, pues, son extranjeros que vienen a llevar licor. 9, y eso sí deberían 54. De prohibir. Lamentablemente... Eso trae malas actitudes y de esta forma también son los fatales. Muchas gracias, señor
1: presidente. No, a usted las gracias. Nos escriben, nos dicen, señores de Melodía, esas vallas deberían colocarlas en todas las zonas rígidas. Allí quedaría muy bien, nos señala. Bueno, es lo que nos escriben textualmente, lo leo. Sí, nuestros amigos oyentes de Melodía, la noticia vía WhatsApp. Vamos a ir con la siguiente llamada. Este es Melodía, buenos días. Sí, buenos días.
7: No.
1: Sí, adelante, buenos días.
7: La decisión que tomó la alcaldesa es buena, pero se trata de recuperar el centro histórico, señores. Usted cuando pasaba por un día de las danzas, la noche, señor, era insoportable, le digo. Porque usted escuchaba a 10 metros allá cada parlante, un parlante por acá, otro parlante por allá, otro parlante por allá. No se entendía ni se escuchaba nada, señor. Lo que debe hacer la alcaldesa es cuidarlo, ponerlos serenos ahí, para que no hagan esas danzas.
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7: ¿Qué pasa con el espacio metropolitano? O alrededor del Coliseo de Arequipa también. Ahí pueden danzar tranquilamente, señor. Y en un horario también permitido, señor. No toda la noche, pues. Muchas gracias. Buenos días.
1: Muy bien. Muchas gracias también por su participación. A ver, nos siguen escribiendo vía WhatsApp. A ver, ¿qué nos dicen por aquí? Vi una nota... Bueno, son bastantes las comunicaciones que nos han llegado vía WhatsApp. Pero vamos con la siguiente llamada telefónica. Este es Melodía, buenos días.
8: Señores de Radio Melodía, muy buenos días tengan todos ustedes. Les vuelvo a mandar este audio para darles a conocer. Mi queja es sobre el consejo de José Luis Bustamante y Rivero, en específico contra el alcalde Freddy Segarra Black, que ya la verdad no sé qué más hacer, porque he mandado documentos al consejo, he llamado a la radio y la verdad ya no sé qué más hacer. Y el motivo por el cual yo le estoy llamando, señores, porque no sé si se recuerdan, pero hicieron la pista y las veredas en la prolongación Dolores. Ya desde que comenzó la obra hasta ahora que ya han inaugurado, ya pasó bastante tiempo, no puedo ingresar mi carro. Todos los días está durmiendo en la calle. La empresa que hizo fue Consorcio Bustamante, a cargo de la Municipalidad de José Luis Bustamante. Ya, y muy aparte de eso también, señor, también mi queja es que al costado mío es el parque de José Luis Bustamante y Rivero, o sea, es un parque, un área verde de José Luis Bustamante y Rivero, pero no se dignan a venir, no se dignan a limpiarlo ni nada por el estilo. Y muy aparte de eso, como la otra vez ya les comenté, ya se salió la pintura de mis paredes, ya se salió el estuque de mis paredes. O sea, indirectamente el consejo de José Luis Bustamante y Rivero está haciendo demasiado daño a mi propiedad, tanto con hacerme dormir en la calle, teniendo garaje, y tanto con haciendo la humedad que propaga por el riego de ese parque, y todo el agua se va contra mi casa. Prácticamente mi casa es una represa, a causa del consejo de José Luis Bustamante. Creo que ellos deberían hacer una pequeña separación para que no tengamos ese inconveniente. Yo le invito a cualquiera de sus móviles para que vean y no piensen que estoy mintiendo o estoy hablando mal, ¿no?, del consejo.
2: Claro.
8: La ubicación es del mercado 3 de octubre, 4 casas hacia abajo. Ahí van a ver un reservorio de Sedapar. Al costado está el parque y al costado está mi casa. La tierra de ese parque está casi a la altura de mi primer piso de mi casa. Ya se imaginarán ustedes cómo está la humedad. Y por el otro lado, como le digo, desde que ha comenzado la obra hasta que ha terminado, no puedo ingresar mi carro a mi casa. Ya han inaugurado y 9, todo eso y 58. No puedo ingresar. Se los agradecería bastante si tal vez ahora en el aniversario de José Luis Bustamante, que va a haber un desfile, si pudieran tal vez darle esa inquietud al señor alcalde para que se pueda personar y ver en realidad tal como han trabajado sus gerentes y su gente, ¿no?, que ha trabajado el consejo.
2: Muy bien, mi WhatsApp, a ver si nos vuelve a llamar también de repente o el día de mañana para conversar un poco más, porque sí recordamos su caso, ¿eh? Pasa que la vía había quedado muy, muy abajo y la ranfla para su... no era ya la adecuada, pues, para poder ingresar a su cochera, entonces no podía, ya chocaba el vehículo. Pensamos que habían solucionado ese inconveniente, ¿no? Y por lo visto parece que no. Hay algunas imágenes que nos mandan, pero estas imágenes que tenemos es cuando se estaba realizando la obra. A ver si nos manda unas imágenes ahora actuales, ya con la pista ya hecha, ¿no? Porque esta que nos manda es una ya antigua. El problema era que estaba a desnivel, pues, y ya su vereda, su casa, quedaba muy alto y la pista muy abajo, ¿no? Parece que su problema no le han solucionado. Pero sí, vamos a tomar nota y vamos a tratar de llegar con nuestra móvil, mi amigo, no se preocupe, ¿eh?
1: A ver, un último mensaje de que nos llega. Buenos días, señores de Radio Melodía. ¿Se puede opinar? Dice. Es desde que el señor Añari me ha bloqueado, dice. Solo porque dije que en la gestión del señor Víctor Hugo Rivera Chávez ha habido corrupción y tengo papeles, documentos y me bloquea. O sea, en Radio Melodía no se puede atacar o tocar, dice, al señor Víctor Hugo Rivera. Pensé que eran imparciales. Yo no sé cómo la puedo haber bloqueado si estoy leyendo lo que está escribiendo la señora. En el web, señor o señor, no lo sé, en el WhatsApp de Melodía. Sí, pero bueno, puedes seguir escribiendo a la radio, al WhatsApp de la radio. Igual vamos a seguir leyendo, no hay ningún problema. Y si tiene pruebas de la corrupción, envíelas y vayamos a hacer la denuncia ante los organismos pertinentes, ¿no? Porque creo que eso es lo correcto. A veces se hacen muchas denuncias periodísticas, pero es necesario que queden sustentadas, amigos oyentes, con documentación. Muy bien, nos vamos, ya viene el dúo, nos vamos, bendiciones, buen día para todos.
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0: Tremenda, tremenda canción aquí en Melodía 104.3. Esta es la hora, son las 10 de la mañana con 4 minutos. 10 de la mañana con 4 minutos. Comenzamos con la canción del día, con Los Panchos, Sin Ti. Tremendo éxito, tremenda canción aquí en los 104.3. Un bolero para comenzar el programa. Somos la radio del primer lugar en sintonía, somos Melodía.
1: Así es, como siempre, disfrutando una operación bonita. El día de hoy, jueves ya, estamos 14 de mayo de 2026. Como siempre, la bienvenida a toda la familia que el día de hoy comparte, como siempre, momentos bonitos, momentos agradables también. Disfrutando, como siempre, de un bonito y hermoso día para muchos de ustedes también, ¿verdad? En el trabajo, la gente que está laborando, obviamente, también en diferentes puntos de la ciudad de Arequipa. Y mejor aún, si está en compañía de su radio Melodía 104.3, la radio de Arequipa. Muy buenos días, bienvenidos y bienvenidos.
0: Rencito.
1: Dime, qué pasión.
0: Toma, por favor.
1: Oye, sí, ¿eh? De verdad, como que nos ha prendido, ¿no? El espíritu.
0: Claro.
1: Un par de gaseositas, por favor.
0: Un par de gaseositas, ¿no? Nada más para comenzar el programa.
1: Ajá.
0: Tremenda canción del día, ¿no? Los Panchos, un bolero de siempre, un bolero de recuerdo, un bolero de aquellos años que también escucha usted aquí en Melodía.
1: Así es, el trío Los Panchos, bueno, conocido. Como dice el trío Los Panchos, como siempre, el trío musical romántico e internacional a la vez también. Ahí, pero no te miren, escuchan, son mexicanos, ¿eh? Chucho Navarro, Alfredo Gil y el puertorriqueño Hernando Avilés, de 1944. Imagínate, en la ciudad de Nueva York comenzaron pues con pie derecho y dejaron muy buenas canciones, buenos boleros en este caso también, ¿no?
0: Claro.
1: Espectacular y muy románticos.
0: Ahí está, así comenzamos el programa para hoy, jueves, preámbulo al fin de semana aquí en Melodía, la radio que está en el corazón de todos los arequipeños, con toda la música variada, con todas las canciones. Y siempre usted, señora, caballero, señorita, a responder. 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
0: 104.3.
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0: Como dice la canción, tendría que llorar, me estoy riendo por ti, dice, ¿no?
1: Así es como dice la canción, ¿verdad? Bueno, entre alegrías, entre tristeza, bueno, la vida continúa también, ¿no es cierto?
0: ¡Claro!
1: De todas maneras, son las 10 de la mañana con 12 minutos aquí en tu radio, Melodía 104.3, bonito jueves, 14 de mayo del 2026.
0: Y llegó el momento, en esta parte de la mañana vamos a presentar la pastillita del día, el consejo para todos ustedes que siempre escuchan Radio Melodía.
1: Exactamente, este es algo ya muy, algo con respecto a la autoestima, escuche muy bien, dice, a ver, sin importar lo que pasó ayer, cada mañana hay que decirle a la vida, aquí voy otra vez.
0: Ahí está. ¿No? Repetimos, repetimos.
1: Sí, sí, sí, como no, dice, ¿no? Sin importar lo que pasó ayer, cada mañana hay que decirle a la vida, aquí voy otra vez.
0: Claro que sí, hay que seguir adelante. Si te fue el día de ayer mal, no lograste tu objetivo, no conseguiste de repente trabajo, uh-huh. Estoy seguro que hoy sí lo vas a conseguir, hoy sí te va a ir mucho mejor y hoy vas a producir más para tu familia.
1: Exactamente, cada día es diferente, cada día es totalmente muy diferente. Bueno, el día que pasó, simplemente si aprendiste algo el día de ayer, en buena hora, afortunadamente, pero si te pasó algo malo, hay que seguir adelante simplemente. Los errores se aprende en la vida y así uno pues va a madurar simplemente, porque dicen, para madurar no hay edad, hay que seguirle simplemente a la vida.
0: Claro que sí, nosotros que seguimos compartiendo más canciones aquí en Melodía, ya saben, nos pueden llamar a los números de la radio.
1: Así es, vamos con el WhatsApp de la radio, el 912-133-777. Obviamente queremos estar en contacto con ustedes también el día de hoy, como siempre lo hacemos, ¿verdad? Las 24 horas del día y también las líneas telefónicas, las líneas fijas el día de hoy.
0: 2060-95-28-5152, el 2060-95, ya saben, están totalmente habilitados para que ustedes puedan llamarnos, puedan conectarse con nosotros y pasarla bien hoy jueves 14 de mayo.
1: Eso, y como siempre, Melodía, la pasamos muy bien.
0: Compartiendo toda la música variada, las canciones para usted, para que usted baile, goce, disfrute y siga respondiendo.
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Esa es la hora, como siempre es muy importante, son las 10 de la mañana ya con 17 minutos. Lindas canciones que compartimos al día hoy también para todos nuestros amigos y la familia que está en compañía en la radio. Hay mucha gente que está desempeñando ya las labores cotidianas también al día de hoy. Ahí nuestro cariño especial para todos y cada uno de ustedes el día de jueves. Un bonito jueves para muchos. Si está de cumpleaños, felicidades. Pásela siempre muy bien, compañía de tu radio Melodía, la radio de Arequipa.

0: Desde la hora aquí en Melodía son las 10 de la mañana con 23 minutos, 10 de la mañana con 23. Vamos a escuchar a los oyentes. Continúan los problemas en el sector salud, especialmente en el seguro social. Vamos a hablar con una oyente que nos acaba de llamar. Hola Melodía, ¿cómo está? Buenos días.
1: Buenos días, señor periodista. Mi nombre es Fabiola. Sabe que acabo de tener una dificultad en el seguro de salud. Tenía una cita hoy día para las 14 de hoy día 14, 7:30. Sin embargo, la doctora que me ha atendido, la doctora Melanie Mujica, me hizo la ropa y luego me dice que no me va a poder atender.
0: ¿Qué es lo que le
1: no
0: tenía?
1: Tiene las pinzas.
0: ¿En qué seguro?
1: Para hacerme una biopsia.
0: ¿En qué seguro?
1: Yo tenía
0: ¿en qué
1: que
0: seguro
1: hacerme
0: es?
1: Una colposcopía.
0: Señora, a ver si nos puede escuchar. ¿En qué seguro es? ¿En qué seguro social?
1: El seguro de Escomel.
0: Edmundo Escomel, en el distrito de Paucarpata. Usted tenía una cita para
1: Exacto.
0: el día de hoy. Tenía una cita para el día de hoy. ¿De qué consistía la cita? ¿En qué consistía la cita?
1: La cita era para hacerme una biopsia.
0: ¿Ya?
1: Era colposcopía y a la vez una biopsia tenía que hacerme la doctora.
0: ¿Ya?
1: Pero sin embargo no me ha hecho el examen porque ella alega que no tiene las pinzas para hacerme el examen, ¿no?
0: No tenía
1: yo
0: el material.
1: Me pregunto, ¿para qué me citan entonces?
0: Claro, es la incomodidad que de repente usted tiene. ¿Cuánto tiempo ha esperado para esta cita?
1: Esta cita, mire, te lo estoy esperando hace 2 meses, porque el doctor en Miraflores me dijo, su caso es de gravedad, me dijo, tiene
0: claro.
1: que urgente hacerse tratar y hacerse los exámenes, porque es urgente, ¿no? De gravedad su enfermedad, me dice.
0: Y tenían que hacer...
1: a ellos acá en el seguro no les interesa, porque, mire, he ido a hablar con el... con el director del mismo Escomel, que es el doctor González, ¿ya? Y el doctor González, mire usted que es inhumano, porque me dice, señora, usted ya perdió su cita, porque usted ha llegado tarde, ¿ves? Pero doctor, le digo, se supone que si son 7 pacientes, hay 7 instrumentos para poder atender. No, señora, usted ya perdió su cita, usted no se le va a poder atender. Así me ha contestado el mismo director del centro, ya, pese a que tengo la cita. Y mire usted, yo trabajo a 10 horas de Arequipa. He venido exclusivamente pidiendo permiso para poder hacer esta cita. ¿Cómo subo a mi institución a decirle al director, por ejemplo, de que no me he hecho atender? ¿Qué constancia le llevo si no me han atendido nada? Ahora me dice, ¿sabe qué? Le voy a dar cita para otro día. Me dice, pero le digo, yo tengo que viajar, no es fácil para mí venir. No, lo siento, señora, ya perdió usted su cita. Esa es su palabra.
0: A ver, señora, cálmese un poquito, entendemos su malestar, su incomodidad. Ha tenido que venir desde lejos para que pueda ser atendida ahí en el mundo Escomel y nos indica que no hay los instrumentos necesarios para que puedan hacerle una endoscopía, ¿verdad?
1: Exacto.
0: Ya, entonces, señora, qué lamentable. Muchas gracias por confiar en Radio Melodía, muchas gracias por confiar en la radio que está en el corazón de los arequipeños. Vamos a tratar de seguir este caso, lamentable, ¿no? Ese es el problema que tiene el sistema de salud aquí en nuestra ciudad, especialmente en el Seguro Social. 2 meses para que pueda conseguir la cita. Llega a la cita y no le atiende porque falta los instrumentos. Y la señora viene desde lejos, 10 horas más o menos de viaje para que pueda ser atendida en el día de su cita, pero no la atienden. ¿Qué es lo que está pasando ahí en el seguro social? Estamos hablando del Edmundo Escomel y es una enfermedad grave, tal como nos indicaba la estimada oyente. Ojalá que se solucione pronto. Vamos a tratar de dar seguimiento a este caso que nos ha expuesto la señora y también entendemos, ¿no?, su indignación que tiene por la respuesta que le da el mismo director del Edmundo Escomel. Son las 10 de la mañana con 27 minutos. Muchas gracias, ¿eh? Muchas gracias, señora, por confiar en Radio Melodía. Somos la radio que está en el corazón de los arequipeños.
2: Estamos en contacto, como siempre, con toda la población a través de las líneas telefónicas. 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Nuestro cariño especial para todos ustedes en estas mañanas musicales. No se olvide, a partir del mediodía, como siempre, presentamos Melodía y la Noticia con mucha más información al detalle.

0: Vamos a ir a la pausa y luego regresamos con más canciones aquí en Melodía. Son las 10 con 30 minutos.
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13: Edicto, prescripción adquisitiva judicial. Edicto judicial por ante el sexto juzgado civil de la Corte Superior de Justicia de Arequipa, a cargo de la jueza doctora Patricia Rubí Valdivia Franco, se tramite el expediente número 02194-2025-0-401-JR-CI-06 por resolución número 02 de fecha 14 de mayo del 2025, que resuelve admitir a trámite la demanda de prescripción adquisitiva de dominio del bien inmueble ubicado en Alto Cural, sección E, lateral 2, lote 693, distrito de Cerro Colorado, provincia y departamento de Arequipa, respecto de un área de 13.633.99 metros cuadrados, interpuesta por Carlos Enrique Herrera Bejarano contra Isidro Herrera Herrera y Tomás Luzmila Zúñiga Salas, bajo las reglas del proceso abreviado, y en consecuencia córrase traslado a los demandados para que en el plazo de 10 días absuelvan la demanda bajo apercibimiento de declararse su rebeldía. Asimismo, se dispuso la publicación del extracto de la demandada por 3 veces con intervalo de 3 días en el diario encargado de los avisos judiciales de esta ciudad, así como la notificación a los colindantes del predio, materia de prescripción, siendo estos FIMA S.A., Jorge E. Núñez Delgado y Teresa S. Núñez Delgado, Santiago Macedo Yucra y Elvia L. López Méndez, Ladrilleras El Diamante SAC, Tomasa Luzmila Zúñiga Salas, Isidro Herrera Herrera y Autriza S.A., Mamani Mamani Isabel Margarita, especialista legal, sexto juzgado civil de la Corte Superior de Justicia de Arequipa, Corte Superior de Justicia de Arequipa, Arequipa, 28 de abril 2026, firma, abogada Isabel Margarita Mamani Mamani, especialista legal, módulo civil corporativo de litigación oral, Corte Superior de Justicia de Arequipa.
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0: Esta es la hora, son las 10 de la mañana con 35 minutos, 10 con 35. Información desde exteriores. Está Pablo Rojas. Adelante, Pablo, lo escuchamos.
16: Hola, Eber, Renzo, ¿qué tal? ¿Cómo estás? Muy buenos días, amigos de Melodía, familiares de la joven Yacho, que fue, bueno, falleció tras someterse a una cirugía estética en el distrito de Caima. Han llegado hasta la sede de la de Vinci, donde han hecho un plantón de protesta. Vamos a hablar con la abogada, justamente, de la familia, la señorita, la abogada Patricia Tiznado, que nos comente justamente cómo va las investigaciones. Escuchemos.
17: Querido. No se encuentra el señor Foyano, pero nos ha atendido el técnico Renzo Quispe. Yo tengo la carpeta fiscal a la mano, en la cual he podido tomar conocimiento en estos últimos dos días de que faltan muchísimos actos de investigación por parte de las autoridades. Necesitamos que se garantice los derechos de mis defendidos. Lastimosamente, aún no se ha contado con la declaración testimonial del investigado, aún no se ha incluido a otras personas que estarían inmersas en la perpetración de este delito.
16: ¿El principal sospechoso no ha venido a dar sus declaraciones?
17: Se lo ha citado para el 19 de mayo, esperemos que venga, que se ponga derecho, que declare. No tengo conocimiento que se lo haya citado con anterioridad, pero esta citación del 19 sí lo sé porque se me ha notificado a mí como la parte de la defensa técnica de la parte agraviada.
16: Estamos hablando más de un mes. ¿Por qué tanta la demora en dilatar, digamos, el caso?
17: Efectivamente, estos hechos ocurrieron el 17 de abril, ya estamos 13 de mayo, ya se va a cumplir un mes de las investigaciones y necesitamos que las autoridades corran con los actos de investigación, puesto que de por medio existe una vida que se ha pagado, que es la de Rebeca, y la familia aclama, pide y solloza justicia. Necesitamos que se haga un pedido por parte de las autoridades de impedimento de salida del país de este investigado.
16: Ahora, él nos mencionaba de que esta persona continúa laborando como si no hubiese pasado.
17: Sí, este señor viene ejerciendo su profesión como médico general en un nosocomio grande de acá, de la ciudad de Arequipa, en el Hospital Honorio Delgado, en el cual él trabaja desde el año 2018. Sin embargo, la necropsia que ha arrojado de esta intervención que él ha perpetrado del 17 de abril señala que hubo una laceración de las vísceras en el cuerpo de Rebeca.
16: El médico no tenía la especialidad de cirugía plástica.
17: Es importantísimo resaltar eso, de que la situación de este señor se agrava porque no contaba con la especialización de cirugía plástica estética para perpetrar una lipoescultura. También hay que adicionar que hay un grado de responsabilidad por parte de la clínica de haber permitido que se lleve a cabo este tipo de intervención médica como titular con una persona que no contaba con la especialización y ellos como clínica de que no están autorizados para hacer este tipo de intervenciones. Están autorizados para otro tipo de operaciones, pero no para una cirugía plástica, no contaban con un área...
16: Muchas gracias, muy amable. Ahí hemos hablado justamente con la defensa de la familia de Esther Yacho, la joven que falleció tras someterse a una cirugía plástica en una clínica en el distrito de Caima y que, lamentablemente, bueno, las investigaciones avanzan a paso lento, ¿no? Y por eso que la familia con carteles en mano, también lo pueden ver a través de las redes sociales de Melodía, han venido justamente a realizar alzar su voz de protesta. En breve, Ever, más información.
0: Muchas gracias, Pablo, por la noticia. Es increíble. Un mes ha pasado de este lamentable incidente de la muerte de una persona porque se quiso realizar una cirugía plástica, pero terminó perdiendo la vida y las autoridades, como indica Pablo Rojas, están avanzando a paso lento. ¿Qué pasó? Y ahora este médico, que no tiene la especialidad para la cirugía plástica, sigue laborando ahí en el hospital donde mencionó la abogada de la familia. Ojalá que aceleren el tema de las investigaciones por el bien de la familia, porque la familia obviamente que está pidiendo y está exigiendo justicia y que se esclarezca todos estos hechos. Ojalá que la justicia actúe de manera rápida, investigue de forma rápida para la tranquilidad, si lo podemos llamar así, de la familia, porque nada lo que haga la justicia va a poder devolver a su ser querido de esta familia que en esta parte de la mañana, ahí en la Divincri, están pidiendo justicia. 10 de la mañana con 40 minutos.
18: 10 de la mañana con 40. Bueno, continuamos con más el día de hoy. Como siempre, algunos detalles de la información también para que usted esté muy informado, donde quiera que se encuentre también. Y también la programación musical en esta mañana. Muy bonito el jueves, también atravesar el fin de semana en tu radio Melodía, la radio de Arequipa, 104.3.

0: 104.3, ahí está Michael Jackson. No pasará de moda la música de Michael Jackson, ¿ah?
1: Nada, todo el mundo pide, ¿no?
0: Todo el mundo pide
1: su música.
0: Pide, como dice Michael Jackson, pide su canción.
1: Bueno, los que sabemos inglés sabemos traducir, claro, así que no se preocupen, ¿no?
0: Está buena.
1: Sí, de verdad que sí. Al 10 de la mañana con 45 minutos, nos alegramos como siempre en la vida con todas nuestras amigas oyentes, los amigos que están laborando también, por cierto, en el listito de Pocarpata. A propósito, tengo un saludito por acá también, Pocarpata. Nos dicen ahí para el taller de Lucho Mecatrónica. Un saludo grande para los muchachos que están ahí a full volumen también, Pocarpata, en Ciudad Blanca. Un saludo grande para ellos. Están chambeando duro y parejo, pero siempre dándole como con mucha alegría, mucho entusiasmo también ahí para mis amigos ahí que están. Roger, un saludo para Roger. ¿Cómo está el muchacho, el jovencito? La juventud lo rodea, por ahí dice, ¿no? Para Luchito, de igual manera. Siempre compañía de tu radio Melodía.
0: Ahí está, pide.
1: Pide más.
0: Sigan pidiendo y reclamando sus canciones a través del WhatsApp de la radio.
1: Así es, como sido a través del 912-133-777 del día de hoy. También muchas gracias por ello. Y por acá nos escriben ya los saluditos a través del WhatsApp de la radio, el 912-133-777. Buenos días, bendiciones a todos los muchachos de Radio Melodía. Yo muy feliz escuchándolos todos los días por internet. ¡Qué gusto! También el internet está ahí, a la orden del día, por si acaso, ¿eh? Estamos ahí con toda la familia que está en compañía de Radio Melodía.
0: En internet nos escucha por todos lados, ¿ah?
1: ¿Eh? Sí.
0: En todas partes del planeta nos escuchan y queremos agradecer de manera especial para todos ustedes que siempre escuchan la radio del primer lugar en sintonía, la FM de Melodía.
1: Así es, como siempre, en compañía de todos nuestros amigos, las amigas también que el día de hoy están desempeñando las diferentes labores, que el día de hoy también, pues que la pasen muy bien, tengan muchísimos éxitos.
0: Gracias por estar escuchando Melodía. Vamos a continuar con más música variada. Vamos a continuar con toda la música aquí en el Radio Melodía, la radio que está en el corazón de los
1: arequipeños.

0: Noche de Brujas y el Grupo 5 aquí en Melodía.
1: Así es, que todos los conciertos, pues obviamente, cómo le ponen alegría también al Grupo 5, obviamente reconocida también, no está por demás, de repente presentarlos en alguna oportunidad, porque es a su misma voz, pues característica también de el vocalista Cristian también, por cierto, ¿no?
0: Cristian
1: Jaipen. Sí, de verdad que sí, conocidísimo también, pero bueno, en fin, siempre los fines de semana nos ponen a alegrar también, lo, ¿no? La fiesta, las reuniones y todo ello también. Bueno, y hablando de ello, también tenemos saludito de cumpleaños, mi querido Garcito.
0: A ver, vamos a mandar los saludos de cumpleaños aquí en Melodía, pero antes vamos a llamar por teléfono a los mariachis, porque no han venido todavía.
1: No han venido, mira.
0: No han llegado los mariachis. ¿Qué habrá pasado a los mariachis?
1: De repente estaban trasnochados porque tenían la chamba full, ¿no? Para ellos, claro. Pero que vengan por acá.
0: Que vengan los mariachis, por favor.
1: Sí, que vengan. Venga, muchachos, ahí están tomando su desayuno, su cevichito, que de verdad. Uy, ni nosotros, de verdad, mira. Se pasan. Ahí están los muchachos.
0: ¡Llegaron!
1: Chicos,
0: mandamos los saludos de cumpleaños.
1: Ah, sí, claro que sí. También el día de hoy, saludita de cumpleaños para todos nuestros amigos que están en compañía de la radio. Dice por acá, muy buenos días. Gracias por haber siempre informado todos los días. Quiero mandar saludos para mis queridos amigos y colegas. Dice por su onomástico, me refiero a los doctores Pavel e Igor Ferrel Velasco. Manifestarles que hoy por la tarde estaré. Mira, solita, este es un mensaje bonito. Hoy por la tarde estaré con ellos para degustar el gran banquete y me imagino que será de rompe y raja. Así que los saludos para ellos también, feliz cumpleaños también para el colega Mauro Carlos Amanqui Pachao, está en la ciudad de Paunza, provincia de Paucar, del Salazara, en Ayacucho.
0: Oye, saludo para los amigos de Ayacucho.
1: ¿Eh? Sí, qué gusto. También dice, si quiere disculpar, dice, con su colega Alan Manuel García, quien estuvo de onomástico al día de ayer, pero por motivo de trabajo no pudo acompañarlo. Saludo para todos ellos que hoy se reivindica. Hoy un mensaje bien bacana, chévere, con mucha confianza más que todo, ¿no?
0: Claro.
1: Felicidades entonces para todos los cumpleañeros, Pavel y Gorro Ferrer Velasco, feliz cumpleaños.
0: Feliz cumpleaños para las personas que son de onomástico el día de ayer. También el saludo. Ajá. Para los amigos que votan la casa por la ventana el día de mañana. También va el saludo.
1: Para todos ellos, como siempre, felicidades, que todos sus sueños se hagan realidad.
0: Felicidades, bendiciones, y nosotros continuamos con toda la música. Canciones para usted, amigo oyente, que todos los días nos escucha. Sigue llamando a los números de la radio 2060-95-285152, al WhatsApp de la radio, escríbanos, manden los audios, ¿ah? Para que puedan mandar los saludos aquí en Melodía. Hoy, ajá, jueves, preámbulo al fin de semana.
1: Qué bonito, saludo para, dice por acá, para mi hermana Betina. Enzo Cabay está escuchando la radio a full volumen. Vamos a poner la canción de Bella Luz también, no hay problema, la ponemos en un ratito más.
0: Y vamos a bailar con la Bella Luz entonces.
1: Vamos mejor, al toque nomás. Sí,
0: al
1: no hay
0: toque
1: problema.
0: Con la Bella Luz.
1: Ahí estamos.
0: En la FM de Melodía tocando.

0: Ahí están desbordando alegría, ¿no es cierto? Como siempre, claro. Escuchando su radio todos los días.
1: Vamos a continuar con más canciones, música variada y la buena compañía de todos los oyentes de Radio Melodía, la FM de Melodía.
0: Así es, tenemos saludito para acá. Dice, saludo para Diego de parte de Vanessa, su amorcito. Así, ¿eh? Ay, sí, con mucho cariño para él. También está escuchando la radio, seguro también, el día de hoy, ¿eh? En compañía de la radio la pasamos todos muy bien y unidos a través de la distancia, como siempre, ¿no?
1: Como tiene que ser.
0: Claro que sí, de todas maneras, ¿no? Saludos para Rosalía, de igual manera, de parte de Alfoncito, en el distrito de Mariano Melgar. Gracias por la compañía de Full Sintonía de Melodía.
1: Vamos a continuar disfrutando más canciones, Renzo. Ya saben, nos pueden llamar, escribir al WhatsApp de la radio y siempre respondiendo Melodía. Esa es la única respuesta.
0: Así es, en las encuestas, como siempre, todos nuestros amigos encuestadores que están en los diferentes puntos de La Blanca, su Arequipa, en los diferentes distritos, también en las avenidas, en las calles, ahí en los mercados, en los centros comerciales, en la feria, estamos ahí en los vehículos también, ¿verdad? Encuestando. Cuando le pregunten qué radio escucha, usted solamente responda: yo escucho Melodía.
1: Gracias por escuchar la radio, amigos del volante. Manejen con cuidado, no aceleren mucho. Recuerden que hay personas que los esperan en casa y también traten con mucho respeto hacia los pasajeros, ¿no? Nos veníamos a la radio, Rencito, en horas de la mañana y hay un amigo conductor que hace la ruta de Mariano Melgar hacia el cercado, hacia la avenida Goyeneche, y comenzó a tratar mal a los pasajeros. Y no es así, amigo conductor, ¿no? Sabemos que de repente está estresado por el tema de que da vueltas y vueltas durante todo el día y hace la misma ruta todos los días, pero no trate mal a los pasajeros. Imagínese que no haya personas que suban a su unidad de transporte. ¿De qué va a vivir usted? A ver.
0: Claro, es de eso, ¿no? ¿Quién le está dando, obviamente, también, ¿no? Su sueldo, por decirlo de alguna manera, también, sí, ¿no es cierto? ¿Quién le está pagando eso? ¿Quién?
1: Son los pasajeros,
0: ¿sabes? Obviamente.
1: Tiene que haber respeto, tanto los pasajeros hacia el conductor y el conductor hacia los pasajeros.
0: Respetos guardan respeto, ¿no es cierto? Y eso es una ley, una ley del ser humano, por cierto, ¿eh?
1: Vamos a ir a la pausa. 11 en punto. Ya regresamos.
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13: Esta es la hora aquí en Melodía, son las 11:04.
14: 11:04, es increíble lo que nos cuentan nuestros amigos en interno también a través del WhatsApp de la radio. Pero obviamente ya lo vamos a compartir con ustedes también, ¿eh? Los chistecitos en un momentito más.
13: Aquí en Melodía.
14: Adelante.

0: La otra noche te esperé bajo la lluvia 2 horas.
1: 1000 horas.
0: Estaba lloviendo, por eso no ha ido pues a la cita.
1: No, sí. Claro, hay que comprender pues también, claro, ¿no es cierto? No, esperar
0: tiene
1: también.
0: Tiene que comprender, pues, ¿por qué? Porque estaba lloviendo, no ha podido salir.
1: No, que le cuesta un remojón nomás, ¿no?
0: Sí.
1: Igual, el amor es amor, ¿no?
0: Claro, ha tenido que esperar 2-3 horas más, lamentablemente.
1: Hasta 1000, dicen, ¿no? Hasta 1000 horas. Sí, imagínate, debe estar viejito ahorita, mayorcita. Ay, ay, ay. Parte de la música también que estamos escuchando el día de hoy, la década de los 80s, aquí en tu radio, Melodía.
0: Rock de los 80s, sí. Toda la música variada y siempre con la compañía de todos los oyentes de Melodía.
1: Ajá.
0: ¡Vamos con los chistes!
1: ¡Vamos con los chistecitos al día! Hoy también algunos que tenemos por acá también que nos han enviado a través del WhatsApp de la radio, el 912-133-777. Garcito, te escuchamos.
0: A ver, vamos con los primeros chistecitos. ¿Cómo se dice hospital en japonés?
1: Hospital en japonés, ¿cómo se dice?
0: Otikuro, otimato.
1: Está hablando acá de salud, creo que. Me parece que
0: sí,
1: ¿eh?
0: Sí.
1: Según lo que hemos escuchado, yo creo que sí, ¿eh? Pero bueno, espero que no pase eso. Muy bien, atención, ¿tú sabes por qué los buceadores se tiran, los buceadores, ¿no? Los buzos ahí en los barcos, se tiran de espaldas?
0: ¿Por qué?
1: Normalmente se tiran de espaldas porque si se tiran para adelante se chancan en el barco.
0: Sí, ¿no? Sí,
1: la verdad que sí.
0: Vamos con otro chistecito, a ver. Ahí está, para las personas que quieren aprender inglés, ¿ah?
1: ¿Eh? Uy, a ver, escuchamos.
0: Dice, me compré un libro que se llama Aprende a hablar inglés en 20 pasos.
1: Papito.
0: Ya estoy caminando todo el día y ninguna palabra aprendo.
1: No, me acuerdo, por favor. Cómprate uno que sea pues, de 1000 pasos, pues, no importa. Qué buena, por favor. No compren esos libros, no compren esos libros. A ver, dime tú, ¿sabes cuál es el colmo de un pescador sospechoso?
0: A ver, el colmo del pescador sospechoso.
1: El pescador sospechoso es tener miedo de que lo pesquen. Sí. Tiene su lógica, pues. Va inteligente, pues, loco.
0: A ver, dice, desde que mi mujer se fue de la casa, lo siento la casa vacía y sola. Y le preguntan, ¿la extrañas mucho? No, se llevó todos los muebles. Dice.
1: Con razón, pues está solo, no tiene nada de muchacho. Por eso. Ay, acá dice por acá, Manolo, ¿cómo te va en el amor? Le pregunta, ¿no? A su otro amigo. No me digas nada, Pepe, que perdí a mi mujer en un incendio. Dice, ¿cuánto lo siento, amigo? ¿Y cuándo murió? No, se fue con un bombero.
0: ¡Qué bueno!
1: Por favor, cuidado con los bomberos.
0: Oye, a ver, dice, mamá, en mi cuarto hay una cucaracha gay. ¿Qué? Y la mamá le dice, hijo, ¿y cómo sabes que es gay? Porque salió del closet.
1: He visto muchas cucarachas, ahí, cuidado. Ya dice una por acá, casi de repente para terminar. Dice por acá, ¿tú sabes cómo se hace reír a un pulpo?
0: ¿Cómo se hace reír a un pulpo?
1: A un pulpo, con 10 cosquillitas.
0: Cada cosquilla en su tentáculo, ¿sí o no?
1: Sus tentáculos tiene, pues, que hacer la cosquilla. Full cosquilla, pues, también.
0: A ver, están conversando una parejita, ¿no? Que han terminado. Y uno le dice, te extraño. La otra persona le responde, yo también te extraño mucho. Incluso tenía ganas de llamarte, pero una voz me detuvo. Uy. ¿Cuál voz? Usted no cuenta saldo suficiente para realizar este tipo de llamada.
1: No ha pagado. Suele suceder, creo, ¿verdad que sí? Sí. Se mete esa voz que no quiero escucharla tampoco. Uy, son las 11 de la mañana con 11 minutos clavaditos. 11 con 11 y 11 segundos, imagínate.
0: Pide tu deseo. Vamos a continuar con más música variada aquí en Melodía 104.3, tocando de todo.
1: Así es, lindas mañanas aquí en tu radio, Melodía.

0: La cumbia, la salsa, el merengue, la balada, la bachata, tocando de todo en Melodía.
1: Claro que sí, un menú muy especial también que tenemos para ustedes musicalmente hablando. También a esta hora de la mañana, 11 con 16 minutos en tu radio Melodía 104.3, la radio de Arequipa.
0: Vamos a ir con los deportes. Ajá. Vamos a ir con los deportes.
1: Ponte tu chorcito, tu vidrí también, ahí tu camiseta, tus zapatillas, tus medias blanquitas, ¿no? Todo bien chévere.
0: Vamos a ir con la programación de la fecha 15 del torneo Apertura de la Liga 1 del torneo peruano. Programación fecha 15.
1: Pero comienza ya el día ver, mañana, ¿no?
0: Sí, mañana. Ah,
1: a ver, vamos.
0: Mañana 15 a las 3 de la tarde se va a enfrentar FC Cajamarca frente a Sporting Cristal. Mañana 15, viernes, a las 8 de la noche, se va a enfrentar Universitario de Deportes frente a Atlético Grau.
1: Ahí está. Bueno, y por lo tanto, los intereses arequipeños, el Melgar este sábado también enfrenta al Sport Huancayo a la 1 de la tarde este sábado, por la fecha número 16 también, a la 1 de la tarde aquí, juega de local el Melgar y también este sábado a las 3:15, Juan Pablo II enfrenta a la Alianza Atlético a las 3:15. Así que bueno, el interés de Arequipa, posiblemente también Melgar este sábado. Estaremos ahí para apoyar y alentar a nuestro equipo melgariano.
0: Claro que sí. A ver, vamos con la fecha del día domingo 17. Se enfrenta ADT de Tarma frente a Comerciantes Unidos a las 11 de la mañana. El mismo domingo, 1:15 de la tarde, se enfrenta Deportivo Garcilaso frente al UTC. Después, el mismo domingo, a las 5:45, Cienciano se enfrenta a Alianza Lima. A las 8:30, Sport Boys Cusco FC. Y a las 3:30 de la tarde, se enfrentan los Chancas versus Moquegua.
1: Ay, está, grandes partidos también, ¿verdad? El torneo local, el torneo aquí en nuestro querido Perú también, que va para mejor, ¿no? En buena hora, es lo que se quiere también. Así que alentemos, bueno, cada quien a su equipo también favorito. Obviamente, nosotros quedamos, como siempre, con los intereses arequipeños. Y arriba, Melgar, ¿cómo se dice?
0: ¿Cómo se dice? ¡Arriba, Melgar!
1: ¡Vamos, vamos con todo!
0: ¡Vamos con todo, Melgar! Son las 11:18 con toda la música aquí en Melodía. Nosotros continuamos con toda la música y toda la programación.
1: Así es, con todas estas mamitas. ¡Adelante y vamos!

0: 11:22.
1: Está bien difícil la letra.
0: ¿Qué pasa? Está tranca para cantar.
1: Sí, hay que saber la pie de la letra, nada más aprender las canciones, ¿no?
0: Ya está con nosotros.
1: Llegó, llegó, llegó. Danielito Castillo, ¿cómo estamos? Buenos días, bienvenido.
2: Me gusta cómo canta, muchachos. ¿Sabes cómo es el coro? Melodía.
1: Ahí está. ¿Con hora? 11:22.
2: ¿Cómo están, muchachos? Un gusto saludarlo como siempre, con la alegría al tope aquí en la cabina de Radio y Melodía, como debe ser, ¿no es cierto?
1: Sí, sí, sí.
2: Todo. Además, tú sabes que la procesión se lleva por dentro.
1: Bueno, claro, muchas oportunidades para eso, ¿no?
2: Sí, tiene problemas. Uh-huh. No sé, siempre hay como seres humanos, tenemos siempre nuestros problemillas, pero eso se lleva por dentro.
1: Ah, eso sí, también.
2: El refrán es clarísimo. La procesión se lleva por dentro porque de la boca para afuera, la alegría, la sonrisa y el dinamismo de tu radio y melodía.
0: Somos tipo payasitos.
1: Sí, ¿qué cosa? ¿No?
0: Tipo payasitos.
3: Papo. Oiga, caballero, ¿le das tú o le doy yo, caballero?
1: Mejor le doy yo. Le damos alegría y entusiasmo a todos nuestros amigos que estén en compañía en la radio. Qué gusto tenerlos a todos ustedes también, de verdad que sí. Diversión y música para todos ustedes con mucho cariño.
0: ¿Qué tal, Daniel? ¿Cuánto le cobraron el pasaje?
2: No, lo normal, pues un sol 30.
0: Un sol 30, ¿no?
2: Sí. Lo que pasa es que yo tenía 10 soles, no tenía sencillo. Entonces tienes que pararte ya unas 3 cuadras más o menos. Sí, recuerda que no hay cobrador en algunos casos. En la mayoría, ¿no?
1: La mayoría sí no tengo.
2: La mayoría no hay cobrador. Entonces, para facilitar, entre comillas, la labor del chofer, del fercho, entonces tienes que pararte unas 3 cuadras. Dice, maestro, hágase pago. Baja, no, todavía más arriba. Pero vaya dándome mi vuelto. Y al toque, estaba preparado, no se demoró ni 30 segundos.
1: Oye, pero lo que sí hay que rescatar, bueno, es algo negativo.
2: Y lo único que me queda también.
1: Pero se distraen, hábitos, se distraen los conductores, ¿no? Momento de dar el cambio, se distraen y es un poco peligroso también,
2: ¿eh? Ah, claro, se distraen para mal. No le prestan atención, pues, a lo que deben hacer, conducir el vehículo.
1: Eso,
2: ¿no?
1: También.
2: Están mirando el sencillo, te miran la cara y se olvidaron de que están en la pista.
1: Ajá.
2: No, sí.
0: Y se van para otro lado.
2: Y
0: ¿no?
2: Si hay IAP, peor todavía, ¿no?
0: Peor.
2: Están todavía hay jóvenes que van y dicen: el número, no hay código. Número, dice,
1: está gritando.
2: ¿Cómo? ¿Qué? A ver,
1: sí, otra vez.
0: Varias veces me ha pasado eso. Es que también los amigos conductores tienen que dictar el yape fuerte, pues, no despacio.
2: No, pero ¿qué te cuesta poner ahí?
1: Un letrero.
2: Si no tienes código, pon ahí el número y ya está, se acabó el asunto.
1: Tranquilo. Claro.
2: Te sacas un peso más encima.
0: Sí, pues,
2: y concéntrate en lo que debes hacer, conducir el vehículo.
1: Estamos en el Perú, pues, en el Perú pasa de todo. Estamos de cabeza.
3: Mariano Melgar, altiplano.
0: Y ahora, hablando de cobradores, la alcaldesa de Arequipa indicó que va a exigir a los señores que están manejando la unidad de transporte público para que pongan cobrador.
1: ¿Está bien?
2: ¿Quién va a pagar el sueldo? ¿La alcaldesa?
0: La alcaldesa, de repente. Ay.
2: Y hay cositas, no, la verdad que hay cositas que no cuadran bien la realidad. Sí, pues, sí, ¿no? Sí, entonces, sí, por ejemplo, esto del Corso, yo recién me enteré lo del Corso, ayer lo de las rejas de la Plaza España, ahora me entero recién de los cobradores.
0: Uh-huh. Va a exigir que pongan cobradores.
2: No sé,
0: pero bueno.
2: Hay muchas cosas que está agarrando el transporte, por ejemplo, esto del pasaje, es un problema, que ya han saltado ya los transportistas.
1: ¿Pero usted cree que van a bajar el pasaje?
0: No, van a bajar.
1: Difícil,
0: ¿eh? Eso se va a quedar ahí.
2: No, eso del transporte. Bueno, ahora lo que tú me dices de exigir que haya cobrador en las unidades de transporte. En fin, no sé. Bueno, me imagino que ha sido previo asesoramiento, ¿no?
0: Sí, entiendo, y las declaraciones también que hizo el día de ayer la alcaldesa, dijo: pueden venir a danzar a la Plaza España, pero no tomen.
2: Ya han hecho al revés, creo.
1: y al toque nomás.
2: Primero han tomado y después han bailado.
0: Sí, pero la alcaldesa quiere meter a todos los danzarines que practican su danza en la Plaza de España, que ellos son los que toman. No, pues, señor alcaldesa, tiene que pensar un poquito más cuando dé un tipo de declaración, ¿no? Porque no todos son iguales. Bueno, ojalá que le vaya bien a la alcaldesa. Es lo que...
2: ¿Cómo haría si tú fueses el alcalde Ever? Ahí yo te digo, señor alcalde Ever Ticona, que usted va en el Corso.
1: Suena bien, para el Corso,
2: señor alcalde Ever Ticona, usted va a invitar a todas las... los danzarines de Puno, el año pasado les han recortado su participación. ¿Qué haría usted? ¿Cómo responderías tú?
0: ¿Cómo respondería?
2: Hay que ser muy cauto. Hay que ser muy cauto y decir, bueno, analizaremos el tema.
1: Claro, ¿no? En su momento se verá.
2: Vamos a verificar, todavía nos queda un tiempo.
1: Hay que analizar todo.
2: Analizaremos,
1: eso.
2: Porque dice, no, todos van a bailar, todos van a bailar. Yo me acuerdo del año 2024 que estuve en el curso, el 2024.
0: Ya.
2: ¿Sabía que hora terminé el curso?
0: ¿A qué hora?
2: 2 de la mañana.
1: Sí, o sea, al día siguiente.
2: Claro, al día siguiente. ¿Por qué? Porque no sé, parecía que los danzarines de sayas, de. ¿Cómo se llama la otra danza? Sayas, caporales.
0: Caporales, morenas.
2: Daban la vuelta nomás, por ahí daban la vuelta. Y otra vez. Porque cada grupo de danzarines, si me tienes de más o menos mínimo 100.
0: Sí.
2: Y había grupos de hasta 200 danzarines.
1: Uy.
2: O sea, no se trata de discriminar acá. Por eso se hace por el curso descentralizado en Cerro Colorado. El año pasado, por ejemplo, se clasificaron varios grupos, tanto en sayas como en caporal. Y ellos participaron en el curso del 15 de agosto. ¿Sabe a qué hora terminó el curso del año pasado?
0: ¿A qué hora?
2: A 8 de la noche.
0: 8 de la noche.
1: Sí, 8
0: de la
1: noche. Una hora prudente también, ¿no?
0: Un horario prudente también, 8 de la noche. Claro. Aunque también es un poquito largo. Pero comparado
2: con el año 24, 2 de la mañana.
1: 6 horas de diferencia,
2: no,
1: imagínate. Oh, pues demasiado.
2: Ojalá que, muy buenos comentarios el año pasado.
0: Ojalá que tenga unos buenos asesores la alcaldesa. Porque,
2: no parece.
0: Porque, mira, le falta poco. Ahora está tomando toda la rienda de lo que es el aniversario de Arequipa, que es un trabajo bien, pero bien fuerte. Ojalá que también ya haya designado a todas las personas.
2: No, ya está la comisión. Lo único que falta es que vaya la alcaldesa. Ya esa comisión no sirve. Recuerda que esa comisión se aprueba en sesión de consejo.
0: Claro.
2: Y si quiere cambiar a los integrantes de la comisión, tendrá que ser nuevamente en sesión de consejo.
1: ¿Otra vez?
2: Sí, pues.
1: ¿Otra vez, nuevamente?
0: Bueno, ojalá que le vaya bien a la alcaldesa. Es lo que podemos decir.
2: Yo venía alegre y te me hace embarrar la mañana.
1: No, estábamos bien. También usted venía, creo, con todo. Con la espada desenvainada. Se ha venido a desahogar, creo.
0: Hablando de todo aquí,
2: María. Me pone a llorar.
1: Por favor.
2: Usted que me meten en el asunto. Tiene que ser a partir de las 12 recién.
1: Por favor, ¿ya?
0: Hablando de todo, compartiendo toda la música, algo de información también para todos ustedes que siempre escuchan Melodía.

0: Vamos a la pausa, ya regresamos. 11:30.
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5: Esta es la hora aquí en Melodía, son las 11:34.
6: Así es, 11 de la mañana con 34 minutos. Comenzamos los días, continuamos con más en la programación musical de tu radio Melodía.

0: ¡Qué buena salsa de Camilo y Carin León! Aquí en Melodía, más salsa de la buena.
1: Manos pa' que las quiero si no te puedo tocar. Uy. Así tal cual la letra, por cierto.
0: Ay, ay, ay. Está fuerte la letra.
1: Sí, sí, muy, pero muy buena, un ritmo espectacular también. Tengo un saludito para acá, atención, saluditos, buenos días. Dice saludos de la señora Lucía Pizarro desde Yanaguara. Pueden poner una canción de Bella Luz, claro que sí. Un saludo también para el señor Daniel, para los dos más también. Uy, uy, uy, nuestros fieles oyentes siempre nos escuchan ahí en Yanaguara.
2: Bueno, saludos para toda la gente de Yanaguara que sí, siempre nos está escuchando. Yo tengo un saludito de cumpleaños el día de hoy. A ver,
1: la tortita.
2: Para el profesor José Luis Talavera Coaguila. Hoy está de Santoyo.
1: ¡Azú! Muy bien.
2: Ahí está escuchándonos seguramente por la campiña. A ver, vamos, mariachi, vamos, vamos.
0: ¡Vamos con los mariachis!
2: Vamos, José Luis, a ponerse charro.
1: ¡Ey, ey, ey! ¡Póngase el sombrero!
0: ¡Cuy, cuy, cuy!
1: ¡Ahí está!
2: Te interesamos este saludo para el profesor José Luis Talavera Coaguila, allí en el distrito de Socabaya, por la campiña. Ahí nos está escuchando. Hoy está de cumpleaños, botará la casa por la ventana. Reunión con sus hijos, con sus nietos. En fin, va a ser un día bonito, ¿eh? Este cumpleaños del profesor José Luis Talavera Coaguila. ¡Feliz cumpleaños, José Luis! Y allá voy, si no me caigo.
1: Y dos más, por favor, dos más.
0: Dos más.
1: O sea, dos invitados más, me refiero.
2: Allá.
1: Ay, por favor.
2: Dos paracas más.
1: Dos paracas más. Igual digamos.
2: Dos buchecitos más.
0: A ver, más saludos. Dice, buenos días, amigos de Radio Melodía. Saludo de cumpleaños para mi papá, el ingeniero Rolando Paredes Pérez, que hoy está de onomástico.
2: ¡Oh! ¡Buena, Rolando!
0: Otro saludo, señores de Melodía, buenos días. Por favor, saludar a Luisa Enriqueta Cachicatari, de parte de su amor Narciso, por su santo. Señora Enriqueta Cachicatari, ¡feliz cumpleaños!
3: Todos queremos expresar lo que sentimos.
1: Ahí, saludo para todos mis amigos que están en Cerro Colorado también. Ahí, saludo para la señora Florita Agustina. Dice que su hija va a cumplir años recién este próximo fin de semana, pero ese día le envío un saludo muy, muy especial también para la señora Florentina, ¿no? Aparte de la mamita grande, en todo caso, ¿no? Para Florentina, que este próximo sábado recién está de cumpleaños, pero me anticipo, dice por acá. Me anticipo porque de repente me olvido. Saludo grande para toda la familia que está acompañada en la radio y decía, disfruta muy bonitos y hermosos momentos.
2: Claro, hoy también está de cumpleaños una gran amiga, una excelente locutora también de radio,
0: ay,
2: muchos
0: ay,
2: años,
0: ay,
2: por supuesto.
1: Ay, ay.
2: Aquí trabajó en Radio Melodía un buen tiempo. Uh-huh. Frida Angulo, también es profesora. No sé si te suena el nombre. Trabajó muchos años en la radio. Uh-huh. Y ahora continúa haciendo, ¿no? Pero ya menos que antaño. Así que hoy está de cumpleaños Fridita Angulo. Para ella un abrazo grande de parte de todas las amistades, de toda su familia. Le deseamos lo mejor. Feliz cumpleaños, Frida Angulo, desde Radio Melodía. Un abrazote grandote. Siempre te recordamos, te deseamos lo mejor. Vida, salud y con la bendición siempre de nuestra mamita de Chapi. Felicidades, Fridita Angulo. Siempre te recordamos, siempre te queremos muchísimo. Y qué mejor que en este día de tu cumpleaños. Felicidades. Felicidades.
1: Felicidades.
3: Felicidades.
2: Puedes escuchar los mariachis.
1: Creo que sí, ¿eh? Puede ser.
2: Yo, ¿no? Creo que sí.
1: O hacemos un trío mejor. O sea, me refiero a un grupo. Un grupo chévere. De mariachis. De mariachis, pues, por cierto.
2: Admiro sus ambiciones, pero por favor.
1: Sí, sí, por favor. Con cautela, con cautela. Se comienza desde lo más bajo, dice. ¿Qué pasó, gente? ¿Qué pasó?
0: A ver, dice por acá, nos mandan a través del WhatsApp, dice, doctor, doctor, doctor, llevo 5 días soñando con hormigas que están jugando fútbol. Y el doctor le dice, tómese esto y hoy podrá dormir bien. Y el paciente le responde, está loco, ni loco voy a dormir, hoy es la final, dice.
1: Ay, ay, ay, las hormiguitas.
2: Esto ya lo saben, ¿no? Esto ya lo saben.
1: Sí, sí, de hecho que lo sabemos. ¿No tiene otro?
2: Pero igual se ríe.
1: Ya vamos, no importa. Vamos, adelante.
2: ¿Sabes por qué las personas que tienen apellido Díaz ya no pueden volar en los vuelos comerciales?
1: ¿Por qué?
2: Ya no, ya no. ¿Por qué? Está prohibido.

0: Son las 11:43, información desde exteriores con Pablo Rojas. Adelante, Pablo, lo escuchamos. Adelante, Pablo, lo escuchamos.
1: Hola, Ever, ¿qué tal? ¿Cómo estás? Muy buenos días. Viene declarando ahora el doctor Walter Oporto sobre algunos acuerdos que se han dado en una reunión en el Hospital Regional de Arequipa sobre la construcción del hospital. Escuchemos.
2: Tienen un proceso consultivo mixto, de tal manera de que es toda una construcción, es todo un hospital, y que una vez de que tengamos el hospital definitivo de Miren Sur, va a pasar a la administración del Hospital Honorio Delgado, porque está construido en terrenos del hospital. Entonces, eso es lo que hemos venido a socializar, y seguramente hay varios temas todavía que están pendientes, pero que como nos hemos comprometido con los trabajadores del Honorio que han acudido, en sucesivas reuniones se va a ir aclarando, porque de acuerdo al convenio específico que se tiene ya firmado por el doctor Roel Sánchez, el gobernador regional, con la ANIN, ya con este convenio es prácticamente el inicio de la construcción del nuevo Hospital Honorio Delgado. Pero para esta construcción todavía está pendiente, ¿qué cosa? Elaborar el plan médico funcional, elaborar el tema de la contingencia. O sea, esto recién está iniciando.
1: Usted mencionaba de que el hospital va a durar en promedio más o menos 30 años.
2: Bueno, los especialistas han señalado que puede durar más de 30 años.
1: Así es. De 10 veces más lo que se había inicialmente.
2: Así es. ¿Por qué? Porque cuando se discutió este tema y nosotros le habíamos informado al gobernador regional, él dijo, bueno, ¿y por qué se tendría que demoler, no? ¿Por qué no queda de manera definitiva? Es por eso de que se planteó de que sea con la construcción lógicamente mixta, pueda quedar de manera definitiva, y es lo que se está haciendo.
1: ¿También va a significar el incremento de un presupuesto en promedio?
2: Está dentro de los 1.182 millones que se ha propuesto inicialmente para la construcción del nuevo Irenso.
1: Pero el hospital de contingencia se va a incrementar de 30 a 100.
2: Bueno, originalmente se habló de 20 millones que iba a valer, ahora nos informan que va en promedio, bueno, es lo que ha manifestado el ingeniero, ¿no? Eso ya está en manos de ellos.
1: ¿Va a significar algún problema con el presupuesto inicial de todo?
2: No, de ninguna manera, eso no, ya no se modifica, ¿no? A pesar de que hay un techo mayor, porque dentro del convenio original y las autorizaciones correspondientes, el hospital Irén está presupuestado en 1.180 y tantos millones, pero puede incrementarse hasta 1.500 millones. Por lo pronto, es lo que se ha proyectado.
1: Declaraciones del doctor Walter Oporto, justamente este importante, bueno, un acuerdo, una información muy importante, porque finalmente se va al hospital de contingencia, que va a ser destinado en primer momento para el Irén Sur. Ya no va a ser de 3 años o 10 años como se hablaba al inicio, ahora va a tener una durabilidad de 30 años, de acuerdo a la información y a la exposición que ha tenido representantes de la ANIN aquí en el hospital de Arequipa, pero también hay un incremento significativo, ¿no? Pasó de 30 a más o menos 100 millones de soles la nueva estructura del hospital de contingencia del Irén Sur, pero que estas instalaciones, una vez se culmine el nuevo Irén Sur, van a ser utilizadas ya para el nuevo hospital regional Honorio Delgado Espinosa. En breve, más información para Melodía Ever.
0: Muchas gracias, Pablo, por la información. Muchas gracias por todas las noticias en esta parte del programa aquí en Melodía, 11:47.
3: Así, bueno, como siempre está, y más informaciones a partir del mediodía con Melodía en la noticia, pero como siempre, matizando la programación musical a esta hora de la mañana aquí en tu radio, Melodía. Sí.

0: 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Everybody telling me to. 104.3, ahí está Pato Banton, aquí en Melodía.
1: Así es, 11 de la mañana con 51 minutos. Bueno, a esta hora tenemos una temperatura promedio de 19 grados centígrados, ¿no? Se siente calorcito también acá en la ciudad de Arequipa, el cielo totalmente despejado y obviamente pues estamos viviendo este clima totalmente cambiante aquí en la ciudad de Arequipa.
0: A tener cuidado con los cambios de clima, abríguese mucho, cuide a la familia, cuide a todos los pequeños de la casa, cuídese usted también, señora, ¿ya?
1: Exactamente.
0: Y a seguir escuchando Melodía.
2: Sí, solamente al mediodía en el noticiero hablaremos un poco más sobre los reintegros del Fonavi, quiénes están sujetos a ello, hay nueva lista o no para los exfonavistas, todo eso vamos a conversar en Melodía, en la noticia, solamente un adelantito.
0: Ahí está, toda la noticia aquí en Melodía.
1: Un pellizquito nada más, como dice, ¿no? Algo así. Obviamente tenemos mucho más que informar a todos ustedes a través de tu radio Melodía 104.3.

0: Y nos vamos, nos vamos, nos vamos. No. Verticonda le dice gracias por todo, cuídense mucho. Regresamos a partir de las 5 de la tarde.
1: Así es, presentamos en breve ya la canción del día y también ya Melodía en la Noticia.
2: Presentamos la canción del día, que toca Melodía, tocando de todo.

0: 11:59 Buenos días, amigos de Radio Melodía. Por favor, hoy 14, quiero mandar saludo de cumpleaños para mi querida hija Fátima Oshin. Esto en el distrito de Mariano Melgar, de parte de su mamá Sarita, de sus hermanas Taísa, Mili y Toti, y todos sus sobrinos y sobrinas. Por favor, se los agradezco de todo corazón. Dios bendiga a todas las personas que trabajan en Radio Melodía. Mil gracias. Gracias por estar siempre con Radio Melodía. 12 del mediodía en punto.
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11: Muy buenas tardes, señoras y señores, ¿cómo están? Bienvenidos a la información a través de Radio Melodía y Melodía en la Noticia en este jueves, hoy 14 de mayo del 2026. Los estaremos acompañando desde la mesa de conducción, Ray Tapia, quien les habla, Daniel Castilla Maldonado, nuestras móviles que ya se encuentran con la información en diferentes puntos de nuestra ciudad de Arequipa. A ver, cuando se habla de dinero, ¿quién no abre los ojos, no es cierto? Y todo, abre los bolsillos y todo para recibir dinero. Pero a veces nos confundimos porque nos emocionamos mucho y no averiguamos todos los datos. Es lo que está ocurriendo, por ejemplo, con esto del Fonavi. El día de hoy se ha iniciado el pago, pero del reintegro 5, no a todos los fonavistas, sino a aquellos que están de la lista 1 a la 19, ¿no?, y que no han recibido sus reintegros, pues ahora les están dando. No se trata de una lista nueva, porque hay muchos fonavistas que están esperando ser incluidos en la devolución de sus aportes, es verdad, pero todavía no ha salido. Más adelante vamos a conversar con el amigo Delmer Castillo, que él es de la Federación de Fonavistas aquí en Arequipa, para que nos explique con amplitud
10: 12,
11: y no
10: 4.
11: Nos creemos falsas expectativas, por favor, con esto del Fonavi. Ayer fueron presentados los funcionarios, nuevos funcionarios del Consejo Provincial de Arequipa, y siguen saliendo, como se dice creíblemente, los anticuchos de varios funcionarios. Por ejemplo, el gerente municipal ha dado algunas declaraciones respecto a las papeletas, ¿no? Creo que tiene como 7 papeletas que no ha pagado. Es verdad, como también es un ser humano, puede cometer errores, pero si tú cometes una infracción, lo correcto para resarcir ese error, ¿qué cosa es? Pagar pues tus multas. Claro, no has pagado las multas, estás endeudado con el municipio y ahora eres el gerente municipal. ¿Es justo? No puedes. Ahora, sobre el nuevo asesor jurídico del Consejo Provincial, el abogado Augusto Sandiano Tito. Él tiene conflicto de intereses con el Consejo Provincial. Ojo, ¿eh?
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11: él tiene
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11: Conflicto de intereses con el Consejo Provincial y nos envían las pruebas correspondientes porque el abogado Augusto Santillana Tito, que ha sido designado gerente de asesoría jurídica, tiene un expediente, el 03640-2021, que se declaró fundada la demanda de indemnización de daños y perjuicios a favor del Consejo Provincial de Arequipa, la misma que ha sido confirmada por el ente superior y no se concedió recurso de casación, la cual se encuentra firmada y tiene como uno de los demandados al abogado Augusto Santillana. Entonces, a ver, el abogado Santillana le debe al Consejo Provincial de Arequipa el pago por daños y perjuicios. Y ahora es el jefe de la Oficina de Asesoría Jurídica. O sea, al gato lo pones de despensero. Oiga, ¿qué está pasando con la gestión de la alcaldesa 12, provincial 6. De Arequipa? Lo mínimo que puedes hacer es que no tengan pues este tipo de problemas con la institución en la cual van a laborar ahora, que es el Consejo Provincial de Arequipa. ¿Qué más vendrá? No lo sabemos, pero aquí están los documentos correspondientes, por eso es que estamos dando a conocer estos detalles de dos funcionarios, ¿eh? Uno que es el gerente municipal y el otro que está a cargo ya de la gerente de asesoría jurídica del municipio provincial de Arequipa. En fin, Ray, ¿cómo estás?
8: ¿Cómo estás, Daniel? Buenas tardes, amigos de Melodía en la Noticia. En este último caso, pues, habría conflicto de intereses, ¿no?
11: Claro, claro.
8: Pero uno tiene que informarse, ¿no? A las señora Osco tiene que manejar con mucho cuidado, ¿no? El hecho de tener, pues, funcionarios que están comprendidos en investigaciones de índole penal es bastante delicado, ¿no? Como tú lo has señalado, el hecho de que a uno lo infraccionen ya, pues, podría justificarse. Pero si así con infracción y que haya de por medio una disposición de que no haga uso de un vehículo, ya es otra cosa. Cuando no se cumple la norma y yo luego quiero acceder a un cargo, digamos, de administración municipal
11: pública
8: y pública,
11: público,
8: y es bastante delicado.
11: Porque, ¿sabes, ¿no?, lo que ha dicho el abogado, el nuevo gerente municipal? Ha dicho, no se meta en mi vida privada.
8: No, eso no es vida privada.
11: No, pues, no, al contrario, porque estás en problemas con la institución en la cual...
8: ¿De dónde viene este señor? ¿Es el señor Maldonado?
11: Sí, Maldonado. El gerente municipal, el de las papeletas.
8: El de las papeletas, es el señor con una vasta experiencia que viene de la provincia de Islay, me parece, ¿no?
11: Sí,
8: en Islay habrá un centenar de vehículos y esto, ¿no? Pero de todas maneras, no, aquí no hay ánimo, por si acaso, de desprestigiar a los funcionarios de la actual alcaldesa, no. Sino es una clarinada de alerta. La determinación la ha tomado ella como administradora 12, del municipio provincial. Entonces, nosotros le invocamos que tenga un poco de cuidado, ¿no? Porque si yo estoy, digamos, involucrado en estos hechos irregulares, ¿cómo voy a dirigir, pues, una institución? Ojo, ¿eh? Quien dirige la institución administrativamente es el gerente general, ¿no? Tiene que conversar con todos los gerentes, sus gerentes, ¿no? O se entiende que es una persona que conoce, es profesional. La alcaldesa
11: transparente.
8: No. Y tampoco es un requisito que la alcaldesa sea profesional, sea ingeniera, abogada o administradora. Para eso acude a personas profesionales que vienen a hacer los cargos de confianza. Entonces, un poco más de cuidado en ese sentido y al final, pues, asume la responsabilidad legal la alcaldía, en este caso a cargo de la señora Osco, ya es responsabilidad de ella, ¿no?
11: Claro, no sé, pero el gerente municipal parece que le resbala, estoy utilizando ese término popular, porque lo que ha hecho, no se meta en mi vida privada, uno, y dos, ha dicho, bueno, ya lo pagaré, pues. ¿Y por qué no lo
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11: pensó más antes,
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11: ¿no? Porque si tú vas a postular a un cargo, te han conversado para ocupar un cargo de esta naturaleza, lo primero que tengo que hacer es sanear todo.
8: Además, con la señora Maldonado, con la soberbia, no se gana absolutamente nada. No es tan sencillo decir, bueno, tenía un poquito de descuido, no he cometido ni un hecho penal, voy a cancelar en las próximas 24 horas mis papeletas, ¿no?
11: Bueno,
8: tan sencillo que salir de esta situación, porque la prensa no le está buscando cinco pies al gato, por si acaso, ¿eh?
11: Sí, pues.
8: Uno cumple con informar. informar y poner en alerta a la alcaldesa, en este caso Osco, que se ha hecho cargo de la Municipalidad Provincial de Arequipa, y con relación también a la determinación que ha tomado de retirar las vallas de la plazoleta del frontis del Palacio Judicial. Muchos han aplaudido la idea, está muy bien. Pero esto no significa pues que la plazoleta sea ocupada también por los bailarines. No, ¿no?
11: Pero en la mañana Ray otra vez los borrachos han estado haciendo feria y no había ni un sereno.
8: Claro, los serenos tienen que estar así.
11: Por eso, porque ese es el compromiso, pues la alcaldesa ayer se reunió con la hermandad de la iglesia de Santa Marta. Entonces, porque ellos se pusieron a retirar las rejas.
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11: Y entonces dijo, se reunió con ellas, dijo, bueno, ya, vamos a retirar las rejas, pero con esta condición. Va a haber sereno, matiné, vermú y noche en la plaza. Y en la mañana todos los borrachos estaban ahí, ahí estaba la móvil.
8: Los alcohólicos están ahí, porque le echaban la culpa a los bailarines. Ojo, no estoy justificando a los bailarines. ¿Eh? Tienen que buscarle un lugar aparente, pues, porque será motivo para que...
11: ¿Para los borrachos?
8: Para los bailarines. Será motivo para sacar pues a las unidades de limpieza pública que están en siglo XX, el ex penal de siglo XX, ¿no? Podrían ubicar ahí a los bailarines. Es una sugerencia, ¿no? Pero tampoco se trata de cerrarles las puertas o ponerle vallas, ¿no? ¿Cómo tal esa determinación pues será de la alcaldesa? Que no se malentienda aquí, ¿no es cierto? La gente está en acuerdo de que se retiren pues las mallas, ¿no? Que se retiren porque el tránsito tiene que ser libre pues las 24/7. Pero esto no significa que tampoco pues se dé la plazoleta libre adherido de los bailarines, danzarines. Incluso podría tener hasta un par de horas, pero ya pues tiene que haber un cuidado. Los serenos se han acostumbrado lamentablemente en los últimos meses a estar en sus cuarteles. O sea, es fácil pues trabajar, es su responsabilidad en este caso cuidar por el ornato de la ciudad. Es fácil ponerle mallas e irse a descansar a sus cuarteles. No, se entiende que hay un servicio diurno en la tarde, vespertina y en la noche, ¿no?
11: Pero ¿quién dispone, pues?
8: Tiene que disponer, pues,
11: la titular. Si no es el gerente, tiene que ser la cabeza, pues, de la institución. Porque yo soy sereno, no me dan órdenes, me dicen, cumple esta tarea, entonces yo la tengo que hacer. Pero si desde arriba se dan disposiciones para beneficio de la población, entonces como sereno tengo que cumplir.
8: No se trata solamente de dar la contra. Yo dentro como nueva autoridad, ya de ahí la contra, pues como el anterior alcalde dio libre la plazoleta al frontis del Palacio Judicial, ahora yo no, retiro esa orden.
6: 12,
8: está muy bien, 12. Retire usted esa orden. Ok, perfecto, pero ponga usted pues al cuidado de esta plazoleta a personal de serenazgo para evitar que los beodos dejen pues totalmente en mal estado estas instalaciones o digamos este lugar público.
11: Bueno, hay conferencia todavía creo en Socavallo sobre el programa de festejos, pero nos están informando por canales internos que el alcalde ha confundido la conferencia de prensa con un mitin político. Habla de sus obras y se olvidó del programa que van a desarrollar por el aniversario de Socavallo.
8: ¿Está aprovechando el momento que la prensa está ahí?
11: No puedo, pero a tal extremo dice que todos los colegas están casi prácticamente dormidos porque va más de 40 minutos que está hablando el alcalde, dando a conocer sus obras y demás, y nada del programa de festejo. Vamos a ampliar esta información.
8: No nos extraña el accionar del alcalde, lamentablemente.
11: Bueno, vamos a esperar la ampliación de la información, porque ahí están nuestro compañero de trabajo, las móviles también. 12 horas con 12 minutos, señores y señores. Vamos de inmediato a presentarles un breve resumen de nuestras principales informaciones
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11: de la hora.
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8: Pero la noticia, la Fiscalía archiva investigación contra Patricia Benavides y congresistas por caso de Valquiria. El fiscal de la Nación, el doctor Tomás Gálvez, archivó la investigación preliminar seguida contra la exfiscal de la Nación, Patricia Benavides, y un grupo de congresistas y exfuncionarios por el presunto delito de organización criminal, donde precisamente estaba comprometida la exfiscal de la Nación, Patricia Benavides, al conceder ciertos beneficios a congresistas.
11: Me lo digo en la noticia, tal cual lo informáramos en horas de la mañana, un lamentable accidente se produjo en la provincia de Conde Sur. Un vehículo perdió el control y se despistó cayendo varios metros por una pendiente pronunciada, lo que provocó la muerte de Rey Herrera Puga en la vía Yanaquiwa hacia la provincia o hacia la ciudad de Chuquibamba, esto en la provincia de Condesuyos. También resultó herido Gilmar Chávez Guamaní.
6: 12,
11: cerca
6: 14.
11: A este sector se dio a conocer desde la Policía Nacional del Perú. Gilmar Chávez Guamaní, es el otro ciudadano que ha resultado herido. Bueno, ha habido la participación inmediata de las autoridades en este sector de la provincia de Conde Suyos. Lamentable accidente. 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La candidata presidencial de Fuerza Popular, Keiko Fujimori, dijo que está a la espera de que el Jurado Nacional de Elecciones se pronuncie sobre los resultados de primera ronda electoral, y en ese contexto sugirió, en vista de que falta apenas 3 semanas para el balotaje, que se programe, dijo, 3 debates. El primero entre los postulantes a la presidencia de la República, el segundo entre los aspirantes a las vicepresidencias y el otro entre los equipos técnicos. En declaraciones a los periodistas, Fujimori declaró también que Luis Garraleta y Miki Torres, quienes la acompañan en la plancha presidencial, vienen conversando con diferentes políticos de otras tiendas, no necesariamente con los dirigentes de los partidos, precisó.
6: El Banco de la Nación inicia hoy, 14 de mayo, el pago correspondiente a los bonavistas que conforman el quinto grupo de reintegro del Padrón Nacional de Bonavistas Beneficiarios, del primero al 19º grupo de pago. Ello en cumplimiento a la resolución administrativa 547-2026. Para este proceso, el Banco de la Nación pone a disposición de los más de 60.000 beneficiarios su red de alrededor de 570 agencias en todo el país y los centros MAG, Mejor Atención al Ciudadano, con el fin de brindar una atención segura y ordenada. Ojo que hoy no se va a pagar a todos, sino que hay un cronograma que se basa en el último dígito de su documento nacional de identidad. Por ejemplo, el 0 y el 1 se pagará el día de hoy, 14 de mayo, el 2 y el 3, los últimos dígitos de su DNI, mañana 15 de mayo, y así sucesivamente.
12: 12, 16.
6: Los dígitos 4 y 5 será el 18 de mayo. Ampliaremos la información en algunos instantes más.
11: Más informaciones por Melodía en la noticia. Sospechosos de sarampión serán atendidos en el módulo diferenciado para evitar contagios. Especialistas advierten que el incremento de casos en Puno y la baja temperatura de vacunación y la baja cobertura de vacunación elevan el riesgo de programación. Actualmente hay 29.000 niños menores de 5 años sin inmunización contra esta enfermedad. La verdad que esta cifra es bastante alarmante. Entre las secuelas más peligrosas, ojo, oído a la música, figuran neumonías, infecciones severas del oído que pueden causar pérdida auditiva, diarreas intensas y otras enfermedades. La preocupación de las autoridades sanitarias aumenta debido a que la cantidad de menores que aún no reciben la vacuna, de acuerdo a información proporcionada por la licenciada Giovanna Valdivia de la Gerencia Regional de Salud, ha informado que existen, ojo, al menos 29.000 niños menores de 5 años que no cuentan con protección contra el sarampión.
6: Y a propósito, la red asistencial Arequipa Cayuma ha informado que en la última semana un 20% de los niños menores de 5 años están con infecciones respiratorias agudas debido a que el frío se va intensificando. Sobre el particular, la población que vive a más de 4.000 metros de altura en la región Arequipa Melodía soportará temperaturas de 12 grados bajo cero a partir del día de mañana y todo este fin de semana, según pronóstico del Senado. Asimismo, señaló que en estos días se presentará el descenso de la temperatura nocturna de moderada a fuerte intensidad en la Sierra Media y alta de nuestra región. Además, habrá ráfagas de viento con velocidades próximas a los 45 kilómetros por hora, escasa nubosidad e incremento de la temperatura diurna. Varios distritos de la provincia de Arequipa serán afectados 12, con el descenso 18. De la temperatura. Además, en las provincias de Cayuma, Castilla, Conde Suyos, La Unión y Carabelí.
11: Más informaciones por Melodía en la noticia. Al menos la tercera parte de regidores del municipio provincial de Arequipa tienen la vista puesta en las elecciones regionales y municipales del año 2026. A los 3 regidores que apuntan a llegar al Consejo de Arequipa se suman 2 concejales que figuran como precandidatas para su cargo actual en las elecciones primarias. Como primera regidora, por ejemplo, de la lista inscrita en el Movimiento Regional Arequipa Tradición y Futuro, esta vez nuevamente le concede ese privilegio papá a Mayra Sumari Laura, mientras como integrante de la nómina de Perú Moderno se encuentra la regidora Diara Caracela Ramos.
6: Melodía en la noticia, la congresista Francis Paredes de la bancada Podemos Perú, congresista por Ucayali, figura entre los investigados por el caso Los Operadores del Oriente, una presunta organización criminal que habría operado desde Ucayali para direccionar contratos públicos, colocar personas de confianza en cargos claves de la red asistencial Ucayali E-Salud en el INPE, además de la Dirección Desconcentrada de Cultura. ¿Saben cuánto costaba cada carguito recomendado?
12: A ver.
6: Mínimo 50 mil soles.
12: No puede ser.
6: Mínimo. Durante la madrugada del día de ayer, agentes de la Dirección contra la Corrupción de la Policía y representantes del Ministerio Público allanaron 10 inmuebles de Lima y Ucayali por orden judicial. Según la tesis fiscal, la red obtuvo beneficios económicos mediante contrataciones vinculadas a estos vuelos médicos, ambulancias aéreas, designaciones irregulares de funcionarios, entre otros. Incluso se señala que la bancada magisterial está también comprometido en estos negociados a cargo de esta congresista por Ucayali, que por colocar a personas recomendadas cobraban entre 30.000, 40.000 hasta 50.000 soles en Ucayali.
12: Y en las deportivas de Melodía en la Noticia, este sábado, desde la 1:00 p.m, hay fútbol en Arequipa. El conjunto del dominó recibe al Sport Huancayo, otro de los clubes de provincias que tuvo que cambiar de técnico por los malos resultados. La campaña, sinceramente, el conjunto del dominó es pésima. Ojalá se recupere de manera total en los últimos compromisos de la Liga 1.
6: Bueno, a propósito, mañana arranca RAI, la fecha 15, viernes 15 de mayo, Cajamarca con Cristal a las 3:00 p.m, bonito partido. Universitario de Deportes a las 8:00 p.m. en el Monumental recibe al Atlético Grau. El sábado 16 continúa con el partido precisamente que tú hacías mención. Melgar a la 1:00 p.m. recibe al Sport Huancayo. Luego Juan Pablo con Alianza Atlético. Cienciano Alianza Lima. Este partido es clave, ¿eh? Porque el equipo papá no está yendo bien y no creo que se deje ganar pues en su propio recinto. Radio porque el partido Melodía se jugará a las 5:45 p.m. en el Estadio Garcilaso de la Vega. Sport Boys Cusco Fútbol Club, y el domingo se cierra la jornada con los partidos ADT, Comerciantes Unidos, Garcilaso del Cusco con UTC, y los Chancas recibirá al Club Deportivo Moquegua.
12: Fue el resumen informativo por Melodía en la Noticia.
6: Señores y señores, vamos al desarrollo de las informaciones a través de Melodía en la Noticia. Nuestras móviles también ingresarán en algún instante más con la información del momento. Bueno, los vecinos de la parte media alta de Mariano Melgar están muy molestos porque prácticamente han estado 2 días sin el servicio de agua potable. Urbanización San Martín, Santo Domingo, entre otras. Pero nadie daba una información sobre el particular. Entonces, eso es lo malo de las empresas de servicio. O sea, los usuarios, bueno, 12, están que 22. Se quejan. Ayer recibimos llamadas de parte de los vecinos de este sector, pero nadie sabía nada. Todo el mundo dijo, bueno, se habrá roto, puse una tubería, ¿no? Porque eso puede ser la incidencia mayor para que se queden sin el servicio de agua potable, pero no había información sobre el particular. Recién el día de hoy se han dado a conocer algunos detalles, porque es que SEDAPAR cortó el servicio de agua potable en este sector de Alto San Martín. Había problemas con las válvulas. Entonces, SEDAPAR también tiene que hacer un trabajo planificado. Si saben que las válvulas tienen un tiempo de vida, un periodo de duración, entonces con antelación tienen que cambiar. ¿Para esta válvula cuánto tiempo va a durar? Un año. Listo. En el mes 11 se supone que ya SEDAPAR, a través de la gerencia de operaciones u otra área, no lo sé, entonces ya tiene que estar planificando el cambio de estas válvulas, porque si va a llegar el mes 12, van a lamentablemente malograrse y dejar sin servicio, como ha ocurrido en este sector del distrito de Mariano Melgar. En la mañana llevaron carro cisterna, no sé si habrá sido suficiente para abastecer de agua potable a este sector, y ojalá nos comunica más bien los vecinos de Alto San Martín, Santo Domingo y aledaños para ver si es que ya retornó el servicio de agua potable, porque hasta hoy en la mañana no tenían el líquido elemento en esta parte del distrito de Mariano Melgar.
12: ¿Y qué se puede hacer sin el agua, mi querido Daniel, no?
6: Difícil.
12: La alimentación.
6: Es algo elemental.
12: La higiene, ¿no? Es elemental. De modo tal, esta situación pues tiene que ser
8: digamos, superada cuanto antes por la empresa de Sedapar, ¿no? Porque se trata, pues, de una prestación de servicios, claro, no es de manera gratuita.
13: Lo que más incomoda, ¿pueden suceder este tipo de percances? Sí,
8: no es libre, ¿no?
13: Claro, o sea, suceden, sí. Son incidencias que no están programadas, pues, pero...
8: Pero la capacidad de respuesta, pues...
13: Además, la información que tienes que dar, pues, a 12, través de los medios, 24. No sé, pero llegar a la población, ¿sabe qué, señores? Ha habido este problema y no van a tener servicio de agua potable 2 horas, 5 horas, 24 horas, no lo sé. Entonces, eso es lo que más incomoda a la población, porque tú pagas mensualmente por un servicio, excepcional, pero por lo menos por un servicio regular.
8: Y tenemos que dar, pues, cuáles son las características técnicas para llevarle tranquilidad a la población. Y siempre hemos reclamado la participación del gerente de operaciones, ¿no? El señor Marroquín, dirán, este se le ha prendido al señor Marroquín, pues es un trabajo, pues. ¿Alguna vez usted lo escuchó por algún medio de comunicación, el señor Marroquín? Le aseguro que no. Entonces, a ver, ¿cuánto gana un gerente en la institución de Sedapar? Se lleva un huevo de plata y todos los beneficios, las joyerías que tiene. Y algunos incluso en Sedapar se llevan la plata sin trabajar, ¿no? Me refiero específicamente, por ejemplo, al sindicato, que sigue en el sindicato el señor Arenas, ¿no? Y se cobra, pues, sin trabajar, sin tocar un dedo, Radio absolutamente. Melodía. Pero así son, pues, las normas, lamentablemente.
13: A ver, nos están escribiendo respecto a lo que habíamos señalado en torno al abogado Augusto Santillana Tito, que actualmente es gerente del área jurídica del Consejo Provincial de Arequipa. Sí tenemos el número de expediente, o sea, cualquier persona puede salir de dudas ingresando a Google, ¿no? Consulta de expedientes judiciales, pone el número del expediente, el nombre del demandado, en este caso Augusto Santillana Tito, y le va a salir los resultados.
8: Sí, en aras de transparencia, sí, me están pidiendo el canal abierto.
13: Sí, me están pidiendo el número de expediente, con el mayor gusto, porque esto es público, ojo, ¿eh? Esto es público. Ahora, con mayor razón, pues, que este señor es funcionario público y de confianza de la gestión de la alcaldesa Osco. A ver, anote el amigo que nos está escribiendo. Número de expediente, 036-40-2021-0-0401-JR-26. Le repito, para que tome nota del expediente en torno a este caso del señor Santillana. 036-40-2021-0-0401-JR-CI. Ese es el número y el código del expediente. Puede ingresar a la página del Poder
8: Judicial. ¿De qué estaría relacionado el expediente, Daniel? ¿Usted lo ha señalado?
13: No me especifican, pero hay una demanda por daños y perjuicios que tiene que pagar al municipio provincial de...
8: Hay un conflicto de intereses. Salvo el señor Santillán nos puede llamar, ¿ah? ¿Eh? ¿No? Y podemos conversar y de repente dice, no, ¿sabe qué, señor? Este expediente no lo han actualizado, pues yo ya he cumplido, yo no tengo ni una deuda y consecuentemente soy libre en mi accionar, no hay ningún tipo de conflictos. Encantado de poder recibirlo a través de los micrófonos de Radio Melodía.
13: Exactamente, claro, porque el documento también es público, uh-huh. Tal cual lo hemos señalado, y bueno, como tú señalas, claro, la otra parte puede intervenir, no hay ningún inconveniente, y con el mayor gusto lo vamos a atender aquí en Radio Melodía. Son las 2:26, señoras y señores, vamos nosotros a continuar, y un tema que es preocupante, Ray. Un 17 de abril, ya va a ser un mes, uh-huh. ¿Te acuerdas? De una joven madre de familia que fue a hacerse intervenir quirúrgicamente para
8: a
13: mejorar,
8: una
13: exactamente para mejorar su aspecto estético y demás, y lamentablemente falleció. ¿Por qué? Melodía. Porque la clínica no estaba equipada ni autorizada para realizar este tipo de intervenciones quirúrgicas y el médico... en este caso, el médico Molina, de apellido José Molina, no tampoco tenía la especialidad de uh-huh. cirujano plástico. Y entonces hay una serie de situaciones que se han confluido para tipificar este delito. Pero lo que preocupa, ha pasado ya prácticamente un mes, estamos a 3 días del mes. Y sin embargo todavía
14: 12,
13: no
14: 28.
13: Hay declaraciones de los implicados. O sea, recién están yendo, como que les está haciendo un favor. La familia es humilde, son de la provincia de Cayoma, pero no porque sea una familia humilde y no tengan los recursos económicos necesarios, van a hacer lo que les viene en gana con este caso. Es una muerte, aparentemente es un presunto delito de negligencia médica, pero se tiene que hacer el procedimiento, pues, de acuerdo a la norma, de acuerdo a la ley. O sea, no porque no tenga dinero, porque no tenga un abogado, entonces van a dilatar este asunto y sabe Dios qué puede pasar.
8: Y en todo caso, que a través de Relaciones Públicas, pues, se ponga en conocimiento la transparencia de este caso. De un tiempo a esta parte, la Oficina de Relaciones Públicas del Poder Judicial, el Ministerio Público, lamentablemente no cumplen su función, pues, ¿no? ¿Y cuál es su función? Justamente transparentar los casos que llevan adelante los diferentes magistrados, ¿no? ¿Cómo está el proceso? ¿Qué es lo que se está haciendo? Como tú lo has señalado, en este caso pues hay una serie de irregularidades. Aquí en Arequipa hay muy buenas clínicas con sus autorizaciones
14: Radio
8: correspondientes.
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8: Excelentes profesionales dedicados a la cirugía plástica, pero hay también, digamos, centros de salud como el cual estamos haciendo referencia, por ejemplo, que no tiene la autorización. ¿Y en qué jurisdicción estaba? En Caima. Y cuando pasaron los hechos, salieron pues la gente de Caima. Lo hemos clausurado, señor, antes, hay que prevenir antes, no cuando ocurrieron los hechos. Ahora este señor no tenía pues la especialidad.
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8: Era, tengo entendido, médico, creo que de nacionalidad extranjera.
13: Y sigue trabajando.
8: Y no tiene la especialidad. Entonces, ya pues de una cosa que podría ser, digamos, por negligencia, algo culposo, ya puede pasar a ser doloso. Y es lo que queremos saber, no solamente los periodistas, sino la población en general. ¿Qué está haciendo? ¿Qué ha hecho en estas diligencias preliminares y en la investigación? ¿Se ha formalizado la investigación? ¿Qué es lo que ha hecho el Ministerio Público hasta el momento?
14: 12,
8: Esa
14: 30.
8: Es la información que queremos, amigos de la Fiscalía.
13: Vamos a la pausa, regresamos.
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8: Seguimos informando por Melodía en la noticia. Para complementar la información que hemos dado con relación a la clínica que no tenía la autorización correspondiente, que está en la jurisdicción de Caima, ojo, aquí también el Ministerio Público pues tiene que ver cuál es la situación del representante legal. El representante legal quien administra un municipio es el alcalde, es el titular del pliego. Entonces, los delitos no solamente se cometen por realizarlos, ¿no? O sea, no se cometen por acción, también se cometen por omisión. Entonces, en ese sentido, también valdría la pena que el Ministerio Público informe, ¿no? A ver qué es lo que ha pasado con las autoridades de Caima en este caso, ¿no? Porque a destiempo, pues, recién han clausurado luego de que se ha producido una muerte. Esas cosas hay que darlos a conocer a la población en general. Y la gente que tiene... A nadie se le puede impedir pues, que mejore su situación física, ¿no? Pero hay que tener mayor cuidado. Y lo hemos conversado con la doctora Miriam Aliaga, que es decana del Colegio Médico. Hay una en la web del Colegio Médico, usted ingresa, se averigua, de hecho que va a saber usted pues el nombre del médico o incluso también el número de matrícula. Usted ingresa y ahí le va a arrojar la información de inmediato si este señor es especialista en la materia, ¿no? A la cual usted está acudiendo para una intervención quirúrgica. Entonces también hay que manejar la información con bastante cuidado. Se trata de vidas humanas.
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8: En este caso la hermana le dijo, no te operes, por favor, pero no hizo caso omiso. En todo caso la hermana debió ingresar, pues, digamos, a la web del Colegio Médico y ya con fundamento decirle, Oiga, hermana, no se opere porque este señor no es especialista, no es cirujano plástico. Si hubiera evitado esta tragedia.
13: Es menor de edad, pues, Ray, también, a veces.
8: Sí, claro, pues.
13: Lamentable, hay una serie de factores.
8: Una serie de factores, pero este señor irresponsable sin tener, pues, digamos, la licencia, la autorización, la especialidad, lo ha intervenido, no causándole la muerte, pero provocando este desliz, ¿no?
13: No, pero ha causado la muerte, pues.
8: Sí, ha causado la muerte.
13: Pero lógico.
8: Digamos, sin el propósito, ¿no?, de causar la muerte, ¿no?
13: Pero
8: desde el momento que... Claro, desde el momento que no tiene la especialidad y está comprometido seriamente, pues.
13: Es parte, pues.
8: Y la gente, como es normal, Daniel quiere saber, pues, de la autoridad, a ver qué es lo que ha hecho hasta el momento, ¿no? Sí. En aras del principio 12, de transparencia, 34. De publicidad, esto lo debe dar a conocer el Ministerio Público a través de su decano de la Junta de Fiscales.
13: ¿No? No sé si está todavía en la Divincri, porque hoy en la mañana ha hecho un plantón los familiares. Felizmente había una abogada que está colaborando, felizmente, sí, con la familia, y han hecho plantón en la Divincri, porque recién está tomando manifestaciones.
8: Sí, pues.
13: Recién, por ejemplo, el 19 de mayo. Han citado a este médico José Molina para que dé sus declaraciones. O sea, ¿qué es lo que está pasando? Ya se le quitaron la vida a esta persona, va a ser un mes,
8: y
13: recién están tomando declaraciones.
8: Y de repente, Radio como no hay, Melodía, digamos, abogados de la parte agraviada, bueno, está durmiendo el sueño de los justos. No,
13: no, no puede ser.
8: Ojo, que la fiscalía es la responsable. La fiscalía es el titular de la investigación penal. Dirige la investigación y, consecuentemente, trabaja en forma conjunta con la Policía Nacional. De modo tal, aquí la responsabilidad jurídica de la investigación la tiene el Ministerio Público. Consecuentemente, estamos llamando a la Fiscalía, que tiene a su cargo este caso, para que pueda informar a la opinión pública cómo se desarrolla el proceso.
13: 12:35. Bueno, vamos a cambiar de tema. Habíamos anunciado que íbamos a hablar sobre esto del Fonavi, que ha creado una serie de confusiones, uh-huh, falsas expectativas, en fin, mucha gente que es exfonavista ha ido a hacer su cola al Banco de la Nación, porque resulta que no es uno de los favorecidos con esta devolución de los reintegros. Es todo un lío. Aclaremos el panorama. Estamos en línea precisamente con el señor Delmer Castillo, presidente de la Federación de Fonavistas del Perú en Arequipa, para que nos dé a conocer detalles sobre el particular. ¿Cómo está, amigo Delmer? Muy buenas tardes, bienvenido a Melodía.
0: Bueno, de todos, muy buenos días con todos los oyentes de Radio Melodía, para informarles que sí, sabemos...
13: Sí, te voy a robar, Delmer, no sé si me estás escuchando, por favor, parece que estás con altavoz, si pudieras apagar el altavoz para escucharte con mayor nitidez.
8: Está muy débil ya. Su señal, sí. Delmer, un poco más de punche, más pulmones.
0: Ya.
13: A ver, vamos, ¿cómo estamos ahora, Delmer?
0: Ya, a ver.
13: Perfecto, vamos.
0: Ante todo, muy buenas tardes con todos los oyentes de Radio Melodía, para indicarles que sí, sabemos muy bien que la Comisión ad hoc ha oficializado mediante la resolución administrativa número 547, ¿no?, del 2026, publicada en el Diario Oficial del Peruano, ¿no?, la devolución de los aportes al Fonavi de la quinta lista, donde han salido 66.644 fonavistas, ¿no?, para este grupo, que aquellos que han cobrado de la primera la 19 lista. Entonces, lo que quiero yo indicar es no confundirse, porque acá los que han hecho su trámite o han cumplido con todo su procedimiento, la comisión ha evaluado y ha tomado en cuenta en esta quinta lista de reintegro, ¿no?
13: A ver, entonces, vamos por partes y cucharadas, como se dice, Denver. Hay 19 listas que han sido favorecidos con la devolución, pero en algunos casos les han dado reintegros. Y están estos 12, en cinco grupos ya, ¿verdad? De las 19 sí, listas, son cinco grupos de reintegro. Esto es lo que crea un poco de confusión, pues, ¿no? O sea, aquí no hay fonavistas nuevos, sino los que no han recibido un reintegro son los que están ahora favorecidos.
0: Así es, los que no han recibido ahorita reintegro son los que es de la primera a la 19 lista.
13: Ya.
0: Entonces están en esta quinta lista que ha publicado la Comisión ad hoc, ¿no?
13: Pero no todos van a recibir, porque también creo que hay algunas condiciones, algunos requisitos. Por ejemplo, la edad, creo que es a partir de los 67 años. Si sí, tú tienes 65 años y estás en esta del 1 al 19 en estas listas, tampoco podrás recibir este reintegro. ¿O no?
0: Sí, lo que queremos nosotros indicarle es en esta lista, en la quinta lista que están pagando a partir de hoy día, son aquellos que tienen 67 años para arriba.
13: Uh-huh.
0: ¿Ya? ¿Por qué? Porque esos han sido considerados 12, en esta lista, ¿no?
13: Sí, pues, lamentablemente, por eso hoy he visto a gente de 60 años haciendo su cola. Por eso lo recomendable, creo, amigo Delmer, es que primero ingresen a la página de los fonavistas y chequeen si están en la relación de favorecidos. Me parece que eso sería lo más correcto. Claro, mucha gente dirá, oiga, una persona de 70 años, por ejemplo, es un poco complicado. Pero para eso hay que apoyarlos. O ustedes, a través de la Federación de Fonavistas, le brindan también un apoyo a estas personas, especialmente la tercera edad.
0: Sí, hay varios hermanos bonavistas que están viniendo acá a nuestra oficina, la calle San Pedro 234, donde están viniendo a consultar a decir si han salido o no han salido, no quieren saber. Entonces hay hermanos bonavistas que han cobrado su reintegro, entonces ellos vienen a consultar. Nosotros les estamos orientando diciendo que ya no tiene más reintegro porque ya ha cobrado su reintegro. Sí, sí. Entonces hay hermanos que no han cobrado 12, reintegro, 39. Estamos verificando que son mayores de edad, están saliendo, y aquellos que son menores de 66 años todavía no están saliendo.
13: Tienen que esperar un poquitito. ¿Qué pasa con claro. los exfonavistas que lamentablemente ya fallecieron? ¿Qué pasa con ellos, pero que están ya. de repente dentro de este grupo de reintegro?
0: Ya, también lo que queremos nosotros informarles de estos 66.644 fonavistas vivos, que los bonavistas titulares que están, o sea, que son vivos, son 49.891 bonavistas, y fallecidos han salido 16.753. Entonces el beneficiario es el heredero, ¿no?, que tiene que acercarse, ¿no? Pero primero consulten en la página web para que no formen claro. su cola por gusto.
13: Verifiquen primero, 12, verifiquen.
2: 40.
13: Uh-huh. Ahora, perfecto. Ahora nos proyectamos al futuro, Delmer. ¿Qué pasa con aquellos exfonavistas que no están ni en la 1, 10, ni en la 19? ¿Hay la proyección de que salga la lista 20? ¿Cuándo?
0: Sí, en este año tenemos tres devoluciones, que es ahora que lo están haciendo en este mes de mayo, el otro es en agosto a septiembre y el otro es en diciembre. Pero para esto la Comisión ADO viene trabajando ya para la lista 23 y también la lista 6, y aquellos hermanos fonavistas que han sido excluidos con el Banco de Materiales, entonces también van a ser incorporados, es probable, en esta lista 23 que nosotros estamos exigiendo, no, que de una vez califique y evalúe y los tomen en cuenta en el padrón de beneficiarios, ¿no?
13: Claro, pero esos son los que ya han hecho su trámite, todas las gestiones, han cumplido con los requisitos ante 12, la Comisión 41. ADO. Pero, ¿qué pasa claro. si yo no he hecho nada todavía? ¿Tengo la posibilidad de tramitar y que me incluyen de repente, no seré en la lista 20, de repente en la 25, en la 30, no lo sé?
0: Claro, nosotros el hermano bonavista que no ha hecho ningún trámite puede hacerlo. Por ejemplo, el día de hoy hemos tenido tres personas que han venido que no han llenado su formulario 1. Les hemos ayudado ahí para que llenarles el formulario el F1 para que la Comisión tome en cuenta y evalúe su y tome en cuenta en la lista 23, ¿no?
13: O sea que mi querido Delmer, los que han llenado su formulario 1, ¿todavía tienen posibilidades o tienen que echarle tierrita ya a la devolución?
0: No. Todos tenemos derecho acá y todos se tienen que devolver hasta el último fonavista, porque la ley 29C25 en el artículo 1 dice bien claro, devuelve hacia todos los trabajadores que contribuyeron al Fondo Nacional de Vivienda 12, Fonavi.
2: 42.
0: El total actualizado.
13: Sí, pero quienes han llenado formulario 1, ¿cuánto tiempo tienen que esperar o tienen que hacer otro trámite, ingresar a la web? ¿Qué es lo que tienen que hacer?
0: Bueno, lo que queremos nosotros indicarle ahí, la mayoría de hermanos fonavistas han llenado su formulario 1, que han salido en la lista 1, 2, 3, hasta la 19 lista, y la lista 22, 20, o sea, 20, 21 y 22. Entonces, ahora están trabajando con la lista 23. Y son pocos aquellos hermanos fonavistas que les falta llenar su formulario 1 o hacer su trámite ante la Comisión ADOC, ¿no? Uh-huh, entonces, correcto. Lo que nosotros esperamos es que aquel que no lo ha hecho puede hacerlo, y aquel que ha sido prestatario también, que no ha cumplido con el proceso ante la Secretaría Técnica, para que les evalúe y tomen en cuenta.

0: eso quería...
1: es fluctuante, ¿no?
0: Claro, porque... por eso, entre qué cantidades más o menos fluctúa esta devolución. Pero bueno, ya,
1: ya se llegan en algunos casos a 3.000 soles, 5.000 soles.
0: Pero alguito, pues, Ray, ¿no?
1: Es algo, es algo.
0: Nada, imagínate. O sea, además es un derecho que te asiste porque tú has aportado al Fonavi. Si no tienes préstamos, no has sido favorecido con algunas...
1: Se dijo en algún momento, por ejemplo, quienes han sido favorecidos con agua, desagüe, que... lo han instalado con plata del Fonavi, incluso ellos, porque se ha pagado, ¿no? Es un préstamo y se ha pagado y, consecuentemente, no está usted 12, exento
2: 44.
1: A solicitar la devolución de aportes al Fonavi, ¿no?
0: Pero sería bueno consultar, ¿no? Directamente.
1: ¿Sí? A ver, por eso la mayoría llena su ficha 1, ¿no? Entonces, usted llena su ficha 1, ingresa a la web, como lo hemos hecho, por ejemplo, y lamentablemente nos hemos olvidado, se llena la ficha 1 y ahí le envían la respuesta, pues. Usted, bueno, no está facultado a recibir su devolución, o sí lo está, ¿no? Entonces, en base a eso ya puede usted accionar posteriormente.
0: Ahora, nosotros pedimos mil disculpas más bien a nuestros amigos oyentes que seguramente están marcando los teléfonos
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0: de la radio.
3: En la noticia.
0: No sé, de un momento a otro se murieron las líneas.
1: Ah, ya.
0: Sí, tenemos ese problema, Ray. Por sí, eso es que yo acá, conversando con la parte técnica, nos indicaba que, por favor, hay que avisar a la gente que nuestros teléfonos están muertos.
1: Están mudos.
0: Mudos. Por eso es que de repente mucha gente nos está llamando por teléfono y lamentablemente no lo podemos... No es que no querramos atender.
1: Se espera que sea por un momento nada más.
0: Esperemos que así sea.
1: O es porque le metemos palo a Osinermín.
2: 45.
0: No, bueno, eso no cortan ni, bueno, no cortan ni el pasto. Bueno, a ver, pero nos pueden llamar a ver al número celular que vamos a darles al 959-383-108. 959-383-108 es el celular que tenemos habilitado y nos pueden llamar para cualquier información o algún comentario, por favor.
1: Es el salvavidas, ¿eh? Salvavidas.
0: Reitero mis disculpas, reiteramos nuestras disculpas, hablo en plural, a nuestros amigos oyentes, porque lamentablemente nuestras líneas físicas están inoperativas. Bueno, muertes suenan
1: cosas ajenas a nuestra buena voluntad.
0: Sí, lamentablemente no es problema acá técnico ni cosas por el estilo, no sé qué es lo que va a pasar, no nos explicamos, pues por eso le damos este número, el 959-383-108 es el teléfono que está en estos momentos habilitado para la participación de nuestros amigos oyentes.
1: Bueno, a mí me preocupa esa cifra, ¿no? 16.000, más de 16.000.
2: 12, 46.
1: Quienes han estado esperando pacientemente, pues, la devolución de Fonavi han fallecido, es lo que nos ha dicho Delmer Castillo a través de Radio Melodía, ¿no?
0: A ver, sí, tenemos participación de nuestros oyentes, bueno, a través de este número de emergencia que estamos que hemos habilitado. Muy buenas tardes, Melodía, ¿cómo está?
1: Buenas sí, tardes. Adelante, buenas tardes.
4: Aló, quería hacer una consulta.
1: Dígame.
4: Mi madre salió en la lista número 15, si no me equivoco, fue al banco a hacer su primer cobro y le dieron 100 soles. Y de ahí dijeron que iba a haber un reintegro y ella se la ha pasado esperando y hasta ahorita sale que no. ¿Qué es lo que debo hacer?
0: Bueno, ¿ha ingresado usted a la página del Fonavi? Porque está en ese grupo, me indica, creo que está en el grupo 14, me dijo, ¿no?
1: 15.
0: Entonces, en este reintegro involucra precisamente a todos aquellos que han recibido algo, pero que no han recibido reintegro. Entonces, debe estar considerado, sería bueno que ingrese a la página de Fonavi para verificar si está en la relación e ir a cobrar al Banco de la Nación.
1: 100 soles le ha dado, ¿no? 100 soles lo que ha dicho la señora, ¿no?
0: Sí, pues,
1: una suma bastante mínima.
0: Bueno, pero por eso viene el reintegro ahora, no sé cuánto será, es proporcional, no es una cantidad fija para cada exfonavista.
1: Depende también de los años que ha aportado.
0: Sí, pues, pero está en el grupo, señora, está en el grupo. Si está en el grupo 15, este reintegro abarca del 1 al grupo 19, o sea... Verifique más bien si ha sido favorecida en este grupo 5 de reintegro. Por favor, esa es la recomendación que le podemos dar a la dama. Sí, pues ha habido varias llamadas, seguramente, cuando estábamos hablando con el amigo Delmer Castillo, sí, para absorber muchas interrogantes, porque él es el especialista en la materia, pues.
1: Sí, hay que tener bastante cuidado porque, como siempre, pues aprovechan las circunstancias personas nada éticas, ¿no? Porque empiezan
2: 12,
1: a cobrar.
2: 48. ¿No?
1: Conozco de un amigo que es contador, amigo porque también llamaba a la radio y ya desde que nos enteramos que cobraba 200, 300, 400 soles pues a los fonavistas para hacerles el trámite, prácticamente pues dijimos no, este señor tiene otro tipo de intereses, ¿no? Podría ser, incluso en las oficinas de Fonavi, digamos de

0: Los bonavistas se paga, pero son simbólicas, sumas simbólicas, ¿no? Pero ya de cobrar, lucrar, ¿no? Con la expectativa, no,
1: es un abuso
0: con el interés de la ciudadanía, de los bonavistas, ya es un abuso.
1: El caso de la señora, a recibir 100 soles. ¿Y cuánto le vas a cobrar por el asesoramiento? Pues al final.
0: Sí, vamos a, amigos, a superar esta situación por las líneas telefónicas para que usted pueda tener contacto directo con nosotros. Pero ya hemos, digamos, en algo satisfecho
2: 12:49.
0: La inquietud de parte de los fonavistas que están a la espera, pues, de un nuevo pago, ¿no? Quienes ya han recibido ya una cuota. Vamos con la siguiente llamada telefónica por melodía. Muy buenas tardes. Buenas tardes. Dígame, buenas tardes. ¿Cómo está? Dígame.
3: Mire, estoy escuchando de Radio Melodía.
0: Ajá.
3: Y veo de que es un programa, escucho un programa que es orientador más que todo, ¿no?
0: Ajá.
3: El que tengo una consulta, estoy escuchando ahorita de Fonavi.
0: Ya.
3: Tengo una consulta. Mire, dos cosas son. Uno, que mi esposo tiene que ir a recibir su reintegro, él ya tiene 87 años, pero lamentablemente él está postrado en cama. Ya no puede firmar, ya no puede hacer nada. Entonces yo he ido al Banco de la Nación y me dicen que viene una carta por él. He consultado a un abogado, es un notario. Me dice que tengo que pagar 100 y tanto por una parte, 200 por otra parte, 300 por otra parte. Sumado me sale como 300, 400 soles. Mi esposo es jubilado, yo soy jubilada. Lamentablemente yo no puedo pagar.
1: Claro. A ver, señora Linda. Sí, a ver, vamos a darle un datito porque nos ha dado la dirección de los fonavistas aquí en Arequipa, el señor Delmer Castillo. Ya, entonces le vamos a dar la dirección para que usted vaya y no le van a cobrar un céntimo. Le van a orientar qué es lo que tiene usted que hacer realmente. A ver si es verdad aquello de llevar el documento del notario y demás. ¿Cuál es la dirección, Rey? Por favor, le damos a la señora.
0: Es en San Pedro 234, es lo que hemos podido copiar.
1: San Pedro 234, allí está el local de los fonavistas en Arequipa, y entonces ahí puede usted consultar. El señor Delmer Castillo es el responsable, el presidente de la Federación de Fonavistas aquí en Arequipa. La pueden orientar de la mejor manera, señora. Y no gaste usted pues tampoco, ¿no? De lo poco que le van a dar todavía.
3: Mire, el otro, yo he aportado desde que se ha fundado Fonavi, en el año 1939, creo. Bueno, la cosa es de que yo he sido beneficiada en, ¿cómo se llama esto? Es en el Banco de Materiales, ¿no? Y también por el agua y desagüe. Pero eso ya lo hemos terminado de pagar.
1: Igual, señora Linda, esa consulta la van a absorber ahí en el mismo local, por favor. Vaya usted, hoy día, usted, ahí le van a absorber todas esas inquietudes, ¿ya? En ese local, en la calle San Pedro. No, gracias a usted. Muy buenas tardes, señora Linda, gracias. A ver, estamos en comunicación con la señora Ana María, una vecina del distrito de Socabaya. En un gesto muy muy interesante, Ray, ella ha ido a un mercado y se ha encontrado una tablet.
2: 52.
1: Entonces, bueno, quiere dar detalles de ello porque lo ha dejado, tengo entendido, en la administración del mercado. Quiere estar preocupado porque no sabe si lo han devuelto o no lo han devuelto. Señora Ana María, ¿cómo está usted? Muy buenas tardes, bienvenida a Melodía.
4: Muy buenas tardes, amigos de Radio Melodía. Sí, exactamente, al promediar más o menos entre las 11:30, en el mercado Nueva Esperanza, en el pasadizo de frutas, encontré una...
1: Esto es en Avelino, ¿verdad? En Avelino.
4: En el Avelino Cáceres, en el
5: mercado Melodía en la noticia.
4: Ya, la tablet es de color rosada, con tapa color fucsia. A 8 de Ronald, decía, ¿no? Según lo que hemos podido mirar la tablet. Entonces, empecé a preguntar por ahí, nadie daba razón, y al ver eso lo he entregado en la administración a la señorita Milagros Apucusi, que se ha identificado como la secretaria de tesorería del centro comercial. Entonces, mi preocupación va en el sentido de que, 12, por favor,
2: 53.
4: Esa tablet esté a manos del dueño o de la dueña de este tablet, ¿no? Por eso es que estaba llamando a Radio Melodía para dar a conocer que esa tablet que ha sido perdida de color rosada ha sido entregada en la administración del mercado Nueva Esperanza al promediar las 11:30 más o menos.
1: Ya, la señorita Milagros es la secretaria a quien le ha entregado.
4: Milagros Apucusi es la persona que me ha recepcionado. Le he hecho levantar un documento y tengo el sello de recepción de la persona.
0: Ah, muy bien, ¿no? Muy bien, señora, muy bien.
1: Sí, no, sí, nos ha enviado, sí, nos ha enviado el documento, lo tenemos nosotros también, señora Ana María. Gracias más bien. Y bueno, felicitarla, porque cuánta gente como usted necesitamos, ¿no? Que sí, devuelvan. Y más bien.
0: No sé si la señora nos puede dar su teléfono de repente.
1: Sí, sí, sí. Ya nos ha dado por interno, ya. No hay problema, Ray. Entonces, pero el hecho es que esta tablet con estuche rosado ha sido devuelto a la administración del mercado Nueva Esperanza de Andrés Avelino Cáceres. La interesada o el interesado puede reclamar, claro, tendrá que identificarse.
2: 12:54.
0: Llevar algún comprobante, ¿no?
1: Así es.
0: Del artefacto.
1: Señora Ana María, le agradecemos muchísimo este gesto y felicitaciones por ello.
4: Algo más, pedí por favor que como Nueva Esperanza tiene sus parlantes, y tiene una persona que siempre está, pedí por favor, pero me dijeron que el día de hoy el señor no había ido para que haga la propagación de este, de lo que se había encontrado, ¿no? Entonces, pero lamentablemente el señor el día de hoy no ha ido, y esa era mi preocupación, de que nos informe, pues, ¿no? A los
2: Radio
4: señores o a las
2: Melodía.
4: Personas que lo han perdido para que puedan ir a recogerlo ahí.
1: Correcto.
4: Por eso es que estaba llamando a Radio Melodías, que sé que es una emisora bien sintonizada a nivel de toda Arequipa, no solamente en la provincia de Arequipa, sino en la región Arequipa, para hacer este comunicado.
1: Correcto.
4: Y que lo vayan a recoger ahí a la administración de Nueva Esperanza.
0: Muchas gracias. Bueno. Seguramente que el muchacho o la muchacha lo ha dado por perdido, ¿no?
1: Sí.
0: Pero escucha, esta es una muy buena también, es una muy buena noticia.
1: Nos escuchan también en la plataforma Andrés Avelino Cáceres. Y particularmente en el mercado Nueva Esperanza. Entonces, bueno, hay que felicitar y este tipo de gestos, Ray, ¿no? Uh-huh. No todo, porque encontraste una tablet, ¿qué hace lo primero?
0: ¿No? Apropiárselo.
1: Sí, pues. ¿No? Pero claro, la señora
0: se queda consigo.
1: Nos envía el documento, Ray. Nos envía el documento, más bien, donde firma, la secretaria firma la recepción de esta tablet con el compromiso de entregarlo, pues, a su propietaria o su propietaria. Esperemos que así sea. Esperemos que así sea. Pero por lo menos estamos cumpliendo nosotros con la difusión.
0: Así es, Daniel. Tantos problemas que uno tiene, ¿no? A veces entiendo que debe ser de un muchacho, de un joven, una jovencita, ¿no? Habrá ido, pues, a hacer compras y la premura del tiempo, qué es lo que habrá ocurrido, y ha dejado por olvido esta tablet que ha encontrado justamente. La dama que se acaba de comunicar con nosotros a eso de las 11:30 de la mañana de ayer, y lo ha dejado en la administración del mercado Nueva Esperanza 12, a la señorita 56. Milagros.
1: Bueno, nosotros vamos a continuar, señores y señores, con todas las informaciones a través de Radio Melodía y Melodía en la noticia.
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1: Bueno, ayer hubo reunión del Comité Regional de Seguridad Ciudadana, el famoso Coresec. Creo que ya no está, ¿no? El señor Briones creo que ya no está como jefe de este comité. Pero ayer, después de mucho tiempo también, lo presidió el mismo gobernador.
0: No, está bien.
1: Que usualmente no participaba de las reuniones. Claro, él es el presidente del comité.
0: O sea, lo estaba reemplazando a su Waikin. Porque claro, son cajamarquinos ahí, y habíamos dicho, el señor Briones está ininterrumpidamente en este cargo desde que ha ingresado el señor Sánchez Sánchez, deben tener una amistad extraordinaria. Y valgan verdades, no ha trabajado muy bien, ¿eh? El señor Briones, no hay, pues, digamos, resultados a la vista, ¿no? Por ejemplo, se llenó la boca en manifestar que se iba a comprar inicialmente 15 patrulleros, luego 50,
2: 12,
0: ahora 100.
2: 57.
0: Y miren, dice que ha dejado el cargo porque creo que tiene aspiraciones políticas, entonces habría dejado el cargo sin este resultado, ¿no? Y otro que siempre lo tenemos aquí en la cabeza, en la memoria, es el hecho de que había prometido, ¿no?, conjuntamente con el gobierno, se tomó la palabra del gobierno regional, de hacer la instalación de las redes de agua de la planta de tratamiento de agua potable que tienen en La Joya hacia la escuela de suboficiales que está en la jurisdicción, ¿no? Pero miren ustedes, hasta ahora no funciona esa escuela que va a cobijar aproximadamente a 1,000 alumnos y no funciona por falta de agua.
1: Bueno, pero yo quería llegar a lo más importante.
0: A ver, ¿cuál es?
1: La seguridad para los arequipeños, pues. O sea, la reunión de ayer es como si recién empezasen sus funciones el gobernador, la alcaldesa, recién empezasen el periodo. Más o menos me da esa impresión. O sea, recién se han hablado de la seguridad, que todos debemos participar por buscar la seguridad en Arequipa. ¿Y han pasado cuántos años? Bueno, entiendo de la alcaldesa porque 12, recién asumió su función, pero como regidora tampoco había productividad en el caso de ella. Pero en este caso el gobernador ya está por concluir su periodo. Y recién estamos empezando de proyectos por la seguridad del equipo. Oiga, la delincuencia, si no se ha dado cuenta el gobernador, se ha incrementado, pero tremendamente, en un hasta, diría, más del 100%, ¿no? Y miren ustedes, no sé si será un protagonismo para las autoridades que han estado el día de ayer, juramentó la alcaldesa, bueno, ya apareció el gobernador, se abrazaron, porque aparentemente por Melodía después de mucho tiempo van a trabajar de la mano alcaldesa provincial, gobernador regional, en fin. Pero ya estamos en la recta final de esta gestión, tanto municipal como del gobierno regional, y lo que me incomoda, me molesta, es que recién se esté hablando de proyecto por la seguridad de nuestra ciudad de Arequipa, que anhela, desea la ciudadanía en su conjunto ante la ola de crímenes y delincuencias
2: 59.
1: En fin, que se han producido en los últimos años en nuestra ciudad de Arequipa.
0: Por lo menos fue que concluya su periodo comprando, entregando a la policía las 100 camionetas que ha manifestado. Ese es un aspecto. Y ojo, el funcionamiento de la escuela de suboficiales tiene mucho que ver con la seguridad ciudadana. Nos quejamos de falta de efectivos porque tenemos una escuela que solamente cobija alrededor de 200 o 300 egresados prácticamente al año, y la escuela de suboficiales que está en La Joya es para 1000 alumnos, ¿no? Y otro aspecto que también había dicho el gobierno regional, que por lo menos que cumpla son impuestos obras por impuestos, es la culminación o el equipamiento del área de criminalística, del laboratorio de criminalística de la Policía Nacional. Ojalá que esto también pues funcione finalmente, que ya estamos a pocos meses de terminar el cargo o de terminar pues la gestión del señor Sánchez Sánchez.
1: Sí, pues ojalá, Reino. Todo es un conjunto de necesidades que tiene la Arequipa, pero mientras tanto, ¿qué pues? ¿Con lo que hay tenemos que combatir la delincuencia o no? No vamos a caer de brazos. Bueno, vamos a hacer la pausa correspondiente, regresamos en breve.
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24: Una de la tarde con 5 minutos. Señoras y señores, ingresamos a la segunda hora informativa de Melodía en la Noticia en este jueves 14 de mayo del 2026. Bueno, continúan nuestros teléfonos inoperativos, no conocemos las razones, pero vamos a darle a nuestros amigos oyentes que quieren comunicarse con nosotros dos alternativas. Para llamadas al aire, al 959-383-108. 959-383-108, llamadas al aire. Para mensajes, este es el WhatsApp de la radio más bien, el 912-133-777. Para mensajes o audios que deseen enviarnos, el WhatsApp de la radio, 912-133-777. Así que con esos detalles vamos arrancando esta segunda hora informativa en Melodía en la Noticia, porque de inmediato, con el reiterado saludo a todos y cada uno de ustedes, les presentamos el resumen de nuestras principales informaciones.
23: Buenas tardes, mis amigos. Sospechosos de sarampión serán atendidos en módulos diferenciados para evitar contagios. Especialistas advierten que el incremento de casos en Puno y la baja cobertura de vacunación elevan el riesgo de propagación. Actualmente hay 29.000 niños menores de 5 años sin inmunización contra esta enfermedad altamente contagiosa. La preocupación de las autoridades sanitarias aumenta debido a la cantidad de menores que aún no reciben la vacuna. Giovanna Valdivia, jefe de inmunizaciones de la Gerencia Regional de Salud, informó que en Arequipa existen al menos 29.000 niños menores de 5 años que no cuentan con protección contra el sarampión. Se trata, explicó, de una población altamente vulnerable si los contagios continúan incrementándose.
24: Somos Melodía en la Noticia. A propósito, el sarampión es una enfermedad altamente contagiosa y su reaparición obliga a reforzar las medidas de prevención, sobre todo en colegios, terminales, mercados, buses y otros espacios donde hay concentración de personas. Aunque no hay un caso propio en Arequipa, el riesgo de infección es alto, por lo que especialistas recomiendan revisar el carnet de vacunación de las criaturas, completar la dosis pendiente y evitar el contacto cercano con personas que presenten síntomas sospechosos.
0: Seguimos con mayor información por Melodía en la noticia. Esta procede desde el distrito de Caima. Han pasado aproximadamente 3 meses desde las intensas lluvias registradas en febrero en el distrito de Caima, pero en el Parque Villa Continental todavía permanecen visibles los estragos que dejaron las torrentosas avenidas de agua y lodo. El espacio recreativo continúa cubierto con piedras, tierra, residuos arrastrados durante la emergencia, sin que hasta el momento se haya realizado la limpieza por parte de la Municipalidad de Caima. Entre las bancas de madera y los árboles aún se pueden observar botellas de plástico, basura doméstica, artefactos en desuso, sacos terreros que quedaron atrapados tras el paso del Huaico. La acumulación de lodo, desperdicios, han transformado el lugar en un espacio abandonado y prácticamente no puede ser utilizado por los vecinos. Uno de los puntos más afectados es la losa deportiva del parque, que permanece con piedras, aunque usted no lo crea, piedras, residuos, impidiendo su uso por parte de los niños y los jóvenes del sector. Incluso hay un vehículo estacionado debido al desuso. Los vecinos lamentan pues el descuido de parte de las autoridades de Caima.
24: Hacemos un altito a nuestros titulares. Vamos con la móvil Melodía. Serafín Ticona tiene la información. ¿Cómo estás, Serafín? Buenas tardes.
1: Sí, muy buenas tardes para ustedes en esta conducción. A los oyentes de Radio Melodía, reitero, buenas tardes. Hoy se está llevando a cabo sobre el programa de aniversario por el 231 aniversario del distrito de Socavay. Vamos a conversar con el alcalde don Roberto Muñoz, alcalde de la Municipalidad Distrital de Socavay. Alcalde, ¿cómo estás? Estamos en vivo para Radio Melodía. Buenas tardes.
6: Sí, buenas tardes. Saludar a todos los radioescuchas, ¿no? Saludar a todos los periodistas de Radio Melodía y decirles que es un día espléndido, que hemos dado a conocer todo el programa de actividades del aniversario de Socavay. Y creo que estamos actuando de la mejor manera, decirles que hemos ejecutado más de 100 obras, más de 20 colegios, hemos maquillado todo lo que es el tema de Horacio Ceballos Gámez, ya no tiene ni una pista de polvo como nos hemos comprometido, y los puentes también ya, como dice, ya tenemos los expedientes aprobados hace 2 años, solamente el gobierno regional, Roel Sánchez, me tiene que dar la opinión favorable para que yo pueda ejecutar. Yo no le estoy pidiendo dinero. Nosotros tenemos 80 millones de obras por impuesto para poder realizarlo. Ya tenemos las empresas que nos han presentado su carta de intención. Solamente falta que se ponga la mano en su corazón y pueda decirnos que ya podemos ejecutar esos proyectos.
1: Alcalde, sobre este complejo aquí en Lara que se ha inaugurado recientemente, ha habido llamadas el día de hoy, por ejemplo, que está cerrado. ¿En qué oportunidades se va a abrir? Porque este es un coliseo y seguramente en alguna actividad se podría abrir. Y también sobre esta vía de ingreso, de repente falta la carpeta asfáltica.
6: Mira, este coliseo ha sido entregado el día sábado. Estamos en el tema de realizar el acta administrativa para que la gerencia de Cultura y Deporte se haga cargo, ¿no? Y haya también seguridad, serenazgo, y también haya también atención al público para que puedan venir a hacer sus trámites los que deseen, ¿no? Vamos a traer también de repente la RENIE, la SUNAR, ¿no? Y de repente estamos haciendo un convenio para que pueda haber un agente del Banco de la Nación acá, ¿no? Pero estamos en todas esas tratativas, solamente les pido un poco de paciencia. Ya para la próxima semana ya va a estar totalmente abierto, por lo menos va a ser totalmente gratuito durante un mes más o menos hasta que se agregue el tema del alquiler en el TUSNE, ¿no? Porque ese es un instrumento de gestión y de ahí ya se va a ver cuánto se puede cobrar, que es un beneficio social que ayuda a hacer el mantenimiento de todo esta área recreativa, ¿no?
1: Alcalde, dentro de la programación no se ve que va a haber la coronación de la reina. ¿Por qué no se está haciendo esta coronación?
6: Bueno, eso ya lo han aprobado los mismos regidores, como yo digo. Ellos han sacado y han quitado de acuerdo a lo que ellos han visto. Consecuente, no, yo no lo he aprobado. Ellos han aprobado y siempre aprueban todas las actividades que el distrito va a realizar en su aniversario.
0: Serafín, ¿es posible hacerle una pregunta? ¿O está muy apurado?
1: Para transmitirle la pregunta.
0: A ver, ¿ha construido 20 colegios o ha aumentado aulas escolares en algunos centros educativos? O sea, quería que precise eso, porque le he dicho, se ha construido 20 colegios.
1: Sí, se ha construido 20 colegios aquí en el distrito y se ha aumentado de repente el alumnado.
6: Más de 20 colegios se ha construido, ¿no? Lógicamente en cada colegio, si ve aulas nuevas, aumenta el alumnado, ¿no? Estamos viendo que acá en Sucabaya tenemos casi 30 colegios nacionales, solamente nos faltarían 10 y vamos a seguir construyendo, por ejemplo, el Colegio Villa El Gol y también el Colegio Corazón de Jesús de La Pampa y el Colegio Sica. Incluso estos colegios del gobierno regional se llevó los expedientes y no lo ha hecho. Nosotros lo hemos tenido que pedir para poder ejecutarlo, ¿no? Si no, yo hubieran estado igual que los otros colegios.
1: ¿Una otra pregunta?
24: No, simplemente eso, mi querido Serafín, ya sacamos nuestras conclusiones.
1: Muchísimas gracias.
24: Claro, se ha aumentado infraestructura en 20 colegios, pero no se ha construido por 20 colegios, ¿no?
2: Mejoramiento de infraestructura. Claro, mejoramiento.
24: Y está muy bien, pero que hay que hablar con precisión. Autoridad que ya va a cumplir su periodo, ya tiene experiencia. Pues no puedo decir yo, he construido 20 colegios y se ha ratificado cuando se le ha hecho la repregunta. Conocemos la jurisdicción. De repente habrá construido un par de colegios, ni lo creo. Pero ha habido ampliación en la infraestructura. Y es lo que comentan la mayoría de alcaldes, ¿no? Le aumentan dos, un pabellón, a lo máximo un pabellón, pero dicen, he construido el colegio. Cuando la infraestructura ya existe. Pues, ¿no?
2: Claro.
24: Y hay que precisar y hay que hablar pues con fundamento, ¿no?
2: A diferencia de, por ejemplo, en el cercado de Arequipa, ¿te acuerdas? El colegio Luis H. Broncle, ¿no? Uh-huh. Claro, se construyó en su totalidad por parte del Consejo Provincial de Arequipa.
24: Es otra cosa.
2: Lo mismo está sucediendo con el colegio Arequipa. Uh-huh. Esa es obra por impuestos del gobierno regional. Entonces, se ha botado toda la infraestructura antigua.
24: Es una reconstrucción prácticamente.
2: Exactamente, pero es una infraestructura moderna.
24: Nueva.
2: Entonces, esa sí es construir un nuevo colegio. Pero de ahí, hacer mantenimiento, construir más aulas.
24: Aumentarle aulas.
2: Es un complemento.
24: Sí, está muy bien. Pero de todas maneras hay que precisar, ¿no es cierto? No se trata de maximizar, digamos, un trabajo en una jurisdicción.
2: A ver, para la gente que estaba exigiendo cuándo va a ser la proclamación de los resultados, pues de las elecciones que se llevaron a cabo el pasado 12 de abril, sale ya la información oficial señalando que los resultados oficiales, valga la redundancia, de las elecciones presidenciales en primera vuelta serán proclamados este domingo 17 de mayo. Y quiénes son los candidatos presidenciales que pasan a una segunda vuelta, de acuerdo a lo informado por el Jurado Nacional de Elecciones.
24: Oficial,
2: Roberto Burneo va a conocer esto. Entonces, claro que ya nosotros sabemos la diferencia que hay en los votos, que va a ser Keiko Fujimori y Roberto Sánchez. Pero la voz cantante, la voz oficial, ¿quién la tiene? El Jurado Nacional de Elecciones. Entonces, la proclamación de los resultados y quiénes pasan a la segunda vuelta oficialmente los va a dar a conocer este domingo 17 de mayo el Jurado Nacional de Elecciones. Información que se dio a conocer hace instantes nada más.
24: Y así tendremos la oportunidad, los periodistas también, de dar a conocer el plan de gobierno de estos dos partidos políticos, ¿no? Que dirige Keiko y que dirige en otro lado el señor Roberto Sánchez, ¿no? En aras, pues, de informar a la población, ¿no? Porque pocos conocen, digamos, el plan de gobierno de ambas instituciones u organizaciones políticas, ¿no? Y siempre lo hemos destacado en estos últimos días. Ojo, el 70% casi, el 70%, más del 70%. A ver, 17, bueno, pues no llegan al 30% los dos, ¿no? El 70% de la población electoral no ha votado por ambas agrupaciones, por ninguna de las agrupaciones políticas que pasan al balotaje, ¿eh? Eso hay que tenerlo en cuenta. Es igual también, ¿no? En Arequipa ganó el paisano Nieto Montesinos, el Partido del Buen Gobierno, es el nombre de este movimiento político, ¿no? Igual, señores. ¿Sabe con cuál es el porcentaje? Ha ganado efectivamente en Arequipa, en las generales, Nieto Montesinos, pero no ha llegado ni al 20%. O sea, creo que está en 18 y picando un poquito más. De modo tal, en Arequipa, de cada 10 ciudadanos que han ido a las urnas, solamente han votado 2 por Nieto Montesinos. Entonces, las cosas hay que tomarlas con mucha seriedad y con mucha realidad, ¿no? Es decir, que ha ganado Montesinos, pues Nieto Montesinos en Arequipa, pero con menos del 20% del electorado arequipeño.
2: A ver, nos escriben nuestros amigos oyentes, amigos de Melodía, ¿qué pasó con la señal de Melodía por Socabaya? No está entrando bien, como si hubiera una interferencia desde el día de ayer. Bueno, ahí en Socabaya tenemos un problema, bueno, con la planta transmisora de otra emisora,
24: que siempre pues interfiere y no sé hasta cuándo vamos a estar con este dolor de cabeza. Respecto al alcalde, nos escribe también, respecto al alcalde, hasta ahora no hace entrega del Colegio Santiago Salaverry de Socabaya. ¿Qué es lo que pasa? A ver si le preguntan al alcalde, nos indica, y dice él que ha entregado 20 colegios, ha construido 20 colegios, no sé dónde estarán. Por de pronto reclaman, ¿cuándo va a entregar el Colegio Santiago Salaverry del distrito de Socabaya? Nos escriben los amigos en el WhatsApp de Radio Melodía, el 912-133-777, es el WhatsApp de la radio.
23: Así es, mi querido Daniel, ¿no? Bueno, más no podemos esperar del alcalde, ¿no?
3: Una, 17.
23: Declaraciones con, digamos, que se ajusten pues 100% a la realidad, lamentablemente no encontramos de parte de los políticos, sin el ánimo de generalizar. Pero sin embargo, ya están apuntando, pues. Ahora ya que se conoce, digamos, quienes ingresan al balotaje, igualmente ya se perfilan muchos candidatos a las alcaldías, ¿no? Algunos quieren repetir el plato. No hay reelección, pero repetir plato en el sentido de ir a, digamos, si son alcaldes distritales, a la provincial, para, digamos, pedir pues el voto popular en las próximas elecciones, tanto regionales como locales.
24: A ver, por favor, a nuestros oyentes, el número que les hemos dado, el 912-133-777, solamente para mensajes, por favor, para mensajes. Donde sí nos pueden llamar para salir al aire es al 959-383-108, 959-383-108, a esa línea sí, para salir al aire. A ver, nos escriben, buenas tardes amigos, escuché al alcalde de Socabaya, construye tantos colegios y no puede tapar un hueco frente al Chifa Yumei, debe ser en la avenida Socabaya, carril de salida. ¿Nos están escuchando en Socabaya? Pues ahí está, nos escriben al WhatsApp de la radio, dice, construye tantos colegios, he escuchado 20 creo, y no puede arreglar un hueco que está en la avenida Socabaya, en el carril de salida. Nos escriben nuestros amigos oyentes. A ver, vamos a seguir chequeando. Vamos con una llamadita antes. A ver. Melodía. Muy buenas tardes, Melodía, ¿cómo está? Buenas tardes.
4: De cólera.
24: Sí, sí. ¿Qué ha pasado?
4: De nuestras autoridades. Buenas tardes, señores de Melodía.
24: Cuéntenos.
4: Respecto a las vallas, pues, la alcaldesa da un paso adelante y tres atrás. No es posible, de verdad. Somos arequipeños, necesitamos una ciudad tranquila, libre de muchas personas que beben, no sé, qué manera de malograrse liga, no se quieren a ellos mismos. Al margen de eso, señores de Melodía, quería decirle, siempre va a haber la audiencia pública hoy día, que dijeron el 14, en Álvarez Thomas. Gracias por su respuesta, y disculpe la franqueza, como buena arequipeña, me gusta hablar la verdad. Gracias,
24: caserita. Más bien, bueno, nos está llamando por la línea que hemos habilitado, porque la caserita siempre se comunica con nosotros, y muchas gracias por la comprensión, porque nuestras líneas físicas siguen sin, no, inoperativas están. ¿Por qué razones? No es problema técnico de la radio, no sé qué habrá pasado. A ver, respecto a la audiencia pública, había el exalcalde, Víctor Hugo Rivera, había hecho la convocatoria para audiencia pública, efectivamente este 14, hoy pues 14 de mayo, en el Teatro Ateneo, pero no tenemos conocimiento, como todo está cambiando con la gestión de la señora alcaldesa Osco, no sabemos si es que esta audiencia pública se va a llevar a cabo o no.
23: Posiblemente haya variado, ¿no? Pero no tenemos la información.
24: No tenemos la información. Sí, el exalcalde había hecho la convocatoria para una audiencia pública el día de hoy, pero no sabemos si ha sido ratificado esa convocatoria de audiencia pública por parte de la actual alcaldesa. A ver, desde Socabaya nos escriben más todavía, amigos de Melodía, en Socabaya, las pistas con huecos, los semáforos no funcionan, en Ciudad Mi Trabajo, en la avenida Salaverry. ¿De qué está hablando el alcalde que lo escuché hablar, participar brevemente en Melodía? No se escribe.
23: Bueno, y la oficina de imagen del municipio de Socabaya, si estamos equivocados, pueden comunicarse con nosotros. O en todo caso, pueden buscar cualquier medio, puede ser un medio escrito, que den la relación de los 20 colegios que ha construido el alcalde, ¿eh? O no el alcalde, sino el municipio de Socabaya. Construcción de 20 colegios. Se entiende que son 20 colegios nuevos.
24: ¿no? Entonces, una, o en todo caso, 21. Pues que precise si ha habido aumento de aulas, cuál es el trabajo que ha hecho en estas 20 instituciones educativas. A ver, mañana, amigos de Melodía, haremos un plantón para exigir la entrega del Colegio Santiago Salaverry. A las 9 de la mañana hacer este plantón, nos siguen escribiendo desde el distrito. ¿Este colegio dónde está, Daniel? Me parece que es en Cerro Salaverry, si no, uh-huh. si la memoria no me engaña. A ver, si el amigo que nos escribe tanto del Colegio Salaverry nos puede indicar dónde está ubicado. Me parece que es en Cerro Salaverry, me parece, espero no equivocarme, entonces ya están desesperados los padres de familia, ¿no? Santiago Salaverry de Socabaya. Claro, ese es el colegio, pero ¿en qué sector del distrito de Socabaya? Ampliación Socabaya, ahí nos especifica. Ampliación Socabaya, allí se ubica este colegio. Hola, hola, buenas tardes, Melodía. Buenas tardes.
5: Buenas tardes, señora Melodía.
24: ¿Cómo está, señora? Adelante.
5: A ver. Aquí en la calle.
24: A ver, no le escucho muy bien, acérquese un poquito más al teléfono, no, trate de permanecer en el mismo lugar. A ver, adelante.
5: Dice ayer en la tarde, no, aquí en Manuel Ugarteche, Selva, toda la tarde, toda la noche, todo ya está deshielado, todo se ha malogrado. Por favor, ustedes un llamado en la mañana, llamó otra persona también, para que nos hagan caso, porque quieran instalar la luz en Manuel Ugarteche.
24: Ya, correcto, señora. No lo escucho muy bien. Manuel Ugarteche, Selva Alegre. A ver, amigos de la sociedad eléctrica, ¿qué ha pasado con la sociedad eléctrica? No hay información. A ver, el gerente de operaciones que suele llamar a Radio Melodía, ¿qué es lo que ha pasado? No hay fluido eléctrico en la calle Ugarteche, ¿o es un corte oficial? No lo creo.
2: No creo, desde ayer no puse. No puede ser. Los cortes son el día programado, los programados se refiere a usted, ¿no es cierto? Uh-huh. Esto está muy cerca al Colegio de Periodistas, porque ahí está la calle Ugarteche. Sí. En Selva Alegre, no es Alto Selva Alegre. En la urbanización Selva Alegre, por donde está el hotel de turistas, el parque Juan Pablo Vizcarra.
24: En la parte posterior del turistas.
2: Exactamente, ¿no? Desde ayer, ya en la mañana hemos recibido la queja, Ray. Sí. Entonces, y hasta ahora que no hayan repuesto o restituido.
24: Y otra queja que también nos llega, estaba olvidando porque me llegó al WhatsApp, la warfarina es un medicamento anticoagulante que disuelve la sangre, utilizando para prevenir y tratar formación de coágulos sanguíneos peligrosos. Podría producirse una trombosis y causar la muerte, una embolia en pacientes de fibrilación auricular, ¿no? Problemas en válvulas cardíacas artificiales o infartos. Y este medicamento no hay en el Seguro Social. Y por lo menos tiene que tomarse una pastillita diaria, porque cada pastilla vale 3-4 soles, ese es el precio que nos han indicado. Amigos, pues, de la red asistencial del Seguro Social, ¿qué pasa? Van a ocasionar, pues, hechos lamentables, ¿saben? En la salud de las personas que tienen que tomar necesariamente la warfarina. Pero no se oye, padre, pues cuando uno hace este tipo de llamados, 24. Absolutamente nadie se comunica con los medios de comunicación o no superan este inconveniente, ¿no? Porque las llamadas son constantes, las quejas son frecuentes, no solamente en estos casos, en otras falencias que muestra el Seguro Social, pero hasta el momento no hay una solución.
2: Bueno, nos están indicando, ¿por qué no le preguntaron más detalles al alcalde Socabaya? Que estaba aparentemente apurado, ¿no?, el alcalde.
24: Sí, sí.
2: Pero nos sigue haciendo llegar las preguntas, las trasladamos. Amigos de Melodía, ¿por qué no le preguntaron cuándo van a continuar los trabajos en el Parque Juan Velasco? Este es en el Comité 15 de 4 de octubre. Se ha convertido en una letrina pública, en un baño público, porque todo el mundo hace sus necesidades en este sector y las obras que estaba haciendo el municipio de Socabaya se han paralizado. ¿Hasta cuándo? Nos preguntan.
24: Sí, pero para ingresar a discutir con el alcalde es perder el tiempo, ¿no? Pues le hemos preguntado, señora, a ver, precise usted los 20 colegios y ha vuelto a ratificarse. Sí, ha hecho 20 colegios. Por eso estamos invocando a la oficina de imagen a ver que dé una relación de los 20 colegios, ¿ah? Se entiende que son nuevos. Porque le he dicho, he construido 20 colegios en la jurisdicción de Socabaya. Bueno, nosotros frecuentamos a ese lugar. Pero no conocemos de estos 20 colegios nuevos, ¿eh?
2: Claro, otros colegas se comunicaron con nosotros antes de la entrevista del alcalde y ha confundido la conferencia de prensa con un mitin político, porque de eso no más ha hablado. Yo he hecho esto, yo he hecho aquello, yo he hecho, y parece que lleva su ventilador porque ha echado barro a todo el mundo. Sí, y claro, las críticas que ha tenido el alcalde Socorro han sido muy fuertes en los últimos.
24: Vamos a tener en las próximas semanas, elecciones, ¿no?, mi querido Daniel. cosas que uno no esperaba. Por ejemplo, este caballero creo que quiere postular gobierno regional. Hay autoridades que ya han pasado.
7: Está en su derecho, Ray.
24: Sí, está en su derecho. Pero es el menú que nos van a poner los movimientos políticos. ¿Y qué vamos a escoger? No vamos a tener nada que escoger prácticamente. Oiga usted, al gobierno regional posiblemente vaya Yamila, vaya el que fue alcalde de Arequipa, Alfredo Segarra. Gente pues que está cuestionada, ¿no? ¿Y qué vamos a escoger en las próximas elecciones? La verdad que se presenta un gran problema en este acto electoral, tanto municipal como regional.
7: Bueno, si usted habla de menú, yo la verdad, con todo esto que está pasando, me pongo a dieta.
24: Sí, pues porque no hay que escoger, sí. Está bien, mira, el caso, por ejemplo, de Socavón. Pero ya no hay gente, ¿no? Gente bien intencionada, con buenos propósitos, ya no se mete a la política.
7: Me parece,
24: ¿no?,
7: que son los mismos de siempre.
24: El caso, van a ser los mismos siempre.
7: Los mismos de siempre.
24: Ahí tiene usted al Pollo, al señor Cornejo, que maneja los distritos, es la misma gente, él también irá nuevamente al municipio provincial. La verdad que esta situación es preocupante, pues. La democracia debe ser no solamente transparente, sino también pues tiene que haber cambio en el equipo,
7: pero
24: ¿no? Nuevos rostros.
7: Pero en estos
24: la alternancia, pero, democracia es alternancia.
7: Sí, pues es en el papel, pero en estos tiempos. A ver, vamos al Congreso nada más. A ver, los partidos, ¿quiénes son los dueños de los partidos políticos? ¿Quiénes son los que manejan los partidos políticos? Este señor Acuña, que fracasó rotundamente en estas elecciones. El otro señor de Podemos, creo que es que tiene una solvencia económica.
24: Sí, y jugaron por sus intereses, claro, ¿no? El señor Luna Galdós. Y esta mañana estuve viendo por las redes sociales una protesta de los muchachos de la Pontificia Católica del Perú reclamando justamente sobre las pensiones. Han subido las pensiones, pero de manera inteligente ahora dicen, no, ustedes no van a ser afectados, son las próximas promociones, los próximos ingresantes, pero han salido los muchachos, pues, a protestar, han hecho un plantón. Evidentemente que esta situación se manifiesta no solamente en Lima, con la Católica del Perú, sino a nivel nacional, y sobre todo son universidades católicas. No voy a mencionar ningún nombre, ¿no? Pero voy a generalizar. Las universidades particulares, ¿no?, que tienen el manto de la Iglesia Católica, están cometiendo el uso y abuso con los padres de familia y los estudiantes subiendo pues las pensiones, cuando estas universidades son exceptuados, no pagan el impuesto a la renta como cualquier otro empresario. Entonces pues también tiene que poner las barbas en remojo la gente que está ligada justamente a estas instituciones.
7: ¿Y el menú? Yo estaba hablando del menú.
24: Este es otro menú. Este es otro menú.
7: El menú político, ¿verdad?
24: O sea, sí, el menú político. No, pero ¿por qué? A ver, han jugado por sus propios intereses. El señor Acuña, que tiene hasta cuatro universidades en el país. Sí, el señor Luna Galdós. Entonces, ya ven las consecuencias. ¿Quién los regula? Hacen uso y abuso las universidades particulares, ¿no? ¿Por qué? Porque justamente estos congresistas, que afortunadamente pues han sido expectorados del mapa político, momentáneamente han hecho lo que han querido en el seno del Congreso de la República.
7: Pues sí, pues aquí en Arequipa no sucede lo contrario, ¿no? Ahora, ¿por qué ese protagonismo de la alcaldesa, según me estaba indicando? Yo la verdad ni cuenta me había dado del asunto. ¿Por qué? Porque la señora alcaldesa actualmente está muy allegado al movimiento de los Pollos. Porque su hermano ha sido candidato de los Pollos en el anterior periodo y aparentemente ahora va a ser nuevamente a Cerro Colorado. Y entonces, ahí está manejándose las camitas. Entonces, esa gente que tiene el poder ahora está haciendo el colchón político, como se suele señalar, para que otros vengan y estamos en la misma jarana en el próximo periodo.
24: Y no apuntan, pues, digamos, con el propósito de llegar a estos cargos con propósito de servir a la comunidad, sino de lucrar. El señor Hermes, que es hermano de la señora Bosco, tiene investigaciones por lavado de activos, tiene un huevo de plata y seguramente pues derrochará la plata en la próxima campaña en la jurisdicción de Cerro Colorado.
7: En eso hay que estar atentos, amigos oyentes de Radio Melodía, y no nos dejemos llevar fácilmente 30. Por los regalitos o cosas por el estilo. Vamos a ir a la pausa, regresamos.
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24: Seguimos informando a través de Radio Melodía y Melodía en la Noticia. Bueno, retomando este tema de los políticos y el aprovechamiento del cargo para satisfacer sus intereses personales o de grupo, está llegando a extremos insospechados, no solamente a nivel de Arequipa, sino, como señalábamos, Ray, a nivel nacional. El caso este de la congresista Francis Paredes y su hermana, que ha intervenido el Ministerio Público precisamente ayer en varios domicilios, tanto en Lima como en Pucallpa. El caso es realmente impresionante. Esta congresista es del movimiento Podemos Perú, Francis Yasmina Paredes Castro. Bueno, ha sido señalada por el Ministerio Público como la presunta lideresa de una organización criminal que habría operado dentro del aparato estatal para obtener beneficios económicos ilícitos mediante actos de corrupción. Y están las denuncias concretas. O sea, en otras palabras, ¿qué cosa ha hecho esta congresista confabulada, ojo, con otros parlamentarios más, porque mediante votaciones e influencias, tráfico de influencias, hacían que una determinada persona gane o sea designado en un puesto de confianza? Y hechos concretos, por ejemplo, a ver, todos estos favoreciendo a personas en Pucallpa. Uno de los hechos más graves de esta parlamentaria es involucra en investigación el cobro de 50,000 soles para influir en la designación de un cargo en el Instituto Nacional Penitenciario INPE en Ucayali. El dinero habría sido gestionado a partir de la solicitud de Rodolfo Bardales Piña, quien buscaba la designación de Edgar Vilcapaz Arias, o sea, el favorecido para ser jefe del INPE en este sector. Los montos fueron depositados en manos de la gente allegada a esta parlamentaria. Otro caso. A ver, dice, la designación de Elvis Luna Manihuari como director desconcentrado de cultura en Ucayali, según la investigación, su nombramiento habría estado condicionado a favorecer intereses políticos de la congresista, incluyendo contrataciones y manejo de proyectos de inversión pública. Otro más, otra perla. A ver, dice, la investigación también revela un presunto esquema de control en la red asistencial eSalud Ucayali. Según el documento, la congresista junto a otras personas habría impulsado la designación de Lucas Renato Borjas como director de eSalud en Ucayali. Tres casos nada más, ¿eh?, de esta congresista, pero yo solamente mencioné la cantidad de soles que pagaron en el INPE. Igual debe haber sucedido en los otros, tanto en Cultura como en eSalud. Entonces, porque solita no lo va a hacer, sí, por Ray. Sí. Solita como parlamentaria no lo va a hacer. Tiene que estar confabulada con otros parlamentarios. Y aquí, según la denuncia del Ministerio Público, estaría el bloque magisterial confabulada con esta parlamentaria para realizar todos estos actos ilícitos. Imagínate.
0: Sí, pues razón tenía un amigo cuando justamente se comunicó con nosotros. En el momento en que comentábamos cómo era posible que los congresistas ganaban 15, más que se llegaban a 30 mil como un ministro y el ministro mucho más, nos decía, pues, señor, usted se preocupa de los sueldos, pero yo nunca le he escuchado hablar sobre los lobbies, ¿no? Sí, lo hemos comentado. Ahí está el meollo del asunto. Ahí está justamente lo que propicia que los congresistas se llenen las alforjas, señor, los lobbies, ¿no es cierto? Juegan, tocan en pared en partidos políticos, ¿no? Se llevan la plata que quieren. A ver, vean ustedes, ese señor Luna Gálvez, el señor Acuña, que representan a las universidades, ¿qué es lo que han hecho? Prácticamente a la SUNEDU lo han puesto a su servicio. Entonces ahora han aparecido un montón de universidades particulares, ¿no? Que prácticamente sorprenden, pues, a los jóvenes estudiantes, ¿no? Ahora la educación en offline incluso se da en pregrados, ya no en 5, 4 años y medio, o 4 años. ¿Y los exámenes cómo lo dan ahí? Vía virtual. ¿Y qué utilizan en la vía virtual? La inteligencia artificial. ¿Y ese tipo de profesionales vamos a tener en el país? Es muy lamentable lo que ocurre justamente en el sector educativo, propiciado, como tú lo señalas, por estos congresistas que solamente velan por sus propios intereses.
24: Lamentable, ¿no? Por eso se nos viene ya la segunda vuelta electoral, señores y señores, que es el 7 de junio, ¿no?
0: ¿Es la fecha? 7 de junio, sí, es la fecha.
24: Invariable.
0: Bueno, no creo que varíe, hasta el momento esa es la fecha oficial, ¿no?, que se tiene.
24: Difícil que varíe. Y luego tenemos ya a la vuelta de la esquina las elecciones regionales y locales, que es el 4 de octubre. Entonces, imagínense la cantidad de organizaciones políticas regionales y nacionales que vamos a tener que van a participar en esta contienda electoral. Todo el mundo ofrece el oro y el moro, como ha sucedido en la primera vuelta. Entonces, en ese sentido hay que tener muchísimo, muchísimo cuidado, porque al final de cuentas, quienes elegimos a las autoridades somos nosotros, ¿no? Los ciudadanos. Por eso en Socava y ya se chancan la cabeza, sí, creo, pero ¿quién ha elegido a este señor?
0: Claro, es que, como lo hemos señalado en varias oportunidades, Daniel, es una política, una de democracia, pues, nueva, incipiente, ¿no? ¿Por qué? A ver, al señor de Socabaya, de Bustamante, de Caima, bueno, de los distritos, la mayoría, no, lo han elegido, pues, digamos, han salido electos por mayoría simple. ¿Qué significa eso? Algunos con el 18%, 20%, creo que el más votado tiene el 25%. Es decir, de cada 10 personas solo han votado 2 nada más por esas autoridades. Entonces, a veces se molesta la gente y dice, usted dice que, bueno, pues ustedes lo han elegido, alcalde, es la culpa de ustedes. Pero no, señor, si solamente lo han elegido 2 de cada 10, yo no lo he elegido, ni la mayoría. Aquí se debiera implantar la mayoría.
24: Pero así está establecido hasta el momento.
0: Así, debía haber una segunda vuelta, entonces los dos más votados vayan, pues, digamos, al balotaje. Y ahí sí podríamos decir, no, la mayoría lo ha elegido al alcalde distrital o al alcalde provincial. No, ese es el problema que se maneja en este momento.
24: Y va a continuar porque son las mismas reglas de juego.
0: Sí, por ejemplo, ahora a ver, el 70% de la población no votó por ningún partido político que va a balotaje, el 70%. Ahora, en la segunda vuelta ya diremos, pues, entonces, ya es nuestra responsabilidad, mis amigos. Ahí sí diremos. Bueno, la mayoría, pues, lo ha elegido al señor Sánchez. La mayoría lo ha elegido. 50-1 lo ha elegido a la señora Fujimori, ¿no es cierto? Entonces, ahora tendremos pues seguramente, en esta ocasión, la oportunidad de informarnos, saber cuál es el plan de gobierno de cada uno de estos partidos políticos.
24: Claro, para el gobierno regional, si no alcanzas el 50-1, hay segunda vuelta.
0: No, el 30%. O sea, la ley electoral dice 30%.
24: Perdón, el 30% en el gobierno regional.
0: Y en el gobierno regional va a segunda vuelta.
24: Lo mismo debiera suceder en los gobiernos locales. Claro, para que haya la decisión unánime de la población.
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24: Pero si que el Congreso de la República, los parlamentarios hacen las leyes para satisfacer sus intereses personales o de grupo, también en los gobiernos locales, a propósito de las elecciones que estamos comentando, no sé si se da la habilidad de algunos candidatos. Por ejemplo, hay un caso sui generis que me estaban comentando el día de ayer, y ya está oficial, ¿no? El señor Anco, actual alcalde de Paucarpata, va a postular nuevamente. Tú sabes que no hay reelección, pero mira la figura que
0: le buscamos. ¿Cuál es la estrategia la estratagema?
24: Por tradición y futura, ojo, ya está la lista. Para alcalde todavía no, dice designado. Pero ¿quién es el primer regidor a Paucarpata? El señor Anco. Va como primer regidor. Ahí no hay problema, entonces no es reelección.
0: Así
24: ¿no es cierto? Entonces, ¿qué va a suceder? En el supuesto de que designen a alguien de muy poca monta para candidato a alcalde, luego lo tachan o cosas por el estilo, hacen la campaña. ¿Y quién asume el candidato a...?
0: El primer regidor.
24: El primer regidor. ¿Y quién es el primer regidor? El señor Anco. Esta figura ya se ha dado en Paucarpata, en el anterior proceso electoral. Ya se ha dado esta figura. Miren ustedes pues la habilidad. O sea, me pregunto pregunto a los vecinos de Paucarpata. ¿El señor Anco se cree tan imprescindible para el desarrollo de Paucarpata?
0: Él se cree.
24: No, por eso digo, por eso estoy preguntando a los vecinos de Paucarpata. ¿Se cree él tan imprescindible para los intereses y el desarrollo del distrito de Paucarpata que tiene que estar buscando estas estrategias, estos recovecos?
0: No, yo pienso que no se cree imprescindible, sino que quiere mamar la teta del Estado, como lo dicen en forma, digamos, coloquial, ¿no? Eso es. No les interesa si anteriormente hayan sido alcaldes.
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0: Uno diría, pues, por decencia, no, ¿qué pasa? Yo he sido alcalde. ¿Cómo voy a ser regidor ahora? No, eso no les interesa. Lo que les interesa es seguir lucrando de la política. Esa es la verdad de la milanesa, aunque haya mucha gente que se moleste.
24: Sí, pues eso en mis tiempos le llamaban decencia, ¿no? O sea, mantén tu personalidad, ya pues, si fuiste alcalde.
0: ¿Cómo vas a ser regidor, pues?
24: ¿Y qué necesidad hay de un poco como, a ver, retroceder en estos cargos políticos? Claro, no estoy minimizando el cargo de regidor ni cosas políticas. No. Pero si has sido alcalde, entonces ahí viene la figura. Otro de los detalles, ¿no? Que ya se conoce, hace instantes hablamos con el alcalde de Socabay. Bueno, declaraba el alcalde de Socabay. Él, supuestamente, aunque esto no está todavía finiquitado, supuestamente.

0: Es lo que hay, pues.
1: Es lo que quieren, ¿no? Porque una persona, pues, decente, muchas veces, por más que tenga ese propósito de servir a la comunidad, que se sienta capaz de manejar un timón, de manejar un gobierno regional, no lo hace justamente al tener en la palestra este tipo de personajes.
0: Claro, no nos estamos inventando nada, es la cruda realidad que tenemos en el panorama político y que se nos presenta por este proceso electoral. Y hemos tenido la experiencia de la primera vuelta, y ahora, bueno, ya está la segunda vuelta. Pero lo que se nos viene a nosotros, los intereses regionales y locales, eso es lo que estamos comentando, amigos oyentes de Melodía. No nos estamos inventando nada.
1: No.
0: Eso sucede en la realidad, y analicen ustedes también, ¿no? O sea, es legal, sí es legal. El que el hijo vaya allá, bueno, lo que está pasando en Socabay, que el hijo sea el alcalde, que el papá sea el primer regidor o que la mamá sea la segunda regidora. ¿Es legal? 45. Sí. ¿Pero es ético?
1: Pero se dan cuenta que es un...
0: Pero no es ético, por Ray.
1: Es un gran negocio. No, gobernador regional ya no puede repetir el plato. No creo que vaya como postulante para una alcaldía distrital o provincial. No,
0: o como consejero.
1: Tiene decencia, él tiene decencia, ¿no? Pero la esposa posiblemente vaya a un distrito. Entonces...
0: Me parece que ya está inscrita.
1: Y se dan cuenta ustedes, ya hay otro propósito, ¿no? Bueno, pues de repente estoy equivocado en mi apreciación, pero ese es mi punto de vista, ¿no? Y podemos recoger cualquier opinión de nuestros oyentes. En ese sentido no nos hacemos ningún problema.
0: Claro, hace poco, por ejemplo, lo que ha señalado el otro día, ya que se nos viene la segunda vuelta electoral, la que era candidata a la presidencia por Viva la Gente, creo que era el partido, si no me equivoco. Bueno, pero hay un partido donde, aquí en Arequipa específicamente, se aglutinaron muchos, casi el 90%, quienes pertenecían a Patria Roja, Partido Comunista, los izquierdistas. 46. Todos buscaron ese vientre de alquiler. Toda es la gente, creo que el partido de la señora Marisol Pérez.
1: Pérez, sí.
0: Ya, creo que era, ¿no? Viva la Gente o Así es la Gente, la denominación del partido. Entonces, miren, aquí en Arequipa particularmente, la mayoría de quienes han postulado a diputados, senadores, han pertenecido a la izquierda.
1: Y no les interesó pasarse a la derecha.
0: Sí, pues no le voy a dar nombre, pero lo que viene ahora... Entonces, han sacado un comunicado, los integrantes de este partido, que brindan su apoyo al señor Sánchez. Y nuestro apoyo contundente. Claro, pues si todos los de izquierda están ahí. Sí. Pero ha salido la señora Marisol Pérez, ha dicho, ni a un lado ni a otro lado. No voy a
1: poner.
0: Nadie le hace caso porque todos los izquierdistas están metidos ahí, ¿no? Y obviamente tienen que inclinarse. ¿Por quién? Por un candidato de izquierda. O sea, acá no les interesa el desarrollo del Perú, pienso en Perú.
1: Yo sí lo voy a decir con nombre propio. 47. El amigo ha sido amigo uno, porque no creo que por eso pierda su amistad, ¿no? Porque él siempre decía, ustedes los periodistas tienen que hablar con la verdad. El señor Justiniano Paz es de izquierda.
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1: No, su tradicional frase. Decía, la rancia derecha, ¿no? Le apestaba la rancia derecha y pasó a la rancia derecha. Y es más, él ha perseguido en las últimas elecciones ser senador. Y influyó para que la pongan como candidata a diputada. ¿A quién? A su hija. Entonces, ¿qué podemos esperar? Conductas de esta naturaleza de parte de los políticos es muy lamentable y deja mucho que desear. No les importa si tienen filosofía de derecha, de izquierda, ellos velan por sus intereses, lamentablemente. Esa es la triste realidad, aunque nos cuesta creerlo.
0: Sí, acá no se cree, dice, amigos de Melodía, si tienen la razón, pero por ejemplo el caso que está usted comentando de Paucarpata. Una vez inscrita la lista en Paucarpata, renuncia el candidato alcalde. 48. ¿Y quién es el candidato? El primer regidor. O sea, no habría, ¿cómo se dice?, reelección. No, porque está yendo como primer regidor. Entonces quedaría el señor Anco, tal cual lo estamos comentando. Y esta figura ya se dio en Paucarpata en el periodo anterior. Sí, ya se dio esta figura en el periodo anterior. Bueno, a ver.
1: Pero esto debe, el ente electoral debe tomarlo en cuenta para hacer variaciones, ¿no? O proponer ante el Congreso, pues, variaciones en esta
0: normativa. Pero si en el Congreso cocinan todo de acuerdo.
1: Normativa, por ejemplo, que yo lleve como primer regidor a mi papá. No,
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1: Pues, me parece que no es nada transparente.
0: Pero
1: no,
0: si allá se cocina todo, pues rayo. O sea, un congresista, a ver, ¿quién está de su personal? El hermano, la cuñada, el otro, toda la familia está ahí en la oficina del parlamentario. Entonces, difícilmente le vas a pedir a un congresista que cambie estas normas y que trabajemos dentro de la transparencia, dentro de la ética y demás. No lo van a hacer nunca.
3: Una,
0: porque no les interesa, sino...

0: favorecer a su familia
1: todo
0: y a su entorno.
1: Intereses propios, ¿no? Interés a mutuo propio de cada, de cada congresista. Yo trabajo con un grupo de voluntarios, de muchachos, y me decían, señor, ¿qué hacemos ahora con las universidades? Yo me saco la mugre estudiando en una universidad en forma presencial. Entonces, el complot que hay dentro del Congreso de la República, el lobby, el grupo que tienen universidades, son propietarios de universidades, ya hemos mencionado y es bastante conocido, incluso ahora han determinado que SUNEDU no haga ningún señalamiento, porque anteriormente estaba en obligación de señalar, pues, señor, este joven ha estudiado en tal universidad y lo ha hecho físicamente, presencial, ya, y este señor lo ha hecho virtualmente. Ahora no aparece. Y es más, se ha prohibido a SUNEDU que dé, digamos, este señalamiento o esta característica, ¿no? De parte de las universidades, 50. ¿Qué tipo de educación han recibido? De modo tal.
0: Pero no te parece un tanto discriminatorio si se da esta figura, Ray.
1: Claro, pero.
0: Porque se supone que las autoridades correspondientes están autorizando el funcionamiento
1: de una
0: universidad
1: virtual.
0: Virtual.
1: Pero lo que sí estimaron en primer momento era que se diga, pues, está bien. Que ha estudiado una carrera X, lo ha hecho virtualmente, que lo señale, ¿no? Y si lo ha hecho presencialmente, también que sea señalado. Pero ahora esto prácticamente se ha evitado, se ha prohibido. Podría tener sentido, ¿no? Pero a lo que yo voy, ¿cómo manejan las instituciones, los políticos? ¿Cómo manejan, no en beneficio de la ciudadanía, del ciudadano común y corriente, sino para sus propios intereses? A eso iba dirigido justamente este comentario.
0: Sí, pues, lamentablemente, ¿no? Porque me hace acordar hace muchos años, cuando salías de la universidad y buscabas una chamba. A ver, ¿de dónde, qué universidad eres?
1: Ya.
0: ¿No?
2: Una.
0: O sea, de la San Agustín, allá. ¿Y tú? De allá de la Católica. Allá, vente para acá. No, eso hace 20, 30 años. Eso se llama discriminación. Hoy por hoy, al margen de la formación que tengas en una privada, en una pública, virtualmente, al final depende de tu formación como persona, el que asimiles los conocimientos y te interese después de formarte profesionalmente. Yo pienso particularmente eso, ¿no?
1: Y claro,
0: si no estarían establecidas las reglas de juego.
1: Porque también otro aspecto que se ha visto en esta situación, hablando de las universidades, porque ustedes saben, por ejemplo, en Arequipa había solamente la UNSA y luego la Católica, ¿sí?, para la Facultad de Medicina, ¿no es cierto? Ahora todas las universidades tienen la Facultad de Medicina. Está muy bien, porque hay bastante demanda de parte de los estudiantes, ¿no? Incluso en su momento dijimos, la universidad de la UNSA debe ampliar las vacantes. En lugar de tener carreras que no tienen, que no tienen mucho atractivo, que se implemente la cantidad, que se aumente la cantidad de vacantes en la Facultad de Medicina de la Universidad Nacional de San Agustín. Pero ahora, ¿para qué se va a aumentar? Pues si todas las universidades particulares están ofreciendo esta carrera, en buena hora, como digo, pero no tienen, pues, la implementación. ¿Y qué hace SUNEDU? SUNEDU no le interesa, ahí hay, de por medio son intereses, pues, digamos, de grandes capitales, ¿no? No tienen la infraestructura debida. En una facultad de medicina tiene que trabajarse, pues, en laboratorios, no solamente en un laboratorio, son 5 hasta 6 laboratorios. Tiene que haber un anfiteatro. A ver, por eso siempre hemos recomendado a los padres de familia, antes de gastar su plata a matricular a su hijo, vaya a ver, pues, si tiene todos estos requisitos la universidad particular que está ofreciendo la carrera de medicina, porque van a trabajar con personas humanas. Pero así no lo entiende, pues. SUNEDU no lo entiende. Está genuflexo a lo que digan los congresistas que tienen universidades.
0: 1:53 PM, y en la parte final, señores y señores, 53. Bueno, lamentablemente no. Están operativos nuestras líneas telefónicas fijas, por eso es que lamentablemente no podemos recepcionar las comunicaciones de nuestros amigos oyentes, pero nos están escribiendo algunas personas a través del WhatsApp de la radio. Dice, a ver, como a la señora K nadie la quiere, bueno, acá con insultos y todo, acá no defendemos a nadie, a la persona, es que me parece que es una dama que nos ha escrito a través del WhatsApp, acá no defendemos a nadie, finalmente la decisión
1: la toma la población,
0: exactamente,
1: el ciudadano, ¿no?
0: Acá no estamos nosotros
1: ¿qué podría ser un periodista?
0: Perdóname, Ray, no estamos induciendo a la
1: ni
0: población
1: ni persuadiendo tampoco
0: para que vote, se incline por tal o cual, no, la decisión es de cada quien, además el voto es secreto, así de fácil.
1: Además el periodista puede tener su punto de vista, yo puedo tener mi opinión, la opinión es subjetiva, la información es objetiva, no tiene que ir con, de acuerdo con la realidad, pero ya cuando uno da su punto de vista político como periodista, de alguna forma ya hay subjetividad. Pues, ¿no?
2: 54.
1: En todo caso, lo que vamos a hacer nosotros en el transcurso de los próximos días, que ya prácticamente se ha oficializado quienes ingresan al balotaje, daremos cuenta del plan de gobierno de cada partido político, ¿no es cierto? Seguramente que ahí también la gente se va a molestar, porque de hecho que en estas circunstancias habrán, pues, digamos, doble pensamiento. No doble pensamiento, sino dos puntos de vista diferentes.
0: Claro, se polarizará.
1: Se va a polarizar la votación, ¿no es cierto? Entonces, a algunos no le va a gustar, a otros le gustará, pero vamos a cumplir con ello, ¿no? De dar el plan de gobierno que posiblemente la gente no lo conozca hasta el momento. Y como reitero, solamente el 30% de la población ha votado por ambos, por alguno de esos dos partidos políticos que han ingresado al balotaje. El 70% de la población no ha votado ni por Juntos por el Perú, tampoco por Fuerza Popular.
0: Escuchemos a nuestros oyentes, a ver, en esta línea de emergencia. Muy buenas tardes.
3: Muy buenas tardes, señores.
0: Sí, ¿cómo está?
2: Le quiero presentar una queja
3: contra los combis de Caima. Ayer, más o menos, entre la 1:30 y 2 de la tarde, abordé una combi de Caima con dirección al Seguro Social. La tomé a la altura de la Universidad de San Agustín, en la Avenida Venezuela. Cuando subió la Pocarpata, subió hasta media cuadra y de pronto dio la vuelta en U, ahí en la Avenida Independencia, y quedó en bajada. Esto es un poco más. Uh-huh. Y bueno, lo que pasa es que vio a los supervisores de la municipalidad y nos expuso a todos, dando la vuelta así en U, bruscamente.
0: Por temor al operativo.
3: Y nos botó ahí, pues. Uh-huh. Sí, y nos botó ahí en la pista.
0: ¿Qué línea era, señora? Por favor, nos repite.
3: De Caima, las combis de Caima, que bajan por la Avenida Venezuela.
0: ¿Las chiquitas, las amarillas?
3: Esas son chiquitas.
0: Ah, ya, las combis.
3: Esas nomás viene por la Avenida Venezuela, no viene las grandes.
0: Sí, pues.
3: Y todavía, pasajes. Le dije, ¿qué pasaje si yo voy al Seguro Social? Y los señores de la municipalidad eran como 10, la subida vacía. No, nadie ya, ningún carro subía por ahí al verlos a ellos. Pero ellos no eran capaces de bajar para interceptarlos más abajo. Conversando ahí los señores
0: inspectores
3: de la municipalidad.
0: Sí, pues, señora, muchas gracias por su testimonio. Bueno, esto no es la primera vez que ocurre, ¿no? Hay un operativo y los choferes hacen lo que les viene en gana. ¿Y quiénes son los que pagan los platos rotos? Los usuarios. Los dejan abandonados y encima todavía les cobran el pasaje. Es el colmo. A ver, Ray, nos estaban preguntando sobre la audiencia pública, ¿no? Nos llamó la caserita, ¿verdad?
1: Sí, sí. ¿Hay no, cuál es? ¿Si se lleva a cabo o
0: sí,
1: no se lleva a cabo?
0: A ver, nos acaba de llegar la información. Dice, Arequipa no se detiene. Ahí está el lema de la alcaldesa. Arequipa no se detiene. Y ahí está el lema de la actual alcaldesa.
1: Le aseguro que será otra candidata también, otro candidato para el próximo gobierno local.
0: Ella sí puede candidatear porque no es reelección. Sí. ¿No es cierto? Sí, está terminando el periodo. A ver, dice, primera audiencia pública, mayo 2026, 14 de mayo, lugar, Teatro Ateneo, calle Álvarez Tomás, 312, cercado a Arequipa, 15:30 horas. Entonces, sí, se lleva a cabo.
1: ¿Se respeta la fecha?
0: Sí, se respeta la convocatoria que ha desarrollado, aunque esta debe ser una nueva convocatoria, no lo sé, pero se ratifica en todo caso la fecha y hora y el escenario de esta audiencia pública. Me parece que es la primera de este año, porque en el año son, si la memoria no me engaña, dos audiencias. ¿En qué consiste, a ver, la audiencia pública?
1: Dar cuenta.
0: Se invita a las representantes de instituciones, la sociedad civil, y el alcalde da cuenta del trabajo desarrollado en los últimos meses, desde el municipio provincial en este caso. No sé qué cuentas va a rendir la señora Osco si no tiene ni una semana en el cargo.
1: Pero, claro, rendirá cuentas, pues, de lo que ha hecho su...
0: Pero de acuerdo a la ley se tiene que desarrollar la audiencia pública.
1: Claro, ¿no? De lo que se ha hecho durante el año, ¿no? Por parte de Víctor Hugo Rivera, que ha sido alcalde, y es de su mismo movimiento político, ¿no?
0: Bueno, pero lo dirá, porque no parece que no quiere reconocer nada de lo que ha hecho, de lo poco que ha hecho.
1: Tiene que pisar tierra, pues, tiene que pisar tierra la, oye, la que señora.
0: No se trata, ayer lo dijimos, Rey, y yo me ratifico en eso. No se trata de venganzas,
1: no,
0: de ah, me trataste mal y ahora ya vas a ver, o sea, la ley de la ganza, no.
1: Eso es para los mediocres.
0: Claro.
1: No me llevaste de viaje a Piura y ahora, pues, seré una piedra en tu zapato. No.
0: Yo creo que hay que meterse en la cabeza de que de por medio está Arequipa.
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0: Porque, quieran o no reconocerlo, representan pues a la provincia de sí, pues. Arequipa. Por eso acá el lema dice, Arequipa no se detiene. Ya, porque no se detenga. ¿Por qué? Porque se aprovecharon, por ejemplo, los trabajos de Ricardo Palma ahí sí, en el Macoyo. ¿Por
1: pero
0: qué?
1: Que se note la diferencia si ella, si ella pues no está de acuerdo, no da el visto bueno a la gestión de Víctor Hugo. Luz para mis ojos. Que se mire, a ver qué hay, comercio ambulatorio, centro histórico, mejora, el tránsito vehicular, transporte que es un caos en Arequipa, que se note la diferencia, a ver, de lo contrario será pues más de lo mismo.
0: Reitero mi pregunta, Rey, ¿por qué se han detenido los trabajos de Ricardo Palma en Humacoyo si debían terminar el día lunes? Ya estamos a jueves y no se concluye esta obra, o esta reasfaltada, me parece que es nuevo pavimento, no se concluye considerando que en la zona hay un tránsito vehicular tremendo.
1: Así es.
0: ¿Cuál es la razón?
1: Se espera una respuesta. Y la warfarina me indica que un médico. Los médicos tenemos que pagar pato, señor. Haga usted un llamado. No hay warfarina en el Seguro Social, en el del Hospital Metropolitano, se han comunicado con nosotros.
0: Me indica la alcaldesa, bueno, hará un informe no detallado, pero los funcionarios, en la audiencia pública me refiero, son los que van a dar el informe pertinente. Señoras y señores, con esto nos vamos retirando. Gracias por la sintonía al programa. Reitero mis disculpas. Hoy no hemos tenido nuestras líneas físicas habilitadas. Razón. Parece que hay problema con las líneas operadoras, ¿no? Las operadoras de telefonía. Nos vamos. Hasta mañana, señoras y señores. Ya viene Renzo Bengoa con sus tardes moviditas.
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Bueno, como estarán escuchando por ahí, aquellos tiempos tan bonitos, tan hermosos, que con esta canción después obviamente mucha gente se enamoró. El trío Los Panchos, Sin Ti, la canción del día, aquí en tu radio, Melodía 104.3, a quien le damos ya la bienvenida respectiva a toda la familia que el día de hoy está en compañía de la radio, en los diferentes puntos de la Blanca Ciudad de Arequipa, donde la tarde con 6 minutos. Muy buenas tardes, bienvenidos, bienvenidas. Gracias por la sintonía, gracias por disfrutar, como siempre, momentos muy bonitos con la música, la programación, obviamente, que tenemos el día de hoy. Siempre las informaciones en cualquier momento para poder compartir con ustedes a lo largo de toda la Blanca Ciudad de Arequipa con tu radio Melodía, la radio de Arequipa 104.3. Buenas tardes, bienvenidos, bienvenidas.

en la hora y todo el Perú, 2 de la tarde con 11 minutos, tarde musicales, tarde familiares en tu radio Melodía. 104.3 como siempre a esta hora. Ingresamos a la casita, ingresamos sigilosamente al lugar donde esté usted, bueno, obviamente almorzando de repente y se nos antoja pues el almorcito. ¿Qué vamos a hacer? Y es la hora, ¿no? Casualmente, pues casualmente. 2 de la tarde con 12 minutos, qué rica tarde la que vivimos el día de hoy, ¿no? Relativamente un poquito de calorcito, se siente pues también, ¿no? El cielo despejado, cielo azul totalmente. Aquí en la ciudad de Arequipa para que se entere todo el Perú y el mundo entero. Siempre Radio Melodía llegando a todos los rincones de nuestro querido planeta 3D Radio. Melodía en vivo, 2 con 12 minutos.

Bueno, como siempre, inconfundible las voces de Agua Marina, ¿verdad? Paloma Gena, qué recuerdo bonito también que nos dejaba en alguna oportunidad para poder compartir y bailar en algún momento de nuestras vidas. Aquí en tu radio, Melodía, como siempre, disfrutamos de momentos muy bonitos. ¡Ajá! 2 de la tarde con 15 minutos, como siempre, comunicados a través del WhatsApp de la radio, el 912-133-777, esta hora en la tarde también, así que podamos interactuar de una manera muy bonita, por cierto, ¿eh? 912-133-777 en tu radio Melodía, la radio de Arequipa, 104.3. ¿Cómo están mis amigos de Holanda? La gente que está laborando, trabajando, que bueno, espero que les vaya bien el día de hoy también, ¿eh? Con la bendición de Dios, todo va de maravilla.

Bueno, nada, las buenas salsitas también que Bandy tenía o tiene también para todos nosotros también, ¿no? Esta programación musical y jueves, ya antes de la fin de semana, estamos a 14 de mayo del 2026. Bueno, muchas personas que están de cumpleaños, muchas personas de nuestros amigos, bueno, que están de aromástico también, cumple un añito más de vida. Desde aquí nuestro cariño especial para todos y cada uno de ustedes, ¿verdad que sí, eh? Una programación para todas las edades, todas las épocas, siempre en compañía de tu radio Melodía. 104.3 la radio de Arequipa, en las 2 de la tarde con 20 minutos. Provecho con el rico almuercito, provecho, ¿eh? Ya saben, ¿no? Barriguita llena, corazón contento, dice un viejo refrán. Y qué bueno que sea siempre así. 2 con 20 en tu radio, Melodía, la radio de Arequipa.

Y en vez de ir al Noa Noa, ¿por qué mejor no vamos a almorzar un ratito? ¿Sí o no? A su restaurante favorito, de repente a casita, ¿verdad que sí? ¿No? Un saludo grande para todos mis amigos que están ya en el frente de restaurantes el día de hoy. Gracias por ello, por el cariño especial aquí en su radio. Melodía 104.3, como siempre, el agradecimiento especial a todos y cada uno de ustedes también. A esta hora de la tarde, gracias por el cariño, gracias como siempre por todo lo que el día de hoy recibimos de ustedes. La temperatura no se mueve, la temperatura 19 grados centígrados aún aquí en la ciudad de Arequipa. El cielo totalmente despejado.

0: 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Tus abrazos, tus apapachos. Inspirados todos como siempre en cumbia, en salsa, en merengue, en rock, en las baladitas también, que en cualquier momento estamos poniendo también a las gotitas de amor aquí en Melodía. Son las 2 de la tarde con 30 minutos, nos vamos a una pausa muy importante y venimos con más aquí en tu radio Melodía.
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0: Ahora, en todo el Perú son las 2 de la tarde con 31 minutos. Atención, el retiro de las vallas metálicas instaladas en la Plaza España de Arequipa encendió la preocupación de los vecinos, representantes de la hermandad y el párroco del Templo de Santa Marta, quienes temen el retorno de la inseguridad, el consumo de alcohol en la vía pública y los daños al patrimonio religioso. Desde hoy, 14 de mayo, 1.500 arequipeños pueden acercarse a cobrar el reintero 5 del Fonavi como parte de una nueva entrega que a nivel nacional beneficia a 66.644 exportantes. Así lo informó Delmer Castillo, presidente de la Federación de Fonavistas del Perú, quien precisó que la comisión ad hoc emitió ya la resolución administrativa número 547 que oficializa este pago. De los beneficiarios incluidos en esta lista, 49.891 son fonavistas vivos y 16.753 son fallecidos, cuyos derechos corresponden a sus herederos. Por otra parte, la policía intervino dos camionetas tras una persecución iniciada en el Curral. El operativo terminó en los sectores de Huayco, Curral y Los Tunales, con apoyo de Serenazgo. Seis personas fueron detenidas tras una persecución policial vinculada a un presunto caso de contrabando en los distritos de Tiabaya y Uchumayo. La intervención estuvo a cargo de los agentes de la comisaría de Tiabaya, quienes desplegaron un operativo luego de que los ocupantes de dos camionetas intentaran escapar del control policial. Por otra parte, el Perú está a minutos de conocer oficialmente quiénes disputarán la presidencia el próximo 7 de junio con el casi 100%, vale decir un 99.982% de las actas contabilizadas. La Oficina Nacional de Procesos Electorales, OMPE, confirma que Keiko Fujimori lidera la primera vuelta, mientras que la disputa por el segundo lugar ya tendría un ganador, el izquierdista Rafael López Aliaga, por poco más de 18.000 votos. Bueno, quedan tres partidos ya para el cierre del torneo de apertura, esto con respecto al mundo deportivo, y en Fútbol Club Melgar existe el objetivo claro de sumar los 9 puntos en disputa, especialmente porque dos de esos encuentros será en condición de local. Víctor Balta, asistente técnico del equipo rojinegro, señaló que la consigna es terminar lo más alto posible en la tabla de la apertura y encarar el torneo clausura sin margen para más errores. Es la hora a nivel nacional, son las 2 de la tarde con 33 minutos en tu radio Melodía. Continuamos con más de la programación musical en los 104.3. Hoy jueves, estamos ya a 14 de mayo del 2026.

Así tocaba el título, ¿no? Ma Baker, Bonnie y Emma. Aquella temporada era de que los 70, exactamente 1979, ¿no? Oye, cómo no pasa el tiempo, bueno, con respecto a la música de aquellos tiempos, sigue vigente y obviamente también disfrutamos a través de tu radio y melodía aquellos recuerdos maravillosos, espectaculares también, ¿no? La música actual, música recuerdo, en todo género, como siempre la encuentras aquí en tu radio y melodía, en toda Arequipa, el Perú y el mundo entero. 2 de la tarde con 38 minutos.

Bueno, y como siempre, a través del WhatsApp de la radio, Leo, ahí habilitado, el 912-133-777. Bueno, estamos con los saluditos también que Leo hoy nos hace a través del número del WhatsApp de la radio. Ahí tenemos un saludito, por favor, ahí. Ahí un saludo para Gabriel, Martín, un saludo para Elisa, también ahí en el distrito de Hunter. Muchas gracias por la compañía ahí en el distrito de Hunter. Le vamos a mandar otro saludito por acá, dice, para la señora Matilda, en Simón Bolívar, ¿no? En Simón Bolívar, ahí está, como siempre, escuchando su radio favorita.

Bueno, y nos pedían esta canción bonita, por cierto. Alex Intec, Ana Torroja, Duele el amor. Pero Gómez pide un estilo muy especial también, los cuales ellos, pues ambos, al fusionar sus voces, obviamente encandilan también nuestros oídos, por cierto, ¿no? De hecho que sí, ¿eh? Pero a las 2 de la tarde con 48 minutos. Bueno, ya definitivamente ya para esperar simplemente la segunda vuelta de las elecciones ya para este año 2026, por cierto, ¿no? Tal como lo indicamos hace un momento ya aquí en nuestro querido país. Estamos a punto ya, minuto nada más, de conocer oficialmente ya quienes van a disputar ya la presidencia el próximo 7 de junio, por cierto, ¿no? Casi al 100% de las actas contabilizadas de la OMPE. Bueno, confirman ya que Keiko Fujimori lidera ya esta primera vuelta, mientras que la disputa también por el segundo lugar ya tendría un ganador, el izquierdista Roberto Sánchez. Bueno, quien aventaja a Rafael López Aliaga por poco más de 18.000 votos también. Bueno, prácticamente ya está todo dicho también. Esperemos nada más a lo que suceda ya el próximo 7 de junio para elegir ya nuestro nuevo presidente o presidenta también, la cual pues también será elegida por voto popular, ¿cierto? Son las 2 de la tarde con 48 minutos en tu radio Melodía 104.3 en toda la Blanca Sea Arequipa. Aprovecho el almuerzo. ¿Quién está llegando a casita después de haber laborado parte de la mañana, un poquito en la tarde? Mis amigos escolares también, ¿eh? Aprovecho, pásenla bien. Y barriguita llena, corazón contento.

ahí algo ligero, nada más de ropa, ¿no? Porque sí, sí, sí, siente calorcito también, ¿verdad? Sí, sí, sí, sí. De todas maneras, hay que cuidar mucho la salud. 2 de la tarde con 53 minutos. Esta es tu radio, Melodía, acompañándote como siempre las 24 horas del día. A todas las generaciones, de verdad que sí, ¿eh? Pasándola muy, pero muy bien. 104.3, llegando como siempre a todas las blancas, el equipo, a tu radio, Melodía. 2 de la tarde con 53 minutos, mis amigos de volante, ¿cómo estamos? Mis amigos que están trabajando esta hora de la tarde, se acompañan con la mejor, la número uno, Melodía.

Asu, ¿qué tal es? Voces ahí fusionándolas, ahí la orquesta Candela y Discrepo. Del merengue a la cumbia, espectacular como siempre. Bueno, tienen voces, pues solamente se hace lo que se puede, ¿no? O también se hace lo que quiere uno también, ¿no? Hay que cuidar las vocecitas. 2 de la tarde con 57 minutos en tu radio y melodía. Gracias por todo. Bueno, el tío Renzo de Gola le dice gracias por todo. Retorno mañana, Dios mediante, a partir de las 10. Cuídense mucho. Viene Daniel Zambrana para contigo con más de la programación musical de tu radio Melodía. Hoy jueves, antesala, fin de semana. Disfrutando como siempre momentos muy bonitos, espectaculares en tu radio y melodía, donde sí se sienten, pero muy bien. 2.57, hasta entonces.

0: La hora a nivel nacional, 3 de la tarde en punto.
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Estas son tus tardes familiares, te acompañamos hoy jueves 14 de mayo, aquí en los 104.3 de la frecuencia modulada, los 1220 de la amplitud modulada. 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
1: Son las 3 de la tarde con 14 minutos, momento de la información. El presidente del cuestionado Jurado Nacional de Elecciones, Roberto Burneo, informó que este domingo 17 de mayo se oficiarán los resultados de la elección presidencial, tras lo cual se definirá qué candidatos pasan a la segunda vuelta programada para el 7 de junio. Durante una conferencia de prensa, la secretaria general del Jurado Nacional de Elecciones, Jessica Clavijo, informó que este sábado se comunicará a la OMPE que el organismo electoral ya está expedito para anunciar a las dos fórmulas que disputarán la segunda vuelta. La funcionaria precisó que desde el 11 de mayo los jurados electorales especiales vienen proclamando los resultados de la elección presidencial en sus respectivas jurisdicciones, por lo que se prevé que este sábado concluyan las proclamaciones descentralizadas. Al respecto, Renovación Popular dice que no va a aceptar estos resultados porque la OMPE y el Jurado Nacional de Elecciones no cuentan con credibilidad. Más información, atención, continúan las extorsiones y los atentados en Lima, pese a que decretan estado de emergencia, pero por las puras, porque los delincuentes siguen haciendo las suyas. La extorsión contra transportistas en Lima continúa dejando nuevos ataques. Esta vez, delincuentes incendiaron una combi en el distrito de Santa Anita, pese a que el conductor permanecía dentro de la unidad. El atentado ocurrió durante la madrugada en la urbanización Las Praderas, donde la unidad se encontraba estacionada frente a una vivienda. Según los reportes, cerca de las 3 de la mañana, un grupo de delincuentes llegó hasta el lugar y prendió fuego al vehículo mientras el chofer descansaba al interior. La víctima, un hombre de 45 años, logró salir de la combi, aunque sufrió quemaduras de consideración. Información internacional en Melodía, atención. El gobierno de Ecuador militarizó este jueves Puerto Bolívar, ubicado en la provincia de El Oro y fronteriza con Perú, como parte de un operativo de gran escala contra organizaciones criminales vinculadas al narcotráfico y la extorsión. El ministro de Defensa, Giancarlo Lofredo, informó que más de 1,000 militares y más de 300 policías participan en la intervención junto al Centro Nacional de Inteligencia. Son las 3 de la tarde con 17 minutos. Más información más adelante. Seguimos acompañándote. Somos Melodía. Estas son tus tardes familiares.

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1: Son las 3 de la tarde con 22 minutos, momento de los deportes. Atención, mañana arranca la jornada número 15 del torneo Apertura del fútbol profesional peruano. Desde las 3 de la tarde hay partidos. A esa hora Cristal visita al Fútbol Club Cajamarca. Por la noche a las 8 Universitario se mide ante el Atlético Grau. La jornada continúa el sábado a la 1 de la tarde aquí en Arequipa. Melgar recibe en el estadio de la UNSA al Sport Huancayo. También el sábado a las 3:15 Juan Pablo se mide ante Alianza Atlético. A las 5:45 Cienciano enfrenta a la Alianza Lima. A las 8:30 de la noche Boy se enfrenta al Cusco. Para cerrar hay 3 partidos el día domingo. ADT enfrentará a Comerciantes Unidos. Deportivo Garcilaso recibe al UTC de Cajamarca y Chancas enfrenta al Club Deportivo Moquegua. Es lo que se viene en el torneo Apertura en la jornada número 15 que se va a disputar este fin de semana. Son las 3 de la tarde con 23 minutos. Más información deportiva en cualquier momento. 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

Son las 3 de la tarde con 30 minutos. Vamos a cumplir con la pausa. Regresamos en instantes con mucho más aquí en tus tardes familiares. Somos Melodía, somos tu radio.

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0: Seguimos en Melodía y si solo te mintieron, bueno, qué lástima, pero ¿sabes qué? Te tengo buenas noticias. Aún en medio de la situación complicada, aún en medio del problema, hay una esperanza. Y esa esperanza te la ofrece Papá Dios. Así que te recomendamos comenzar nuevamente de la mano de Dios. Como dice la canción, empezar de nuevo.

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1: ¿Y qué pasó un día como hoy? Hoy es 14 de mayo. En el año 1875 nace en Lima el bate José Santos Chocano, autor del Poeta de América, Los Conquistadores y Alma América. En 1890 muere en Toulon, Francia, el marino francés Abel Georges Vergas du Petit-Thouars, comandante en jefe de la escuadra francesa observadora de la Guerra del Pacífico, quien evitó que las tropas chilenas destruyeran la ciudad de Lima. En el plano internacional, ¿qué más aconteció un día como hoy? Les cuento.

1097 en Nicea, los soldados de la primera cruzada comienzan el sitio a la ciudad. En el año 1500, Brasil pasa al dominio de Portugal. En el año 1801, en Libia, el sultán Yusuf Karamanli hace arriar la bandera del consulado estadounidense en Trípoli. En el año 1914, en Turquía, comienza el holocausto griego, de acuerdo con un documento oficial de Talat Bey. En 1939, o en 1935, mejor dicho, en Filipinas se ratifica un acuerdo de independencia. Finalmente, en el año 1940, en el marco de la Segunda Guerra Mundial, la ciudad neerlandesa de Rotterdam es bombardeada por 57 bombarderos Heinkel 111 de la Luftwaffe, que era la Marina Aérea o la Fuerza Aérea Nazi Alemana. Murieron 814 personas. Como dato adicional, ese mismo año, también en el marco de la Segunda Guerra Mundial, los Países Bajos se rinden ante Alemania. Señores, todo esto aconteció un día como hoy, 14 de mayo. 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
1: Son las 3 de la tarde con 54 minutos. El Congreso ha rechazado la moción de interpelación al ministro de Defensa por el operativo militar en Colcabamba que dejó 5 fallecidos. Con 32 votos a favor, 40 en contra y 22 abstenciones, el Pleno del Congreso rechazó la moción presentada para interpelar al ministro de Defensa, Amadeo Flores, para que responda a un pliego de 15 preguntas sobre el operativo militar en la localidad de Colcabamba, en la provincia de Tayacaja, en la provincia de Huancavelica, que dejó 5 fallecidos, lamentablemente. Como se recuerda, durante la sesión plenaria del pasado 7 de mayo, se dio cuenta de dicha moción que fue anunciada a finales de abril por un parlamentario en medio de las versiones sobre lo ocurrido durante el operativo militar en Colcabamba. Información local en Melodía, atención. La Gerencia de Transporte, Tránsito y Viabilidad de la Municipalidad Provincial de Islay autorizó a una empresa prestar el servicio de transporte público de pasajeros con vehículos que exceden la antigüedad máxima permitida por ley. Según el informe número 008, la gerencia mencionada emitió la resolución gerencial número 350 del 19 de septiembre del año pasado, mediante la cual habilitó a dicha empresa para operar en la ruta Población Alto Inclán César Vallejo por un periodo de 10 años. Sin embargo, los vehículos considerados tienen una antigüedad de 38 años en su gran mayoría. Los más nuevos datan de hace 36 años. Son las 3 de la tarde con 57 minutos. Más información en cualquier momento. 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Bonita, bonita, La vida es bella. Bonita la vida, bonita, bonita la vida. Si la vives con fe, con esperanza, con alegría, con una sonrisa, por supuesto que es bella. Si la vives confiando en Dios y escuchando tu radio Melodía.

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1: Son las 4 en punto en Melodía.
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1: Clásico del bolero junto a Los Panchos, Sin Ti. Ahí estaba la canción del día aquí en tu radio Melodía. Hemos viajado en el tiempo, sin duda. Son las 4:05, iniciamos nuestra segunda hora de programa. 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
1: Y cuando el reloj marca las 4 de la tarde con 8 minutos en Arequipa, registramos, atención, 18 grados de temperatura, humedad 20%, el viento sopla a 10 kilómetros por hora. Tenemos una tarde soleadita. La temperatura máxima llegó hoy a los 20 grados, en tanto que la mínima descenderá hasta los 8. Hay que abrigarse. Reitero, temperatura en Arequipa en este momento 18 grados. 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

Somos Melodía, somos tu radio. Sintonía total como siempre a través de los 104.3 de la FM, los 1220 de la amplitud modulada y también estamos por supuesto llegando muy lejos gracias a www.radiomelodía.com.pe. Estas son tus tardes familiares. Te acompañamos en esta linda y colorosa tarde de jueves. Gracias por escucharnos donde estés, en casa, en el trabajo, en la oficina, en el mercado, en el centro comercial, en la calle, en el vehículo, donde te encuentres. Gracias por preferir Melodía. 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

0: 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Siempre confiando en Dios, caminando de bendición en bendición.
1: Yep. Marky, oh, una alabanza que
0: camina bendecido.

Como dice la canción, si Dios está conmigo, ¿quién contra mí? Si Dios está contigo, ¿quién contra ti? Sigamos confiando en papá Dios y caminemos bendecidos. De bendición en bendición. Somos Melodía, soy Daniel Zambrana, sigo acompañándote en esta preciosa tarde. 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
1: Son las 4 de la tarde con 26 minutos, momento de la información en Melodía. Tragedias, falleció un comunero tras caída de camioneta a un barranco en Condesuyos. Un vehículo cayó a un barranco de aproximadamente 200 metros de profundidad, dejando como saldo un fallecido y un herido en la vía que une la minera Yanaquihua con la central Cerro Rico en el distrito de Yanaquihua, en la provincia de Condesuyos. La víctima mortal fue identificada como Reyes Melchor Herrera Puga, mientras que el copiloto Gilmar Chávez resultó herido con fractura en la clavícula y espalda. Él fue auxiliado por pobladores y rescatistas que llegaron hasta la accidentada zona. El herido declaró a la policía que la noche de ayer y esta madrugada pidió ayuda, pero su llamado no fue suficiente debido a la poca transitabilidad de la vía y a la distancia de la carretera. Información nacional en Melodía, atención. El Consejo Ejecutivo del Poder Judicial dio luz verde a una directiva que regule el proceso de incorporación de trabajadores contratados bajo el régimen caso plazo indeterminado al régimen laboral 728. La disposición fue oficializada mediante la resolución administrativa 132 tras un acuerdo adoptado en una sesión extraordinaria descentralizada realizada en la Corte Superior de Tumbes el 4 de mayo. Son las 4 de la tarde con 28 minutos. Más información más adelante. Seguimos acompañándote. 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Estas son tus tardes familiares. 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
21: Son las 4 de la tarde con 34 minutos, parte final de nuestra compañía. 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

Parte final ya de tus tardes familiares aquí en tu Radio Melodía. Recuerda que nos quedamos hasta las 5. Luego de las 17 horas arranca el vespertino de Melodía en la Noticia. Si supiera. Con información local, nacional e internacional. 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
1: Y dentro de 5 días regresa la Copa Libertadores de América ya en su jornada 5. Decisiva para muchos equipos. Es más, ya hay equipos que han logrado clasificar a la siguiente ronda.

torneo internacional. El cuarto más bien se va a su casa, bueno. A ver, ¿qué es lo que se viene? Tenemos la programación para el martes 19 de mayo. A las 5 de la tarde, Coquimbo Unido enfrenta a Deportes Tolima. Fluminense de Brasil enfrenta al Bolívar de Bolivia a la misma hora. Rosario Central de Argentina recibe a Universidad Central de Venezuela. Santa Fe de Colombia enfrenta al Platense de Argentina. Always Ready de Bolivia chocará con el Mirasol de Brasil. Boca Juniors de Argentina recibe al Cruzeiro brasileño. Y para cerrar, a las 9 de la noche, Independiente del Valle de Ecuador enfrenta a Libertad de Paraguay. Hay partidos buenos, ¿ah? El Boca Cruzeiro va a estar muy bueno. Otro encuentro interesante. Independiente del Valle versus Libertad también va a estar buenísimo. ¿Cuándo juega la U? Me preguntan. La U juega el día miércoles a las 5 de la tarde ante Nacional. Cristal juega también ese mismo día, pero a las 9 de la noche. El Cusco, que está eliminado ya del torneo, jugará en territorio cusqueño el miércoles también a las 9 de la noche. Su rival será el Medellín, el DIM de Colombia. Señores, más información deportiva en cualquier momento. Somos Melodía. Estas son tus tardes familiares.

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1: Vamos con un adelanto de lo que tendremos en breve en el vespertino de Melodía en la noticia. Un hombre fue detenido por la policía cuando trasladaba droga escondida dentro de una máquina compresora en un vehículo de transporte público que se dirigía hacia el distrito de Chala en la provincia de Carabelí. La intervención fue realizada por agentes del área de investigación criminal antidrogas durante un operativo ejecutado en el marco de la Operación Cordillera Blanca 2026. El vehículo que había partido desde Cocachacra fue intervenido a la altura del ingreso al distrito de Chaparra. Durante la inspección del equipaje, los efectivos policiales sospecharon de una máquina compresora que presentaba alteraciones en su estructura. Al revisar el tanque metálico, descubrieron que había sido acondicionado de manera artesanal para ocultar sustancias ilícitas. Más información en Melodía. El virtual senador de Renovación Popular, Francisco Gianpietri, reiteró los cuestionamientos de su partido al proceso electoral. Sostuvo que las observaciones de su agrupación se sostienen en declaraciones que habría dado el presidente del Jurado Nacional de Elecciones, Jorge Salas Arenas, respecto a haber sido engañado por información brindada por el jefe de la OMPE, Piero Corbeto. El proceso para nosotros está viciado, por decirlo menos. Unas personas le ponen otros títulos, otros no quieren referir a un fraude. O no se quieren referir a un fraude, dijo. Calisto volvió a remarcar que en un escenario en el que el segundo y tercer puesto están separados por 12.000 votos, la interrupción del proceso evita que se refleje lo que está sucediendo al día de hoy. También hizo mención a la existencia de cédulas de votación halladas fuera de los centros de procesamiento e hizo referencia a un oficio de la OMPE Lima Norte fechado el 9 de mayo del 2026 en el que se solicita a personeros remitir copias de actas electorales que tengan en su poder. Son las 4 de la tarde con 53 minutos. Más información en breve, porque ya viene el vespertino de Melodía en la noticia. Luego de las 5 arranca el noticiero.

Y así le ponemos el punto final a la presente edición de Tus Tardes Familiares aquí en tu Radio Melodía. Bendiciones totales para todos. Quien les habla, Daniel Zambrana, les agradece por la atención prestada. Que Dios bendiga sus vidas, sus hogares y todo aquello que emprendan. Les digo simplemente hasta luego porque ya viene el vespertino de Melodía en la noticia y nos reencontraremos en el noticiero. Buenas tardes. Permiso.

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7: Estimados oyentes de Melodía, les damos la bienvenida a la presente edición informativa. Les damos la bienvenida al Vespertino de Melodía en la Noticia. Hoy jueves, estamos acompañándoles, como siempre, aquí en Melodía, a través de los 104.3 de la frecuencia modulada, los 1220 de la amplitud modulada, y también estamos llegando lejos, sí, muy lejos, gracias a www.radiomelodía.com.pe. A ver, tenemos información diversa, como siempre, información local, nacional e internacional. Ustedes también pueden participar marcando nuestros teléfonos, el 206095, el 285152. Reciban el saludo de todo el equipo periodístico integrado por Eber Ticona, Pablo Rojas, junto a Serafín Ticona en exteriores, quien les habla, Daniel Zambrana, les da la más cordial bienvenida. Bueno, vamos a iniciar con una tragedia. Lamentablemente, un comunero perdió la vida anoche. Un vehículo cayó a un barranco de 200 metros y el chofer pedía ayuda, pero debido a lo inhóspito del lugar, nadie lo escuchaba y han quedado allí en el punto hasta hoy. Hoy recién los han rescatado. Una verdadera tragedia. Un comunero perdió la vida. El chofer, quien gritaba de dolor, terminó con varias fracturas en el cuerpo, pero gracias a Dios fue rescatado con vida. Hoy también tendremos en breve información adicional respecto a la captura de un sujeto que ayer agredió a una madre, a su sobrina y a su hija. Y justamente estábamos nosotros cubriendo esta información aquí en Melodía. Se estaba a la espera de lo que podían disponer las autoridades judiciales o si es que la policía hacía su papel de forma correcta. Bueno, hoy tendremos novedades respecto a este hecho que se registró allí en Andrés Avelino Cáceres. Eber, ¿cómo está? Buenas tardes.
8: Buenas tardes, Daniel. Buenas tardes a todos los oyentes de Radio Melodía. Son las 5 de la tarde con 4, el sistema de salud, y hablando de salud del Seguro Social, cada día está peor. Una familia ha denunciado presunta negligencia tras muerte de una mujer intervenida por cálculos renales. Se habrían demorado en la atención a esta mujer de 66 años. ¿Por qué? Porque en el Seguro Social, estamos hablando del Seguro Social de Salud, donde millones de personas aportan mensualmente al Seguro Social, no había el especialista para la intervención como es el anestesiólogo. Es lo que dieron a conocer la familia tras una denuncia que se hizo. Ahora, en horas de la mañana también hubo quejas en cuanto al Edmundo Escomel, que está en el distrito de Pocarpata, donde una persona llamó aquí a la radio muy desesperada, venía de lejos, más o menos un viaje de 10 horas, para hacerse atender en una cita para que le puedan hacer una colposcopía. Pero lamentablemente no lo hicieron. ¿Por qué? Porque no había las pinzas necesarias para que le puedan hacer ese tratamiento y también le puedan hacer una biopsia, porque su mal estaba avanzando cada día más. Y le preguntábamos, ¿cuánto tiempo ha esperado por su cita? 2 meses. Ha llegado aquí a Arequipa, al Edmundo Escomel, y no le atendieron porque faltaba este instrumento. Ahora fue a quejarse al director del hospital y el director del hospital le dijo, has llegado tarde, ya perdiste tu cita, te voy a dar cita para otro día. Así está el sistema de salud del Seguro Social aquí en nuestra ciudad. Lamentable, ¿no? ¿Y dónde están los aportes que hacen los diferentes asegurados para que de alguna u otra manera puedan recibir una atención digna, si le podemos llamar así?
7: Así es, sí, pasa de todo en el Seguro Social y ni hablar de lo que pasa en el MINSA. Vamos ahora con nuestro resumen informativo correspondiente a la hora. Somos Radio Melodía, este es el vespertino de Melodía en la noticia. Un vehículo cayó un barranco de 200 metros, dejando como saldo un fallecido y un herido en la vía que une la minera Yanaquihua con la central Cerro Rico en el distrito de Yanaquihua, en la provincia de Condesuyos. La víctima mortal fue identificada como el comunero Reyes Melchor Herrera Puga, mientras que el copiloto Gilmar Javier Chávez Guamaní resultó herido con fractura en la clavícula y espalda. Él fue auxiliado por pobladores y rescatistas que llegaron hasta la accidentada zona. El herido declaró a la policía que la noche de ayer y esta madrugada pidió ayuda, pero su llamado no fue suficiente debido a la poca transitabilidad de la vía y a la distancia de la carretera. Debido a lo agreste del terreno, las labores de rescate fueron complicadas y demandaron varias horas para recuperar a los ocupantes del vehículo accidentado. Ambos afectados eran integrantes de la comunidad de Charco. El herido fue trasladado para recibir atención médica, mientras que los efectivos investigan los hechos y realizan las diligencias correspondientes para determinar las causas del siniestro. Quien falleció entonces era el conductor. Hacemos la corrección necesaria. Igual, ha sido una tragedia lo ocurrido allí en Condesuyos.
8: Seguimos con más información aquí en Melodía 5.8. La Fiscalía Especializada en Trata de Personas, en conjunto con la policía, intervino un centro de masajes en la calle Mercaderes, en el cercado, donde presuntamente se ejercía el meretricio. Los agentes contaron que el local operaba bajo una falsa fachada comercial de nombre de donde se realizaba masajes, al interior del centro comercial Unión en la calle Mercaderes. Por parte de la Municipalidad de Arequipa procedió a la clausura del establecimiento, que no contaba con licencia de funcionamiento y certificado de inspección técnica de la seguridad en edificaciones. Asimismo, se levantaron sanciones por alteración del orden público y atentado contra la moral y las buenas costumbres.
7: Seguimos informando, somos Melodía. Osvaldo Juan de Dios Sánchez Osco presentó ante el Jurado Nacional de Elecciones una solicitud de vacancia contra el alcalde del distrito de Yanaguara, Sergio Bolívar Marroquín, por presuntamente haber utilizado su despacho municipal para realizar transacciones económicas de carácter privado, lo que constituiría una violación al artículo 63 de la ley número 27972, la ley orgánica de municipalidades. Este pedido se realiza luego de la difusión de un video donde se observa a la autoridad edil recibiendo aproximadamente 5.000 soles de manos del empresario Roberto Aguirre en el interior de las instalaciones del despacho de alcaldía, oficina que constituye un bien de dominio público destinado exclusivamente al ejercicio de la función pública. El video también registra una conversación en la que el empresario solicita al alcalde gestionar actos administrativos a su favor. Sácame fichas de mantenimiento, ayúdame con eso y yo de ahí te doy, dijo. Ante lo cual el alcalde responde, ese ya es otro cantar, sin rechazar la proposición.
8: Seguimos con más información. El retiro de las vallas metálicas instaladas en la plaza de la Plaza España de Arequipa encendió la preocupación de los vecinos, representantes de la hermandad y el párroco del templo Santa Marta, quienes temen el retorno de la inseguridad, el consumo de alcohol en la vía pública y los daños al patrimonio religioso. Sucede que por disposición de la actual alcaldesa de Arequipa, Ruxi Osco, este miércoles se hizo el retiro de las estructuras metálicas, los cuales habían sido colocadas en la gestión de Víctor Hugo Rivera durante la noche. En ese entonces, la medida fue que la plaza permanecería abierta durante el día y solo sería cerrada desde las 6 de la tarde hasta las 6 de la mañana del día siguiente.
7: Seguimos informando, somos Melodía. El Jurado Nacional de Elecciones proclamará la mañana del domingo 17 de mayo los resultados de la primera vuelta de la elección presidencial. En conferencia de prensa, la secretaria general del jurado, Jessica Clavijo, anunció que este sábado se notificará a la OMPE que el ente electoral se encuentra expedito para anunciar a las dos fórmulas que disputarán la segunda vuelta. La funcionaria dijo que desde el 11 de mayo los jurados electorales especiales han ido proclamando los resultados de la elección presidencial en sus respectivas jurisdicciones, por lo que se tiene previsto que este sábado culminen las proclamaciones descentralizadas. Clavijo contó que tras la proclamación de los resultados le corresponderá a la cuestionadísima OMPE iniciar con la prueba de color del logo de los partidos que pasarán a la segunda instancia y a la impresión de la cédula de sufragio.
8: Más información aquí en Melodía. Somos la radio del primer lugar en sintonía. Han pasado aproximadamente 3 meses desde las intensas lluvias registradas en el mes de febrero en el distrito de Caima, pero el parque de Villa Continental todavía permanecen visibles los estragos que dejaron las torrenciales lluvias. El espacio recreativo continúa cubierto por piedras, tierra y residuos arrastrados durante la emergencia, sin que hasta el momento se haya hecho la limpieza integral de toda esta zona. Entre las bancas de madera y los árboles aún pueden observarse botellas de plástico, basura doméstica, incluso artefactos en desuso y sacos terreros que quedaron atrapados tras el paso del Huaico. La acumulación de lodo y desperdicios ha transformado el lugar en un espacio abandonado y prácticamente y no se puede utilizar para la recreación de los vecinos.
7: Más información en Melodía. Atención, detienen a los buitres de Pachacute. Agentes de la comisaría de Mariscal Castilla desarticularon la banda Los Buitres de Pachacute, integrada por 2 varones capturados en flagrancia cuando intentaban robar un vehículo en el distrito de Cerro Colorado, aquí en Arequipa. Durante el patrullaje motorizado por inmediaciones de la avenida Los Incas, los efectivos intervinieron a ambos sujetos en el interior de un auto Chevrolet de color rojo. Según las primeras diligencias, los detenidos habrían forzado la chapa de encendido y violentado las lunas laterales del lado del piloto y copiloto para acceder al vehículo. Tras su captura, los 2 sujetos fueron trasladados a la comisaría de la jurisdicción por su implicancia en el delito contra el patrimonio en la modalidad de hurto agravado de automóvil.
8: Seguimos con más información aquí en Radio Melodía 5:13. Familiares de una asegurada fallecida denunciaron una presunta negligencia médica en el Hospital de Salud Carlos Alberto Seguín Escobedo tras no ser operada por la presunta falta de un anestesiólogo. Según la denuncia, la mujer había sido trasladada desde Tacna para someterse a una intervención por cálculos en el conducto colédoco. Sin embargo, el procedimiento fue suspendido el día lunes pasado debido a que no se contaba con el especialista y porque la paciente presentaba movimientos durante la cirugía. Sus familiares señalaron que posteriormente fue enviada al área de emergencia con fuertes dolores, vómitos e hinchazón abdominal, pero solo había recibido analgésicos pese a su delicado estado de salud. La paciente 14. Falleció y la denuncia busca determinar responsabilidades de los profesionales que estuvieron a cargo de su atención en dicho nosocomio.
7: Seguimos informando, este es el vespertino de Melodía en la noticia. Seguimos aquí en el noticiero con más información local, nacional e internacional. El Consejo Ejecutivo del Poder Judicial aprobó la directiva denominada Disposiciones para la Implementación de la Ley 3254, que regula el trámite de la incorporación del personal que has contratado a plazo indeterminado al régimen laboral 728. Este documento fue oficializado mediante la resolución administrativa 132 en mérito al acuerdo de la sesión extraordinaria descentralizada del órgano de gobierno realizada en la Corte Superior de Tumbes el pasado 4 de mayo. La directiva señala que para ser beneficiarios de la incorporación el personal debe cumplir con los requisitos señalados en el numeral 2.1 del artículo 2 de la citada ley a la fecha de su publicación el 22 de noviembre del 2025. Esto es contar con contrato vigente bajo la modalidad CAS a plazo indeterminado, haber ingresado mediante concurso público de méritos y haber sido contratado en una plaza transitoria con presupuesto sostenible.
8: Vamos con más información. Una persona con las iniciales A, B y S fue condenado a cadena perpetua al ser cómplice primario del delito de violación sexual de un menor de edad. Este caso ocurrió en agosto del año 2020 en el sector de Secocha, distrito de Mariano Nicolás Valcárcel, en la provincia de Camaná. Según el Ministerio Público, el sentenciado aprovechó el entorno familiar para someter a la víctima mediante amenazas y violencia, afectando gravemente su integridad y libre desarrollo. El caso fue denunciado tras conocerse la situación del menor en la que se encontraba esta persona. La tesis fiscal fue sustentada en el juicio oral por el fiscal adjunto provincial Tomás Alagordillo, quien presentó como pruebas clave la declaración del menor mediante la técnica de entrevista única de cámara Geisel. El protocolo de pericia psicológica que evidenció la afectación emocional y trauma sufrido en el certificado médico legal y diversas declaraciones testimoniales.
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7: Seguimos informando, somos Melodía. Atención con esta noticia. La bancada de Renovación Popular se va a reunir mañana 15 de mayo para definir si sus candidatos electos asumirán o no los cargos de senadores y diputados el próximo 28 de julio. El congresista Diego Bazán señaló que la decisión será tomada junto al líder del partido, Rafael López Aliaga, y reiteró que acatará la postura que éste adopte respecto 5, a la juramentación.
1: 17.
7: Bazán indicó que mantendrá la línea política que acuerde la agrupación y evitó adelantar una posición personal antes de la reunión partidaria. Según precisó, López Aliaga ya habría tomado una decisión individual, aunque aún no existe un consenso colectivo dentro del partido. Por su parte, la congresista Norma Yarrow discrepó con la posibilidad de no asumir los cargos y sostuvo que Renovación Popular debe mantener presencia en el Congreso. Afirmó que retirarse de la representación parlamentaria significaría darle la espalda al país y expresó que le gustaría ver a López Aliaga integrando la Cámara de Senadores. En la misma línea, el parlamentario Alejandro Muñante confirmó que sí juramentará como diputado el próximo 28 de julio. Señaló que Renovación Popular debe continuar participando en el debate político y remarcó que existe un compromiso con los ciudadanos que respaldaron su elección en las urnas. Asimismo, el partido emitió un comunicado rechazando la resolución 1122 del Jurado Nacional de Elecciones al considerar que convalida el fraude electoral denunciado tras los comicios del 12 de abril. La agrupación cuestionó el rol del organismo electoral y aseguró que no garantizó un proceso transparente ni una adecuada fiscalización de la cadena de custodia del material electoral. Finalmente, el partido anunció que continuará su lucha política desde el Congreso contra lo que calificó como una organización criminal que pone en riesgo la democracia del país.
8: Más información aquí en Melodía. El cuerpo de un hombre fue encontrado el día de ayer en el distrito de Cocachacra, a la altura del ex puente fiscal del río Tambo, en la provincia arequipeña de Islay. El cadáver fue encontrado flotando cerca de la orilla del río. Según las primeras informaciones, un vecino del sector del Valle advirtió la presencia 5, del cuerpo mientras 19. Transitaba por el lugar y alertó de inmediato al personal de Serenazgo del distrito. Tras recibir el aviso, los agentes se coordinaron con efectivos de la policía para acudir al punto y confirmar el hallazgo. Los agentes recuperaron el cadáver y durante la intervención, los efectivos observaron que el fallecido presentaba heridas en la cabeza, situación que deberá ser evaluado por los forenses durante la necropsia.
7: Seguimos informando en Melodía. La Junta Nacional de Justicia ha nombrado a 146 jueces a escala nacional como parte de la convocatoria número 004 correspondiente al segundo grupo del proceso de selección a fin de deducción o reducción de la provisionalidad en el sistema judicial peruano. La medida comprende la designación de 9 jueces superiores y 137 jueces especializados y o mixtos, según lo publicado en el Boletín Oficial de la Magistratura. De acuerdo con la Junta, los jueces superiores fueron incorporados a la Corte Superior Nacional de Justicia Penal Especializada, mientras que los magistrados especializados y o mixtos ejercerán funciones en 19 distritos judiciales del país. Las plazas cubiertas corresponden a las especialidades penal, civil y familia.
8: Más información, 2 escolares heridos de gravedad tras el choque de motos en Guanuanu, en Carabelí. 2 alumnos de la institución educativa secundaria, Carlos Noriega, del anexo de Mollehuaca, resultaron gravemente heridos el día de hoy, 14 de mayo, luego de protagonizar un accidente de tránsito cuando se trasladaban en motocicleta rumbo a su centro de estudios, esto en el distrito de Guanuanu, provincia de Carabelí. Según información preliminar, los menores impactaron contra una motocicleta, generando una fuerte colisión que dejó a ambos estudiantes con heridas de consideración. Posteriormente fueron auxiliados por el personal de Serenazgo y trasladados al centro de salud de Chala, dada la gravedad de sus lesiones, fueron derivados al hospital de Nazca. El accidente puso en evidencia una problemática que afecta a las familias del distrito, pues ante la falta de transporte para que los escolares lleguen desde sus anexos hasta el único colegio secundario de la zona, opten por motocicletas lineales.
7: Más información en Melodía. En el plano internacional, el presidente de Estados Unidos, Donald Trump, aseguró hoy jueves que su homólogo chino Xi Jinping le ofreció ayuda con la guerra de Irán y la reapertura del estrecho de Hormuz durante la reunión que mantuvieron en Pekín. Al presidente Xi le gustaría que se llegara a un acuerdo, me dijo, si puedo ser de ayuda me gustaría hacerlo, explicó Trump en una entrevista. Según un extracto de esta entrevista que se emitirá por completo hoy en la noche en Estados Unidos, Trump afirmó que el presidente chino, o que al presidente chino, le gustaría que se abriera el estrecho de Hormuz. Según el líder estadounidense, 22. Xi Jinping también se habría comprometido ante Trump a no suministrar equipamiento militar a Irán. La guerra de Irán ganó peso en la visita de Trump a China porque en los días previos Washington pidió a Pekín un papel más activo ante Teherán al considerar que el bloqueo de Hormuz afecta directamente a todos los países.
8: Seguimos con más información. El presidente de la Cámara de Centros Comerciales del Cercado de Arequipa, Edgar Peñalosa, señaló que la informalidad se ha triplicado en los últimos años y pidió acciones urgentes a la alcaldesa Ruxi Osco para frenar el desorden en las calles del centro histórico, como la calle San Juan de Dios, Deán Valdivia, San Camilo, Piero La Mercaderes, entre otras zonas. El representante de los comerciantes formales responsabilizó al exalcalde Víctor Hugo Rivera por aumento del comercio ambulatorio en las principales calles del cercado. Informó que que al haber permitido en su gestión generó un avance exponencial de la informalidad que hoy no solo involucra vendedores a pie, sino también el uso de carretas, autos y hasta camionetas que obstruyen el tránsito. El dirigente señaló que este crecimiento descontrolado afecta directamente a los comercios formales, pues los ambulantes se instalan frente a las galerías e impiden el ingreso de los clientes. Todo perjudica el libre tránsito y nuestra actividad comercial. Se colocan en la zona donde no permiten que los clientes ingresen a los centros comerciales. Informó que cada tarde, a partir de las 5 de la tarde, las vías se convierten en mercadillos.
7: 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Atención, Ecuador ha militarizado hoy jueves el puerto Bolívar en la provincia del Oro, fronteriza con Perú, para desplegar un operativo contra las mafias y recuperar totalmente esta zona golpeada por estructuras criminales, informó el Ministerio de Defensa. El titular de esa cartera de Estado, Giancarlo Loffredo, anunció que desde la madrugada más de 1,000 militares junto a más de 300 policías y en coordinación con el Centro Nacional de Inteligencia ejecutan una mega operación de control territorial por aire, mar y tierra. La intervención forma parte de la ofensiva del bloque de seguridad para desarticular economías criminales, cerrar espacios de narcoterrorismo y mantener presencia permanente en el sector. La operación Limpieza Total se extenderá durante 96 horas continuas y contempla el registro de unas 85 manzanas y más de 1.600 viviendas en los próximos 3 días, en un despliegue masivo contra las mafias que operan en Puerto Bolívar.
8: Más información, 5:25. William Aime pasará 5 años, 1 mes y 21 días en prisión tras ser hallado culpable del delito de robo agravado en grado de tentativa en agravio de un varón en el distrito de Pocarpata. El ataque ocurrió en la tarde del 22 de marzo de este año, cuando la víctima retornaba a su vivienda luego de realizar compras en una tienda. Según la investigación fiscal, el imputado sorprendió al agraviado por la espalda, lo redujo usando violencia y lo causó lesiones con el objeto que para arrebatarle su teléfono celular. La intervención de los vecinos fue clave, ya que realizaron un arresto ciudadano y retuvieron al sujeto hasta la llegada del personal serenazgo. La fiscal adjunto, Pilar Milagros, sustentó los elementos probatorios que permitieron acreditar la responsabilidad penal de este sujeto.
7: Información deportiva en Melodía. Atención, mañana arranca la jornada número 15 del torneo Apertura del Fútbol Profesional Peruano. Desde las 3 de la tarde hay partidos. El Fútbol Club Cajamarca a esa hora recibirá al Sporting Cristal. A las 8 de la noche, mañana viernes también, Universitario se medirá ante el Atlético Grau. El sábado a la 1 de la tarde, aquí en Arequipa, en el Estadio de la UNSA, Melgar recibe al Sport Huancayo. Ese mismo día, Juan Pablo se medirá ante Alianza Atlético. Cienciano recibirá a Alianza Lima. Y por la noche, Sport Boys choca con el Cusco. El domingo se cierra la jornada con los siguientes 3 partidos. ADT versus Comerciantes Unidos. Deportivo Garcilaso enfrentará al UTC de Cajamarca. Y Chancas choca con el Club Deportivo Moquegua.
8: Más información deportiva. A ver, Cristian Cueva podría ir a jugar a Sport Boys. A ver, el director técnico del Sport Boys, Carlos, confesó que quiere contar con Cristian Cueva en la segunda parte del año. Reveló que ha conversado con el ex seleccionador peruano para que se concrete su paso al puerto del Callao. Uno tiene la intención de que venga y hable con el club. Para eso, Cueva. Por ahí le puede convenir a Cueva, solo tendría que conversar con toda la junta directiva del Sport Boys. A ver, vamos a ver si Cueva puede ir al Sport Boys para que juegue la siguiente temporada.
7: Que vaya a jugar, pero no a cantar.
8: Sí, ¿no?
7: Que no cante jamás.
8: Y que ya se aleje un poquito de los escándalos, porque en vez de verlo en la cancha, lo vemos más en la farándula y en la televisión a Cristian Cueva, el popular Aladino.
7: En el Callao va a estar en su salsa, pues, ¿no?
8: Claro.
7: Bueno, pero que no cante. Vamos con más información. En Copa Libertadores, atención, la acción regresa el 19 de mayo, dentro de 5 días, nada más. Tenemos ya la programación completa de
3: 28.
7: Los 7 partidos para ese día. Ingresamos ya a una etapa decisiva, porque ya se definen clasificados, eliminados. Recordemos que solamente 2 equipos clasifican de cada grupo a la siguiente fase del torneo. El tercero disputa un playoff, una repesca ante el segundo de la fase de grupos de Copa Sudamericana. El cuarto se va a su casa. A ver, ¿qué es lo que tenemos el martes a las 5 de la tarde? Coquimbo Unido de Chile recibe al Deportes Tolima de Colombia. A la misma hora, Fluminense de Brasil enfrentará al Bolívar de La Paz. También a las 17 horas, Rosario Central de Argentina enfrenta a Universidad Central de Venezuela. A las 7 de la noche, el Deportivo Santa Fe de Colombia enfrenta al Platense de Argentina. A la misma hora, Always Ready de Bolivia choca con Mirasol de Brasil. Un buen partido a las 7:30, Boca Juniors versus Cruzeiro, choque de argentinos y brasileños. sin duda es el partido más atractivo de la jornada. Y para cerrar, a las 9 de la noche, Independiente del Valle de Ecuador recibirá a Libertad de Paraguay. Nos preguntan cuándo juegan la U, Cristal, Cusco. La U juega el día miércoles. El miércoles a las 5 de la tarde, su rival será el Nacional de Uruguay, en tanto que Cristal juega ese mismo día, pero a las 9 de la noche, su rival será Junior de Colombia. Cusco también juega el miércoles, aunque Cusco ya no tiene nada que hacer en el torneo, está eliminado, pero jugará en condición de local ante el Deportivo Independiente Medellín de Colombia. Hasta aquí este resumen informativo. Cumplimos con la pausa. Regresamos en instantes.
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3: Edicto, prescripción adquisitiva judicial. Edicto judicial por ante el sexto juzgado civil de la Corte Superior de Justicia de Arequipa, a cargo de la jueza doctora Patricia Rubí Valdivia Franco, se tramite el expediente número 02194-2025-0-401-JR-CI-06 por resolución número 02 de fecha 14 de mayo del 2025, que resuelve admitir a trámite la demanda de prescripción adquisitiva de dominio del bien inmueble ubicado en Alto Cural, sección E, lateral 2, lote 693, distrito de Cerro Colorado, provincia y departamento de Arequipa, respecto de un área de 13.633.99 metros cuadrados, interpuesta por Carlos Enrique Herrera Bejarano contra Isidro Herrera Herrera y Tomás Luzmila Zúñiga Salas, bajo las reglas del proceso abreviado, y en consecuencia córrase traslado a los demandados para que en el plazo de 10 días absuelvan la demanda bajo apercibimiento de declararse su rebeldía. Asimismo, se dispuso la publicación del extracto de la demandada por 3 veces, con intervalo de 3 días, en el diario encargado de los avisos judiciales de esta ciudad, así como la notificación a los colindantes del predio, materia de prescripción, siendo estos FIMA S.A., Jorge E. Núñez Delgado y Teresa S. Núñez Delgado, Santiago Macedo Yucra y Elvia L. López Méndez, Ladrilleras El Diamante SAC, Tomasa Luzmila Zúñiga Salas, Isidro Herrera Herrera y Autriza S.A., Mamani Mamani Isabel Margarita, especialista legal, sexto juzgado civil de la Corte Superior de Justicia de Arequipa, Corte Superior de Justicia de Arequipa, Arequipa, 28 de abril 2026, firma, abogada Isabel Margarita Mamani Mamani, especialista legal, módulo civil corporativo de litigación oral, Corte Superior de Justicia de Arequipa.
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14: Seguimos informando, son las 5 de la tarde con 35 minutos. Este es el vespertino de Melodía en la Noticia. Vamos con reporte. Se estuvo informando recientemente respecto a lo que ha pasado en la Plaza España luego de que retiraron las vallas metálicas que estaban en toda la zona circundante del lugar. Bueno, han habido situaciones que ya a algunos los han hecho dudar, ¿no?, respecto a si era lo más saludable abrir la plaza o no. Bueno, aquí yo creo particularmente que los que han fallado han sido los señores de la municipalidad, porque desde el inicio se les dijo de que había que apostar por seguridad en el lugar, presencia de serenos, pero parece que eso no ha ocurrido, simplemente han retirado las vallas y bueno, pasó de todo. Escuchemos el informe de Serafín. Adelante.
15: Sí, muchísimas gracias a ustedes por el pase correspondiente a los oyentes de Radio Melodía. Bueno, hemos llegado a la Plaza España.
13: 5,
15: y aquí
13: 36.
15: Hay 3 personas en estado de ebriedad. Uno de ellos se está ya durmiendo. Bueno, están abordando, uno solo se está retirando. De los tres está con su botella en la mano. Se está abordando un vehículo de servicio público. Y dijeron que iba a estar acá Seguridad Ciudadana. No vemos a nadie de Seguridad Ciudadana. se ha liberado la vía. Bueno, todavía no parte el taxi, no, ya sí partió. Se han quedado dos en la misma esquina de lo que
1: Melodía
15: es
1: Colón
15: con, estamos hablando siglo XX, y ya se ha retirado uno, el que tenía el licor bajo el brazo, y habrán quedado dos. Uno de ellos está dormitando, ¿eh? Está dormitándose sentado aquí en la pared, prácticamente, o en el muro, que se da acceso frente al Poder Judicial. Ahí justamente se encuentra. Lo que sí vemos es al personal de limpieza. Ellos están haciendo la limpieza correspondiente. A ver, vamos a ver. Sí, y,
1: cinco,
15: y bueno, no vemos, no vemos a Serenazgo. Ya nos estamos dando la vuelta por el lado de lo que es Santa Marta y el Poder Judicial. No vemos a ningún miembro de Serenazgo tal como se indicó que se iba a cuidar. Entonces vamos a compartir con usted la fotografía de estos dos jóvenes que están durmiendo aquí. Los dos ya están durmiendo aquí en la misma esquina de lo que estamos indicando. Entonces la información que queríamos dar a conocer sobre esta liberación del Parque España y que la misma alcaldesa indicó que iba a estar aquí Seguridad Ciudadana. Es la información. Adelante ustedes, se me hace conducción.
14: Gracias por el reporte. Se falló en el tema de la seguridad, pero también hay versiones de que estos muchachos ya habían llegado totalmente ebrios de otro lugar, pasada la medianoche, y que no han estado bebiendo ahí, como algunos piensan, ¿no? Durante la tarde, noche de ayer, estos sujetos ya han llegado ebrios de otro sitio. Han llegado a dormir nada más y
1: cinco,
14: hacer
1: 38.
14: Todo un espectáculo bochornoso en este lugar. Igual hubiese ayudado bastante la presencia de efectivos de seguridad ciudadana. En ese sentido, creo que falló también la gente de la Municipalidad Provincial de Arequipa.
16: Sí, porque la alcaldesa prometió, ¿no?, que iba a estar ahí con el tema del Serenazgo. Y hablando del Serenazgo, 17 motos de Serenazgo de la Municipalidad Provincial de Arequipa no operan por falta de conductores.
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16: ¿Qué pasó? Tienen que buscar a los conductores para que puedan circular por toda la ciudad y garantizar de alguna manera la seguridad. A ver, ¿cuáles fueron el pedido que se le hace a la alcaldesa? Le pido a la alcaldesa, Ruxi Osco, que me dé algunos días para un diagnóstico del área encargada. Así lo expresó el gerente de Seguridad Ciudadana de la Municipalidad de Provincial de Arequipa, Víctor Díaz Estremadoiro. Precisó que cuentan con 210 efectivos distribuidos por turnos. Además, contabilizaron 18 camionetas. Sin embargo, de las 19 motocicletas, solo están operando 4 por falta de conductores, debido a que los desplegaron a otros sectores y no retornaron a sus funciones de patrullaje motorizado. Vamos a priorizar el tema de este pedido a la alcaldesa. Fueron las palabras del gerente de Seguridad Ciudadana de la Municipalidad Provincial de Arequipa. 17 motos de Serenazgo. No es que no funcione, sino le faltan los conductores. Así está la seguridad también aquí en nuestra ciudad.
14: Hay que buscar personal idóneo, pues, ¿no? Porque si siguen contratando al amigo, al que apoyó en la campaña, al que repartía volantes, o al de la portátil,
1: 5, 40.
14: Al que vitorea al alcalde o a la alcaldesa o al funcionario, al sobón, entonces, si es que siguen yendo por esa ruta, no van a encontrar al personal idóneo. Tienen que encontrar a los ideales para que hagan un trabajo completo, pues, ¿no? Porque en este caso específico no solamente se necesita alguien que sepa de seguridad, que esté preparado en lo que tiene que ver con seguridad, sino también que tenga su brevet, pues, de conductor de moto. 5:40. Un hombre ha sido detenido por la policía cuando trasladaba droga escondida dentro de una máquina compresora en un vehículo de transporte público que se dirigía hacia el distrito de Chala en la provincia de Carabelí. La intervención fue realizada por agentes del área de investigación criminal antidrogas durante un operativo ejecutado en el marco de la operación Cordillera Blanca 2026. El vehículo que había partido desde Coca Chacra fue intervenido a la altura del ingreso al distrito de Chaparra. Durante la inspección del equipaje, los efectivos policiales sospecharon de una máquina compresora que presentaba alteraciones en su estructura. Al revisar el tanque metálico, descubrieron que había sido acondicionado de manera artesanal para ocultar sustancias ilícitas. En el interior del equipo encontraron 8 paquetes tipo ladrillo que contenían clorhidrato de cocaína, los cuales estaban cuidadosamente escondidos para evitar ser detectados durante el traslado. En el lugar fue intervenido Michael Córdoba Marín, de 28 años, quien quedó detenido por disposición policial y será investigado por el presunto delito de tráfico ilícito de drogas. La policía también incautó la droga y un teléfono celular que formará parte de las diligencias e investigaciones dirigidas por el Ministerio Público. Ojalá que no haya cambiazo, ¿eh? Porque últimamente cada vez que en este caso se quedan con droga o con lingotes de oro, hay cambiazo, ¿no? Sí, pues eso también 5, ha generado noticia 42. En las últimas semanas. Y son efectivos policiales, muchas veces los inmiscuidos en esto. No estoy generalizando, ¿eh? No todos hacen ello, pero se detectó, por ejemplo, a un alto oficial que tenía millones de soles en su cuenta. No cuadraba, pues, con lo que ganaba, y era el que hacía los cambiazos de los lingotes de oro, ¿se acuerdan? Colocaba cobre y se llevaba el lingote de oro, y así hizo una gran fortuna. Y no es el único, según dicen, ¿eh? Hay un montón de sinvergüenzas ahí en la policía, y entonces nuevamente llegamos al mismo punto, ¿no? El que tiene que ver con que los buenos policías tienen que estar batallando también con los malos elementos que hay en la institución policial, porque de que los hay, los hay.
16: Son las 5:42. A ver, cuidado con las estafas. Dos comerciantes de Ciudad Municipal de Cerro Colorado denunciaron que fueron estafados por un sujeto que se hizo pasar como un trabajador del municipio de Cerro Colorado. Según los agraviados, el individuo les pidió 900 soles para que les entregara un carné de sanidad. Y al verse acorraladas, le dieron solamente 600. Sin embargo, nunca les llegó el certificado. Ante esta situación, decidieron colocar la denuncia policial en la comisaría del sector para que la policía inicie las investigaciones correspondientes, ¿no? Hay vivos, ¿no?, que se hacen pasar como trabajadores del municipio y van, pues, ¿no?, van a tu negocio, van a tu tienda, aparentan ser trabajadores del municipio, te presentan quizás un carné falso y te hablan bonito, ¿no? Mire, que señora, yo le puedo ayudar con el tema de su licencia, con sus permisos, usted está en infracción, vamos a hacer algo, vamos a arreglar de esta manera, ¿no? Deme esta cantidad de dinero y yo mañana mismo yo le traigo el certificado 5, para que usted pueda 44. Trabajar con normalidad. Tenga mucho cuidado las personas que tienen sus negocios ahí, ¿no? Sus negocios, de repente una tiendita de abarrotes, de repente una tienda donde pueda vender comida, alimento, ¿eh? Tenga mucho cuidado con este tema de las estafas, porque hay personajes que les gusta engañar, pues, ¿no? Y engañan a la gente más, pero más humilde, que de alguna u otra manera quiere salir adelante con su pequeño negocio.
14: Así es, 5:44 minutos, y ahora sí ya tenemos el nombre de...
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14: El efectivo de la policía, es un coronel, ¿eh? No es cualquiera, es un coronel el que está inmiscuido en esto del cambiazo de lingote de oro. Rafael Morón Díaz. Es el coronel Rafael Morón Díaz, quien, dicho sea de paso, ya está preso, ¿eh? La jueza Roxana Choquehuanca Figueroa, del primer juzgado de investigación preparatoria de la Corte Superior de Justicia de Lima, dictó 15 meses de prisión preventiva para el coronel Rafael Morón Díaz, quien fue detenido en el marco de una investigación que indaga el presunto reemplazo de un lingote de oro por una réplica de cobre. La misma medida recayó a los suboficiales Hugo Mario Arce Pérez y Alain Malaver Odías. Y según muchos que conocen a este sujeto, no habría sido la primera vez que hizo el cambiazo, no solamente de lingotes de oro, también se llevaba paquetes de droga, dicen. Vaya situación. Un coronel de la Policía Nacional del Perú metido en todo esto. Vamos ahora con reporte de Serafín. Hablando de la policía, ¿qué habrá sido de la detención a este sujeto que asaltó y agredió a una joven madre en la plataforma Belino Cáceres?

0: a atacarlas, ¿no? Fue una violenta agresión, de la cual, felizmente, a los vecinos de la primera cuadra de la avenida de las Convenciones, lograron justamente reducir, intervinieron a este sujeto tras ese violento asalto. Había mucho temor por parte de los familiares de que este sujeto salga en libertad, porque ya se tiene conocimiento de que tiene varias acciones similares, ¿no? Intentos de robo en la plataforma comercial Andrés Sabrina Cáceres. Felizmente, él permanece aún detenido en la comisaría de José Luis Bustamante Rivero, no ha sido conducido y permanece detenido, donde continúan las investigaciones del caso. Ya el fiscal también ha tomado conocimiento del caso y se llevan a cabo las investigaciones. Para hoy se viene programada también recabar testimonio justamente de las dos víctimas. La joven de 17 años tiene todo el rostro arañado justamente producto del violento ataque que este sujeto le propinó a ambas jóvenes frente a una menor de tan solo 2 añitos que lamentablemente pues también entró en un shock debido a esta agresión, de la cual también su mamá era víctima en la plataforma comercial Andrés Ávila Cáceres. Pulula en el Avelino, hemos enviado unas imágenes del rostro de esta persona, o sea, tiene ya características, bueno, que se asemejan a que estaría involucrado en actos delictivos en el Avelino. Entonces, en su intento de querer robar, y las damas, bueno, opusieron cierta resistencia, las comenzó a atacar, ¿no? La joven ha terminado con el rostro arañado, y bueno, también fue pues, la delante de la menor de tan solo dos años de edad, ¿no? La joven también, a quien ayer en un entrevistado también lo pueden ver a través de las redes sociales, nos narró justamente los momentos de terror que vivió junto a su familia. O sea, en breve, más información.
1: Hay que cuidarse entonces, hay que cuidarse allí en Avelino Cáceres. Pululan sujetos de este tipo, aunque en todo lado están, ¿eh? En todo lado están los sinvergüenzas, los delincuentes que están detrás de víctimas.
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1: Víctimas fáciles, ¿no? Porque este, además de ser delincuente, es cobarde, porque decidió atacar y robar a una madre de familia que estaba con su criaturita de 2 añitos, y quien salió en defensa fue su sobrina de 17 años, quien fue brutalmente golpeada por este sujeto. Más información, seguimos en Melodía. Un teléfono celular, un cargador, 2 chips telefónicos y 2 cables con entrada USB y tipo C fueron hallados durante una revisión ordinaria realizada en el establecimiento penitenciario de Camaná. El operativo estuvo a cargo del personal de seguridad del penal, que además decomisó objetos no autorizados como encendedores, un colador, una pipa artesanal, una linterna y un tramo de cable eléctrico. La intervención se realizó en los ambientes 1, 2 y 3 del pabellón 3, donde los agentes inspeccionaron celdas, baños, patios, paredes, pasadizos y otros espacios comunes como parte de las acciones de control y seguridad dentro del recinto penitenciario. La revisión fue dirigida por José Llerena Pérez, jefe de seguridad del INPE, en el marco de las acciones preventivas que se ejecutan de manera periódica en el penal. O sea, en todos los penales encuentran celulares, cables, cargadores, de todo. Hasta chips vendían ahí dentro.
3: Hacen plata, creo, en las cárceles, ¿no? Los delincuentes, porque es fácil, pues, ¿no? Es fácil ingresar un celular con su chip y ahí de repente dentro del penal agarran y comienzan a vender llamadas para que los internos se puedan comunicar con sus familiares. Y eso es totalmente prohibido. Una coladera, el tema de la seguridad también ahí en el penal al momento de que los familiares van a visitar, ¿no? A los diferentes penales, ya sea en el penal de Socabaya, en el penal de Camaná y los diferentes penales que hay en nuestro país.
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3: Y hablando de seguridad, hablando de los penales, a ver, hay 102 cámaras de seguridad aquí en Arequipa, en nuestra ciudad, en el cercado de Arequipa, ¿no? Y solamente funcionan 75, mientras que 25 serán repotenciadas. Asimismo, están buscando poner en funcionamiento las 2 ambulancias que están inoperativas. Arduo trabajo tiene la alcaldesa, ¿no?
2: 51.
3: Arduo trabajo tiene la alcaldesa para tratar de poner orden aquí en nuestra ciudad, especialmente en el cercado de Arequipa. 102 cámaras y solamente funcionan 75, mientras la delincuencia está avanzando cada día más y más. Y otro tema que avanza también es el tema del comercio ambulatorio. Ya hay quejas.

0: ya de los emprendedores por parte de la Cámara de Centros Comerciales aquí en el Cercado de Arequipa, y hay quejas porque ha crecido bastante el tema de el comercio ambulatorio, y esto se viene desde hace años atrás porque la autoridad ha hecho muy poco. Estamos hablando del exalcalde Víctor Hugo Rivera, ha hecho muy poco para frenar el tema del comercio ambulatorio, y ahora el trabajo, la chamba, es para la nueva alcaldesa.
1: Sí, y sobre los chips hallados en los penales, no solamente se usan los chips y los teléfonos 5, al interior
2: 52.
1: De estos centros penitenciarios para que los presos se comuniquen con sus familiares, sino que está comprobado de que también usan estos equipos para delinquir, equipos y accesorios, ¿no? Celulares y chips, llaman, extorsionan desde los penales, coordinan secuestros, coordinan robos. Hay bandas que operan desde dentro de los penales. ¿Y cómo se comunican, pues, con la gente que está en el exterior, con sus cómplices? A través de estos chips y estos teléfonos.
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1: Informando. Atención, el Partido Renovación Popular ha expresado su malestar con el desempeño del Jurado Nacional de Elecciones durante el reciente proceso electoral y anunció que impulsará acciones desde el Congreso en defensa de la democracia y la libertad. A través de un comunicado, la agrupación política señaló que el máximo organismo electoral habría priorizado el formalismo por encima del mandato constitucional de garantizar que los comicios reflejen la voluntad real de los
2: 53.
1: Ciudadanos. Según el pronunciamiento, las elecciones debieron realizarse de manera transparente y fiscalizada, cuestionando así el rol del Jurado Nacional de Elecciones en la supervisión del proceso electoral. El partido sostuvo que el centro de la controversia se encuentra en la cadena de custodia del material electoral, desde su salida de la OMPE hasta su retorno, especialmente en algunos centros poblados. En esa línea, Renovación Popular afirmó que no existe evidencia que demuestre lo contrario respecto a las observaciones que han planteado sobre el desarrollo de los comicios. Asimismo, la agrupación expresó su solidaridad con sus votantes y aseguró que agotó todas las instancias disponibles para sustentar sus cuestionamientos sobre los resultados electorales.
0: Más información. A ver, ya se ha presentado al nuevo equipo técnico de la Municipalidad Provincial de Arequipa. Ya se ha presentado a todo el equipo técnico, pero hay dudas con el nuevo
2: 54.
0: Gerente municipal, Alejandro Maldonado Gutiérrez, quien registra papeletas de tránsito pendientes por aproximadamente 7,000 soles, entre ellas infracciones graves vinculadas a conducir con licencia suspendida y presuntamente bajo efectos del alcohol, además de observaciones vinculadas a informes de Contraloría. La alcaldesa Ruxy Osco Polar oficializó el día de ayer a más de 30 funcionarios
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0: de confianza tras la vacancia de Víctor Hugo Rivera. Sin embargo, solo 11 fueron incorporaciones nuevas, mientras que el resto corresponde a los trabajadores y funcionarios que permanecen en la gestión anterior, según confirmó la propia autoridad edil. Imagínense, de ver en papeletas 7,000 soles. Y haber conducido presuntamente bajo los efectos del alcohol. Ahí está el nuevo gerente municipal, Alejandro
2: 5,
0: Maldonado
2: 55.
0: Gutiérrez.
1: Seguimos informando, parte final ya de la presente edición del Vespertino de Melodía en la Noticia. Vamos con reporte. Serafín nos informa respecto a una obstrucción vehicular en la avenida Vidaurrázaga con los Incas por la construcción de un inmueble. Y también nos dará detalles respecto a una fiesta para universitarios que estaba siendo promocionada a través de redes sociales, pero que prometía solamente un desenfreno y un desorden total. Escuchemos el informe, adelante.
3: Indicar también de que a la altura de lo que es Vidaurrázaga con los Incas, a los amigos del volante en el carril de bajada, tener mucho cuidado porque ahí están sacando escombros, tierra, porque al parecer van a hacer una construcción en esta misma esquina de Vidaurrázaga con los Incas, esto correspondiente al cercado. Y ahí está saliendo maquinaria pesada, las maquinarias amarillas y también volquetes. Y que durante la noche se ha llevado a cabo
2: 5:56.
3: Inclusive dentro de la propaganda indican para rebajarles el precio del trago, digamos así, dice tanto de soles, más carnet le cuesta tanto. O sea, más carnet universitario. Ustedes pueden ver lo que les he compartido con ustedes, Y esto es justamente este grupo, o una persona que tiene varias discotecas, y una de ellas que es la Avenida Jesús, la Avenida Independencia, un poquito más arriba del Coliseo Arequipa.
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3: El otro está en la Avenida Parra, otro tiene en la Mercaderes, otro en Villalba, pero lo que hemos podido ver es en la Avenida Parra y también en la Avenida Independencia. Ustedes pueden ver ahí justamente cómo indica los tragos que se preparan en este lugar. Dice, por ejemplo, locura sellada de ron a mitad de precio.
2: 5.57.
3: 40 soles más carné universitario. O sea, si usted no le da carné universitario, le va a costar más. Pero ¿a dónde vamos? Que estas discotecas se están induciendo a que liben licor los amigos universitarios, tal como pueden ver ustedes en la promoción que han hecho tanto esta discoteca Nois Parada y también la que está ubicada en la Avenida Independencia. Hay información, adelante ustedes, esperen muy bien.
5: El colmo de los colmos, o sea, ahí sí hay descuentos interesantes previa presentación del carné universitario, imagínense. 5:57, parte final ya de el vespertino de Melodía en la Noticia. El congresista Alejandro Muñante ha sostenido que la campaña electoral del candidato presidencial Roberto Sánchez no solo estaría siendo apoyada con recursos de la minería ilegal, sino también por el criminal Foro de Sao Paulo.
2: 5:58.
5: Yo creo que definitivamente ha habido reuniones y que él ha ido a buscar socios estratégicos para la campaña. Bolivia es uno de ellos, y no solamente Bolivia, sino también el Foro de Sao Paulo, el Grupo de Puebla, etcétera, que son operadores políticos que trabajan en más de un país, señaló el parlamentario. Sobre el apoyo que Roberto Sánchez le ha brindado a los mineros artesanales a través de la Comisión de Energía y Minas, Muñante sostuvo que en un eventual gobierno suyo la minería ilegal campearía en el
2: Radio
5: país.
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5: Tendríamos a la minería ilegal campeando en las zonas más recónditas de nuestro país, en aquellas donde existen estos recursos para ser explotados, sostuvo. El parlamentario añadió que Sánchez no ha propuesto una solución para mejorar el sector minero y que, por el contrario, la ansiada formalización minera no se haría realidad en un gobierno suyo.
0: Seguimos con más información aquí en Radio Melodía, ya en la parte final del noticiero.
2: 5:59.
0: Algo que de repente, Daniel, no te va a gustar, ¿ah? Dice, la FIFA confirmó que Shakira, Madonna y la banda K-pop BTS actuarán durante el intermedio de la final del Mundial 2026, que se va a disputar el 19 de julio en Nueva Jersey. El hito histórico, así lo llaman, ¿eh? El hito histórico, ha generado mucha expectativa, ¿no?, sobre la presentación de Shakira, Madonna y la banda coreana de K-pop BTS. Ya que no le gusta a Daniel Shakira, lamentablemente lo vas a tener que ver ahí en el intermedio de la final del Mundial.
5: En la final todavía la pone. Sí. Voy a ver, por BTS voy a mirar. Sí. Madonna.
0: No
5: sé cómo la han resucitado, pero bueno, ahí está Madonna. Y Shakira, más de lo mismo. La buena noticia es que en la apertura de la Copa del Mundo,
2: en punto en Melodía,
5: habrán actos inaugurales por país. Eso va a estar bueno, ¿ah? México tendrá su acto inaugural, Canadá su acto inaugural, igual Estados Unidos. Recordemos que son tres países organizadores de la Copa del Mundo y cada uno tendrá su acto inaugural. Así que eso me parece interesante. Y en cada acto van a haber pues varios artistas, ¿no? No solamente Shakira. Señores, 6:00, nos vamos. A nombre de todo el equipo, Eber Ticona, Pablo Rojas, Serafín Ticona en exteriores, quien les habla, Daniel Zambrana, les agradece por la atención prestada. Sigan con Melodía, viene la canción del día. Permiso.
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Ahí está la canción del día, Los Panchos, un bonito bolero, un bolero de siempre. Sin ti es el nombre de la canción del día para hoy, jueves, preámbulo al fin de semana, jueves 14 de mayo. ¿Cómo está usted, señora, caballero, a todos los amigos que siempre nos escuchan, que todos los días están escuchando Radio Melodía, la radio número uno, la radio del primer lugar en sintonía? Somos Melodía. Y continuamos con más canciones, música variada en esta parte del programa, aquí en Melodía. ¡Arriba los ánimos! Amigo del volante, amigo del transporte, señora que escucha Melodía, y todas las personas que están todos los días con la radio.

0: Baile, goce ahí, escuchando melodía. 104.3. Con toda la música variada, con todas las canciones, aquí en la radio que está en el corazón de los arequipeños. La radio del primer lugar en sintonía. Somos melodía. Esta es la hora, son las 6:12. 6:12. Gracias por estar escuchando la radio número uno. Vamos, señora, caballero que escucha la radio, arriba ese ánimo. No esté triste, estamos jueves, preámbulo al fin de semana, con música variada para ustedes, los oyentes que todos los días nos escuchan, que todos los días están con Radio Melodía. Vamos ahora con la cumbia de la única tropical.
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0: Y esto que dice Tatú.

Ahí está la única tropical aquí en Melodía, la única tropical, hoy jueves, preámbulo al fin de semana. La única tropical, 104.3. Vamos, amigo del volante, ¿cómo está? Muy buenas noches. Abríguese, cuídese y siga respondiendo Melodía. Son las 6 con 16 minutos. Vamos ahora con esta salsa sensual, Fantasía Herida, es el nombre de esta canción, ¿eh? Cuando quiera, reclámale aquí a la radio, ¿eh? Somos la radio que está en el corazón de los arequipeños. Arriba los ánimos, amigo del volante. Señora que escucha Melodía. Amigo que todos los días está con Radio.

ver, tengo un saludo por acá. Saludo para Giancarlo, que escucha acá, que escucha en esta parte de la noche. Está escuchando Melodía acá en el distrito de Cerro Colorado. Ahí está. Saludo para Giancarlitos, todos los días escuchando Melodía. Vamos a continuar con toda la música aquí en esta parte del programa, en esta parte de la noche, aquí en Radio Melodía 104.3. Nos pueden escribir al WhatsApp de la radio, el 912-133-777. Escríbanos al WhatsApp de Radio Melodía para que manden los saludos. Hoy jueves, preámbulo al fin de semana. Jueves por la noche, jueves 14. Escríbanos al WhatsApp 912-133-777.

0: 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La hora 6:26, 6:26.
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0: 104.3, esta es la hora, son las 6:29. Vamos a ir a la pausa aquí en la radio que está en el corazón de los arequipeños. Sigan escribiéndonos al WhatsApp 912-133-777. Manden los saludos a través del WhatsApp de la radio 912-133-777. Amigo del volante, maneje con cuidado, siga escuchando Melodía, la radio número uno, duela quien le duela. Vamos a la pausa, son las 6:30.
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0: Seguimos con más canciones. Seguimos. Hoy jueves, preámbulo al fin de semana. Vamos ahora con Miguel Bosé, la radio que está en el corazón de los arequipeños, somos Melodía. Con toda esa alegría que usted le caracteriza, amigazo, ¿eh? Arriba los ánimos.

Morir de amor. Ahí está, morir de amor. Nos canta Miguel Bosé aquí en Melodía. Morir de amor en los 104.3. Más canciones aquí en la radio que está en el corazón de los arequipeños. Vamos, señora, caballero, que siempre escucha Melodía. Está trabajando en el taxi. Sigue trabajando ahí en su negocio, aquí en el cercado de Arequipa, o quizás en su barrio, ¿no? En su distrito. Siempre respondiendo Melodía 104.

4.3, ahí está, Noche de Brujas junto al Grupo 5, junto a Noche de Brujas aquí en Melodía, tocando de todo, música para ustedes que siempre escuchan Melodía, tocando de todo, la balada de recuerdo, las cumbias actuales, música en inglés, en español, música variada para usted, señora, caballero, los jóvenes también que siempre escuchan Melodía, ¿eh?

Como dice, tropecé de nuevo con la misma piedra. Ahí está Julio Iglesias, aquí en Melodía. Julio Iglesias en los 104.3. Vamos ahora con más canciones. Nos reclaman las canciones de La Bella Luz. Nosotros vamos a poner toda la música de La Bella Luz aquí en Melodía, la radio que está número uno en sintonía. Ya saben, no se equivoque, ¿eh? Somos Melodía. Arriba los ánimos, señora, caballero, que todos los días están escuchando la radio del primer lugar en sintonía. ¡Somos Melodía!

DJ, por favor, nos canta La Bella Luz. DJ, por favor, saca ese disco, dice, ¿no? Que me hace recordar todo. Parte de la letra de esta bonita canción de La Bella Luz, aquí en Melodía. Esta es la hora, son las 6:47. ¡Arriba los ánimos, amigos que siempre escuchan Melodía!

Gracias por escuchar Radio Melodía. Ahí está Reina de Corazones en los 104.3. Reina de Corazones, jueves por la noche, bastante frío, abríguese, a cuidar a toda la familia, cuídese. Y siempre responde a Melodía, música variada, tocando de todo. Vamos ahora con Tantango y esto que dice Atrapado en la Red.

Atrapado en la red. Ahí está una canción de la temporada de los noventas. Aquí en Melodía, la radio que está en el corazón de los arequipeños. Con música variada. Toda la música aquí en los 104.3. Solo nos separa 5 minutos para las 7 de la noche. Todos con la música de Melodía. Cantando, bailando, gozando. Y siempre respondiendo. Yo escucho Melodía.

0: Solamente nos separa 2 minutos para las 7 de la noche. Vamos a ir a exteriores. Hay información importante. Adelante, Serafín, lo escuchamos. Muy buenas noches.
1: Sí, muchísimas gracias a usted, don Eber, a los oyentes de Radio Melodía. Reiterar buenas noches. A esta hora debemos indicar de que se ha encontrado el cuerpo sin vida de un varón dentro de un canal de regadío. Esto ha sucedido en el distrito de Cerro Colorado. Ya tiene conocimiento la Policía Nacional, tiene que llegar el representante del Ministerio Público, la Unidad Especializada de Homicidios, Criminalística, para ver de qué habría o cuáles habrían sido las causas de su deceso, de este varón que ha sido encontrado en una acequia en el distrito de Cerro Colorado. En cualquier momento estaremos ampliando la información que estamos dando en estos momentos. Adelante usted, don Eder.
0: Gracias, Serafín, por la información. Son las 7 de la noche en punto. Vamos a ir a una pequeña pausa y luego regresamos con más canciones. Ya en la parte final del programa, hoy jueves, antesala al fin de semana. Antesala al fin de semana aquí en Radio Melodía, la radio que está en el corazón de los arequipeños.
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